0: 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intestinal, porque sabemos que una gran parte de nuestras defensas están en los intestinos y a partir de ahí surge la salud del resto del organismo. La mejoría desde el campo de la alimentación se va a basar en que el jugador sepa hacer buenas elecciones. Aquellos alimentos que les van a favorecer su rendimiento, su recuperación y evitar aquellos productos ultraprocesados, malsanos, que todos conocemos y que no hacen más que entorpecer su mejora. 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
3: Sí, por supuesto, porque mira, la higiene corporal es fundamental porque una falta de higiene en nuestro cuerpo pues puede ser consecuencia luego de enfermedades. Que puedan perjudicar al jugador o al chico que practica fútbol.
2: Pero eso es una cosa que bueno, que ya desde chicotet tenía que educar e implantar al futbolista, ¿no?
3: Correcto, es así. Es muy importante fomentar la educación de la buena higiene corporal a los padres, a los cuerpos técnicos y desde nuestro punto de vista y desde nuestro apoyo desde los servicios médicos, pues también estar pendiente de que se mantengan esas costumbres.
2: 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Primera pregunta.
4: Soc Aaron i he de saber com me tinc que dutxar després d'entrenar.
3: Por supuesto que sí. Es fundamental porque cuando uno practica el fútbol, pues suda y se eliminan toxinas en la piel. Por lo tanto, después hay que usar un jabón neutro, fundamentalmente, para limpiar esas suciedades que hay en la piel. Y entonces, lo ideal es el mismo vestuario donde practican fútbol, pues coger y con agua, jabón neutro y agua en principio templada o caliente, ducharse, enjabonarse bien, luego usar un buen champú para el cabello y en los que tengan caspa usar un champú específico y lo ideal, fíjate, es acabar con un poquito de agua más fría porque mejora la recuperación muscular de los jugadores de fútbol.
2: Segunda pregunta.
5: Soy Joan y quiero saber si tengo que usar chanclas en la ducha.
3: Por supuesto, porque el no llevar chanclas a más en vestuarios comunes o duchas comunes puede fomentar que aparezcan un tipo de hongo, el pie de atleta, entre los dedos de los pies y que es una infección que luego habría que tratar. Entonces, el llevar las chanclas previene que puedas coger ese tipo de infección en los pies, aparte de prevenir también con las chanclas, secarse muy bien los pies con la toalla, que estén bien secos, para evitar también que pueda aparecer el pie de atleta.
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6: Soy Lina y quiero saber cuántas veces debo lavarme los dientes por día.
3: Correcto, pues es algo importantísimo. Y ahora os voy a contar unos estudios que han demostrado que la mala higiene de los dientes pueden fomentar, aumentar las lesiones. Pues el lavarse los dientes es fundamental siempre después de cada comida. Hay que hacerlo, cepillarse los dientes por lo menos 3 minutos, ¿de acuerdo? todos bien, todos los dientes y las muelas bien cepilladas, y lo ideal es luego usar un colutorio o un antiséptico bucal para hacer un enjuague, que lo que se suele hacer es mantenerse un minuto.

0: y que están causadas por unas bacterias, pueden pasar al torrente sanguíneo y llegar a los músculos, a las articulaciones y a los tendones, y causar lesiones musculares, tendinosas y articulares. ¿De acuerdo? Incluso luego pueden hacer que la recuperación de esa lesión sea más larga.
1: Mireu si és important llevar-se les dents, perquè això pot previndre moltes lesions musculars.
0: Correcto, eso sí, es cierto. Además, ha habido casos en jugadores de élite que han tenido lesiones como consecuencia de la boca. Y te comento, Robi, que estamos pendientes de que nos aprueben con una clínica de aquí de Paterna hacer un estudio, una revisión de los dientes para toda la academia, gratis. Revisión que la haríamos aquí en la ciudad deportiva. Estamos pendientes de confirmarlo, pero sería para todo fútbol 11 y fútbol 8.
1: Bueno, pues yo creo que queda suficientemente claro. Cuarta pregunta, doctor.
2: Hola, soy Juanjo y voy a saber qué ropa he de usar para jugar al fútbol.
0: Pues bueno, es muy importante que sea ropa cómoda, de materiales naturales, no sintéticos, ¿de acuerdo? Que estén adaptadas pues para el fútbol, que ayuden a evaporar el sudor, ¿de acuerdo? Luego, pues que faciliten los movimientos, que no sean muy apretadas, muy ceñidas, que permitan la circulación sanguínea y la respiratoria, ¿de acuerdo? Y que, aparte, no tengan costuras, por ejemplo, muy gruesas o estrecheces que impidan. Y luego, por ejemplo, eso sería ideal que la ropa, por ejemplo, de entrenamiento, en verano fuera de color blanco y en invierno de color más oscura. ¿Por qué? Porque el color blanco hace reflejar la radiación solar y entonces evitamos que aumente la temperatura corporal de nuestro organismo por la ropa que llevamos. Y la ropa oscura absorbe la radiación solar y entonces aumenta la temperatura cuando hace frío.
1: Es curioso, pero son coses que, bueno, que estem de prenent nosaltres també, perquè a voltes pues desconeixem este, hasta el color de la camiseta pues pot afavorir, com dia el doctor, una cosa o una altra.
0: Luego también, por ejemplo, el calzado deportivo es fundamental. En el caso de los niños de fútbol 8, que la mayoría aquí en la academia juegan en hierba artificial, hemos visto que ha habido problemas que de algunas lesiones y dolores en los pies porque usan botas con tacos muy muy grandes y pocos tacos, y entonces eso facilita lesiones del crecimiento en los huesos del pie.
1: Per tant, doctor, y es la quinta pregunta.
2: Soy Jorge y quiero saber qué tipo de botas tengo que usar.
0: Perfecto, pues en hierba artificial, fundamentalmente, lo ideal serían botas de multitacos, pequeñas, con pequeños tacos y muchos tacos, porque las superficies suelen ser más duras, ¿de acuerdo? Y en hierba natural serían usar las botas pues de menos tacos, más altos, para que se agarre más. Lo que pasa es que muchas veces los niños quieren comprarse las botas de los de futbolistas de primera división y juegan en terrenos más duros de hierba artificial y nos vienen con problemas de lesiones en los huesos, dolores, que podrían prevenirse si usaran una buena bota.
1: Pues ya sabeu, tenéis que hacerle caso al doctor. Y la última pregunta, doctor.
3: Hola, soy la madre de un jugador del Valencia, Benjamín, y quería hacer una pregunta. ¿Cómo tengo que cortarle las uñas a mis hijos?
0: Pues es fundamental, porque muchas veces cometemos el error de cortar las uñas de las manos igual que las de los pies. Entonces, en la de las manos se puede cortar de forma redondeada, no hay ningún problema. Pero en cambio, la de los pies hay que cortarlas de forma recta, ¿de acuerdo? ¿Por qué? Porque si lo hacemos de forma redondeada puede hacer que la uña, el borde externo, se clave en la piel del dedo y cause el típico panadizo o uñero, que es muy doloroso y produce pus y impide que pueda jugar a fútbol. Por lo tanto, hay que cortar las uñas de los pies en forma recta y la de las manos de forma circular.
1: Pues no ha estat mal, no ha estat gens mal els consells que ens ha donat avui el doctor Álvaro Sala dels Servicis Mèdics de l'Acadèmia del València. Ara tot això, doctor, n'hi ha que ficar en pràctica.
0: Por supuesto, los niños y los padres tienen que tenerlo en cuenta y hacer caso porque va a venir muy bien para la salud de sus hijos.
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0: Pues ahí está, jugando al Valencia. Era Pepe Lu que busca el pase para Luis Rioja. Pota arriba Luis. Ahí está Luis Rioja, busca la centrada. El balón de Islaria. ¡Ojo! ¡Es penal! ¡Penal! ¡Penal! ¡Penal! ¡Penalt a favor del Valencia! ¡El penalt, Clar! ¡El penal, Clar! ¡Sí, señor! ¡A favor del Valencia! Y se ha centrado desde la banda derecha Luis Rioja. ¡El penalt a Hugo Duro! ¡Clarísimo! ¡No ha dubtado Cordero Vega en señalar la pena máxima! Un penalta Hugo Duro de Hilaria.
1: Y tarjeta amarilla para Omar Alderete, que creo que ha sido el autor de esa pena máxima. Vibra Mestalla, era el primer ataque de nuestro equipo. Qué buen balón a la espalda de Luis Rioja. Y ahí entraba el máximo anotador del Valencia, Hugo Duro, para forzar esa pena máxima.
0: Sí, señor.
1: Y va a ser Luis Rioja el encargado del lanzamiento. Al menos es el futbolista que ahora mismo tiene el balón en las manos.
0: El penal es clarísimo, de Omar Alderete sobre Hugo Duro.
1: Que ha visto la cartulina amarilla, insisto.
0: Y el penal
2: se anticipa muy bien. Se anticipa muy bien Hugo y sí. Alderete, que no
1: se
2: lo
1: ve. Se la deja Rioja, por cierto, a Pepelu.
2: Claro, es decir, Pepelu mete el pelotazo en largo. Rioja, digamos, un pelín limitado por su pierna derecha, pero
0: pues va el penal, talla Pepelu. Venga, para abrir el marcador en este comenzamiento de partida, en este minuset. Valdedenia, va Pepelu, que también es un especialista en el lanzamiento del 11 metros. Allá va Pepelu, va el de Denia, Pepelu el lanzamiento. ¡Gol! Pepelu, Pepelu, Pepelu de penalti, Pepelu de penal. ¡Gol! El gol del Valencia. El gol de Pepelu para encarrilar la victoria. De penalti. Mentirata ahí. Pegadeta al padre de la portería del Getafe. A marcata Pepelu. 1-0 en Mestalla. Arriba Diego López, la toca para Javi Guerra. Abore Javi. En ahí se disputa parado, Luis Villa. El balón que recupera Guajín. El lanzamiento.
3: ¡Golazo!
0: El segundo de Diego López en el minuto 8, en el minuto 8, Diego López, sí señor, a buscar el lanzamiento ahí desde el área, en la mala voluntad de David Soria, pero Navadís, porque andaba fuerte ese lanzamiento de Diego López. 2-0 el Valencia en Mestalla en este comenzamiento de partida. La pilota que la recupera precisamente André Almeida. Busca el pase, pero Goduro.
2: ¡Qué bien!
0: Buen pase.
2: Anemore, solo, solo, Goduro. sigue,
0: Goduro,
2: solo.
0: Goduro de Isario, Goduro, penal.
2: ¡Penal y expulsión!
0: ¡Penal
2: y expulsión!
1: Amarilla para el jugador del Getafe.
2: ¿Pero cómo amarilla? Pues, yo es que no entiendo nada.
1: Porque dice que fue abajo a luchar por el esférico.
2: ¿Pero
1: si
2: quién
1: mete
2: es?
1: La pierna
2: ¿es
1: abajo?
2: Alderete, ya
1: no,
2: tiene
1: no,
2: amarilla.
1: No, no es Alderete, es Domingos Duarte.
0: Domingos Duarte.
2: Por favor, pero ahora,
0: a mí es penal y expulsión.
2: A ver, vamos a empezar por el principio.
1: El penalti último lo tenemos y va a dirección a portería, pero entiende el colegiado que va abajo a buscar el balón.
2: No.
1: A ver lo que dice la repetición, ojo, porque la están observando desde el banquillo.
0: Los jugadores del Valencia y están protestando, la banqueta del Valencia y están protestando, que era el último. Evidentemente.
2: Pero ¿qué decís, Víctor? Que yo no estoy tan...
1: Que si hace la intención de jugar el balón, es penalti y amarilla. Otra cosa es que, por ejemplo, hubiese agarrado a Hugo Duro sin intención
2: alguna
1: de entrar en contacto con el balón.
2: La única que puede ser es que haya tocado el balón junto con el jugador. Bueno. Pero si no toca el balón...
0: Bueno, pues
1: está Gallá junto a Cordero Vega pidiéndole explicaciones por esa acción, hablándole el capi también de la posición de Hugo, que estaba solo ante David Soria. Y a ver cuál es la decisión que adopta el colegiado,
2: claro.
1: Y lo que le dicen también desde el VAR. Pero la acción de momento es de penalti y amarilla.
2: Sí, sí. Si toca el balón, es tal cual lo decís vos, Víctor. Toca el balón.
0: Pues anem a vore, el penalti es clar a favor del Valencia. Pues ahí está el penalti.
2: Y no marca mano.
0: Manté la tarjeta groga Domingo Duarte.
1: Porque entienden que hace por... jugar ese balón y va a lanzar Hugo Duro, va el killer a por el décimo primero.
0: Pues va el killer, va el gol echado de Valencia, Hugo Duro, el que ha provocado el penal, Tarabol marcarlo. Allá va Hugo Duro, busca ante el tercer, el golechador del Valencia, Hugo Duro. Ahí está, mira la pelota, va Hugo Duro.
3: ¡Bien!
0: ¡Gol! ¡El killer! ¡El killer! ¡El killer! ¡Hugo Duro de penal! ¡Gol! ¡El tercer del Valencia! ¡De penal, Hugo Duro! El killer que marca el tercer, el que fa 11 en el seu compte particular. El Valencia golechanta al Getafe, guañanta cómodamente 3-0.
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0: El balón para Javi Guerra. Javi Guerra buscando ahí a Pepelu. Pepelu cambia el choc. Ver a Thierry. Thierry de primera. Sabore Thierry. El balón. Lanzamiento. ¡Gol!
8: ¡Vamos!
0: ¡Gol! ¡Diego López! ¡Diego López! ¡Diego López! ¡El gol del empate! ¡Gol!
9: ¡Qué bien, chaval! Menos mal. Apareció.
0: El Guajín, Diego López, prácticamente en el test cumplite, el gol del empate, el gol de la reacción del Valencia, el 1-1, marca Diego López, que ve a rematar ahí, el Guajín, Diego López, en ese minuto 47, era Javi Guerra el que iniciaba la jugada, Pepelu el que ha buscado la centrada, ahí para Thierry, Thierry ahí ha buscado el llançament d'Islaria, y ahí apareció Diego López, de cap, para empatar, buscan la reacción, el Guajín, Diego López.
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1: Ojo, ojo.
2: Que entra Gallá, per banda, arriba.
1: Atrás,
2: el
1: equipo, eso
2: la carrera y Arechugui, gol.
1: ¡Vamos!
2: ¡Gol!
1: Sergi. No, Sergi no.
2: ¡Gol! ¡El gol del Valencia! ¡S'avanza el Valencia! ¡La pasada de José Luis Gallá! ¡Sí, señor! ¡En el minuto 3! ¡En el minuto 3! Gallá que entraba per banda, buscaba ahí la centrada y ahí estaba el gol de Roman Yaremchuk estrenándose en la Liga. El gigante ucranés que ve a rematar. Roman Yaremchuk va a marcar en la Copa, ha marcado en la Liga el gol que inicia la victoria del Valencia. Sí, señor, ahí está la jugada. 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
1: Oye, Fran, arriba, està solo.
2: Pérez tampoc.
3: Ha pitado penalti.
2: Ha pitado penalti.
3: Ha pitado penalti, claro, a favor del Valencia.
2: Pues ha pitado penalti.
1: Es que le empuja,
2: penalti,
1: claro. Le empuja, claro.
2: La espenta es clara, ¿eh?
1: Y tanto.
2: Y ahí está Pepe Lu, el de Denia, agarrando la pilota. Pepe Lu, el de Denia, para marcar, para buscar el segundo penalti en el Valencia en este minuto 26. Ahí está. Otro especialista, otro buen lanzador del Valencia, va Pepe Lu. Mira Jorgensen, va Pepe Lu, gol. Y gol.
1: ¡Vamos!
2: ¡Vamos! De Pepe Lu. De penalti. El segundo para el Valencia. ¡Qué mentira te está! Y como ha engañado a Jorgensen, 2-0. Gallá para que Morni en mano.
3: Pide manos, penalti.
1: Penalti, penalti. Penalti.
2: Penalti, sí, señor.
1: ¡Vamos!
2: Penalti, Permans. Penalti clar. Permans dins l'àrea. Va Pepe Lu.
1: La tira Pepe Lu, va. Si metemos el, que si metemos el tercero, s'acaba el partit.
2: Valdedenia a buscar el tercer per al València. I allà va Pepe Lu una altra volta a buscar enganyar al porter, a Jorgensen, per a marcar el tercer per al València, per a rematar la victòria, per a finiquitar-la. Va Pepe Lu. Vinga, no la falles. Que tú eres siempre efectivo. Ha llevado Pepe Lu una otra volta. ¡Gol! ¡Y gol!
1: Sí.
2: ¡Gol! Pepe Lu, el tercer de penalti. Una otra volta. No falla el de Denia. Marca Pepe Lu. 3-0.
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2: Ahora hay que recuperar la pelota recuperación. Valencia, sí señor. La Cuánto. Recuperamos, ve Andrea Almeida, ahora Andrea la pilota, Andrea Almeida busca a Diego López, ahora lanzamiento de Diego López, gol, gol, gol, gol, gol, gol, gol, gol, gol. El Guajín una otra vuelta, el Guajín una otra vuelta, gol. De Diego López una otra vuelta. ¡Está en racha el Guajín! ¡Marca Diego López! ¡El gol del Valencia! ¡En el minuto 40 Nava marca Diego López! ¡Que no falla! ¡Que está en racha golechadora! ¡Sí, señor! ¡Cómo la viste! ¡Cómo ha definido Diego López! 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
1: Diego López encarante a Koundé. Diego López que pincha la pilota al remate.
2: ¡Gol! ¡Gol!
1: Fuera de choque.
2: No, ha pitado fuera de juego.
1: Fuera de choque. Estaba en fuera de choque, Hugo Duro. Estaba en fuera de choque, Hugo Duro, el remate.
2: Pues sí.
1: Mira, lástima.
3: Jugada perfecta del Valencia. Hasta que levantó el banderín el asistente.
2: Sí,
3: por
2: sí.
3: Izquierda la jugada de nuestro equipo con el gran centro de Diego López y el remate esta vez inapelable de Hugo Duro.
1: Qué ve, ¿eh?
3: Que se encontraba en posición antirreglamentaria.
1: Qué
3: a
1: ve,
3: falta
1: Diego
3: que
1: López.
3: Lo confirme el fuera de juego semiautomático.
1: Pues ojo, ¿eh?
2: No hay fuera de juego. No hay
3: pues
2: fuera
3: está
2: de...
3: Sánchez Martínez.
2: No, no hay fuera de juego. No. No, es golazo. Es golazo.
1: Anemadore. A mí no me sembla, ¿eh? A mí no me sembla.
3: Mano al pinganillo de Sánchez Martínez. Le están dando instrucciones y dice que es gol.
1: ¡Gol! ¡Gol! ¡Gol! ¡Hugo Duro! ¡Hugo Duro! ¡El gol del Valencia! ¡El primer gol de la temporada! ¡La marca Hugo Duro! ¡No estaba en fuera de choque! ¡La correchita el VAR! ¡Ahí estaba Hugo Duro! ¡En el remate! Sale Valencia, se merecía 1-0 Hugo Duro.
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1: Sabore Diego López, Hugo Duro es buena, pero Fran Pérez, ojo Fran Pérez, en cara Fran Pérez, gol.
7: ¡Vamos!
1: ¡Gol! El del empate, Fran Pérez, gol. El gol del empate del Valencia, el gol de Fran Pérez en el minuto 61, marca Fran Pérez el seu primer gol en el Valencia, era lo que le faltaba al Cheste Chica. Fran Pérez y ha marcado el gol del empate, quina jugada ahí, se ha marcado el Valencia y se pase perfecto, filtrado ahí entre líneas, entraba Fran Pérez, sol, ha encarado Unai Simón, empata el Valencia, Fran Pérez. Pelu la toca el Valencia, buen pase de Pelu para Fran Pérez, entra Fran Pérez arriba, Fran Pérez, entra y gol.
8: ¡Vamos!
1: ¡Gol!
8: ¡Sí, señor!
1: ¡Hugo Duro!
8: ¡Vamos, ahora sí!
9: ¡Qué golazo! Se la ha devuelto, ¿eh?
1: ¡El gol de Hugo Duro!
9: Se la ha devuelto,
1: el gol,
9: el favor.
1: Que va a ganar la victoria al Valencia. Una otra vuelta, Fran Pérez desde la banda derecha. En el 68, que veo a fet. Ahora sí, estaba atento Hugo Duro para marcar el pichichi del Valencia. El golechador, el gol que puede ganar la victoria al Valencia. 1-2, Hugo Duro.
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1: Marco Camus busca el pase, pero hubo Guillamón. Guillamón buscante, el balón para Selim Amalá. Ahora Selim Amalá buscaba ahí armarse la pelota, el balón que le queda a Yarensu, y gol. Y gol de Yarensu.
2: Bien,
1: ¡gol!
2: Bien, Roman.
1: La estrena de Yarensu. Gol. Saban Salvarén será Lomba. Marca Yarensu, ucraniano, se estrena en el Valencia en esta Copa. Ni se baló ahí que le había servido. Sabía que era sol de Islaria. Y ahí en un tir creuata marca Yarensu, se estrena el Valencia, el gigante ucraniano.
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1: Espera José Luis Gallá, vuelve el control de Gallá de primera, se la emporta Gallá, busca la centrada, vamos, el balón monte, el remate de Rafa Mirro arriba, sí que arriba Luis Rioja en segunda jugada, el balón, gol, gol, gol,
2: claro,
1: gol,
2: claro,
1: gol,
2: claro.
1: Gol, gol, gol, gol, gol, gol, Duro, gol, Hugo Duro, pero hay que arrilar la victoria. Se ha pasado ahí, pero José Luis Gallá, Senanat Gallá, ha buscado ahí la centrada, el rechazo arriba está ahí Luis Rioja, no arriba Rafa Mir, pero sí que arriba está el gol echador, Hugo Duro que marca, que avanza el Valencia, carrilan la victoria el Gran Canaria, 0-1. Se va a lollar, que le ha colocado Diego López. Pota arriba de Guajín. Diego, vamos. López que arriba la central. Diego López. Hugo Duro. Gol, gol, gol, gol. Gol, Hugo Duro. Gol, Hugo Duro. Gol, Hugo Duro. Gol, Hugo Duro. El doblete. El doblete de Hugo Duro para avanzar a Valencia. De nuevo al marcador. Gol. Se va a Loyarca, la disputat, la lluita fins al final, la centrata Diego López, y ahí estaba una otra volta Hugo Duro para avanzar a Valencia, para marcar el segon, el gol echador del Valencia, que me ha rematado Hugo Duro, 1-2, el Valencia de nou perda avanta el marcador. Andrés Meida, espera, Diego López, Diego López, Diego López, entra, centra, el balón, gol, gol, gol, gol,
2: bien,
1: gol,
2: vamos.
1: Gol, gol, gol, gol, gol, gol, gol, gol, gol, y gol del Guajín, gol del Guajín, de Diego López, el tercer para el Valencia, el que puede ser definitivo, Diego López. 74. En el 74 arriba el gol del Valencia. El gol de Diego López. Eich están protestante. Pero el árbitro ha donado el gol per valid. Ahí estaba esa jugada que se había importado André Almeida. La coloca para Diego López. Diego López que se entra. Y el balón es un gol en propia puerta de Eich. Pero Lilané va a donar a Diego López, porque ahí está Diego López, el rechaz del porter, y cree que Eich marquen en propia puerta.
2: Sí,
1: el gol pucha al marcador, 1-3.
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1: Fulquier, Fulquier per a Raba, Raba la
2: coloca
1: para Pere, Diego López, Diego López.
2: Ahí está, ahí está.
1: Pase sensacional, el pase Dani Raba, el pase para Diego López. Quin pase, sí señor, de Dani Raba. Y Diego López, como ha definido el Guajín, el primer del Valencia de esta temporada, Diego López.
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1: ¿Cómo afrontas fichar por un club tan grande y tan histórico como el Valencia?
2: Bueno, pues muy, muy contento, muy feliz de estar aquí. Siempre llevo más de 12 años, 13 años en España y para mí es un logro estar en un club como Valencia y con la afición, con el club que conlleva, y estoy muy feliz y muy contento de estar aquí.
3: Me han dado como si tengo tres de ti.
2: ¿Sí?
3: Sí.
2: Ah, muy bien, pues cuando lo traes te lo firmo, si quieres.
3: Es... gracias. ¿Eres bueno?
2: Bueno, lo intento. Intento entrenar mucho, intento mejorar y parar.
3: ¿Se nota jugar en campo natural?
2: Sí, bueno, es diferente. Un poco la bola va diferente y tal.

0: poco, pero más o menos es lo mismo.
1: ¿Qué consejo puedes darnos para parar todos los penaltis?
0: Penalti también hay que ver, hay que analizar el jugador, porque nosotros lo analizamos y tal. Y después también hay que tener buena intuición para poder parar los penaltis.
1: ¿Cuántas horas entrenas al día?
0: No sé, entrenamos una hora y algo, pero después hay mucha dedicación diariamente con los descansos, con gimnasio, con ver vídeos. Cada faceta es importante y cada hora que dedicas es una mejora.
2: ¿Quién es tu mejor amigo del club?
0: Bueno, pues ahora mejor amigo no puedo decir, porque acabo de llegar y estoy conociendo a la gente, estoy integrándome un poco en el grupo, pero la verdad que todos son jóvenes, gente trabajadora y gente de bienestar.
2: ¿Cuál es tu portero favorito, que no seas tú?
0: Bueno, pues yo de pequeño siempre me he fijado y me ha gustado Buffon, ¿no? Entonces cuando yo crecía como vosotros y tal, estaba viendo a Buffon y es un portero que siempre me ha fijado y me gusta bastante.
2: ¿Cómo se siente jugar en un estadio como Mestalla, igual de histórico y con una afición como el Valencia?
0: Jugué de visitante y la verdad que siempre me ha gustado Mestalla, siempre me ha impresionado el estadio porque la verdad que es muy bonito.
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1: Y yo llego al Valencia después del verano del 96, de haber jugado las Olimpiadas en Atlanta, en Estados Unidos. Fue una larga negociación de enero a ese junio. Y a medida que fueron pasando los meses, se fue concretando y se fue haciendo más grande hasta que al final se terminó de dar antes de las Olimpiadas. Yo tenía definido que en el futuro, en algún momento, si tenía la oportunidad de emigrar, de ir a Europa, lo tenía seguro que lo quería hacer. Y que iba a ser una experiencia dura, nueva, pero lo quería hacer. Tenía ese reto para poder hacerlo. Siempre creo que fue la decisión más acertada, luchar y tratar de progresar aquí. Al principio fue muy duro, me costó muchísimo. Más que nada el adaptarme al fútbol de aquí. Pero después ya, una vez que empezó a rodar todo para bien, fue mucho más accesible y todo. Fue el momento idóneo para varios de los que estábamos aquí. No solamente para mí, sino también para muchos jugadores que también venían en la misma sintonía que yo, que nos faltaba el toque final. Y creo que se hizo un conjunto bárbaro en ese equipo que conducía Ranieri, porque nos entendíamos toda la perfección, sabíamos todo lo que queríamos, luchábamos por ello y sobre todo nos entendíamos dentro, fuera del campo, entendíamos lo que quería el entrenador y sabíamos que había que trabajar muy duro para conseguirlo. Ahora, con el paso del tiempo, hay momentos en que me pongo a pensar lo bendecido que soy de poder tener todo este cariño y realmente uno se pone a pensar si ha hecho tanto y ha dado tanto para recibir tanto cariño. Creo que eso es muchas de las veces. Pues hay muchas veces que uno, por lo menos a mí, me pone un poco vergonzoso de tanto cariño, recibir tanto y bueno, ¿no? En el momento que uno está ahora, que ya dejó de jugar y todo, no puede retribuirlo desde dentro del campo, ¿no? Pero bueno, significa que hemos hecho las cosas bien, que hemos dado todo al 100 para poder lograrlo y bueno, algo muy bueno quedó. Para mí la afición pasó de ser afición a ser un poco más familia. Creo que el club en sí es como una familia. Tuve que, por ejemplo, el otro día en la marcha, todas las generaciones juntas y todos conocen a todos. Le van contando la historia a los que vienen. Y ese cariño por la bandera y el estar presente el otro día y el cariño que te muestran por la calle y todo, creo que ya pasa a ser algo como familia, ¿no? El estar tan apegado a algo y estar tan interesado y demostrarle tanto amor. Al final fueron 4 temporadas que tú dices fueron pocas temporadas. Para todo el cariño y todo lo que se generó podrían haber sido muchas más. Pero bueno, cada momento de esas 4 temporadas, las finales, la llegada al estadio, la salida del estadio, la llegada a los entrenamientos, la salida, la cantidad de gente por la liga, los domingos, era todo una fiesta. Era todo lindo de mirar. Uno cuando empieza a pasar el tiempo y empieza a recordar, eran momentos inolvidables. El partido de la final de Copa, cuando lo vuelvo a ver en algunos pasajes, en algunos videos así que, o que mi hijo viene y me muestra y me dice, la verdad que se te vienen un montón de imágenes y de emociones a la cabeza, ¿no? Lo que fue entrar al estadio y ver la cantidad de gente que viene al estadio, el festejo final, increíble, un momento inolvidable. De mis compañeros, los que me ayudaron muchísimo al principio, Paco Camaraza, Javi Navarro, Gaisca, siempre fueron muy cercanos a mí, desde el primer día, no desde cuando empezaron a salir las cosas bien, sino desde el primer día que llegué a Valencia. Lógicamente que después llegaron otros compañeros como Cañete, bueno, toda la generación esa que ganamos la Copa y la Supercopa, que perdimos la final de la Champions, esa generación la vivimos muy intensamente, éramos muy unidos por el hecho de que todos sabíamos el motivo por el cual luchábamos y por el cual estábamos tan, estábamos tan unidos. Ese equipo tenía muy presente qué era lo que tenía que hacer. Trabajaba muchísimo, luchaba muchísimo por ello. No nos dábamos nunca por vencido. Y sabíamos que nuestro juego era el que te era ese. No nos podíamos correr mucho de ahí. Lógicamente que uno cuando empiezan a ir bien las cosas, empiezan a llegar a algunos resultados, uno se empieza a agrandar y le empiezan a salir otras cosas por el simple hecho de venir bien y venir en buena forma. Pero siempre sabíamos y nos entendíamos entre nosotros qué era lo que teníamos que hacer. Creo que ese fue el gran secreto. Pues cuando vuelvo, pues la verdad que me emociona muchísimo entrar aquí. Me emociona muchísimo, me hace recordar días muy felices de mi vida, cosas inolvidables, y siempre uno tiene ganas de vivirlas de nuevo. Es increíble poder estar ahí adentro y poder ver a la gente de nuevo en las tribunas. Eso es lo que me genera, poder mostrárselo a mi familia o traer a mi familia conmigo y que puedan vivir esos momentos es inigualable. Estar en los 100 años del Valencia me parece algo inigualable. Doy gracias y soy un bendecido, de nuevo te digo, por tener esta posibilidad, por tener tanto cariño de la gente, por pertenecer a un club que es más una familia que un club, más allá de quién esté a cargo o quién esté en el momento que esté. Pero la afición siempre te hace notar que esto es un club familiar, y eso es importantísimo. Y más allá de que los años que pasen y todo, seguir teniendo el cariño de la gente que te demuestra en cada acto, en cada momento, es incomparable. Vamos, es inigualable.
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1: Con el director del Departamento de Identidad, porque nos acompaña aquí en la sintonía de la radio oficial del Valencia Club de Fútbol, Jordi Hidalgo. Hola Jordi, ¿qué tal? Muy buenas.
2: Buenas, ¿qué tal? Muy bien.
1: Bueno, queríamos charlar contigo y compartir con los valencianistas y con nuestros oyentes un concepto en el que se incide y mucho en la Academia del Valencia Club de Fútbol, implantado de un tiempo a esta parte, desde hace unos meses, esta temporada en concreto, que es el de Sugar a Foc, Jordi.
2: Sí, bueno, es un concepto que nace de la cultura valenciana. Entendíamos que, pues bueno, nuestra manera de jugar debía representar y respetar esa cultura, que es del fuego, de las fallas, y pues bueno, hilándolo un poco ese concepto cultural con el juego, pues es un fútbol imprevisible, agresivo, de querer que pasen cosas y provocar en el rival aquello que queremos. Uh-huh. Y bueno, desde ahí, hilando para darle también un poquito de fuerza a nivel emocional a los técnicos y a los jugadores, hemos creado un poco ese concepto para que todos vayamos de la mano en él.
1: Un concepto se crea, pero luego hay que materializarlo, hay que trasladarlo, primero yo creo a nivel formativo, ¿no? Como bien decías, a los técnicos de la academia, y luego que estos sean capaces de, en el terreno de juego, llevarlo a los futbolistas, que son los que tienen que ponerlo en práctica.
2: Así es.
1: Es un proceso largo.
2: Sí, sí, totalmente. De hecho, estamos ahí trabajando con formaciones, con talleres, con dinámicas con los técnicos, sobre todo para que se enamoren de esta idea, que la sientan suya, que sean capaces de incluso proponernos nuevas ideas. Uh-huh. Desde una perspectiva muy, muy genérica, que es este Sugar a Foc, hemos ido poco a poco desgranándolo con una idea de juego bastante potente que nos representa, creo, a todos los valencianistas. Y después también llevándolo también a ese concepto que estamos introduciendo ahora de entrenar a Foc, ¿no? De para poder jugar de una manera tienes que entrenar de la misma, y un poco vamos de la mano en estas dos vertientes. Así que en esa estamos ahora.
1: Decía yo, un primer paso que es trasladarlo a los técnicos. Uh-huh. ¿Cómo lo están trabajando? ¿Cómo esas sesiones a las que hacías alusión?
2: Pues la verdad que muy bien. Estamos desde inicio de temporada, planteamos la idea de juego con dos, tres ideas muy generales, que era, pues, queremos atacar por dentro de la estructura rival, queremos ir hacia la portería rival, y con dos, tres ideas un poquito más detalladas. Y desde ahí están construyendo los equipos. Creo que es un proceso largo porque requiere que el futbolista tenga una mentalidad muy, muy resiliente, muy agresiva o muy... muy directa, ¿no? Hacia la portería rival, hacia el juego, y sin balón lo mismo, ¿no? El querer presionar y recuperar la pelota cuanto antes mejor, y sobre todo el defender esa portería todos juntos y volver a presionar y volver a quitarles tiempo. Y esa mentalidad se tiene que entrenar desde sesiones con mucha continuidad, donde los jugadores interpreten y se sientan también partícipes de la idea, que sean capaces de proponer situaciones nuevas al entrenador. Y bueno, estamos ahí trabajando con ellos desde la formación, desde las dinámicas donde comparten los técnicos de la etapa, pues, ideas de cómo están llevando a cabo durante las sesiones. Y bueno, ahí estamos en el departamento y confluyendo con otros, como preparación física, como psicoeducación, etcétera, pues trabajando en esa línea.
1: Porque claro, yo hablaba de los técnicos, pero también efectivamente dentro de los técnicos incluimos a no solo los entrenadores, sino todos los que forman parte de un cuerpo técnico, los diferentes equipos y otras áreas que también van en esa línea.
2: Sí, de hecho ahora estamos justo trabajando diferentes estrategias o diferentes talleres y formaciones para trabajar con los técnicos, con las diferentes áreas. Cada uno desde su prisma va anclando un poquito más esta idea. Pero todo parte de ahí, de ese ver equipos donde nos reconozcamos y nos sintamos orgullosos porque van a por el rival, porque dominan el partido de principio a fin o intentan dominarlo, y sobre todo que bueno, que van a Foc. Uh-huh. Ese es el resumen.
1: Y luego también teniendo en cuenta la diferencia en cuanto a edad de los chavales, no es lo mismo igual inculcarles este objetivo o este concepto a un alevín que a un cadete. También lleva un trabajo diferenciado según etapas formativas.
2: Totalmente.
1: Un poco como es la línea de trabajo de la academia, que según la categoría pues vas cumpliendo unos objetivos y trabajando ciertas cosas para encontrar esa proyección, ¿no?
2: Eso es. De hecho, siempre hablamos un poco internamente de que los más peques llevan de por sí esa idea ya instalada. Ellos quieren la pelota, incluso hicimos esa reflexión con los técnicos de quieren la pelota, quieren ir a la portería independientemente del resultado.
1: Claro,
2: independientemente.
1: Quizá lo más fácil es lo más pequeño.
2: Claro, lo más fácil es porque simplemente no molestarlos, ¿no? Y dejar que hagan e ir ordenándolos. El problema viene cuando después, claro, el rival tiene más nivel, ese querer recuperar la pelota cuesta más, o ese intentar atacar por dentro cuesta un poquito más, porque el talento ya no te es suficiente. En muchos casos tienes que pues eso, trabajar su interpretación del juego, desde los roles que ocupan en cada situación, muchos detalles, y ahí es donde los entrenadores tienen que crecer en ideas, y ahí estamos un poco trabajando con ellos, que la verdad es que están teniendo una participación tremenda y están creciendo, creo, muchísimo y aportándonos muchísimo a todos. Y bueno, creo que en este final de temporada se van a ver los resultados de esa propuesta y de formación de técnicos, y también un poco el trasladarlo a las diferentes etapas, como has dicho, que cada vez pues vamos matizando más, porque la dificultad es mayor, obviamente.
1: Claro, porque luego al final el resultado es verlo plasmado sobre el terreno de juego. Supongo que dentro de lo que es esta primera temporada ya se van viendo esos primeros resultados.
2: Sí,
1: ¿no?
2: Nosotros vamos haciendo informes periódicos con los entrenadores, donde les servimos un poco de apoyo a la hora de analizar esas ideas que estamos trasladando, pues ese atacar desde dentro, ese pues provocar la presión rival porque queremos que vengan a por nosotros para saltarlos, para ir hacia adelante con velocidad, incorporando jugadores, etcétera, por ejemplo con balón, y desde ahí vamos analizando con ellos los partidos, vamos trabajando sobre los entrenamientos si estamos propiciando esto o no, y bueno, con ellos el feedback es casi diario, y a partir de esa interacción creo que nace todo el crecimiento, tanto de ellos como para luego trasladarlo a los jugadores en el día a día.
1: ¿Y a los padres? ¿Este concepto también se le traslada un poco a inicio de temporada, por ejemplo, a los padres, a las familias? Porque sabemos que todo el trabajo que se realiza y todo lo que es la labor técnicos con futbolistas, los padres también están al corriente, y de hecho se pueden charlas de forma continuada a lo largo del curso. No sé si incluso también estos nuevos conceptos, porque hemos hablado muchas veces aquí de sentiment, valentía y chermanor, del educamos personas, formamos futbolistas. Eso supongo que también debe involucrar en cierto modo a las familias, ¿no?
2: Exacto, es un concepto que nace un poco de los que has comentado, ¿no? De ese sentiment, valentía y chermanor. Si al final metemos en una coctelera, eso sale ese tipo de juego. Y como decías, al inicio de temporada se hizo una reunión, sobre todo con Etapa Fútbol 8, que tal vez es la que más información muchas veces requiere, en el Puchades, y se transmitió un poco la esencia de esto, y al final estamos pendientes ahí de, pues a través de las píldoras de VCF Educa e incluso de alguna charla con ellos en algún fin de semana, poder trasladar un poquito mejor. ¿Qué queremos? ¿Por qué no paramos los entrenamientos para dar mil explicaciones, sino que queremos ese ritmo de juego y a partir de ahí intervenir sobre matices muy concretos? Bueno, que entiendan qué hacemos con los jugadores para que ellos puedan ver que el fin de semana se dan unos resultados, que su hijo va a foc en cada situación de juego, y que eso le va a llevar a pues un mayor disfrute, por supuesto, y un mayor rendimiento en colación a esto.
1: Jordi Hidalgo, responsable del Departamento de Identidad de la Academia de Valencia Club de Fútbol. Un placer tenerte aquí con nosotros y haber reconocido un poquito más de ese concepto que luego, además, y sobre todo la afición del Valencia, seguramente, y con el paso del tiempo, podrá haber plasmado en esos jugadores de la academia que van teniendo paso pues en el Valencia Mestalla y sobre todo en el primer equipo, que es cuando pues tienen una mayor repercusión y una mayor visión. Lo dicho, muchas gracias, un placer.
2: Igualmente, muchas gracias.
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1: Asiento 164, fila 15 de la tribuna central.
2: Mi padre era tan valencianista que siempre ha presumido de haberse caído en la ceca de Mestalla, la que dio nombre al estadio. Solo tenía 9 años y me llevó a la final de la Copa del 67, que le ganamos al Athletic. Ni siquiera me acuerdo de las horas que tardamos en llegar. Un desprendimiento de retina le dejó ciego hace casi 40 años. La pérdida de la vista le hizo aún más valencianista. El día del Carluer fue su último partido por televisión. Dijo que nunca más, y por eso solo iba a los de Mestalla, a sentir los partidos, a sentir el Valencia. Él disfrutaba con el ambiente y yo le narraba las jugadas.
3: Son las 2:13.
2: 2004 fue el año más feliz de su vida. 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

0: Porque este año estamos todos. 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
1: Jorge Iranzo era el valencianismo. Y él lo dijo bien claro, si el Valencia no hubiera existido, él no hubiera nacido, o sea, él vivía por el Valencia. Yo he vivido todo lo que he vivido del Valencia, lo he vivido todos los títulos, todas las derrotas con él. Él, de hecho, era una persona que nunca criticaba a nadie. Su resultado es 3-0. ¿Cómo va a quedar Jorge? 0-3 y era fuera de casa y 3-0 en Mestalla. Y él nunca le dirías que es que esté que malo, nada, nada. Siempre lo ha dicho, que cuando más necesita el equipo, cuando más le necesitas, cuando él estaba. O sea, la dinámica positiva es muy fácil unirse. Perderse, yo juraría que no se ha perdido. Se ha podido perder Europa, pero porque económicamente no le era posible. O sea, Jorge era una persona humilde, ¿no? Jorge durante 50 o 51 años, ahora mismo no sé decirte la cifra exacta, amaba valencianismo. O sea, él lo primero era el Valencia, jugara donde jugara, siempre intentaba que la gente intentara acompañarle y si no se iba solo. O sea, él siguió viajando hasta el último suspiro de vida. Y bueno, se echa de menos, lógicamente, he convivido mucho con él. Y ya se ha recordado como algo grande, lógicamente, del club. O sea, en el club, lógicamente, lo que se recuerda son los jugadores, porque son los que realmente la gente idolatra, pero este tipo de aficionados que han dejado su vida hasta el último segundo por el Valencia, entonces yo pienso que dentro de este año del centenario, ahí arriba en el cielo tenemos la peña de la eternidad, ¿vale? Y deberían de tener su rendido homenaje. Esta foto que os muestro, se puede ver a Jorge que está llorando de emoción. O sea, con todo se puede decir lo que era para él el valencianismo, es un sentimiento. Esta foto es la liga que ganamos en Málaga, lógicamente fue muy especial, muy especial.
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0: Seguimos en este especial del centenario dedicado a la figura de don Antonio Puchades, Tonico, como así le conocían sus más allegados. Y precisamente lo que queremos hacer es hablar con alguien de su entorno, con alguien de su familia, como es su sobrina, que ha estado presente en diversos actos que el Valencia ha organizado y además de forma muy merecida con la figura del que es un auténtico mito y una leyenda de nuestro club, de nuestro Valencia. Paz Puchades, hola, ¿qué tal? Muy buenas.
1: Hola, buena vesprada.
0: ¿Qué tal? ¿Cómo estamos? ¿Cómo estén?
1: Pues muy bien, muchas gracias.
0: Aquí estamos, recordando la figura de tu tío, porque tú eres hija de su hermano Bernardo.
1: Sí, sí, sí. Bernardo era el mayor, luego Pepe, luego mi tío Tony y luego mi tía Elo, los cuatro.
0: A nivel familiar, supongo que como todo el mundo, con los suyos, tu tío Tónico, pues muy querido por todos, pero es que a nivel de lo que significa para el club, para el Valencia Club de Fútbol, pues lo dicho, es una auténtica leyenda tu tío, Paz.
1: Sí, bueno, en mi casa el fútbol era casi lo primero, ¿no? Y mon tío Toni, para nosotros, para la familia, es un orgullo, francamente. Y yo creo que hemos dejado el amor al fútbol y sobre todo el amor al club, el amor al Valencia.
0: ¿Qué recuerdos tienes tú de tu tío?
1: Puf, moltíssims. Pues de jugar a fútbol de xicoteta en el Perelló a vora mar en ell, de anar al trofeo València Naranja en ell, de viure en ell els partits, jo què sé, de estar sempre en el València Club de Futbol, jo què sé, recorde molt que sempre parlava de Elis Aguirre, de Pachiguito, de seus amics, de quan van a Brasil en Maracanà, lo impressionat que estava.
0: Claro.
1: I sobretot pues, del València, la veritat. Ell era una persona molt apassionada del futbol i molt enamorada del València, y muchísimo respecto a lo que es la afición y al club.
0: Es que el aficionado del Valencia fue un afortunado de poder disfrutar de la figura de tu tío, pero tu tío también yo creo que se consideraría un afortunado por poder jugar y desarrollar toda su carrera en el club de sus amores.
1: Claro que sí, sí, sí, sí, sí. Yo siempre recuerdo que él contaba que el amor a la camiseta era algo que el que no vivía no sabía lo que era, ¿no? Que el fútbol siempre era bonico, pero cuando una persona jugaba en el club que estimaba, era lo más. Y siempre decía, bueno, pues el Valencia para mí ha sido lo más. Yo no volía jugar ni en el Madrid, ni en el Bilbao, ni en el Barça, encara que me haberen donat el oro y el moro. Para él era, no sé, un orgullo jugar en el seu equipo de toda la vida, en el equipo que portaba el cor.
0: Porque opciones tuvo de salir, ¿verdad? Y él lo reconocía.
1: Sí, sí, sí, sí, sí, sí. Lo reconocía, pero estaba orgulloso de haber jugado siempre en el Valencia Club de Fútbol.
0: Y la relación con el club, porque lógicamente aquí este programa lo hacemos desde la ciudad deportiva de Paterna y el campo principal de esta ciudad deportiva, de la casa de la Academia del Valencia Club de Fútbol, donde también trabaja el equipo cada día, ese estadio lleva el nombre de tu tío. Eso yo creo que viene a simbolizar y a expresar lo que significa la figura de tu tío para este club.
1: La veritat és que és emocionant, no? 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Per tota la família i, bueno, ell on estiga, per ell serà això una cosa impressionant. 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
0: Nosotros decimos que los valencianistas, cuando nos dejan aquí en la tierra y ya descansan, se apuntan todos a la peña valencianista eterna, que es la que está ahí arriba, y desde la cual todos se animan juntos y ven al Valencia.
1: Pues segur, segur que sí. A part d'ixa penya, ell segur que està en la penya de la gent que anima al Mestalla i de totes les penyes que animen al València, segur.
0: Com no puede ser de otra forma, seguro, como decías. Sí. Al final me contabas recuerdos, anécdotas que él tuviese, por ejemplo, de vestuario, así que tú recuerdes, porque ahora el fútbol ha cambiado y mucho, empezando por precisamente lo que decíamos, que un jugador milite toda la carrera en un club es algo muy extraño, muy difícil de ver a día de hoy, y tu tío lo hizo. El fútbol de antes era también muy diferente, lo decías, incluso luego conservaba amistades.
1: Sí, sí. Bueno, él siempre contaba anécdotes de compañeros, se sabía noms i cognoms de tots els companys que havia jugat tant en el Club de Futbol València com en la selecció. 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
0: I recuerdos...
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0: Sí, claro, por supuesto, es lo que nos gusta.
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0: Con más calma y con más tranquilidad para que luego sí. No hubiera reprimenda en casa, ¿verdad?
1: Claro, no, y él ya un poco se controlaba, ¿no? No volía hacerme mal. Allò va ser sense voler. I amb tot cariño, vamos, però jo ho recordo al més en cariño pese a tot.
0: I en casa guardáis recuerdos, supongo que muchos, ¿no? A nivel, sí. Me refiero ya sea de camisetas, de fotografías, incluso sí, de sí, recuerdos, sí. De títulos, de medallas.
1: Sí, sí, alguna camiseta guardem, fotos també, alguna medalla, sí, algunes coses que ell tenia guardades les hem guardat, sí.
0: I alguna que tu...
1: Moltes coses són sentimentals.
0: Sí, eso te iba a decir, alguna que tu tengas con ella un sentimiento, un arraigo especial?
1: Bueno, pues jo tinc una camiseta d'ell de quan va jugar en Maracanà, de quan va jugar en Brasil.
0: Pues fíjate.
1: Molt antiga, molt senzilla, de la selecció, però la tinc en cariño. També tinc una copa de quan va guanyar la copa, entonces, del Generalísimo, tinc una copeta d'ell que la conserve, i molt de cariño també.
0: Fue campeón de copa en dos ocasiones con el Valencia, 48-49, esa temporada, y la 53-54.
1: La que jo tinc és la del 53-54, una pues... xicotigua.
0: Fíjate, la última que consiguió con el Valencia Club de Fútbol, su último título. Mucha gente coincide que quizá es, lógicamente, como te digo, una de las leyendas del valencianismo, pero claro, cuando uno dice, y de los de la casa, de los jugadores que son de aquí, de la terreta, como solemos decir, ¿no? Muchos coinciden que quizá también el mejor ha sido precisamente tu tío, Puchades, y lo comparan, o lo comparaban, porque ahora ya se ha retirado del fútbol, y no sé hasta qué punto tú no lo puedes corroborar con lo que te hayan contado, con lo que tú viviste en su momento, con la figura, por ejemplo, de David Albelda.
1: Sí, mon tío tenía muchísima admiración i, bueno, sempre parlava bé de Claramunt, d'Albelda, dient que eren jugadors extraordinaris i de la casa. Sí, francament, molt bons jugadors del València.
0: I tu...
1: Mon tío es volia moltíssim.
0: ¿Compartes ese hecho de que muchos piensen que tu tío quizás es de los de la terreta el futbolista pues que más simboliza para el Valencia Club de Fútbol?
1: Hombre, ¿yo qué tinc que dir? Yo... Creo que sí, vamos, per l'amor que mon tío tenia al València, pues, i per l'entrega que ell sempre tenia i per aquest punt d'honor, jo pense que ell portava al València Club de Futbol al cor, sí.
0: Y la selección española también, y ese sí. Recuerdo que tú nos decías de Maracaná, es que al final cumplió su sueño y se hizo realidad, el de jugar toda la vida en el Valencia y además ser internacional.
1: Sí, sí, sí, sí. Ell això també... 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
0: Sí,
1: la
0: és
1: veritat
0: cierto.
1: És que tenia molt de mèrit.
0: No sé para la competición cómo se hace ahora, ¿verdad? Anteriormente los partidos nacionales eran cada mucho más tiempo y era en menor cantidad. Y ahora fíjate, pues en nada tenemos aquí otro parón y ya son varios los que llevamos esta temporada. Si hablamos de lo que significa tu tío para el Valencia Club de Fútbol, imagínate el orgullo que supone para la localidad de Sueca.
1: Claro, un tío era molt, molt familiar y molt suecano. Lo portava sempre, vamos, a gala, això.
0: I ell, además,
1: era molt important.
0: Él, además, una vez ya retirado y cuando era más mayor, él acostumbraba a hacer vida allí en el pueblo, y tengo entendido que por las tardes tenía sus partiditas con los amigos, ¿no?
1: Sí, al domino, sí. Su segunda casa era el Garbí, que es una sociedad recreativa que estaba cerquita de su casa. Y vamos, estaba allí totes les vesprades jugant al domino, en Paco Sendra, en Daniel Mañó, en Ibáñez, o sea, en més gent futbolista de Sueca, y se pasaba en bomba.
0: Y a nivel de reconocimiento, Sueca siempre que ha podido, pues al lado de tu tío.
1: Sí, sí, sí. 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
0: Entiendo, la paella era una de sus comidas favoritas, entiendo, entonces, ¿cómo no podía ser de otra forma, el arroz?
1: Sempre, era exagerat.
0: ¿Sí?
1: Exagerat. Si tu a la setmana de 7 dies li donaves 6 dies arròs i un dia, jo què sé, altra cosa, i el dia eixe dia, però què avui no n'hi ha arròs? O sigui... Siempre volía arroz, era muy arrocero y le agradaba todo.
0: Pues ojo que ahora con la dieta de los futbolistas, conforme lo llevan todo al más mínimo detalle, eso no podría ser, ¿eh? Pero bueno.
1: Claro, no, ahora tendría que patir.
0: Ahora sufriría, estaría deseando que llegase cada domingo como los futbolistas para poder salirse un poco y comer esa paella que tanto gustaba.
1: Sí, o amagarse y tendré por ahí algún chorizo amagar que siempre tenía... o buscava alguna paelleta amagat, perquè la dieta és la dieta i hi ha que respetar-la.
0: Com no pot ser d'altra forma? Además, claro, allà claro. En Sueca també el polideportiu, el campo de futbol, lleva su nombre.
1: Sí, sí, sí, Antonio Puchades. I que també hi ha una escultura molt xula en el camp.
0: Y este año es el del centenario, este año la familia Puchades tiene que estar muy cerca del Valencia Club de Fútbol para cuando se prepare esa gran fiesta del valencianismo. Estáis preparados, ¿no?
1: Claro, lo que pasa falta, la verdad es que enguany es un año especial, por supuesto.
0: ¿Vuestro tío ha inculcado a todos ese valencianismo, o hay alguno que ha salido por ahí que hay que centrarlo?
1: No, yo creo que a todos, sí. Uns menys que altres, pero no ni a ninguno que hay que reorientarlo. Todos son del Valencia, uns menys y altres menys, pero todos son del Valencia.
0: ¿Y tu paz cómo lo vives?
1: Bueno, jo tinc el passe de mon tio Toni i vaig sempre a Mestalla i, bueno, pues quan guanyem disfrute i quan perdem pues tinc aquesta setmana que estic malalta. Pues,
0: sí, ¿verdad?
1: Vivo a tope, vamos. Jo soy de València Club de Fútbol a tope. Esta... No te dic que com un tio Toni que era a tope, hasta la médula, pero...
0: Pero si pudieras pero, también estabas ahí en el centro del campo ayudando en lo que fuera.
1: A tot, animar hasta el final, a València.
0: ¿Cómo ves al equipo? Hay que seguir sufriendo, ¿eh?, para conseguir el objetivo, hasta final de temporada.
1: Sí, sí, sí, estem en guany, estem patint. Però jo confie i sobretot pense que la feina nostra és animar i, bueno, a veure si les coses van millor.
0: Teniendo en cuenta la figura de tu tío y la relevancia, por ejemplo, supongo que también te sentirás muy identificada con un futbolista como Carlos Soler, Gallá, gente claro. De la casa, ¿verdad? Ferran Torres, sí, sí. Los que salen de ahí abajo.
1: Sí. Por supuesto, sí, sí, sí. La verdad es que la gente de la Pedrera es la que sent més, quizá, el Valencia. Sobre todo cuando las cosas van regular. Pero vamos, yo creo que tots els jugadors són professionals i saben el que tenen que fer.
0: ¿Cuánto costaría hoy en día tu tío? Ahora que no nos oye nadie, ¿eh? Ahora que en el fútbol hablamos de cifras astronómicas, traspasos multimillonarios, Tonico Puchades, ¿tindría preu o no? Yo creo que no, ¿eh?
1: Yo creo que no ho sé, yo no ho sé, pero mira, esa pregunta me la va a hacer el dilluns un señor en Sueca.
0: Sí.
1: Estaba yo prenent un café y me dijo, Puchades, ¿cómo va? Y bueno, pues así estem. quan tirem de menys a ton tio Toni? Quants diners valdria ara? Dic, bueno, jo dic, jo no ho sé. Dic, però des de luego es, les coses han canviat i són diferents. 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
0: Des de luego. Por Sueca supongo que dia sí dia també te pararan i te preguntaran, no?
1: Bueno, la gent futbolera sí. La gent futbolera sí, perquè sap que soc neboda d'Antonio Puigades i sap que a mi m'encanta el futbol i que soc del València. Sí. En Sueca sí, després fora de Sueca ja no, però en Sueca la veritat és que sí. I a mi m'encanta.
0: I en Mestalla sufrir en silencio.
1: En Mestalla sufrir en silencio y animar.
0: Por supuesto, durante los 90 minutos, como toca y como debe
1: siempre,
0: ser.
1: Siempre.
0: Paz, que ha sido un auténtico placer charlar contigo unos minutitos sobre la figura de tu tío, al que estamos recordando hoy, como no podía ser de otra forma, protagonista en nuestro programa del Centenari, el programa dedicado a los 100 años de historia del Valencia Club de Fútbol. El próximo 18 de marzo es ese centenario y aquí no podía faltar la figura de Tonico Puchades, un hombre de la casa, valencianista desde sus inicios hasta el final, y del cual nos acordamos mucho, y en el club te puedo asegurar que también, y que en este centenario va a ser protagonista. Paz, muchas gracias y un placer charlar contigo.
1: Muchísimas gracias, y amunt Valencia.
0: Siempre, adeu, Paz.
1: Adeu, chao, adeu. Otro hueco dentro de mí te
2: recuerdo. 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
1: Hemos estado en una época que se han conseguido cosas a nivel colectivo muy importantes, títulos que al final yo creo que es lo que toda afición quiere y todo entrenador quiere y todo jugador quiere. Es un orgullo el poder formar parte de este club y del centenario.

0: Llego al Valencia, llegué del Levante, estaba en segunda división y la verdad que hicimos una campaña muy buena. Yo era muy jovencito, con 18 años, estuve muy cerca de ir al Arsenal, pero al final bueno, surgió la posibilidad, ¿no? Surgió para mí un sueño que era venir al Valencia y no me lo pensé. Tenía el pensamiento y la ambición de quedarme en el primer equipo, pero yo sabía que era difícil, venía de un equipo de segunda división. El equipo acaba de jugar una final de Champions y entonces yo estaba viendo esos partidos por la tele, veía jugadores de un nivel muy alto. Hice la pretemporada, las cosas salieron muy bien, Cooper me dio mucha confianza y la verdad que bueno, pues me quedé y la verdad que tuve la oportunidad de jugar muchos partidos. Yo creo que el mejor partido aquí como jugador del Valencia fue la temporada del doblete que ganamos al Deportivo 3-0. Un partido que nos jugábamos mucho. Tuve la suerte de marcar el primer gol de penalti, luego en esta portería aquí detrás hice el segundo gol en una contra y el tercero también di una asistencia a Juanito, a Sánchez, y creo que es el partido, para mí, el partido que más satisfecho he salido de aquí. Para mí ha sido un entrenador súper importante en mi carrera, porque ya te digo, llegaba de un club de segunda, iba a tener complicado quedarme y creo que Cooper apostó por mí. Me hizo jugar muchos partidos, tenía el Kili delante, pero creo que apostó por mí, me dio mucha confianza y me aportó mucho, como no con Rafa Benítez, porque fue el que al final con el que conseguí jugar a mayor nivel, con el entrenador que el equipo estuvo tres temporadas a un grandísimo nivel, consiguiendo muchos títulos, y creo que ha sido el entrenador referencia de nuestra época. Particularmente siempre he tenido buena relación con la mayoría de jugadores. Me quedo pues con la gente pues que con la que más he compartido, pues con Albelda, con Juan Sánchez, con Angulo, con Pipo, con Mista, con Carboni. Yo creo que son los jugadores con los que más años he compartido. Con Albelda y con Juanito he compartido habitación y son valencianos y es con los que más relación he tenido y sigo teniendo. Hacía 31 años, ¿no?, que no se conseguía, pues son muchos años. Al final la gente pues estaba deseosa de conseguir un título así tan importante, porque al final la Liga es el premio a la regularidad de todo un campeonato. Nosotros no teníamos el objetivo de ser campeones, ni se nos pasaba por la cabeza. Vimos que el equipo pues funcionaba, sobre todo uno de los partidos importantes fue el día del Español aquí, que dimos la vuelta con un jugador menos, y ahí vimos que sí que teníamos muchas posibilidades y seguíamos así de ser campeones. Ver a la afición volcada desde el aeropuerto, llegar a la entrada de Valencia y ver gente, banderas, en los balcones, toda la gente, toda la ciudad volcada con el club, con el equipo, es una cosa, ya te digo, increíble. Son momentos que van a estar en el recuerdo y son inolvidables, sin lugar a duda. Me quedo sobre todo con la temporada del doblete. Fue una temporada súper completa a nivel colectivo e individual. Yo creo que fue una temporada que yo creo que la afición va a recordar siempre, porque al final yo creo que dos títulos tan importantes como Liga y bueno, y ahora la antigua UEFA, pues no se consiguen. Para mí Mestalla supone pues el campo donde he conseguido los mayores logros como futbolista, donde he disfrutado mucho cada domingo en cada partido, con una afición que normalmente suele llenar Mestalla, y yo creo que eso da un plus al equipo. Hemos estado en una época que se han conseguido cosas a nivel colectivo muy importantes, títulos que al final yo creo que es lo que toda afición quiere y todo entrenador quiere y todo jugador quiere. Es un orgullo el poder formar parte de este club y del centenario.
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1: Cada uno dejará su huequecito en la historia, pero el de él no es una huella, es un pisotón con todas las de la ley. Él marcó una época y fue el referente de la época más importante del Valencia.
2: Siempre he estado muy, muy orgulloso de la figura de mi abuelo y quién fue, y por ello también muy valencianista que soy. Entonces, el tener el nombre de mi abuelo pues es algo que a mí me llena de orgullo y que también representa un poco llevar el nombre de la familia, que siempre lo han conocido como la familia Mundo.
3: Somos valencianistas de los que sufren todos los domingos, todos los sábados o cuando juegue. Mi marido no me habla si pierde el Valencia y todo cosas así. Somos muy valencianistas. Yo lo he visto jugar poco. Yo lo recuerdo más como entrenador, como futbolista, ya ves eso que está por ahí, que soy pequeña. Pero como entrenador, muy responsable, muy mal genio, muy con los jugadores, muy recto y es una persona con mucho carácter, pero buena persona.
4: Tuve la suerte de tenerlo como entrenador durante mucho tiempo y sentirme realmente feliz y seguro al lado de una compañía con un carácter especial, pero con un carácter muy bueno. Contó siempre conmigo, o sea, yo siempre me sentí seguro jugando con él. Yo creo que fui más jugador de lo que he sido por digámoslo, por culpa de él.
1: Yo lo tuve de entrenador cuando tenía 18 años. Entonces, yo he tenido trato con él, yo le llegué a conocer, llegué a tratarlo, ¿no? Y era una persona con muchísima personalidad, era algo increíble, ¿no? Era un tipo muy, muy llano, muy sencillote, era muy, muy, muy cercano, era muy claro.
2: Era un jugador que a lo mejor no tenía mucha técnica, pero sí que era un jugador, pues un delantero puro, ¿vale? Tenía mucha fuerza, tenía pues los chuts, los remates. Bueno, suelen decir por ahí que cuando remataba metía el balón y al jugador en la portería. Y bueno, metía casi una media de 2 goles por partido. Es un delantero de los que hoy en día se echarían de menos o se echan de menos porque la verdad es que era un jugador top, con mucho carisma. Formaron la delantera eléctrica tan famosa y marcaron una época. Ganaron 3 ligas, 2 copas, luego como entrenador también ganó otra copa.

0: una persona que lo ha sido todo en el Valencia y sin embargo que después era un tío humilde y sencillo, ¿no? Yo creo que era sus grandes virtudes.
1: Era una persona que allá donde iba lo conocían y caía muy bien.
2: Lo querían mucho, sí, la verdad es que sí. Sobre todo la gente mayor. La gente mayor sí que se acuerda mucho de él y lo respeta mucho.
1: Por ejemplo, yendo a la nieve, que lo paraban porque se quedaron atascados y los camioneros paraban para ayudarle. Él se retiró, no sé, en el año 52-53, sí que se inauguró este bar donde estamos en 1953 y bueno, desde entonces pues aquí se reunían muchísimos jugadores del Valencia o cuando él era vasco, buen comedor, entonces pues su ilusión fue montar un restaurante aquí en lo que era cerca del centro de Valencia, hoy más centro aún. Este año, coincidiendo también con el centenario del Valencia, pues hemos querido hacer un homenaje tanto al Valencia como a mi abuelo y a la época en la que jugó él, para rememorar un poco su figura.

0: era joven también y venía continuamente, veníamos continuamente al bar. Siempre fue un bar especial, sobre todo especial, porque era un bar donde la gente sabía de quién era y la gente pues siempre se encontraba con gente de fútbol.
1: Mi padre siempre estaba en la puerta. Todo el mundo que pasaba por Don Juan de Austria, hola mundo, lo saludaba, todo el mundo. Conocía a todo el mundo y todo el mundo lo conocía a él. Venía mucha gente, sobre todo de los pueblos, lo conocían mucho y venían todos a ver a Mundo.
2: Hacía tiempo que no venía por aquí, la verdad es que me ha impresionado, lo habéis bordado, está precioso. Es un rincón de toda la vida de los valencianos, de paso siempre, que lo conocemos todos los valencianos, pero le habéis dado el toque nostálgico del fútbol, ¿no?
3: No creo que nadie alcance a su cifra, a la cifra de goles que tiene, que ojalá, ojalá, porque sería bueno para el Valencia.
0: Difícil va a ser y que se supere eso, estamos hablando de un mito, ha sido una de las figuras más grandes que haya tenido este equipo, por lo tanto hay que considerarlo. Hay que quererlo, hay que tenerlo como algo especial y así va a ser.
2: Ya con el paso de los años nos hemos ido dando cuenta de que bueno, los logros conseguidos por él han sido importantes, que siguen estando ahí y que lógicamente, además de que van a ser muy difíciles de superar, yo creo que bueno, él formó parte de una época muy importante en la historia de Valencia, los grandes primeros títulos, ¿no? Y eso desde luego no se olvida, cada uno dejará su huequecito en la historia, pero el de él no es una huella, es un pisotón con todas las de la ley. Él marcó una época y fue el referente de una, creo que de la época más importante del Valencia.
1: Nosotros vivimos con el Valencia y estamos con el Valencia, somos de Valencia, somos valencianos, falleros.
3: Nos alegramos mucho de que el Valencia se acuerde, igual que nosotros nos acordamos todos los fines de semana del Valencia.
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1: Muy buenas tardes, Víctor.
2: ¿Qué tal? ¿Cómo nos encontramos?
1: Pues nos encontramos bien dentro de la que tenemos, que no es poca.
2: ¿Quiere desvelarla o es usted presumido?
1: No, 82 años.
2: Ah,
1: sí. Pues de cabeza perfecto. Pues las partes de abajo ya están peor.
2: Lo importante es la cabeza y la salud, ¿verdad?
1: Exacto, eso bien.
2: Luis Casanova, queríamos hablar con usted por la relevancia de la figura de su padre en el Valencia Club de Fútbol. Histórico presidente, y hoy estamos repasando la historia de Mestalla, de la Casa del Valencianismo. Y sí. Mestalla ha sido Mestalla, pero no ha sido Mestalla toda la vida. Porque sí. Durante un tiempo, el estadio de Mestalla llevó el nombre de su padre en honor al presidente más laureado de la historia del club. Su sí. padre fue presidente en primer lugar durante la década de los 30 y luego ya de forma continuada del 40 al 59. Eso exacto. Para usted es todo un orgullo, supongo.
1: Sí, sí, desde luego. Sí.
2: La figura de su padre fue muy importante por aquel entonces para el Valencia.
1: Pues en aquel momento sí, ahí se crearon las bases de lo que luego ha sido Valencia. Sí. Y los títulos que se consiguieron en aquella época, que desgraciadamente en esta no se consiguen.
2: ¿Verdad?
1: Entonces el Valencia, que la gente no lo sabe, era más importante que el Real Madrid, estamos, y que el Barcelona. Los clubes insignia eran Athletic Bilbao y el Valencia, en esos años 40.
2: Fíjese que hablábamos precisamente de ese Valencia de la década de los 40, hace bien poquito, aquí en este mismo programa, el primer gran Valencia campeón, con la delantera eléctrica y con su padre también como presidente, sí. Siendo como precursor.
1: Epia medio mundo, Asensi, Gorostiza.
2: De carrerilla, como todo el mundo se lo sabe, ¿verdad?
1: Claro, como luego fue Mañó, Fuertes, Badenes, Buque y Seguí, las dos grandes delanteras que tuvo mi padre.
2: Una así gran es. Realidad. ¿Qué recuerdo tiene usted de su padre como presidente del Valencia?
1: De mi padre, pues que era una persona entregada al fútbol, eran otros tiempos, ¿no? Eran como son hoy los presidentes, que unos cobran, los otros roban, los otros hacen de todo en el fútbol, eran otras épocas. Entonces, para ser presidente, lo primero que hacía falta era poner dinero. Los clubes estaban todos arruinados, porque no había ni televisiones, ni había publicidades, ni había nada. Había los pobres aficionados que pagaban, y de ahí salía todo el presupuesto, vamos. No, el cambio de nombre en vida de mi padre, se puso de moda cambiar los estadios, los nombres a los presidentes.
2: Sí.
1: Eso pasó con Santiago Bernabéu,
2: por ejemplo.
1: Recuerdo también con Sánchez Pijuán, sí. Benito Villamarín. Y mi padre, siendo el presidente, se opuso siempre a que cambiaran el nombre del estadio. No quería que se cambiara. Cuando él dejó de ser presidente en una Junta General, Julio de Miguel, que fue el que le sucedió, pues lo propuso y por aclamación los socios pues aceptaron el que se llamara Luis Casanova, en contra de la opinión de mi padre. Pero claro, mi padre no se iba a oponer a una junta que ya se había realizado, que él no estaba ya en el Valencia.
2: Claro.
1: Entonces, con el tiempo, no sé en qué año fue exactamente, siendo presidente, precisamente había dimitido Arturo Tuzón, y mi padre, llegué yo un día a Oliva y me dice, mira, voy a escribir una carta porque quiero que el Valencia quite el nombre de Luis Casanova y vuelva a llamarse Mestalla. Sí. Entre otras cosas, porque en el futuro, cuando yo no esté, como pasa siempre, esto lo quitarán unos u otros o quien sea. Sí. Y entonces os llevaréis un disgusto de que quiten el estadio de tu padre. Entonces lo quito yo en vida y vuelve a ser lo que ha sido siempre, que ha sido Mestalla, que ha sido mi voluntad. Sí. Y efectivamente así se hizo. Entonces yo lo llevé la carta, entonces recuerdo que Tuzón había dimitido y nada, y se aprobó en Junta General y volvió a ser lo que ha sido siempre, que es Mestalla. Sí.
2: Eso fue en el año 1994.
1: ¿Cómo?
2: En el año 1994 sucedió ese cambio de nuevo al estadio de Mestalla, precisamente por expreso deseo de su padre.
1: Sí, que fue una época que precisamente Arturo había dimitido, me acuerdo, Melchor Hoyos era el que se hizo cargo de la presidencia del Valencia, que fue al quien yo le entregué la carta, y recuerdo que me dijo Melchor, dice, pero oye, ¿cómo yo voy a quitar el nombre del estadio de tu padre? Antes me muero. Eso que lo haga ya el siguiente, el que sea, porque él estuvo presidente accidental.
2: Sí.
1: Y luego ya vino, creo que fue Paco Roig.
2: Correcto.
1: Y ya con Paco es cuando se hizo ya el cambio, ¿verdad? Que había pedido mi padre por carta a Vicente Alegre. Me acuerdo que era Vicente Alegre el portador de esa carta, que era directivo del Valencia.
2: Melchor debió pensar por aquella época, vaya responsabilidad me deja usted, Luis.
1: ¿Por?
2: por aquello de tener que ser él precisamente el que en ese momento era presidente de forma eventual y le dijo, pues
1: exacto,
2: cambia el nombre.
1: Lo que dijo Melchor Hoyos, me da historia, me va a tocar a mí esto, no, y me dijo, eso me lo dijo a mí, dice, y hablar, y no lo cambio eso, vamos, que lo cambie el día que venga de presidente real y efectivo, porque él estuvo de presidente, pues provisional, accidental, y esa fue la historia.
2: ¿Ha sentido usted, Luis, el cariño del valencianismo hacia su padre?
1: Sí, mucho, mucho, sí. Cuando he ido a cosas de las peñas y eso, la gente nueva ni sabe quién era mi padre, ni sabe ni siquiera quién era Santiago Bernabéu. Lo que pasa es que ahí, como se sigue llamando el estadio, pues entonces la gente lo recuerda más. Pero la gente nueva no conoce ni la historia. Es que no conocen ni la historia del Valencia. La gente vive el momento actual.
2: Para eso estamos nosotros aquí, para recordarla y rememorar exacto, nombres como el de su padre, por ejemplo, o la historia de nuestro estadio.
1: De los medios de comunicación, recordar a las nuevas generaciones lo que fueron las antiguas, claro. Es que pensar el fútbol de antes no se parece en nada al fútbol de ahora. Claro. Hoy en día está la televisión, está el dinero de las quinielas, entonces no había nada. Entonces eran los socios los que mantenían los clubs. Y los clubs a su vez pagaban a los futbolistas, porque eran profesionales. Y claro, todo esto ha cambiado pues tremendamente. Esto no se parece en nada a lo que era. El Valencia todos los años era deficitario y había que poner dinero. Y los directivos firmaban pólizas en los bancos para el Valencia tener dinero. Y era con cargo a sus activos personales de los directivos.
2: Fíjese por el sentimiento que debía tener su padre hacia el Valencia para estar durante 19 años de forma continuada siendo el presidente.
1: Hombre, claro,
2: ojo,
1: claro.
2: Que más tiempo ha estado y el presidente más laureado de la historia del club.
1: Sí, así es. Lo que más títulos ha conseguido, desde luego. En aquella época, fíjate, después de la guerra. El campo de Mestalla fue un sitio de concentración de presos. Sí. Aquello, pues en fin, no, desapareció la tribuna, o sea, las gradas que eran de madera las quemaban para tener calor, ¿entiendes? Bueno, entonces cuando termina la guerra y mi padre llega al estadio, ahí no había estadio y tenía que empezar la competición. Y habían unos meses para poder aquello ponerlo en marcha para empezar la liga. Sí. Y recuerdo que mi padre me contaba a mí que del dinero de mi abuelo, del negocio, se llevó 500.000 pesetas de aquella época para empezar a pagar, porque Valencia no tenía ni caja, ni tenía socios, ni tenía nada. Valencia nacía de nuevo, ¿me entiendes? Pero siempre el dinero que mi padre puso y los avales, al final siempre el Valencia lo ha devuelto todo. Todos los presidentes que han habido ahí y todos los directivos que siempre han avalado personalmente y han puesto dinero personalmente, como muchos casos, en fin, de Pepe Ramos y los anteriores y Julio de Miguel. Sí. Luego Valencia les ha liquidado siempre. Valencia no ha dejado de ver nunca a nadie. Mi padre jamás vendió nunca un jugador que fuera interesante para el Valencia. Ni se vendió a Puchades, ni se vendió a Epi, ni se vendió a Seguí.
2: Era otro fútbol, ¿verdad?
1: Al Barcelona. Traspasar al Barça a seguir, no se traspasó nunca.
2: Fíjese, Luis.
1: Y Amadeo, que Santiago Bernabéu y Piña, que era el gerente, quería siempre que se fuera Amadeo y jamás se traspasó.
2: Claro.
1: Porque era otro sentimiento del fútbol.
2: Fíjese, Luis, yo creo que por eso.
1: Este mañana vendrá, es un negocio.
2: Por eso, entre otros motivos, yo creo que la directiva en su momento decidió ponerle el nombre de su padre al estadio, por la importancia que tuvo como presidente dentro de la historia del club.
1: Sí.
2: ¿No? Fue ese uno de los grandes motivos, precisamente ser un presidente que defendía lo suyo, que defendía el poder que podía tener el Valencia a nivel futbolístico, a nivel deportivo, el no desprenderse de esos jugadores.
1: Hombre, claro,
2: importantes.
1: Es que en aquella época el Valencia, los grandes clubs del momento eran el Madrid, el Barcelona, el Valencia, el Sevilla y el Atleti Bilbao, porque siquiera el Atleti de Aviación, que luego fue Atleti de Madrid, pues no estaba considerado en la categoría en aquella época. Aunque era, en fin, un club de mucha categoría, pero no tenía la categoría del Valencia, del Barcelona, del Madrid y del Sevilla, y del Athletic Bilbao sobre todo. El Athletic Bilbao era un gran club. Vamos, hoy el Athletic Bilbao pues está siempre en medio de la tabla y casi descendiendo. Y en aquella época el Athletic Bilbao tenía un equipazo, estábamos hiriendo Venancio Zarra, Panito y Gainza, bueno, que ganaba ligas y ganaba copas, y porque era otro fútbol y era otra forma de llevar el fútbol al que soy.
2: Luis, cuando su padre le dijo que Mestalla vuelva a ser Mestalla y que no lleve el nombre de Luis Casanova, por ese motivo que usted ha dicho, ¿usted cómo reaccionó?
1: A mí me pareció muy bien. Yo siempre lo que ha hecho mi padre me ha parecido bien, pero además eso me pareció perfecto, porque es que sé que la vida es así, pero si el Madrid, que es Santiago Bernabéu, en cuanto puedan el nombre, poner un nombre de cualquier empresa asiática que pague 100 millones o 1.000 millones, lo que sea, lo quitarán. ¿Me entiendes? Hoy es todo el euro, el dólar y el euro. No hay sentimientos ni hay nada. Todo está comercializado, ¿me entiendes? Entonces, claro, con toda la razón mi padre decía, pues para que lo quiten los que vengan, lo quito yo, que soy el titular. Y así lo hice, y me pareció una idea fenomenal.

0: Quería que se llamara Mestalla.
1: En ello está, en ello está el club.
0: Se llamara Mestalla.
1: Porque, y ya para ir acabando, don Luis, si le pregunto por un recuerdo para usted de Mestalla o del estadio Luis Casanova,
0: sí, pues mira,
1: ¿usted con qué relación
0: a
1: Mestalla o Luis Casanova? Con su
0: pues
1: padre
0: te voy a decir,
1: al margen, supongo.
0: El recuerdo más emocionante que yo he vivido en ese estadio, que entonces no era estadio, era campo, eso vino luego, eso de llamarse
1: Camp de Mestalla.
0: Era el Camp de Mestalla, el campo de Mestalla, exacto. Pues el campo, el recuerdo que yo recuerdo, en fin, más bonito, aunque fue muy triste, la verdad, es una eliminatoria de semifinales de Copa del Generalísimo. Bueno, por la Copa del Generalísimo, que era un campeonato muy bonito y muy seguido por los aficionados, yo recuerdo un partido de 6-3, perdimos en Bilbao 5-1,
1: ¿sí?
0: Y aquí nos pusimos 6-2. Hubo prórroga.
1: ¿Cierto?
0: Y en la prórroga Inza, parece que lo estoy viendo, nos metió el gol y nos eliminó. Ese es el partido más emocionante, junto a la final del Bernabéu, del 3-0 al Barcelona, que yo más recuerdo. Vamos, todo el partido lo tengo en la cabeza, de la emoción que fue aquel partido.
1: Fíjese que...
0: Es de la efeméride más bonita que he visto yo en Mestalla.
1: Fíjese que este programa, en el que estamos repasando la historia del campo del Valencia, sí, en su segundo capítulo, pues estamos hablando con diferentes personas que nos han aportado su historia, su anécdota, su vivencia, y sí, nos da la oportunidad de rememorar partidos de diferentes épocas, como por ejemplo el que usted nos está comentando ahora. ¿Hace mucho que no va por Mestalla?
0: Uy, mucho, mucho. Mira, desde un día que yo iba, claro, como lo digo a todos los partidos, desde un día que todo el campo empezó a chillar, me acuerdo, Arturo Canalla fuera de Mestalla, refiriéndose a Arturo Tuzón, dije,
1: sí,
0: yo no volveré a pisar Mestalla. Y no lo he vuelto a pisar.
1: Pero el sentimiento valencianista está ahí, ¿verdad?
0: Lo que había hecho Arturo por ese club que estaba en segunda división, que entonces nadie quería ser presidente porque estaba en segunda división, y lo subió a primera al año siguiente, eso lo hizo Arturo Tuzón. Y se lo pagaron pues con Arturo Canalla fuera de Mestalla. Vamos.
1: Usted, como hijo de Luis Casanova, supongo que también conocerá muy bien esas entrañas, los rincones de Mestalla, que quizás son desconocidos para los aficionados.
0: Hombre, claro, claro, Mestalla... Claro, ahí, mira, me acuerdo hasta de los caseros de Mestalla. Un día vino a saludarme en un acto de algo del partido, no me acuerdo, la hija.
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3: Atención. Tiempo. Alessanco o Koeman le marcó un gol de penalti a Camarasa.
4: Koeman.
3: Sí, fichó a Emery, subirá Cho Sánchez.
4: Sánchez.
3: Sí, debutó Aimar en el Valencia un febrero de 2000 o de 2001.
4: 2000.
3: No, según las imágenes de televisión, el gol de Arroyo al Español en la 95-96 se marca en la portería de la izquierda o de la derecha.
4: Derecha.
3: Sí, nombre del defensa tárraga, José Luis o José Manuel.
4: José Manuel.
3: Sí, marcó dos goles con el filial y al día siguiente entrenó con el primer equipo esta semana, Lato o Rafa Mir.
4: Rafa Mir.
3: Sí, centra Ilie o Angulo para que remate y marque de volea Mendieta su golazo en el Camp Nou.
4: Ilie.
3: Sí, marcó un gol de espuela en Europa, Fiore o Corradi.
4: Corradi.
3: Sí, Enric Cusar tiene un primo o un hermano que también jugó en el Valencia.
4: Hermano.
3: Sí, era más joven o Chotorena o Sempere cuando coincidieron en el Valencia.
4: Chotorena.
3: Sí, la rampa de la Ciudad Deportiva la construye Ranieri o Valdano.
4: Valdano.
3: Sí, señor. Enorme, Sergio.
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2: ¿Qué pasa si no voy convocado?
3: Joaquín Sorribas, del Departamento Psicoeducativo de la Academia, explica algunos consejos para gestionar el momento de no ir convocado o convocada.
4: Si tu hijo no va convocado, nunca le digas frases como «no pasa nada», «hay mucho más partidos», «así descansas». Porque cuando te sientes futbolista, el partido es lo más importante de la semana y todo lo que importa duele, y cuanto más importa, más duele. Así que lo siento, pero no hay consuelo. Lo mejor que puedes hacer es comprender, acompañar y validar las emociones de tu hijo. Eso sí, hay que poner un límite temporal. El fútbol duele mucho, pero duele solo 24 horas. A partir de las 24 horas ya hay que hacer la gran pregunta: ¿y ahora qué? ¿Qué vas a hacer ahora? ¿Te vas a instalar en la injusticia y en el lamento o vas a sacar tu mejor versión? Te recordamos que por mucho que luches, te esfuerces y trabajes, no te va a garantizar el éxito. Pero eso sí, si te lamentas, si culpas a los demás y ves todo injusto, tienes garantizado el fracaso. Una mente débil se queja constantemente. Una mente sana acepta y se compromete. Por lo tanto, te sugerimos: 1. Acepta que las decisiones del entrenador no dependen de ti, y acepta que si no vas convocado todavía tienes mucho que mejorar. Y 2. Comprométete con tu mejor versión, o sea, es ese momento de defender tus valores de aceleración y de freno, porque siempre te va a quedar una sensación de orgullo. Comprométete con tu mejor trabajo. Presta atención a cada una de tus acciones, a tus debilidades, a tus mejoras, porque nos da mucha confianza irnos acercando a la excelencia y seguir creciendo. Comprométete con el disfrute. Recuerda que se llama jugar al fútbol, no sufrir al fútbol. Recuerda que es tu sueño, que es tu pasión, y sigues teniendo la posibilidad cada día de entrenar y de jugar a lo que más te gusta. Y comprométete con el equipo. Es el momento de sacar tus valores de relación. Y recuerda que todo lo que le regales al equipo te lo devolverá por 1000. Puede ser que no vayas convocado, pero si sujetas ese sentido de orgullo, si mantienes esa confianza firme, si mantienes la ilusión de disfrutar y ese sentimiento de equipo, tarde o temprano llegará lo que te mereces.
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1: Tiempo. ¿Llegó antes Aimar o Ilie al Valencia?
2: Aimar.
1: No, la URSS o Brasil fue rival del Valencia en el Naranja de 1991.
2: La URSS.
1: Sí, después de Villa llevó el dorsal 7 Pablo Hernández o Joaquín.
2: Joaquín.
1: Sí, Orlando Jiménez, delantero chileno o paraguayo.
2: Paraguayo.
1: Sí, nombre de Manzanedo, José Luis o Ángel Luis.
2: José Luis.
1: Sí, Escurza llegó al Valencia procedente del Barça o del Athletic de Bilbao.
2: El Barça.
1: Sí, en Bruselas o en Nottingham ganó el Valencia la Recopa del 80.
2: En Bruselas.
1: Sí, según las imágenes de televisión, el gol de Morena que le da la Supercopa al Valencia en Mestalla se produce en la portería de la izquierda o de la derecha.
2: Derecha.
1: No, es duda para el partido contra el Real Madrid, Santi Mina o Gallá.
2: Están los dos lesionados.
1: Es duda para el Madrid, Gallá. Santi Mina o Gallá.
2: Gallá.
1: Sí, un dicho de la época hacía referencia a sus atributos masculinos. ¿Saura o Antón?
2: Antón.
1: Sí, en Champions fue antes el 5-2 al Lazio o el 1-0 al Arsenal con gol de Karev.
2: El 5-2 al Lazio.
1: Correcto, entra dentro efectivamente José Francisco. Solo has fallado dos en una gran participación también. Te dio mucha rabia la primera porque creo que ya te descolocó.
2: Es que la primera fallas.
1: La de Aimar o Ilie. Llegó antes Adrián Ilie al Valencia que Pablo Aimar. Ahí le falló a José Francisco pues la memoria, la conexión entre las temporadas. Y luego creo que fue cuál, la de Santi Mina o Gallá, finalmente la acertaste, que tenía un poco de trampa porque decía claro, es duda.
2: Uno está lesionado y otro es duda.
1: No era es baja, sino es duda. Y ahí tenía la trampa, la pregunta, y efectivamente el que es duda es Gallá, porque Santi Mina no va a poder jugar ese partido.
2: Eso no ha sido fallo, habrá sido otra.
1: Y tú, no, claro, el fallo no ha sido esa, el fallo ha sido la de la portería, izquierda o derecha de la Supercopa, de esa Supercopa del gol de Morena, que según las imágenes de televisión se marca en la portería de la izquierda, en ese gol que le da al Valencia, en ese momento la primera Supercopa de Europa para un equipo español.
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4: VCF Educa. ¿Qué es el esfuerzo? Carlos Mormeneo, entrenador de porteros de la Academia, nos explica qué significa el esfuerzo para nuestros futbolistas.
5: En la Academia, el esfuerzo es una de nuestras señas de identidad. Lo entendemos como la herramienta que nos permite llevar al máximo todo nuestro potencial, tanto dentro como fuera del campo. Para nosotros, el esfuerzo no es solo una cuestión física, es una aptitud mental que nos impulsa a superar todos los obstáculos que encontramos. Este valor forma parte de nuestro ADN. Sabemos que con menos recursos podemos entrar en el círculo de los mejores, porque el esfuerzo supera al talento si el talento no se esfuerza. Y en la Academia lo tenemos claro, el esfuerzo no se negocia. Es un compromiso que adoptamos día a día porque nada que merezca la pena llega sin él.
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1: Atención, tiempo. Recogió el dorsal 9 de Penef Leandro Oviola.
2: Leandro.
1: No, el Valencia jugó la competición llamada Copa de la Liga a mediados de los 80 o de los 90.
2: 80.
1: Sí, Carlos Soler ha sido sancionado tras la expulsión del último partido con uno o dos encuentros.
2: Un partido.
1: Sí, entrenó una o dos temporadas al Valencia Coldo Aguirre.
2: Una.
1: Sí, en 1982 el Valencia eliminó en Europa al Liverpool o al Manchester United.
2: Manchester United.
1: Sí, según las imágenes de televisión, el gol de Alfredo Santaelena en la final del agua se produce en la portería de la derecha o de la izquierda.
2: Izquierda.
1: Sí, Mendieta coincidió o no coincidió en el Valencia con Gus Hiddink.
2: Sí.
1: Sí, en Liga el Valencia ganó 2-3 o 2-4 en el Camp Nou con una gran actuación del Piojo López.
2: 2-4.
1: Sí, último partido de Benítez con el Valencia, ¿en Mestalla o en otro estadio?
2: En Mestalla.
1: Sí, Olaya, apellido de Eloy, ¿se escribe con Y o con Y?
2: Con Y.
1: Sí, final de Milán, el Valencia jugó de blanco de... No, lo siento, no podemos terminar esta pregunta, no ha dado tiempo. La pregunta era si podía jugar, si jugó, mejor dicho, el Valencia de blanco o de naranja. Tenemos que ser escrupulosos con ese sonido de la campana. Hubo un par de veces que te quedaste pensando, Nacho, pero, en fin, es la gestión del tiempo de cada concursante. Y ha sonado la campana cuando estaba todavía formulando yo esa última pregunta. Nuestro participante Nacho Orduña, que al final, esa no la pudo contestar, la última, yo creo que era sencilla, jugó la final de Milán blanco o naranja, era la cuestión, y fallaste la primera, que era la de recogió el dorsal 9 de Penef, Leandro Oviola. En fin, pues no era una pregunta sencilla porque también se nos mezclan, ¿no? esos delanteros, una época parecida y similar.
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7: Álvaro Ramos, responsable del departamento de videoanálisis de la academia, explica la función de un analista en el mundo del fútbol. Mundo del fútbol.
8: Somos entrenadores que estamos dentro de los staffs y de las academias de fútbol. Y nuestra función principal es la de estudiar al máximo todo lo que ocurre dentro del terreno de juego. Tratamos de perseguir los detalles que en los partidos y en los entrenamientos suceden con el objetivo de recopilar la máxima información para tratar de entender qué es lo que está ocurriendo. Toda esta información que recopilamos la filtramos, la analizamos y se la entregamos a los cuerpos técnicos y a los jugadores para que estos puedan aprovecharla al máximo y mejorar así su rendimiento. ¿Pero cómo conseguimos toda esa información? Primero necesitamos grabar todos esos partidos y entrenamientos y lo hacemos a través de nuestra red de cámaras y sistemas de grabación que tenemos por toda la ciudad deportiva, cuyas cámaras la mayoría ya lo hacen de manera automática. Una vez tenemos esas grabaciones, las cogemos, las metemos dentro de nuestros ordenadores y las visualizamos una y otra vez. Y gracias a los programas y softwares que tenemos, las analizamos, las preparamos e incluso las pintamos como lo hacen en la tele con círculos, rótulos, incluso líneas. En definitiva, somos parte activa del proceso de formación y una pieza fundamental en el fútbol moderno donde cada vez todo está más igualado. Así que si no veis por la ciudad deportiva con detrás de una pantalla o con cámaras que parecen extraterrestres verdes, ya sabéis que no somos ni informáticos ni los del VAR, que solo somos los analistas.
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1: El Deportivo Español, estructura de la que bebe el Valencia en su nacimiento, desaparece a principios de 1919 tras un duro golpe, la muerte de uno de sus jugadores, tras romperse el peroné en Elche en un amistoso y complicarse la situación hasta su muerte 3 días después. ¿Quién? Te repito la pregunta, es larga, pero al final buscamos una definición corta y se puede resumir. El Deportivo Español, estructura de la que bebe el Valencia en su nacimiento, desaparece a principios del 19 tras un duro golpe, la muerte de uno de sus jugadores tras romperse el peroné en Elche en un amistoso y complicarse la situación, desgraciadamente, hasta su muerte 3 días después. ¿Quién fue ese futbolista? Opción A, Medina. Opción B, Conde. Opción C, Melenchón. Opción D, Bonora. Medina, Conde, Melenchón o Bonora. Repito, Medina, Conde, Melenchón o Bonora. Su trágica muerte provocó la desaparición del Deportivo Español, germen en muchos aspectos del Valencia Club de Fútbol. Te repito, Medina, Conde, Melenchón, Bonora. Tu cara me desconcierta, José Manuel, porque no sé si la sabes, si no la sabes.
2: Me suena la historia.
1: ¿Sí?
2: Sí, de haberla leído.
1: Pero no te acuerdas del nombre, ¿no?
2: A ver, descartaría dos, porque me suenan de otra cosa, que pueden ser perfectamente, porque no lo tengo nada claro. No voy a usar el comodín.
1: Ajá.
2: Y entre los dos que tengo en la cabeza, voy a decantar por Bonora.
1: Te vas a decantar por la opción de Bonora. Te la juegas a la D. Muy bien, está entre dos. José Manuel Jiménez va a decantarse por esa opción, va a apostar por la D y va a guardarse el comodín. José Francisco, ¿crees saberla por si hay rebote? No.
3: Ni idea.
1: José Manuel Jiménez. Me gusta porque José Francisco es sincero. Cuando no la sabe, dice, no la sé. Sin más rodeos. José Manuel Jiménez, en su tercera pregunta, marca la opción D, Bonora, y comprobamos. Es correcto, sí señor, sí señor. Aplaude al otro lado de la mesa José Francisco Quilis. Pregunta complicada que le ha acertado José Manuel.
2: Dos descartes, que eran Melenchón y Conde.
1: Ajá.
2: Porque estuvieron en el equipo que asciende, si no recuerdo mal, a Primera División.
1: Ajá, sí señor.
2: Y el otro era Medina, no me sonaba. Me sonaba de algo Bonora y por eso he dicho Bonora.
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7: Ángel García, responsable del área de alto rendimiento de la academia, explica la importancia de la buena elección de la tipología de botas.
8: Hola, os voy a hablar sobre el tipo de tacos que tenemos que tener en cuenta cuando elegimos unas botas de fútbol. Nos basamos en los estudios científicos publicados hasta ahora y no vamos a hacer distinción entre la sección femenina y masculina. Si hablamos de fútbol 8, este es el tipo de bota que siempre recomiendan. Como veis, hay mucha cantidad de tacos, son redondos y de poca profundidad. Tanto para chicos y para chicas es lo más recomendado. Cuando pasamos a fútbol 11, tanto si es artificial como natural, siguen insistiendo con el uso del taco redondo. En este caso lo que hacen es reducir la cantidad de tacos y son un poco más profundos. Es posible que en el campo natural a veces pueda haber algún resbalón, entonces para eso lo que se recomienda sigue siendo taco redondo, pero una menor cantidad en la parte de abajo. Este es otro tipo de bota muy recomendable también para el césped natural en etapa de formación. Si hablamos de botas que no recomiendan, una es esta, combinan el taco redondo con otro tipo de taco que pueda ser en forma de flecha o cuadrado. Igualmente no se recomienda otra cosa que no sea el taco redondo. Este tipo de taco puede confundirnos porque parece redondo, pero si prestamos atención termina en esquinas y tampoco es recomendable. Y por último, este tipo de taco que tampoco se recomienda ni para el artificial ni para el natural. En resumen, para fútbol 8 lo que recomiendan es una alta cantidad de tacos redondos y pequeños que cubra toda la superficie del pie. Por otro lado, cuando pasamos a fútbol 11, siguen insistiendo en que tiene que ser taco redondo y de plástico en mucha menor cantidad y con mayor profundidad. No recomendamos en etapa de formación aluminio y tampoco recomendamos los que tienen forma de flecha o otro tipo de superficie.
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1: En la penúltima jornada de la temporada 2006-2007, el Valencia pierde ante el Levante 4-2, en un partido en el que acaba con 9 jugadores sobre el terreno de juego. Di uno de los dos expulsados. Te repito la pregunta. Vamos a escuchar los latidos del murciélago, porque Pepe Rueda puede clasificarse si acierta para la siguiente eliminatoria. Repito, en la penúltima jornada de la temporada 2006-2007, el Valencia pierde en el campo del Levante 4-2, en un partido en el que acaba con 9 futbolistas sobre el terreno de juego. Pero nos pide la pregunta uno de los dos expulsados por parte del Valencia.
2: Madre mía.
1: ¿Te suena esto, Pepe?
2: Me suena que hubo expulsados, pero ahora mismo no...
1: Te pilla al principio, digamos, de creo, por la edad, te pilla tus primeros años de valencianismo, sí. de sobre todo de recuerdos que luego se queden, ¿no? Buscamos uno solo, no los dos, ¿eh? Uno de los dos expulsados en ese partido en el que el Valencia pierde 4-2 ante el Levante. En arroba cuánto sabes VCF, estamos pendientes de vuestros comentarios. Dice Carlitos, el Balofa un Siri, ánimo, señor Rueda. Es una frase que os gusta recordar.
3: De Canal Nou.
1: Mágica, ¿no? De Miguel Ángel Picornell.
3: Los inicios.
1: Javier Spartan ha acertado la anterior, también la penúltima y también esta. Quinta pregunta para Pepe Rueda, repito, y tienes que contestar ya. En la penúltima jornada de la 2006-2007, el Valencia pierde ante el Levante 4-2 en un partido en el que acaba con 9. Di uno de los dos expulsados. Pepe, hay que contestar.
2: Marchena, por decir uno.
1: ¿Decimos Marchena?
2: Sí.
1: Te veo sufriendo, ¿eh?
2: Demasiado, sufriendo. demasiado.
1: ¿Te suena el partido, sí?
2: El partido sí, pero los expulsados...
1: ¿Qué expulsados? El Valencia acabó con 9, hombre, es una situación que no se suele dar mucho, pero... No recuerdas ahora mismo qué jugadores y crees que puede ser uno, Carlos Marchena. Por si hay rebote, Pepe, ¿tú crees saberla?
3: Yo justamente, si es Marchena, no la sé. Pienso en otro, pero si es Marchena, no la sé. Si es Marchena, no sé si he escuchado en ese día.
1: Pepe Rueda, ¿contestamos entonces Marchena?
2: Sí.
1: Pues contestamos Marchena y comprobamos. No, rebote, Pepe, si aciertas... Tienes casi todo en tu mano para clasificarte, aunque no sería matemático, porque aún queda tu pregunta. ¿Qué contestas?
3: Yo pienso que Cañizares fue uno.
1: ¿Contestamos Cañizares?
3: Sí, ¿qué pienso?
1: Pues fue uno de los dos expulsados Cañizares. Sí, Pepe, efectivamente, Cañizares y Ayala. Por qué poquito ahí, Pepe Rueda.
3: Ayala lo tenía en la punta de la lengua, pero sabía que Cañizares seguro.
1: Cañizares y Ayala, efectivamente, los expulsados, como decía antes Javier Esparta, nos apuntaba en Twitter.
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13: 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Mario Enguídanos, segundo entrenador del Juvenil B de la Academia, nos habla de qué significa la resiliencia para los jugadores y jugadoras de la Academia.
14: La resiliencia para nosotros en la Academia es la capacidad de convertir los problemas en oportunidades. Es decir, no solo es cómo afronto las adversidades, sino es saber salir fortalecido de este proceso. Cada día en nuestras tareas de entrenamiento nosotros les proponemos retos y sometemos a estrés a los jugadores. Muchas veces no consiguen el objetivo que ellos esperan. Y ahí es donde somos más importantes para que puedan mirar hacia adelante y entender que hay un proceso muy positivo de aprendizaje después de todo esto. Nuestro club es un club que siempre resiste y siempre se reinventa. Y por lo tanto nuestros jugadores son luchadores y nunca se rinden.
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1: Atención. Tiempo. ¿También jugó Xavi Nili en el Lleida o en el Girona?
2: El Lleida.
1: Sí, un gol de Pauleta o de Lana provocó la dimisión de Paco Roig.
2: Pauleta.
1: Sí, en la primera o en la segunda parte falló un penalti durante la final 2001 el Bayern de Múnich.
2: En la primera.
1: Sí, celebración emulando hinchar con un bombín. ¿Viola o Claudio López?
2: Claudio López.
1: Sí, Dorlan Pavón, ¿con B o con Nube?
2: Con B.
1: Sí, el Valencia fue eliminado en los penaltis en Copa del Rey ante el Guadix, ¿con Cooper o con Benítez?
2: Con Cooper.
1: Sí, según las imágenes de televisión, un gol de vaselina de Ilie al Mérida. Al poco tiempo de llegar, lo marca en la portería de la derecha o de la izquierda.
2: Izquierda.
1: Sí, en 1998 o 1999 dejó Zubizarreta el Valencia.
2: 98.
1: Sí, marcó Sánchez presumiblemente con la mano ante Lazio o Leeds.
2: Leeds.
1: Sí, de blanco o de negro marcó Karev un gol a domicilio ante la Roma.
2: De blanco.
1: Sí, eliminó al Valencia de la Copa el año siguiente de ganarla en la Cartuja el Novelda o Osasuna.
2: Osasuna.
1: Sí, señor, pleno de Esteban Fernández. Inmenso ha estado nuestro participante de Valencia, 11 de 11 pleno para sumar el primero de esta tarde y para ponerse 1-0 en el marcador. Has estado sensacional, Esteban, cuéntame cómo te has encontrado.
3: Fortuna.
1: Fortuna.
3: Me la sé, ya está. Si es que esto al final es que las que te tocan, te las sepas.
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6: 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Amparo Puig, de los servicios médicos de la Academia VCF, explica la importancia del descanso en los deportistas.
7: Desde el servicio médico queremos hacer hincapié en la importancia del descanso de nuestros deportistas. El desarrollo y el rendimiento deportivo se basan principalmente en el entrenamiento, pero igual de importantes son otros factores como la preparación psicológica, la nutrición, la recuperación física y, por lo tanto, el descanso. Nuestros deportistas mantienen una rutina de ejercicio físico constante, por lo que en periodos de descanso, sean días libres, vacaciones, deben recuperarse tanto ellos como sus músculos del desgaste sufrido. Para ello, recomendamos realizar un descanso activo, es decir, hacer una pausa del ejercicio regular, pero manteniendo un esfuerzo mínimo, haciendo una actividad menos exigente e intensa que la actividad deportiva diaria. Asimismo, seguimos aportando beneficios al cuerpo y permitiendo que se recupere, mejorando el flujo sanguíneo, mejorando el control hormonal, la recuperación del músculo. Por lo tanto, el descanso activo es fundamental para mejorar los diversos factores de rendimiento deportivo, manteniendo la fuerza muscular, manteniendo la flexibilidad, la capacidad aeróbica y en la prevención de lesiones futuras. También queremos hacer hincapié en la importancia del sueño, tanto en la calidad como en la cantidad de horas que duermen nuestros deportistas. Se ha demostrado que el sueño juega un papel fundamental en el rendimiento atlético, en la recuperación física, fisiológica y metabólica. Asimismo, asegura un buen estado cognitivo y anímico. La falta de sueño se relaciona con un aumento de la percepción de fatiga, un aumento del consumo energético, disminuye la resistencia al estrés, la capacidad de reacción, de concentración. Por lo tanto, es uno de los principales factores de riesgo de sufrir lesiones. Se recomienda dormir un mínimo de 7 u 8 horas para que el cuerpo asimile los cambios y los músculos se regeneren. Asimismo, es importante evitar cualquier actividad física intensa horas previas de ir a dormir. Igualmente, se deben evitar jugar a videojuegos, las pantallas de los móviles. El sueño debe formar parte del entrenamiento invisible. Asegurar una buena calidad del sueño con horarios estables, un entorno favorable, buenas rutinas, nos ayuda a asegurar la calidad del descanso.
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1: Ahora es cuando más me fijo en la actitud del equipo, ¿no? En los minutos iniciales. A ver de qué es capaz, cuáles son las pretensiones del equipo y sobre todo cómo sale, ¿no? Cómo sale a encarar el partido y a ver si intenta desde el primer minuto adueñarse del control del balón y del partido.
0: Bueno, pues ahí está el Girona, traguen la pilota desde darrere, en esa pared central. Blind, el veterano neerlandés, en compañía de Vitor Reis, el brasiler. Andará ahí en Darris. El balón, pero al seu porter.
2: Vamos a presionar arriba, ¿eh?
0: Sí, sí, estén frente a esa presión de alt.
2: A ellos les gusta salir con el balón jugado. Nosotros intentamos evitarlo. Bien, ahora César en la recuperación.
0: Ahí está César Targa, jugant arrere, buscant el pase. Pero a Stole Dimitrievski, el porter de Macedonia, que ya dio en vez de hacer un molón partido en Mallorca, ¿eh? Para desde Sisibes.
1: Dásela a Pepe Lu.
2: Fue clave en ese momento en el que íbamos por detrás en el marcador. Y el Mallorca apretaba, dos intervenciones de mucho mérito.
0: Bueno, pues la pilota ahí que la va a jugar el Valencia y no pudo controlar Lucas Beltrán. La pilota arrere es de Alex Moreno, el lateral, para el soporter, para Gazzaniga. Ahí estaba la presión con Dien de Sadik. Buena recuperación la cafeta el Valencia. Ahora que se la importa Luis Rioja per banda. Ahí está Luis Rioja tratando de ganarse en el Sevilla. La volía colocar Dislaria, no ha pogut. 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Está jugando Javi Guerra, para per la pilota, la recupera en Eich. El baló que va a ser para el Girona, pero un Aji, el marroquí, cuando ni agut falta. Agut falta.
2: Y llama el colegiado a César Tárrega para advertirle. Decirle que vaya con tranquilidad. César dice que no había absolutamente nada. Se quejaba al margen de la falta abajo de un golpe en el rostro. El futbolista del Girona, sirven ellos ya la falta en corto.
0: Bueno, pues ahí está jugante el Girona. Desde darrere traguen la pilota. L'equí català. Buscaba el pase ahí para Tomás Lemar. Ahora a la dreta. Való para Arnau Martínez, el lateral. Buscan de no para central para Vitor Reis, el brasiler. El jugador cedit pel Manchester City. Ahí está Vitor Reis buscant Arnau Martínez, el lateral en banda.
1: Fuera,
0: ojo ahí, que se'n va Chigankov per banda. 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
0: 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Con Lila lleva Luis Rioja. En la ayuda defensiva era importante.
1: Vamos a Sadik, vamos a Sadik.
0: Ese balón ya, espera Sadik. Corre en compañía de Vitor Rey, Sadik. El brasiler y el nigeria. Ahí
2: falta
0: está Sadik.
2: Sadik.
0: Falta, sí. La falta de Sadik, porque dice el árbitro que la agarrat. Que la agarrat. a Vitor Reis y la falta.
1: Una mano he visto yo moverse por el aire, o sea que...
2: Sí, Sadik agarró al defensor del Girona, lo vio claro Muñiz Ruiz, que señaló esa infracción.
0: Bueno, pues la pilota que va a ser Peral Girona en este minuto ya Sink. Super H sin primer minuto de show de esta primera parte. Empata a 0 marcador entre Valencia y Girona. Lo que vol recupera el Valencia. La pilota que se va fuera había tocado en Javi Guerra. Per tant, el balón en servicio de banda que va a ser favorable al Girona. Desde darrere a la trau Gatzaniga, el porter Yark. 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Se limba el balón. Si le neta el balón a Ramazzani. Y es banda favorable al Girona. 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
0: 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Uf. Y un Aji, ojo que este es molt habilidoso, Este marroquí es un jugador perillosísimo, es desequilibrante. Y era
1: buen vete, vete, vete, vete.
2: Pita falta, falta
1: déjale,
2: de
1: hombre.
2: Falta,
1: sí. Claro,
2: porque dice que le golpeó en el rostro
1: hombre,
2: al futbolista claro. De Girona.
0: Se enfada Ramazzani, hombre. Se enfada también Mestalla.
1: Hombre, la ley de la ventaja, déjale que termine la jugada.
2: Falta a favor del Girona, Richard.
1: No, sí, ya, porque estoy viendo al amarillo en el suelo, sí.
0: Bueno, pues...
2: Golpe en el rostro del futbolista del Girona por parte de Ramazzani y balón para ellos.
0: Bueno, pilota para el Girona. Que diu que...
1: No, pero es una jugada involuntaria. Ramazzani se protege con el cuerpo, abre los brazos y sin querer golpea con el codo al...
2: Arnau.
1: No lo ve venir. Es que no lo ve venir.
0: Bueno, pues ojo a esta falta... que es perillosa en contra del Valencia. Falta en la zona 3 quarts de camp. Ahí van a buscar una jugada d'estratègia, segur. Està Thomas Lemar, està Witzel, el francès i el belga del Girona.
1: Este Witzel...
0: El que jugava en l'Atlètic de Madrid.
1: No m'extrañaria que tirara gol, des d'ahí.
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1: Lo que hay que hacer es estar pendiente de...
0: La dice perquè siga Thomas Lemar. 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La pilota ahí en falta ahora
2: para el juego porque
1: esto qué es, pero esto qué es, o sea, dice que continúen y después pita falta.
2: Se fue al suelo el jugador del Girona diciendo que sufrió una falta por parte de Rioja, que se las tiene ahora con Alex Moreno y Witzel.
0: Sí, se está queixant.
1: Cuando empiezan a aparecer este tipo de cosas, ya...
0: Luis Rioja le dijo que no se upa tant.
2: Está enfadadísimo, Luis Rioja.
1: Ya no me está gustando esto. Empiezan a aparecer estas tonterías, esas...
0: Pues de nuevo ahora falta lateral en contra del Valencia.
2: Y Luis Rioja que le sigue diciendo cosas a Unagi,
0: Sí, pero yo creo que este es... Es bon jugador, però també és algo teatrer, Pues anem a veure eixa falta en contra de València. 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
1: Vamos a pressionar més i millor, va.
0: Colchuar ahí, el Girona. En terreno dicho el Valencia. Lemar, coloca esa pilota Dins. Ahí está Bepe Pelu. Ahí está Bepe Pelu al Tai.
2: Y el jugador del Girona también se queja de un golpe en el rostro de Bepe Pelu.
0: Tocha terra.
2: De pie Carlos Corberán, que daba instrucciones a sus futbolistas, manejando esa situación defensiva, donde ellos circulaban de un costado a otro. A juego parado, el balón será para el de Girona. Se queja ya el futbolista que hoy viste de amarillo. Se interesa Muñiz Ruiz por su estado. Es Sigankov el que intentaba esa jugada. Manda para ellos.
0: Servicio de banda. Pero el Girona va a ser Arnau Martínez, el lateral y capitán del equipo gironí, el que fique la pelota en movimiento. En este minuto ya 11 que estén de la primera parte. Arnau Martínez busca el pase. Ahí a Rene. 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
1: Sigue, sigue, allà que se te va. Belga, sigue,
0: se va. Ramazzani busca el pase. Per a que entre ahí Luis Rioja. 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
0: Pues ahí está, el pase de Pepe Lu per a Gallà. A l'esquerra, controla Gallà, busca la centrada Gallà, entra Sadik, a veure Sadik, que se fa la pilota. 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
2: Falta de Sadik.
0: A botar perdal y le piden falta a Sadik.
1: De todas formas, en esas jugadas también hay que ser un poco más inteligentes. Solamente por la inercia que te lleva a ir a presionar y tal. Pero si el jugador está de espaldas, no entres tan fuerte. No hagas falta. Porque sabes que ahí vas a tocar a un defensor y te van a pitar falta enseguida. Hay veces el ansia de intentar conseguir algo positivo te hace incurrir en errores de estas características. Pero hay que jugar también con la cabeza.
0: Pues la pilota que la va a traure Paolo Gazzaniga, el porter del Girona. Picar esa pilota en movimiento en cama dreta llarga. La lluña ahí buscando terreno de hecho el Valencia. Botaba Pepe Lu avanzándose ahí.
2: Y otra vez la el jugador del Sadik. Girona al suelo.
0: Ahora Sadik que buscaba el pase para Luis Riojas. Avanza Alex Moreno.
1: A ver, que este falla.
0: Y el balón para Gazzaniga.
1: Este va a fallar.
0: La juga llarga. Está queixándose Chigankov. Es Chigankov.
2: Al suelo Iván Martín, ¿eh? Después del choque con Pepe Lu, se había levantado, pero ahora se vuelve a ir a tierra. Finalmente se levanta porque ve que el árbitro no va a parar. El balón lo tiene el Valencia.
1: Mira, Gallá. Mira, ya.
2: Yo creo que está sangrando, ¿eh? Es lo que le está diciendo.
0: Ahora para el árbitro.
2: Y ahora para el partido.
1: Está sangrando, tiene que salirse del campo.
0: De un golpe en el cap.
2: La acción anterior con Pepe Lu.
0: Ahí también, pues, en la banda se desesperen los nostres. Bueno, pues es Iván Martín
2: el que se tiene que abandonar el terreno de juego porque al tener sangre.
0: Sí, asegúrate en el salt.
2: Sí, con Pepe Lu, sí, sí, sí.
0: Y se va a retirar Iván Martín para que siga Tess en la banda. Minuto
2: pero
0: 14.
2: Claro, le hace abandonar el terreno de juego por la parte que está próxima al banquillo. Y se tiene que cruzar todo el césped.
0: Bueno, pues minuto 14. Esta primera par continúa el empate a cero marcador entre Valencia y Girona.
2: Aprovechemos que estamos ahora con uno más.
0: El Girona en un jugador menys, atenenta a Iván Martín en la banda. Pilota para Gallá.
1: Venga, desde va, la banda izquierda. Ayudarle.
0: Gallá. Y Guido Rodríguez. Arrere y pilota. Para César Tárrega. El Aldaya en curte. Buscante ahí a Pepe Lu. Pepe Lu en el balón. Entra Gallá per banda. Ahora sí que el veo. Ahí.
1: Pola está Gallá.
0: La centrada. Retalla ve Gallá. Abore Gallá de Islaria. La pilota Munt. El balón que traen ahí. Es central del Girona. Pero recuperemos una otra vuelta. La pilota. Ahí está Luis Rioja. Luis Rioja buscaba el pase para Javi Guerra. Entra Javi Guerra, la vol deixar, no. Ha pogut centrar el baló que ha retrucat ahí en Blin.
1: Otra Gaya.
0: Y es nuestro una otra vuelta. Ahí está Pepelu, coloca Lila a José Luis Gaya, de nuevo en la banda izquierda. Tiene que ayudarse ahí en Ramachani. Ahora en Lu contra uno el belga. 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
1: Hombre, le coge del brazo.
0: Se están todos minchando al árbitre.
1: Claro, es que eso es lo que hay que hacer.
2: Vaga ya, como capitán, le dice al colegiado que le agarra claramente la camiseta, vamos, desde mi posición se ha visto muy claro, protesta Mestalla, todo el mundo en pie, también todo el banquillo puesto en pie.
1: A ver si le llaman, a ver si le llaman.
0: Atrapar, pero cree que también, ¿eh?
2: No, se ve claramente cómo le estira la camiseta, Gaya no se lo puede creer, le dice a Muñiz Ruiz que ha sido penalti, Muñiz Ruiz que le pide a los otros jugadores de Valencia que se alejen.
1: Pero que pronto ha dicho que no hay nada, ¿eh? Que pronto.
2: No, están revisando la acción en el VAR.
0: Ahora tiene que revisar el VAR. El VAR está, recordé, en Pizarro Gómez, el de la 3D de Mallorca, ¿eh?
2: Y venimos de donde venimos, ¿eh?
0: La garra, ¿eh?
2: Claro que la garra.
0: La garra Dani Blind, ¿eh? La garra, ¿eh?
2: Yo creo que le gana la posición y Blind tiene que agarrar a Sadik.
0: La garra Dani Blind.
2: Ya está desesperado, diciendo que es increíble que no pite ese penalti.
0: La garra Dani Blind. Claramente.
2: Gaya está haciendo el gesto de que la agarra, la agarra.
0: La agarra Dani.
2: Corner. Dice que no hay nada.
1: Increíble, ¿verdad?
2: Dice el colegiado, después de que se revise la acción en el VAR, que no hay nada.
1: Te he dicho,
0: Pizarro Gómez.
1: Desde que ha empezado el partido, que no me
0: Pizarro
1: gusta
0: Gómez,
1: nada.
0: Que ya no va a bore. El penalt. En Mallorca, güey, tampoco veo penalt.
1: Te he dicho, ¿verdad? Desde que ha empezado
0: el partido. Pizarro Gómez,
1: que
0: tampoco veo penalt.
1: Que no me
0: en
1: gusta
0: esta
1: nada.
0: Jugada. Pues, en fin. Pues bueno. Pero a nosotros ni agarró clarísimo. Pues la pilota que trajo el córner, el remate ahí.
2: Es córner.
0: Pepelu y es córner una otra vuelta, sí. Es córner una otra vuelta.
1: Jugar uno en corto y uno en largo.
2: El banquillo del Valencia, por cierto, sigue protestando, ¿eh?
0: No.
2: Ahora con el cuarto árbitro.
0: Es penalti.
2: Vosotros
0: es que
2: habéis visto la repetición. Se olvidó aquí abajo, no tiene opción.
0: Pues va Javi Guerra una otra vuelta. Ha traído el córner para Valencia. La pilota primer pal. Ha traído en Edge. El rechazo hay que recuperar Luis Rioja. La coloca para Javi Guerra. Retalla Javi. Busca el pase para Pepe Lu. Javi Guerra que se entra. Dislaria. El balón al pal. El balón al pal.
2: Lucas Beltrán.
0: Ha buscado el remate ahí al primer pal.
1: Qué pena.
0: Y hasta Bellat la pilota al pal. Y bueno, no se puede imaginar todos los mensajes que tenemos así. Digan que es penalti, sí, evidentemente es penalti, menos para Muñiz Ruiz y para Figueroa Vázquez, el Mateis de Mallorca, que ya no va a pitar, no va a revisar la jugada de Gaya, Will ha revisado y dijo que no es penalti, pero bueno. En fin.
2: Pues eso, a ver, de todas formas yo creo que esta situación debe servir tanto al equipo como a Mestalla para animarnos y ver que somos capaces, lo hemos demostrado durante estos últimos minutos, con dos, tres situaciones de peligro en la portería rival. Ahora hay que darle continuidad.
1: Sí, y aprovechar que la zona de Gaya está desguarnecida. El peligro lo ha creado Gaya.
0: Ramachani, que se la emporta y apunta la cartera, Blin. Ramachani, Sadik. Y ahí no ha podido rematar Sadik. Qué listo ha estado ahí, qué atenta está Ramachani con Lía Furta la cartera. A Dani Blind, Senanata, busca la centra y no ha podido rematar.
1: Porque sin querer se ha escorado hacia la derecha. Pero esas jugadas para que las finalice él.
0: Bueno, pues ahí
2: qué
0: estaba.
2: Lástima, porque
1: claro, esa jugada para
2: robó
1: finalizarla él.
2: Y conforme iba avanzando, vio que entraba Sadik, no pudo rematar el nigeriano, qué pena.
0: Bueno, pues ahí está. Jugante de Girona. Pues de ese penaltará. Pasaremos a llegir a Gus Misaches, pero claro, la indignación, el cabrets, después de venir Don Benim de Mallorca, pues continúa. Y me estén en cuenta que está Figueroa Vázquez en el bar también. Bueno, pues ahí está, recuperan la pilota. Bueno, la volía a recuperar Lucas Beltrán, no ha pogut. Se la emporta Ibitzel, arrere, buscando a Blind. Blind y Vitor Reis, es dos centrales del Girona. Que vol entrar esa pilota, buscante el pase para Chikankov. 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
1: no,
0: també...
1: No me gustaría que este tipo de jugadas fueran en aumento, ¿eh? Este partido no es tan como para tener estos problemas arbitrales, ¿eh?
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0: Gallà. Javi Guerra, si veu a Gallà, que entra Gallà, que entra Gallà.
2: Claro, es que claro. El pase no es sencillo, me refiero. Si estás iniciando jugada y ves al lateral que se incorpora, si arriesgas en el pase, te pueden robar y generarte peligro a la contra ellos. Hizo bien en aguantar esta vez Javi.
0: Bueno, pues jugante el Valencia. La pelota le deixa passar Guido. 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Continua Ramazzani. Entra Ramazzani, el baló arrere. 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
1: Hay que aprovechar que ellos atrás...
2: Estamos creciendo en el partido.
1: Ellos
2: ¿eh?
1: Atrás no...
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2: Robando en campo contrario, sí, señor. Y seguimos con la presión ahora.
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1: No parece el juego, César, no parece el juego, hombre.
0: Ahí está Guido buscant el passe per a Lucas Beltrán. 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
1: Tomás Lemar. Apretar ahí, apretar ahí, apretar todos.
0: Per al Girona. 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
1: Este no se retira nunca, este.
0: Este ahí está, ahora creo... falta, ni pita falta de Javi Guerra.
2: La falta fácil.
1: Creo que ya tiene,
0: Javi Guerra.
1: Este creo que ya tiene hasta nietos.
2: Pues fíjate que yo creo que Sadik debería emparejarse con él, Richard.
1: Claro, totalmente.
0: Bueno, también tenía al amigo de Zaragoza, un clásico también, Miguel Abbas, que también ha salutación, Ricardo.
1: Muchas gracias, igualmente, hombre.
0: Y vamos con todo, bueno, pues en ahora.
1: Sí, disfrutamos de una victoria hoy, hombre. Que va a ser complicado, pero...
0: Bueno, pues... Tenía que intentar o que tenía molto en shock.
1: Para los que estamos aquí,
0: en este partido.
1: Estamos viendo que está poquito a poquito está creciendo.
0: Sí, Valencia Granat.
1: Está apareciendo. Está apareciendo el equipo.
0: De menys a més. Bueno, pues... Espérate que apareixi més. Tindre més presència en camp contrari. La pilota que la vol traure Blind... Obrinta a la izquierda para Alex Moreno. El control de Alex Moreno en el lateral. Buscaba la centrada. Ahí para Claudio Echeverri. Y ahora le han fet falta.
2: Sacamos rápido.
0: Ya tres rápido ahí. Lucas Beltrán.
1: No lo hagas
0: la pelota
1: difícil.
0: Para Sadik. Sadik Carrere para Gallá. Gallá para Guido. Ojo ahí a Guido. Guido ahí. Que vole ir de la presión. Y el balón. Ahí que recupera Pepelu. Canta ahí a Renzo Sarabia. Debutant avui en Mestalla, l'argentí, La pilota Luis Rioja, Bores Renzo.
1: Cau. Pero qué pita.
2: Falta de Luis Rioja.
1: Se tira.
0: Pita falta de Luis Rioja.
3: Ay, Dios.
0: A lo que va a ser Peral Girona, minut 25. Esta primera parte continúa el empate a cero al marcador. Y la pelota ya. Era el equipo catalán. Blint. Blint buscant el passe ahí per a Ivan Martín. 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El que ha plantejat Michel Sánchez, l'entrenador del Girona. 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
1: Cuidado.
0: La passada per a que entre Lemar. 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
1: Javi Guerra.
0: Vámonos.
1: Vámonos.
0: Vinga, que ixin ràpid. Ahí se l'emporta. Per Ramazzani. Se'n va en velocitat el belga. Vore Ramazzani. Busca Sadik. Ahí ha tallat Vitor Reis.
2: Le dio muy bien Vitor Reis la intención a Ramazzani.
1: Pero es que saben que se buscan tanto. Se buscan entre ellos siempre. Y eso lo tienen memorizado los jugadores. No estos, cualquier equipo,
0: Pues la pilota ahora que la va a chugar el Girona, ahí no arriba.
1: Vas en carrera y tiene un defensor cuando va a defender una jugada así, se ve venir uno de cara con esta velocidad, está temeroso porque no sabe qué hacer, qué hago, le tengo que hacer falta porque cómo lo paro. Y Ramazzani se tiene que aprovechar de eso.
2: Sí, el problema yo creo ahí en esa acción era que
1: claro,
2: Ramazzani veía que los que venían por detrás le cogían en la carrera.
1: Seguir encarando.
0: Balón que va a traure el Valencia. Deporte ahí está Dimitrievski. Dimitrievski buscando ahí a César Tárrega. Tárrega y Renzo Sarabia. Sarabia buscando el pase para Guido, para su compatriota. Ahí está Guido Rodríguez a la pilota. El balón para Renzo Sarabia. Se la importa bien Renzo. Ahí que se va. El lateral identico. Continúa Renzo Sarabia a la pilota. Abore Renzo buscando el pase a la derecha. Para Luis Rioja. Luis Rioja que pencha y se baló. La pilota que va a Gallá, el control de primes de Gallá, la pencha Gallá, no arriba ahí Sadik, ni una caiguda de Islaria, no ni arrest de un árbitre, y el balón que acaba sent porta per al Girona.
2: Qué buena la jugada que inicia Renzo Sarabia, se suma al ataque el lateral, luego abre al costado donde Luis Rioja cambia la orientación de juego, y una pena que el balón que cuelga Gallá no pueda rematarlo.
1: Pero
2: Sadik.
1: Más pausa, yo creo que en las jugadas, tal y como está recibiendo Gallá, tiene que esperar a que le llegue el apoyo de algún compañero para, ¿me entiendes?, para intentar hacer otra cosa.
0: Javi Guerra, y falta ahora, les pita a totes,
2: Y César Tárrega que se enfada con el colegiado por señalar esa falta.
0: La falta Claudio
2: sobre Echeverri. Sí.
0: El jugador argentí del Girona, cedit pel Manchester City. Sento un arbitraje, ya dic. En el penalti, claro, continúan arribamos missatges del penalti, Que tot l'han vist, clar, menos Pizarro Gómez, que está en el VAR, el de Mallorca. Pues ahí está, jugant el Girona. La pilota era Tomás Lemar. El francés, buscante el pase ahí per Arnau Martínez. 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El brasiler. 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El control. I es banda. 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Lateral argentí del València. 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Guido Rodríguez, que la jugava llarga, buscava ahí a Lucas Beltrán, no arriba, de nou Guido Rodríguez, la torna a penjar, talla Blind de cap, la pilota per Ivan Martín, Ivan Martín arrere, i el baló 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buscando una otra vuelta a Echeverri. La marca de César Targa. Javi Guerra. A Borisa Pilota que recupera a Guido Rodríguez.
1: Vámonos.
2: Venga, que no está bien.
1: Cara en cara.
0: Ni a Keishi Rapic. Ni a Keishi Rapic. A por el pase. Espera Sadik. Sadik que entra a Islaria. Sadik que se espera. Sadik que busca el lanzamiento.
1: ¿Qué haces? ¿Pero qué haces,
0: Sadik,
1: chico?
0: El lanzamiento fuera. A Volgut buscar portería. A Volgut buscar portería. Pero Balón Selenet fuera. Molde desviata. Sadik Umar. Este jugador tenía que aprovechar el mejor, Ricardo.
3: Sí.
1: No, lo que pasa es que si
2: lo decía Richard antes, un poquito de calma, ¿no?
1: Claro.
2: Ahí en esa decisión de Sadik se precipitó.
1: Si la primera idea la que tienes es de tirar a gol, hazlo a la primera. No esperes tanto, porque en la duda, de alguna manera, el defensor le das ventaja para que pueda llegar a cortar la jugada. Vamos, Javi, vamos, tú.
0: Bueno,
1: tú.
0: Pues ahí estaba tratando de chuar Javi Guerra. Ahora que toca en Chigankov, se va fuera y es banda favorable al Valencia. Va a traure José Luis Gallá. Arrere ahí para Pepelu. Pepelu, Javi Guerra. Torna en darrere y se va para que juegue César Targa. Ayúdanse ahí en Renzo Sarabia. Sarabia el pasear para Luis Rioja. Se limba fuera la pilota al lateral argentino del Valencia. Y el balón per al Girona. Àlex Moreno desde la part esquerra. Ficar la pilota en moviment. Sembla que no tenen pressa. Está Àlex Moreno arrere. Espera que la traga Vitor Reis. Y la pilota ahí para Buscanti, se pase para...
1: Va, que vamos a robar
0: Tomás Lemar. Arrere la pilota para Hernán Martínez. Ahora Buscanta Blint. Blint en la pilota. O Brinta a la esquerra para Àlex Moreno. Perseguí per Luis Rioja. Busca el pase una otra volta arrere para Blint. El neerlandés que la juga llarga. Ahí talla Renzo Sarabia. Corre Luis Rioja la pilota. Arriba Luis Rioja. Ojo, ese balón muy forzado Javi Guerra. Pero puede arribar Gallá. Ahí está Gallá. Ambel baló. Allá que la vol chugar llarga y esa pilota. Ahí Vitor Reis.
2: Serían manos.
0: Sí, reclamen que se la han portado
2: en la mano. Y la pita el colegiado. Ah,
0: sí. Reclamen que se la han portado en la mano Vitor Reis.
1: Es así.
0: Y son mans. Este sí que les pita, ¿no?
1: Es así.
2: Por cierto, acabo de ver repetida la acción. Que en el fútbol actual situaciones de ese tipo no sean penalti y otras sí, yo no acabo de entenderlo.
0: Es que ahí está el problema. Pero no tres penal porque ese penal se ha pitado ya en tres camps. Pero lo de siempre. En fin, 32 y mig. Falta favorable al Valencia. Vinga, ni ha que buscar ese gol que encarrile el camí de la victoria en ese partido que es muy importante para el Valencia. Ahí está Javi Guerra, Luis Rioja, el colpés de la pilota. A Pepe Luba, César Targa, Sadik, Somesals. Pero el remate de esta falta va a ser Luis Rioja el que penche el balón. Sadik que la toca. Y la pilota.
2: Había fuera de juego, de todas formas.
0: Estaba fuera de choc, sí. Estaba en fuera de choc, había alzado la banderola. 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
2: Bien en ayuda César.
0: Iván Martín. Y el balón que va a ser per al Valencia. Desde la part dreta va a traure Renzo Sarabia. A ficar la pilota en moviment. 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
2: Hay que seguir, vamos.
0: Bueno, pues, jugant el Girona. Terreny de xoc propi Ya en el minuto 35 de esta primera parte. A la hora que volía a colocar ahí un Aji. Era que entrara Alex Moreno San antes y la pilota va a ser Peral Valencia. Mesa Mix, que están ascoltándonos a través del audio de Movistar. Juan Carlos desde Benidorm. Y hoy ganamos, Robi. Pinta bien. Un saludo a don Ricardo, maestro.
1: Gracias, hombre. Igualmente. Bueno, pues, ojalá.
0: Está la familia de Juan Carlos. Una familia muy valencianista, sí, señor. Seguinte el partido, también pendiente del seu equipo. Y de que Wipo Gama conseguir esta victoria que sería importantísima. Era respirar más tranquilos. Ahora buscante ahí Gaya. Se la emporta Gaya, busca la centrada Gaya. Era Sadik. No arriba tampoco Sadik. No arriba tampoco Sadik.
2: Y hay falta de Sadik sobre Blin.
1: Encima le pita la falta.
0: Están pitando, a Sadik Willy le están pitando todo en contra, Digo, están pitando todo en contra al davanter del Valencia. La pilota ahí para el Girona. El balón arrere. Gran final ya de esta primera parte. Así en Mestalla. Guante. Equipo de Michel. Buscante ahí a Blind. Blind y Michel. Presiona per Javi Guerra. Ahí el balón ahora. Acaba la pasada per Iván Martín. Este ahí para Lemar. Lemar que buscaba Claudio Echeverry. Y ahí.
1: Cuidado.
0: San antes. Y la pilota que la recupera. El Valencia. Boris lleva el ópera a Luis Rioja. Ojo a la entrada, ojo a la entrada de Blin. Ojo a la entrada de Blin sobre Luis Rioja.
2: Pita la falta.
1: No había ni pitado,
0: Entrada de Blin. Es dura ahí sobre Luis Rioja,
2: Se interesa el colegiado por el estado de Luis Rioja, que se duele, se lleva la mano al tobillo izquierdo.
1: Qué menos. Porque el mismo árbitro señala con el gesto de los brazos que ha tocado balón. Entonces, ¿qué pasa? Que no es falta.
0: Bueno, pues balón Peral Valencia. Atrás la pelota desde Arrere Pepelu. Ayudanse ahí en César Tárrega. Buscante ahí a Renzo Sarabia y Javi Guerra. Javi Guerra que se embola en Ar. El balón que había Ishit. Ahí va Martín, pero el árbitro que no. Y ahora pita falta de Renzo Sarabia y tarjeta.
2: Y tarjeta amarilla para Renzo. Porque dice que va con la pierna arriba. Protesta el argentino, también protesta Lucas Beltrán.
0: Y Ishit, Es que el balón había Ishit perdiendo de banda,
2: Pues la primera cartulina amarilla para Renzo Sarabia.
1: Te he dicho que no me está gustando
0: el arbitraje,
1: nada.
0: El arbitraje.
1: Desde la primera falta que pita.
0: Alejandro Muñiz Ruiz.
1: Desde la primera falta que pita.
0: Del VAR. En fin. Pues ahora falta y tarjeta groga. Pero a Renzo Sarabia.
2: Recordemos por parte del Valencia percibido. La Gis Ramachani, si hubiera cartulina amarilla, no estaría frente al Atlético de Madrid, el belga.
0: Pues balón en la falta que va Traoré. El Girona, Bitzel para Lemar. Lemar Arrere. Pero Vitor Reis, corre y Lucas
1: venga,
0: Beltrán.
1: Venga, aprieta, Luquitas, aprieta.
0: Del Girona, entre la pelota Blin, para Gachaniga. A Traoré y Sebaló para Vitor Reis. Ayudanse en Arnau Martínez, lateral, que la yuga larga y Sebaló, que talla Vega ya de cap. La pelota Munt. A Borisa pilota que recupera.
1: Vamos, Javi,
0: Javi
1: tú
0: Guerra.
1: solo.
0: Se la porta Javi Guerra, Boris Evaló. De Javi Guerra, buscando a Lucas Beltrán. Ahí no es antes Lucas Beltrán. Sadik en la disputa y la pilota.
1: Toca la de primera.
2: Y acaba haciendo falta Sadik.
0: Y pita falta Sadik. Y le piten la falta a Sadik.
1: Si sabe que le cuesta salir de ese tipo de situaciones, toca la primera y vete. Que el jugador más inteligente es el que, cuando no le sale nada, intenta hacer las cosas lo más fácilmente posibles. Pero quiere controlar, quiere darse la vuelta, quiere gambetear, quiere regatear, quiere... Chico, toca y vete, lo fácil, toca y vete.
0: Pues entre mira el minuto 40, tram final de esta primera parte, empata 0 el marcador. 0-0, Juan Yuga el Girona, Unagi, el marroquí Herrera Peravito Reis... Ayudanse ahí en Arnau Martínez en el lateral. Arnau Martínez, la gente y se pilota, veríamos a Martín. Ahora, pero una otra vuelta, pero un Aji. Presionaba Lucas Beltrán. El balón a Rene. No, pero Raúl Martínez. Vámonos. Cancha, buscaba Blind, por el Luis Rioja.
1: Opa, ¿y ahora qué?
0: Y ahora ya han chocado Luis Rioja y Blind. Y Samporta el balón. Alex Moreno. Ahora Alex Moreno la disputa y esa pilota.
2: Falta sobre Sarabia.
0: Falta Renzo Sarabia, sí.
1: Y ahora no saca
2: y encima,
1: tarjeta,
2: ¿eh? Ahora sí, le saca amarilla porque ha desplazado el balón.
0: Tarjeta groga Alex Moreno.
2: Una para cada equipo ya. Y Luis Rioja que está tendido sobre el césped después de esa acción en la que chocó con Dani Blind.
1: ¿A quién se la ha sacado?
0: Alex Moreno. Al lateral.
2: Ha sido el que ha hecho la falta, pero es que además luego ha desplazado el balón. Hugo Duro que salía del banquillo, por cierto, a protestarle al cuarto árbitro. Enfadados los futbolistas suplentes del Valencia con alguna de las decisiones que se están tomando. Al igual que el público, por supuesto.
0: No, es que el arbitraje, de Muñiz Ruiz. Pero no nominal del VAR. Pero bueno. Pues va Traoré. Y ya falta. Stole Dimitrievski, el portero del Valencia. Allá va en camadreta Yarga a buscar territorio del Girona. La pilota de Alex Moreno. La toca de Cap. Javi Guerra que volía a tornar ahí a buscar a Sadik. Sadik protechinte el balón. No pot. Y la han llevado.
2: Sería la falta, Sadik.
0: Y la pelota que se la emporta al Girona. Traventi se va a perder desde arriba. Vitor Reis buscando a Arnau Martínez. La yuga ya Arnau Martínez. La pelota para Chigankov. Ahí corre César Targa para anticiparse a Echeverri. Y ficar y se va a arriba. Pero a Dimitrievski. Que la yuga de nou Yarga ahí buscando a Lucas Beltrán. Botaba Lucas Beltrán, pero el rechazo ahí que ha recuperado. Mitchell. Que la envía directamente fuera. Para que siga servicio de banda. Favorable al Valencia, Guido Arrere, a pilota, era que la jugue.
1: Cuidado.
0: Se va ahí para Gallá. Gallá volía a jugar ahí de primeres. Porque arriesgatsi. Y se pase, que ha recuperado el Girona. Pilota una otra vuelta. El equipo Gironi ahí buscando Bitzel, el belga. Buscando ahí a Unagi. Ahí a Tallat.
1: Vamos a ver.
0: Pepe Lubica.
1: Venga,
0: y se va la contra rápida. Y se va la contra rápida. Anem a vore.
1: Sigue tú.
0: Lucas Beltrán que se va la pilota. Se va. Continúa Lucas Beltrán. Cao. No ni a res de un árbitre. No ni a res de un árbitre. No aprofiten tampoco estas jugadas.
1: No.
0: A vore que se ha portado la pilota. Que ve Ramazzani. Que ve Ramazzani. Como ha recuperado. Y se va lo continúa Ramazzani. Pero él ha llevado. Y la ha llevado ahí Vitor Reis. A Ramazzani. Y la pilota que va a ser para el Girona. Balón otra vuelta a Rere. Peras catalans.
2: Qué pena, porque esas transiciones rápidas no las hemos aprovechado. Y solemos sacar partido de ese tipo de situaciones.
1: Ya, pero tenemos metido más en mente el cuando perdemos un balón, marcharnos todos para atrás que irnos todos para adelante a presionar. Y eso cambia totalmente la compostura del equipo.
0: Bueno, pues este en el minuto 43, tram final de esta primera par, 0-0 al marcador. Esta primera par que está marcada per ese penalt que no ha pitat Alejandro Muñiz Ruiz y tampoco el VAR, después de revisarlo, Pizarro Gómez.
1: Bien, Renzo, bien.
0: Y después...
1: Bien apretado, bien.
0: Traoya Sarabia, la pelota de Sarabia, Herrera Pera, Pera César Tárrega.
1: Vete, sal, Pepelu, sal.
0: Se emporta el balón. Se la emporta ahí.
1: Sal por la izquierda, claro. Vete por ahí, hombre.
0: Pepelu, se va Soles, continúa Pepelu, sí. Ahí guañan metres. El pase para Gallá. Aborega, arriba Gallá. Arriba Gallá, coloca la pelota para Ramazzani. Ramazzani amaga el tir, busca la pelota de Islaria. No ha controlado ahí Sadik, que está en fuera de shock.
1: Es que de verdad, encima que participa mal en todas las jugadas, encima tiene la desgracia de incurrir en fuera de juego.
0: Bueno, no, pues...
1: Yo estoy tranquilo, pero vamos 0-0.
0: Arribant al minuto 45. Ya va a fechir poc, ¿eh?
2: Si bueno, como hubo la revisión, yo creo que igual un minutito, ¿no?
0: Ahora Ramazzani para Gallá, no, arriba ahí. Gallá. La pilota para el Girona, la bola entra Oreich. Llévalo de Vitor Reis y Blind. Es dos centrales.
2: Pues mira, dos minutos hasta el 47, nos vamos a marchar.
1: Sí, por la jugada del penalti.
0: Sí, de la revisión. Ese penalti.
1: La no revisión.
0: Pero bueno. Dos minutos le queden a este, a esta primera parte, que está empatante el Valencia. 0-0. El balón opera el Girona Blind. Buscante ahí el pase. Unagi. A Arrere. Per a Vitor Reis. Este per Arnau Martínez. A Arnau Martínez que se va perdins el lateral. Continúa Arnau Martínez la pilota de no per a Blind. Va a la presión Lucas Beltrán. La coloca Blind. Buscante el pase per a Echeverri. A Bore Tárrega. Tárrega ahí. Que lixa y se baló. Espera que la traga Dimitrievski.
1: Pues ha salido. Dimitrievski. Ha salido,
0: Y a Nos aprovechamos. Que la aprovecha, la profita Javi Guerra. Abore que la pota ofrecitar Javi Guerra. Se va Javi Guerra en Belvalo. Busca el pase Dins. Era Ramazzani, no le hit. Continúa Luis Rioja. Luis Rioja la pilota busca. Lanzamiento.
1: Está Gaya solo, pero si está Gaya solo. ¿Por qué no se la dan a Gaya?
2: No estamos sabiendo leer esas jugadas.
0: Ojo a la contra, ojo a la contra el Girona. El balón para. Que Juvenech, la pelota para Lemar. Lemar, y ni a falta Lucas Beltrán. Y ni a falta Lucas Beltrán. Ni a falta de Lucas Beltrán. Que puede ser la última jugada de esta primera parte.
2: Qué lástima, porque era una muy buena opción la que hemos tenido ahí. Esas transiciones que en otras ocasiones, insisto, sí que hemos sabido leer mejor. Al menos tener la posibilidad de finalizar, nos está costando. Toma de decisiones erróneas. Y al ojo la falta, que esta sí que es peligrosa para buscar la portería de Dimitrievski.
1: Mucha precipitación
0: falta
1: a la hora de elegir el.
0: Esta es la última jugada de la primera parte. Esta falta es perillosa en contra del Valencia. Porque ahí tienen buenos lanzadores, Anem a veure. Falta davant la frontal del área del Valencia.
2: La ha colocado Echeverri.
0: Claudio Echeverri, sí, el argentí. Y le pega B. El jugador cedit pel Manchester City al Girona.
2: La barrera está súper lejos, ¿no?
1: Pues sí, bastante.
0: Pues ahí está Claudio Echeverri. Era colpechar. Y ya falta. Ya la última jugada de esta primera parte.
1: No, le va a pegar el ucraniano, creo.
0: Está también Chigankov, sí. Está también Chigankov al. Es dos Chigankov y Echeverri. Y allá va la falta. Pero al Girona.
1: Ojo el rechace. Por si hay rechace del portero. Ojo.
0: Pues allá va el balón. Y va a pegar Echeverri el lanzamiento. Fuera. Fuera, fuera. Pero.
2: Buscante pues ajustadita, ajustadita al palo de la portería de Dimitrievski,
0: Buscante el palo izquierdo de la portería de Dimitrievski. Y amb esta jugada acaba la primera part amb empat a cero entre València i Girona. Una primera part, evidentment, on han passat poques coses, però n'hi ha hagut un penal que no ha pitat.
1: Creo que la más destacable, ¿no? La única jugada, la polémica. Es que estar hablando de una jugada y porque ha sido una polémica dice muy poco, ¿no? En cuanto a que, bueno, la verdad es que en juego ha estado muy igualado, ¿no?
0: Sí, muy igualado. Han pasado pocas cosas.
1: Ni uno no ha tenido ocasiones claras.
0: Tampoco
1: se ha vuelto a
0: aprovechar también las jugadas en ataque.
1: Por lo tanto, todo queda en el aire, ¿no? A ver en la segunda parte si somos capaces de resolver el partido, porque por lo menos meterle una marcha más al partido y un poquito más de agresividad, de constancia. Y sobre todo de tranquilidad a la hora de tomar las decisiones en los últimos metros. Nos estamos precipitando mucho.
0: Sí, porque ha habido precipitación. Sí, y se jugadas en ataque no han sido lo suficientemente claros y eso también se ha penalizado.
1: Bueno, esperemos que hayan aprendido la primera parte y que ahora pues bueno se lo hagan ver desde aquí qué es lo que ha pasado y qué es lo que tenemos que hacer para poder llegar con más tranquilidad, con más claridad y sobre todo con más peligro, ¿no? Porque es que no hemos llegado con ningún peligro. Sí, hemos tenido las aproximaciones han sido muy rápidas y muy directas, pero después han muerto cuando hemos pasado al área grande ya nos hemos muerto con la defensa del Girona. Menos mal que ellos también, ¿eh?
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1: Demasiadas prisas hemos tenido en los últimos metros. Las prisas son malas consejeras y visto y demostrado está, ¿no? Yo creo que le da la pausa donde no se la tiene que dar. Estamos muy, muy reticentes y muy lentos a la hora de sacar el balón desde atrás, por temor, desde luego, porque es por temor, al igual que ellos, porque este partido ahora se va a enfocar más en los dos, en no perderlo que en ir a ganarlo. Por lo tanto, el que sea más atrevido, más decidido, yo creo que es el que se llevará el partido. Ojalá sea el Valencia. Vamos a ver si en la mente del míster hay algo nuevo que aporte y que revolucione el partido, porque la verdad es que tanto Sadik como Ramachani como Luca Beltrán están muy sujetos, muy controlados.
0: Y tampoco están muy fines.
1: Claro, no. La verdad es que, bueno, el temor siempre te hace que tú aglomeres mucha gente en defensa, y si ellos lo hacen, lógicamente, tú también lo vas a hacer.
0: Bueno, pues va a comenzar la segunda parte, Víctor, sense cambios en el Valencia, es Mateixos.
2: Siguen los mismos protagonistas que arrancaban en el encuentro en el inicio de esta segunda mitad. Ya rueda el esférico en Mestalla, hoy ante 44.394 espectadores.
1: ¿Cuántos?
2: 44.394.
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2: Protestava Sadik, però el col·legiat decía que hubo falta sobre el defensor del Girona.
0: La pilota que va a ser...
1: Creo que no se da cuenta muchas veces de su propia envergadura.
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2: Havia fora de juego.
1: Menos mal.
0: 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Buah. Pues... Una jugada només

0: opciones y ahora enseguida se sumarán tres futbolistas más.
1: Hugo Duro, Diego López, está también Danjum, Almeida, Raba, Ugrinić, dos también de ataque.
0: Mira, es el suizo, Filip Ugrinić, también que se suma, ya van tres.
1: Entre tanto, servicio de banda favorable al Girona.
2: André Almeida, pilota, creo que va a ser otro, y Jesús Vázquez otro.
1: Ahí Bitzel, el belga, el miscampiste, Bitzel y Arnau Martínez.
2: No, André Almeida, sí.
1: Arnau Martínez para Chigankov. Chigankov ama el balón, perseguir por Luis Rioja, busca ahí a Bitzel, pel centre. Ahora la pilota para que le juegue Tomás Lemar. Y Bitzel, ahora se ha anticipado, muy bien, y Pepelu, a Echeverri. Y la pilota de no para el Girona, talla y Gallá. Traba Lemar pero onda. Y el balón para el Girona, que ya fica la pilota en movimiento desde arrere. La voltra de Vitor Reis. Vitor Reis y Dani Blind. Buscanta Bitzel. Arrere ahora. De nou la pasada. Espera que siga Alex Moreno. Y se valoró que estaba en fuera de shock. Estaba en fuera de shock el
0: posición
1: jugador.
0: Posición antirreglamentaria del futbolista del Girona, por cierto. Decía Richard, se sumaba André Almeida. De momento son cuatro los futbolistas, que están ahí en la banda haciendo ejercicios de calentamiento.
2: Y Danjum va también.
0: Ahora va Arnau, sale del banquillo. Y es el quinto en cuestión. Recordemos, Hugo Duro, Ugrinić, Diego López.
2: A ver.
1: Abre la pilota que suena, espera Ramazzani. Se la importa Ramazzani. Gol. El gol del Valencia, el gol de Ramazzani. Guafeto, Teisolete, se han portado la pilota, Serena Perdins, y a definir Ramazzani para avanzar al Valencia, en el minuto 49, marca Ramazzani, avanza el Valencia, 1-0.
3: Esta vez sí, la transición rápida, la finalizó Lagi Ramazzani, golpeo perfecto, lejos del alcance de Gazzaniga, sexta diana para el futbolista belga, que primero pedía calma para posteriormente realizar su habitual voltereta. Se pone por delante el Valencia en el marcador. Aprovechamos la vez que pudimos correr en esta segunda mitad. No podía empezar de mejor manera Ricardo Arias este segundo periodo.
2: Necesitábamos una jugada así, y sobre todo pues que signifique lo que es ponerse por delante en el marcador, porque esto puede aportar tranquilidad. Y ahora lo que no tenemos que hacer es incurrir en el error de meternos todos atrás, aun a pesar de que lo lógico es que pienses que ahora vamos a meternos atrás, a defender y a ver si sorprendemos en un contragolpe. No, hombre, no, vas ganando 1-0, ves a por el segundo.
1: Y qué veo a Ferra Machani, con Serenat, Serena Perdins.
2: Lo ha hecho fenomenal.
1: Y ha definido de maravilla, 6 goles, Víctor,
0: Uno más que suma su cuenta, es el segundo máximo anotador del equipo, a 3 de Hugo Duro.
1: Bueno, pues 1-0 per davante, el Valencia al marcador, pero ni a que rematar también la faena con Diu Ricardo Arias, venga, ni a que era pel segon, porque...
2: Venga.
1: Ahora la pilota arrere, que trau Paulo Gazzaniga, buscarixe 2-0, que nos donen cara más tranquilidad. Ahora no. Lucas Beltrán. Fuera de shock.
2: Muy riguroso,
1: Fuera de shock, sí.
0: Justito, cuanto menos.
2: Muy justito.
1: Bueno, pues sí, el gol de Ramazzani. Que abre el camino de la victoria para Valencia, pero ni hay que rematarla, ni hay que continuar. Ahora es el Girona el que busca el pase. Ahí Alex Moreno, pero anda a izquierda. Ahí ayuda Luis Rioja. La pilota ahí que no arriba Renzo Sarabia. Sí que arriba está ahí. Perdarrere. Era Lemar. Y el balón ahí para que llegue Bitzel. Bitzel, espera Vitor Evera. Y buscar ahí la pasada Arnau Martínez. Ahí está Arnau Martínez y Bitzel. El belga. Buscaba el pase. Espera que siga ahí Dani Blin, que también se incorpora al ataque. Sales Moreno el que se entra. La pelota al segundo pal. Ahí la toca Gallá y es córner.
2: Y mientras el partido no se ponga para que salga Stuani.
1: Bueno, pues ahí está Stuani, ahí también.
2: Ya, pero yo no lo quiero ver ni calentar, vamos. Bueno,

0: Bajar a la entrada de Islaria del Valencia. El balón que atrete ahí César Tárrega.
1: Falta, sí.
0: Ha habido falta del Girona. La falta
2: sobre Renzo Sarabia.
0: La que le enfeta al lateral argentino Renzo Sarabia. Bueno, pues este gol es en este que donar y esa tranquilidad, Ricardo. Pero bueno.
3: Que te otorga el ir por delante en el marcador. Y ahora, aparte de jugar con cabeza, hay que llevar el partido a la zona en la que te interesa, la parte del juego que te interesa, que es aguantar los arreones del Girona, porque va a intentar igualarte el partido, y tú ser inteligente.
0: 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Ahora busquen la contra rápida. La pelota para Chigankov. Corre el ucranés. Allá va Pepelu. Pepelu y Chigankov. Que ve Pepelu.
3: Bien, Pepelu. Pepelu.
0: Con Seguañas aplaudimens. De Mestalla Pepelu. Jugante central en una posición que no es la segua. Y aún va a hacer molve davante el Mallorca.
3: Inteligente.
0: Y está tornando a repetir el partido.
3: Muy inteligente.
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3: Eso deberíamos hacer, eso.
0: Bueno, pues n'hi ha
3: sin
0: que buscar-ho.
3: Sin olvidar el trabajo defensivo.
0: El equilibri, defensa, atac, sempre. 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
3: Mejor no
0: de Ramazzani.
3: Mejor no puede ser el comienzo.
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0: 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Lemar en la frontal de l'àrea. 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
3: que volia jugar.
0: Ahí Javi Guerra que no s'ha pogut emportar la pilota.
3: Sin faltes.
0: 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El baló se'n va fora.
2: Había fuera de juego.
0: Se va fuera. Pero de no, perill, ¿eh?
3: Dios
0: en
3: santo.
0: En Coquet nos fa molt de perill, ¿eh?
3: La segunda parte que nos espera.
2: Y creo que se ha hecho daño Guido. Está en el suelo el argentino. También esto le Dimitrievski. Ahora choca la mano con César Tárrega. Se levantan tanto el 2 como el guardameta del Valencia.
3: Ahora más, que nunca, es importantísimo la gente de medio campo, ¿eh? A mí no me importaría incorporar a un jugador más a medio campo para que retenga el balón, que lo controle, que duerma el partido, porque con Javi Guerra y con Guido me parece que...
0: Bueno, pues va a traure de porta Stole Dimitrievski.
3: No va a haber bastante.
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3: Epa.
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0: Beltrán,
3: és buena,
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3: hay que llegar ahí al rechace,
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2: Falta de Pepelu.
0: Falta de Pepelu, sí. La falta de Pepelu.
3: Yo no la he visto. Yo no la he visto.
2: Sí. Esta vez sí. Cometió falta el de Denia. Estuvo listo además ahí porque intentaban salir ellos rápido. Nos pillaban a la contra.
3: A ver.
0: Creo que van els primers canvis, ¿eh?
2: Sí. Están llamando, me parece, a Ugrinić y a Diego López.
3: Vámonos, vámonos, Rama.
0: Bueno, pues ahora Rama Chan, el que vuelve a portarse la pilota, está molt a soles.
2: Y consigue forzar el saque de banda.
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3: Sí, hay que fortalecer esa línea de medio campo, para que por lo menos en defensa no se pueda sufrir tanto. La consistencia ahora se tiene que ganar en el centro del campo, por lo menos para darle tranquilidad en el trabajo a los defensores.
0: Lucas Beltrán, que vola en porta esa pilota, la juga sobre Javi Guerra, se la emporta el de Chileta, ahora Javi Guerra, ahí está Javi Guerra, el balón que se le queda a Rere.
2: No reclamaba la falta.
0: Sí. Arriba Renzo Sarabia en la pilota, la recupera Renzo, la vol jugar ahí per a Gallà, ahora Gallà per banda esquerra, Gallà que vol arribar, retalla bé Gallà, continua Gallà amb el balón, la centra Gallà, Sadik el remate,
3: gol!
0: I gol!
3: Ahora sí, ahora sí.
0: Sadik, Sadik, Sadik, Sadik, gol! El segon del València! El segon de Sadik en el minut 58. 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
2: Segunda jornada consecutiva viendo portería Sadik Umar para lograr una diana que nos otorga una ventaja de dos goles. Sensacional la jugada del capitán José Luis Gallá en el costado izquierdo. El centro que sacó para el remate del nigeriano, esférico al fondo de las mallas. Muy buena segunda mitad del equipo y además siendo efectivo lo celebró todo Mestalla. Oh. Respira la afición del Valencia también, y no, Ricardo Arias.
3: Y nosotros.
0: Respiren todos tranquilos, sí señor.
3: Vamos a ser sinceros, es muy reprochable muchas veces en muchas acciones, pero siempre da algo positivo y aporta algo positivo Sadik al equipo. Y lo mejor en estos momentos es que marque, porque la situación está para que aparezca y que marque. Y bueno, está cumpliendo. Enhorabuena y sobre todo un poquito más de tranquilidad, ¿no? Vamos a ver si ahora pasan los minutos más rápidos y con este resultado, que ya con 2-0, tú de momento obligas al Girona ahora a que se lance a una desesperada reacción, ¿no? Y a ver si nos podemos aprovechar.
0: Bueno, pues
3: y
0: 2-0.
3: Y muy bien la jugada de Gallá.
0: Ya sensacional.
3: Muy bien.
0: Sensacional.
3: Ya en la primera parte, el jugador que más daño ha hecho a Girona ha sido él con sus incursiones.
0: Bueno, pues 2-0. El gol de Sadik, el gol que dona molta tranquilidad para afrontar este tram final de partit per al Valencia.
2: Triple cambio en las filas del Girona. Quiere reaccionar Mitchell después del segundo tanto del Valencia. Entran Joel Roca, Francés y Brian Hill. Se retiran Alex Moreno, Echeverry y Lemar.
3: ¿Y nosotros se ve algún movimiento o no?
2: Pues Ugrinić iba a saltar al terreno de juego, también Diego López, pero de momento aguardan tanto el suizo como el Guajín tras la segunda diana del equipo. Vamos a ver el cuerpo técnico si dialoga y sigue adelante con esas permutas o decide esperar.
0: Bueno, pues 2-0 el
3: Kebolim,
0: que el Valencia,
3: ay,
0: pues ha conseguido. Ahí está Renzo Sarabia. Vuelve Renzo Sarabia. La pelota para Guido Rodríguez. El balón para Guido. Por ese lamporta Guido. Trompicons. Continúa Guido. Guido. Dislaria. Y Gazzaniga.
3: Qué bien, Renzo. Qué
0: ahí Gazzaniga. Sí, señor. La lluitat fins el final. Guido Rodríguez. Y este 2-0, evidentemente, es dona molta tranquilidad. Es lo que di para rematar la victoria, para rematar el partido. Y bueno, y para afrontar en más calma.
3: Pues sí.
2: Por cierto, hoy en una nueva edición de celebraciones de Sadik, hacía como que miraba por los prismáticos, ¿no?
0: Ojo, ahora pues gol. Acaba de marcar el Girona.
3: Pues espérate, si el partido
0: una
3: no
0: pilota
3: acabado,
0: penchada.
3: El partido no ha acabado,
0: Y ha sido un gol.
3: El que crea que el partido se ha acabado está equivocado,
0: Pues el Girona que acaba de retallar diferencias y ficar el 2-1 al marcador.
2: Yo creo que ha sido Joel Roca, ¿no?
0: Sí, ha sido Joel Roca. Dorsal número 3 en un balón. Ahí penchat, Dislario, no sé lo que ha pasado.
3: Pues que nos hemos relajado, ha habido una incursión por un jugador del Girona por banda, el centro terrible y mortal, y ahí no ha llegado ni el portero, vamos.
0: Pues ni a un desachuste en la marca, porque entra Sol Joel Roca, ¿eh? Entra Sol Joel Roca al segundo pal y remata Sol. Y remata Sol y fica pues el 2-1 al marcador. Pero lo que dice Ricardo Arias, que no ni hay que confiarse, que no ni hay que relaxarse, que Asono está en cara a Guañat. Está en 2-0 y ahora 2-1. Y habrá que suar en cara a Molt si volen guañar este partido, Ricardo.
3: Sí, sí.
0: Y no descuidarnos como en esta jugada.
3: Yo ya lo he dicho, que el partido todavía no se ha acabado y pueden ocurrir muchas cosas. Yo
4: es
3: espero
4: que queda
3: que sean...
4: mucho tiempo, ¿eh? Estamos en el 63. Claro. Mira, ahora sí que van los cambios. Se marcha Javi Guerra, entra Filip Ugrinić y se marcha también Lucas Beltrán para que entre Diego López al terreno de juego.
0: Bueno, pues ahí están los primeros cambios que fa Carlos Corberán al terreno de choc. Se va Javi Guerra para que entre Ugrinić y Diego López
3: bien, Javi,
0: per Lucas
3: bien,
0: Beltrán. Y ahora creo que ahora va a pasar Ramazzani, ¿no? Va a pasar Ramazzani,
4: sí,
0: compañía Sadik y Diego una banda.
4: Exacto.
0: En compañía de Luis Rioja.
4: Junto a Largi y a Umar. Las bandas para Rioja y Diego López. Músculo en el centro del campo con Ugrinić junto a Guido Rodríguez. Los aplausos de Mestalla para Beltrán y Javi Guerra. Y ahí la entrada al terreno de juego del 16 y del 23.
3: Venga, Guaje, vamos, hijo. Pues vamos, suerte.
0: Diego López y Filip Ugrinić entrando al terreno de choc.
3: Que se te necesita, Guajín.
0: Y se va, pues, con Diego López a la banda izquierda, Luis Rioja continúa en la derecha y Ramazzani en Sadik en la davantera. La dupla Sadik Ramazzani, ahí se la van a portar el balón, Ugrinić se la emporta, Ugrinić a por el suís, busca el pase, espera que entre Gallá una otra vuelta desde la banda izquierda, Boré Gallá que entra, Gallá que se entra, el balón de Islaria, la treta Dani Blind, a Boris rechaz, Guido la torna a colocar, espera Gallá. Gallá en la pilota, Gallá que juega sobre Guido, Guido buscando un, ve el pase ahí, espera Diego López y Guido Rodríguez, Gallá, el balón para Diego López que se entra, la pilota al segundo
3: sale,
0: pal.
3: No sale.
0: El balón
3: no sale.
0: La pilota no es shit y la recupera Luis Rioja desde la otra banda, desde la derecha, Luis Rioja colocándola ahí, pero Renzo Sarabia buscando a Guido Rodríguez, el balón a otra vuelta combinante ahí, Ugrinić y Guido Rodríguez, el balón ahí que trata de traure el Girona, llevarse de damunt. Ahí se ha jugado en ataque del Valencia. Quan tornem a recuperar la pilota, vinga, va. 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Diego López. Diego López que perd el baló. La recupera Brian Hill y Bitzel. Y la pilota arrere para que la traga ya el Girona. Ahora desde la banda izquierda atacante. Y llévalo. Aguanta ahí el Girona. Se va perdins. El pase. Pero Unagi. Obrinta a la derecha. Francesc que se entra.
3: Cuidado.
0: La segunda pala. Boric. Balón de área. Ugrinić que la volta ahora.
3: Estaba venga, solo.
0: No tenim que descuidarnos. Que això encara no s'ha aconseguit. 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I hem tingut ja en el gol del Girona un desajust defensiu, no en tinguem més.
4: I Richard, tengo malas noticias para ti. Va
3: hoy
4: a salir no. Cristian Stuani.
3: Va, hoy no la van a tocar. Me da igual.
4: Esperemos.
0: Bueno, pues ahí está jugando Gallà. Gallà buscava el passe per a Sadik. Sadik a la pilota. Sadik... Ahí perte el balón, el recupera en Edge. Ahora la pilota que se la emporta Brian Hill. El ex del Valencia, ahora en el desfile del Girona. Buscaba el pase.
3: Bien,
0: ve,
3: César,
0: ahí.
3: Bien.
0: César Targa emporta el Sisha pilota.
3: Sigue.
0: Y sin capaván, buscando el pase para Luis Rioja. Luis Rioja para Ramazzani. Ahora Ramazzani busca el pase para Sadik Masayark.
3: Lo estás viendo.
0: Masayark.
3: Está muerto, Sadik está muerto.
4: Va a salir Hugo.
3: Sí, es normal, está muerto. Físicamente está muerto.
0: Bueno, pues preparate a trecambi en el Valencia.
4: Se llama Rafa Aranda, Hugo Duro, va a salir el 9.
0: Pilota, espera el Girona, Peredic, no pueden descuidarnos, no pueden baixar es brazos, ni hay que continuar ahí. Intensos, Forge. perquè el Girona està buscant ese gol de l'empat després de retallar diferències i haver marcat Joel Roca el 2-1. 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
3: Luis Rioja
0: no pot arribar. 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
4: Se disculpa a Philip con Luis Rioja. Ahora van los cambios en el Girona. Al terreno de juego Rincón. Se marcha Blind. Se retira también Ounahi del terreno de juego para que entre, como decíamos, Cristian Estuani.
0: Bueno, pues ahí están los cambios en el Girona. Es Cristian Estuani, el uruguayo.
4: Y mira, la imagen curiosa, el colegiado con una espinillera en la mano. Pregunta que de quién es. Levantaba la espinillera, se la ha encontrado en el terreno de juego, nadie la reclama. La deja en el lateral y a seguir el partido.
0: Bueno, pues 68 de partit, 23 de la segona part, 2-1 al marcador entre València i Girona. La pilota que ja està en moviment. El balón para el traga ahí Alejandro Francés.
4: Por cierto, protestaba a Mestalla porque el partido ya se había reanudado y Dani Blin, que estaba fuera, ha recortado y se ha metido en el terreno de juego para marcharse y llegar hasta el banquillo.
0: Va Unai Núñez también, ¿eh? Va a reaparecer
4: sí, doble
0: Unai
4: cambio.
0: Núñez. Doble cambio el que prepara Carlos Corberán, ¿eh? Bueno, mientras tanto, juega el Girona. Mitchell.
4: ¿Y en qué posición entrará?
3: ¿Quién?
4: Unai.
0: Arnau Martínez. Y Mitchell, Arnau Martínez buscando el pase.
3: Pero aquí no lo va a cambiar.
0: Nisha. Banda izquierda para Brian Hill. Ahí está Brian Hill. Perseguite, Perunis, li ha furtat la pilota, bé. Ahí estaba Ramazzani, Ramazzani apunta, está ahí.
4: Lástima porque la idea era buena para Urinic.
0: Sí, pero Urinic buscando esa contra, pero es el Girona ahora el que recupera la pilota. Ve, Diego López a recuperar antisébalo.
3: Banda.
0: Ramazzani. Vamos, pasa la banda.
3: Vamos, Dieguito.
0: Buena pasada ahí.
3: Dos para
0: Diego
3: dos.
0: López. Ahora Diego López a la pilota.
3: Dos para
0: Diego
3: dos.
0: López. Dislaria. Diego López. Restalla Diego López. Continúa Diego López. Ahora Diego. El pase para Guido. El remate de Guido Selimbald entraba de cara. Venía.
4: Cuerpo atrás, Richard.
3: Sí.
4: Y ahí están las permutas en el Valencia. Se marcha Renzo Sarabia. Aplausos para el argentino. Devuelve la ovación el 20 en su primera aparición aquí en Mestalla. Entra Unai Núñez. Y se retira también Sadik para que entre Hugo Duro, el máximo anotador del Valencia.
0: Pues ahí está Hugo Duro. Per Sadik, que ha marcado el segundo gol del Valencia.
3: Este nos va a dar la tranquilidad.
0: Y reapareix.
3: Este nos va a dar la tranquilidad.
0: Unai Núñez, después de la seua lesión davant el Celta Vigo, así en Mestalla, pues se coloca en el lateral dret, ¿eh?
4: Por eso os decía yo. Lo comentábamos en la previa, ojo a la posibilidad de que Renzo, después de volver a jugar el pasado martes, tras mucho tiempo, pues hoy volviendo a jugar desde el inicio, fuera sustituido y Unai jugará ahí en el costado.
3: ¿Qué pasa? ¿Que quieren empastar el partido o qué?
0: Bueno, pues servicio de banda que va a ser para el Girona. Minuto 71 de partido, 26.
3: Vamos, Dieguito, vamos.
0: Zona part.
3: Vamos.
0: Ahí está Hugo Duro. Buena recuperación de Hugo Duro. Espera Ramazzani. Abre Ramazzani en la frontal. Ramazzani que caudio, que salse el árbitro. Corre Guido Rodríguez. Recupera.
4: Qué bien, Guido.
0: Qué ve la recuperación de Guido Rodríguez. La coloca para Gallá. Abre Gallá. Tiene que echar a Rere buscar ahí a Guido Rodríguez. Y Guido ahí que se retira sobre sí. Mateis. Una
3: solo, solo. Canta
0: Gallá. Abre Gallá en el balón. El pase de Urinic. Urinic y Gallá tocanla ahí. El Valencia Rere. El balón para que la juegue ahí.
3: Dale y quédate.
0: César Tárrega. Tocan la IPP, luego Brinta ahí. De nuevo, buscan Tagallá. Allá y Diego en banda. A ver el Guajín, te que chora Rere. La tocat el jugador del Girona. La tocat Hugo Rincón. Y el balón que se va fuera. Banda ya para Valencia. Gallá. Urinic. Ante el pase ahí para César Tárrega. Vengaremos a ver si puede marcar una tregol.
3: Fuera de juego, hombre.
0: Pase,
2: sí, fuera de juego Luis Rioja.
3: La primera que te hace, a la primera.
0: Estaban fuera de shock, claro.
3: A la primera que te hace.
0: Luis Rioja.
3: Cuando le ves salir es cuando hay que dársela.
0: Y bueno.
3: ¿Qué nos queda? ¿Un cambio?
2: Sí.
0: Pues el balón que va a ser Peral Girona. Ricardo, ni a ganar a buscar el tercer, ¿eh?
3: Huguito.
0: Ni a ganar a buscar el tercer.
3: Huguito nos va a dar la tranquilidad, ya verás.
0: Porque en vez de 2-1...
3: Ya verás. Acuérdate.
2: Sí, porque ellos, la primera que han tenido, sí, la han mandado para adentro. Es que porque yo, recordemos que la anterior situación estaba invalidada por fuera de juego en el primer disparo que han tenido entre palos.
3: Ellos.
2: Y cuando parecía que el Valencia ponía tierra de por medio, han reaccionado muy rápido a ese segundo tanto
3: Víctor,
2: nuestro.
3: Ellos, hay que reconocer que ellos atrás, a la hora de defender, no son nada contundentes, ni, o sea, la juegan muy bien, la retienen, salen muy bien jugando, pero a la hora de defender es de lo más flojito que hay, en la competición. Y eso hay que aprovecharse.
2: Estuani con César Tárrega, se fue al suelo el central de Aldaya.
0: Pues va Traoré, Stole Dimitrievski, el portero de Valencia, Dimitrievski, buscante el pase ahí para Diego López. Balón ahí de Urinic, Ramazzani, me lo alojo, no la pierde Ramazzani, se la emporta Ramazzani, ahora Ramazzani, buscaba el pase, ahí a la izquierda para Gallá, allá,
3: encárale,
0: allá buscando a Diego López, ahora Diego López, pues es córner, el córner ahí al talle.
3: Y Hugo pidiéndola, esperando ahí.
2: Sí, se disculpó José con él, la sintió Hugo con la cabeza, era una buena opción, pero también la de Diego López, finalmente saque de esquina para el Valencia. El tercero para nuestro equipo en lo que llevamos de partido.
0: Ser córner, Peral Valencia. Punta arriba a la michora de esta segunda par. 30-70 sin de partido. Es un guañante el Valencia. Venga. Esta victoria no se espota escapar, que es importantísima en la lluita por la permanencia. Allá va Luis Rioja. Desde el cantodre de la portería del Girona. A botar y se córner. Allá va. El balón a Munt, la toca Guido, tampoco arriba Pepelu per Poquet.
2: Y el balón Pepelu entra. Ni Ramazzani, qué lástima.
0: Pero estaba ahí Urinic para recuperar la pelota. El Valencia, ahí está el suís. Urinic, Unai Núñez, la segunda reaparición. El Basque, jugando de lateral dret. Entra Perrenzo Sarabia, ahí está Unai Núñez. Y ahí se balón a Rere. Espera que la traga ya Dimitrievski. Pilota larga y no arriba Diego López. Es Bitzel el que la baixa a terra. El que la ayuda para el Girona. Por tanto, se hice való. Arnau Martínez a la esquerra. Ahora ahí tratan de chugar el Girona. Se va a perder ojo y se való a la frontal. Busquen a Brian Hill. La centrada de Islaria y se való. Pues a córner.
2: La sacó Guido,
0: A córner, sí, la ha tret Guido.
2: Y ahora necesita ayuda, claro. Parece que tiene algún calambre Guido,
0: Ya digo, no se descuiden, porque están arribando en perilla.
3: Pues igual sale
0: a
3: André,
0: la portería del Valencia.
3: Igual sale André Almeida por él. ¿Está calentando André?
0: Sí, está André.
2: Sí, está aquí en la banda, ahora están ayudando a Guido a levantarse, pero está con calambres el argentino. Hablan ahí en el cuerpo técnico. Corberán creo que pide un cambio, Mira, calentar Rubén Iranzo.
0: Bueno, pues Baloque, Ayuña, el Valencia inicia córner. Ahora recupera el Girona, torren a pinchar a pilota Islaria, juicio de balón.
3: Falta.
0: Miaba.
2: La indica el colegiado, balón falta, para el Valencia.
0: Sí. Falta el Girona, la pelota que va a ser.
2: Corberán ha mandado a calentar a Rubén Iranzo ante la posibilidad de que no pueda seguir Guido para adelantar a Pepelu y meter a Rubo atrás. Y ahora, por cierto, Dimitrievski en el suelo.
3: Y aún ahí en el centro.
0: Dimitrievski, el portero de Valencia en problemas. 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Chopará 32-76 de partido.
2: Mira, en el verde Guido ordena a Diego López y a Hugo Duro. Les acerca a él, les da instrucciones. Parece que ser que está ok, Guido.
3: Qué largo se va a hacer esto, Rubi.
2: Ahí también se refresca Gallá, Larry Ramazzani, juego detenido, las asistencias médicas.
4: ahí con Stole Dimitrievski. 77 de partido. Y una permuta que nos queda por realizar, ¿eh? Y calentando la banda, decíamos Rubén Iranzo, también Dan Yuma, André Almeida y Jesús Vázquez. Bueno, el otro día sumó 100 partidos ante el Mallorca.
0: 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El de Macedonia, el porter, que se hace mal en Isha. Última jugada.
4: Ahí va Stuani también a hablar con el árbitro y a pedirle agilidad a la hora de la atención al guardameta del Valencia, que ahora se incorpora. 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Y parece ser que esto le está ok. Y se va a reanudar el partido.
0: Bueno, pues se va a remampender el partido en este minuto 78-33. En la segunda parte, 2-1 guanyante el Valencia. Bueno, a ver si podem.
3: Esto es oficio, ¿eh?
0: Sí, es oficio, veteranía, experiencia también hay que tindre, güey.
3: Esto es oficio.
0: En este tipo de partidos. Voy a tratar de guanyar temps. Ahora Luis Rioja que intenta.
3: Ah, que este falla, va, va, que este falla.
0: A Chaniga, que la juga llarga ahí, daban la presión Luis Rioja. Gaya que vol recuperar la pilota, no ha pogut. Es de nuevo el Girona, el que s'emporta i xévalo. Está Brian Hill, el Sevilla, el ex del Valencia, buscante el pase para Chigankov, el ucraïnès. Pero anda dreta atacante y Chara. Ahí estaba César Tàrrega anticipándose. Ahí va Martín. Ambiente y llévalo fuera. Y va a ser para el Girona. Trau Rapid. Brian Hill. Iván Martín. Brian Hill. Ojo a la central de Islaria. Y llévalo. Y atreta y Urinić. Atreta y Urinić. Y ahora el Girona apretarnos. A lo que ha tocado Diego López. El Girona ahora. Que está buscando a la desesperada. Empatar. Pues este partido. Porque evidentemente. La derrota per a Deitz també es deixa en una situació pues difícil, eh?
3: Bueno, a mi plim.
4: Ellos estarían 4 por encima del descenso.
3: Lo que le pase al Girona, como comprenderás...
0: No, ho dic jo perquè estan buscant...
4: El paso definitivo, sí, posiblemente. Ja, si no, no definitivo,
3: claro,
4: casi.
3: Está claro.
0: Per a nosaltres la victòria és importantíssima. En aquests 39 punts avances al Girona, te col·loques a 5 del Sevilla a l'espera que faci demà... Es un pas muy importante el que donaría sí, el Valencia Perla.
3: Sí, porque juegan Pamplona.
0: Permanencia. Pero bueno,
4: el próximo
0: Nia,
4: partido nosotros en Mestalla, ¿eh? Pero antes hay que cerrar este.
0: Correcto. Primer ni hay que tancar este partido.
3: No vayamos tan lejos, que este aún no acaba.
0: Pero yo diría yo que el Girona no se el Girona este resultado no le vale y está apretándonos. Y ahí está jugant desde darrere traient ixa pilota Arnau Martínez per a Vitor Reis. Canta ahí el pase para Alejandro Francés. Alejandro Francés. Y ya pasada para Hugo Rincón. Entra
3: cuidado.
0: Hugo Rincón arriba. La pilota.
3: Cuidado.
0: La treta ahí. Pues César Tàrrega. Y el balón a córner. No era Pepe. Era. César Tàrrega, sí, el que
4: sí,
0: había
4: tenido
0: ese balón. Y es córner. Pues córner. Pero el Girona. De nou, jugada a baló parat, atents ahí a les marques, i se baló, n'hi ha que allunyar-lo, ahí li queda Luis Rioja.
3: A ver, larga, larga, que ahí está Ramachani.
0: A veure, Luis Rioja, me la vol jugar Luis. Continua Luis amb el baló, Luis.
4: Estava muy solo.
0: Sí, estava
3: però pégale pelotazo Luis. Largo, que estava Ramachani.
0: La pelota per a Bitzel, ara és el Girona, ataque Neig, el baló.
3: Ojo, que aquí hay tres amarillos, eh.
0: Hugo Rincón, perseguís Diego López, Chigankov. Desde la banda dreta.
3: Sin faltas, sin faltas.
0: La pilota ahí a Rere para que la jugue Alejandro Francés. Francés y Chigankov. El pase para Brian Hill. Brian Hill que intenta. Retalla Brian Hill, pero ahí estaba. Molvey se hace mal. Ojo, se hace mal.
4: Falta sobre Gallagher.
0: Mal.
4: Pepelu.
0: Pepelu, ¿eh? Se hace mal Pepelu en la jugada en Brian Hill.
4: Y han llamado desde el banquillo a André Almeida. Va a ser la quinta y última sustitución en nuestro equipo.
3: Y sí, para tener el balón, provocar faltas, que vaya pasando el tiempo. Pero sobre todo para tener un poquito de posesión del balón y que el equipo no sufra a la hora de tener que ir detrás del Girona.
0: 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Guanyant el València 2-1. 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
3: Tírasela a Hugo. Tírasela a Hugo alta. Alta a Hugo. Ahí.
0: Ya va Dimitrievski.
3: Eso es.
0: Balón buscando Hugo duro. No arriba, Boredigo López. Francés. Que envíe ese balón fuera.
3: Déjala que saque Gaya. Déjala que saque Gaya. Hombre, claro.
0: Espera que...
2: Primero va a venir el cambio. Y la permuta es...
0: Ramachani
2: por Almeida. El autor de esa primera diana que de momento abre el camino hacia la victoria para el Valencia. Seis dianas, aplausos de Mestalla para Largi. Se retira del terreno de juego el 17. Choca la mano con Pepelu. Y ahí está André Almeida, el portugués, el último en entrar al verde, mientras ordena desde la banda Carlos Corberán a sus futbolistas.
0: Pues ahí está André Almeida, el portugués, entrando al terreno de Joper Largi. Ramazzani, el autor del gol, del primer gol del Valencia, el que abre el camino de la victoria en este 2-1. Y habrá que disputar fins el final, que eso en cara no se acaba. En el 84. Ahí está André Almeida. Amb la pilota André Almeida, se n'ha tallat al córner. El valor que recupera el Girona, Brian Gil.
3: I André falta, Almeida. Dale falta, claro.
0: I la ja falta està. Que fa André sobre Brian Gil. Valor per a... La traga ahí el Girona. Es Gazzaniga. Ante el passe. Se valor ahí, per a que traga Víctor Reis.
3: Vamos, Hugo, aprieta, Hugo, aprieta ahí.
0: Está apretando, Hugo,
3: aprieta,
0: duro,
3: ahí,
0: sí.
3: Bien.
0: La pilota para Francés. Francés que la yuña, busca a Brian Gil. Allá al Tallana, Tai Pepelu para enviar y se va fuera. A servicio de banda. Pero al Girona, otra vez rápido.
2: Le pide vuelta, sí. Corberán a los suyos. Para que se ubiquen ahí.
0: Francés y Víctor Reis. Traguen la pelota desde Darrere. Central Saí del Girona. Víctor Reis, ojo y se való, que talla muy bien. Ahí, molto por tú. Estaba ahí Pepelu, larga y se való, pero Diego López, corre Diego López.
3: Sigue Diego.
0: No puedo arribar.
3: Ahí.
0: Pero ahí está también Hugo
3: ahí,
0: duro.
3: Ahí, bien, ahí.
2: Un poquito le ha faltado a Hugo.
3: Bien.
2: Aplaudeme está el esfuerzo de Diego, Hugo y Filip.
3: Claro.
0: Ananta ahí a la presión, para poder recuperar.
2: Y ahora nos ordenamos otra vez.
0: Sí. La pilota es para el Girona. Se va a operar que juegue Chigankov. Hugo Rincón desde la banda derecha. Rincón y Francés. El central. El Girona. Buscaba el pase arrere para Víctor Reis. El Valencia ya ordenat en la seu área. Juntan líneas. Balón a la izquierda. Ahora para el Girona. Atacantara. Enisha. Posición.
2: Es portería. Muy bien defendido Luis. Aprieta puño Luis Rioja, lo celebra como si fuese un gol, ¿eh? Ya le choca las manos ahí una y no.
3: Jugadas así, amigo, le das un alivio a tu equipo y a tu defensa increíble, ¿eh?
0: 86 de partido, tram final de encontre, 41 de la segunda parte. Tremen ese momento decisivo de un partido. Cuando estás guañando con este 2-1, para estar ahí más concentrado, más eficaz que mai, para evitar... Errades que te pueden costar car si no pueden marcar, pues a defensar esta victoria que es muy importante para el equipo. Balón que trae Dimitrievski, ataca Hugo duro en el pit, el balón que se va fuera y es banda para el Girona. Servicio de banda que trae ya el equipo catalá. La pelota ahí arrere para centrales, será que la traga Francés. Francés y Rincón, buscando a Brian Gil y Alejandro Francés, que voltró y se pilota en terreno de choque, el Valencia la pencha, busca
3: portero.
2: La Mestalla que también empuja al equipo, coreando el nombre de nuestra entidad.
0: Tiene también el soporte ahí de la afición de Mestalla, d'estos més de 44.000 que han vingut avui així a Mestalla, que estan veient com el seu equip està guanyant, brindant-los una victòria importantíssima.
3: Vamos, Dieguito.
0: A veure si balollar per a Diego López. Diego. 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
3: Bien, Diego, bien.
0: Vitor Reis.
4: És porteria.
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3: Bien, Diego, 88,
0: bien. 43. 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
4: Desde luego. Al final hay que tirar ese otro fútbol para que el Girona apenas tenga oportunidades de aproximarse a nuestra portería. Y por supuesto el factor Mestalla empujando a nuestra gente. Bueno, ahora pues, juntitos, porque lo van a intentar de nuevo.
0: Pues ahí está, jugante el Girona, el Rincón, el que buscaba ahí el pase. A Bore Urins, que recupera la pilota, la juga Diego López, va a ser una autopasada, Diego López. Continua amb el baló, a veure Urinic, que se la volen portar, se l'emporta Urinic. 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
4: Ahí estaba Richard, el de Hugo.
0: Sí, ahí estaba, pero bueno...
4: Tuvo suerte francés porque le golpeó, después del remate que Hugo había dirigido.
0: Y ahora es el Girona el que torna a la carga, es Hugo Rincón. La pilota per a que la juga Iván Martín. 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No la pergues, André. 7 minuts.
4: 7 minuts de tiempo extra.
0: 7 minuts queden. Ni un jugador del València. Quina parada, mare meva, la que ha fet Dimitrievski. Quina parada.
4: Providencial, Stole. Bo. Vaya mano ha sacado el guardameta macedonio, que se ha celebrado como si fuese un gol.
0: Quina barbaridad.
4: No es para menos.
0: Parada salvadora.
4: Corea Mestalla, el nombre de Stole Dimitrievski. Vaya mano ha sacado el guardameta del Valencia. Espectacular.
0: Era una jugada de molt de perill. Y ahí que ve... 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
4: I que no sea uno más después de esta interrupción del partido.
0: Encara queda molt.
4: Y Mestalla lo sabe, por eso anima, empuja. Mira, es un partido importantísimo, ganar ante un rival directo, alejarnos de la zona,
0: sí,
4: de descenso.
0: Tots equip, jugadors, afició, Mestalla, vinga, per assegurar esta victòria, perquè no se'ns escape. Ahí está el Girona, Brian Gil, ojo la centrada, el baló.
4: Había falta, había falta sobre uno de nuestros jugadores.
0: El baló que se n'ha anat, era falta, y ni a tarjeta també.
4: Las protestas, ¿no?, de Stuani.
0: Sí. Tarjeta groga per a Stuani, quina parada. Ricardo Arias ha fet Stole Dimitrievski, parada salvadora, espectacular en este final de partit.
3: Es importante que en estos momentos aparezca la gente con más experiencia y que sobre todo haya suerte, ¿no?, para el desenlace de las jugadas.
0: Providencial.
3: Es un riesgo que corren todos los equipos, el meter, como se suele decir, el culo atrás. Pero es que es lo que hay, un resultado tan ajustado normalmente pues te lleva a eso, ¿no? A temer por que te empaten.
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3: Bueno.
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0: 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Venga, había
3: venga,
0: tocado
3: apretar de ahí delante. Ahí, ahí delante.
0: Duro,
3: ahí.
0: La pelota que se va fuera.
3: Que no salgan.
0: Va a ser servicio de manga. Venga, un esfuerzo final. Ahí para asegurar este triunfo. Balón Yark, que trago ahí el Girona. A Bore Urinis, que vol recuperar la pelota. La yuga ahí. Y esa pelota para que se embacha Diego López. Intentando Diego López. Busca Hugo Duro. Ahora Hugo Duro en la disputa y esa pilota.
3: Y se ha faltado
0: Hugo Duro, no ni a res de un árbitro.
4: Se quejó de un golpe en la cara Hugo Duro.
0: El árbitro que no que sigan. La pelota para Dimitrievski. La trago en Yark. El portero del Valencia. Ahora es el Girona. El que vol recuperar la pelota se la emporta Francés. Allá que se va Francés. Entra en terreno de choque del Valencia. Atacantara. Hugo Rincón per la dreta. La dice una otra vuelta para Francés. Francés per Iván Martín, el mid centre. Iván Martín, la vol jugar una otra volta per a Francés. Francés Iván Martín, ojo, que pincha la pilota d'Islaria. Ojo el remate, ixa pilota d'Islaria. 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La pilota se'n va fora.
3: Però hay que mirar,
4: madre mía,
3: hay que mirar atrás, hay que mirar siempre las espaldas.
0: Madre meua.
4: Vaya doble ocasión para ellos.
3: Es que habían dos jugadores solos detrás en el segundo palo. Hay que mirar las espaldas, no hay que mirar tanto el balón.
0: Mare meua, que el Girona ha estat a punt una altra volta d'empatar el partit.
4: En el descuento está apretando. Y de qué manera el Girona, resistiendo como puede el Valencia. Cuarto córner para el equipo de Mitchell. Hay que defender con toda esta acción.
0: Bueno, pues
4: faltan tres minutos para llegar al 97 minutos, pero se va a añadir otro más,
0: corner, ¿eh? Sí, y ni a córner para el Girona. Ni a córner para el Girona. Vinga, defensar ahí en tot amb ungles i dents. Vale, una altra volta penxata amunt a vore Dimitrievski. Se fa la pilota el porter del Valencia, pero quin patiment, quin patiment.
3: Qué bueno tener un portero que por arriba se las queda todas, ¿eh?
0: Bueno, pues gran final de este partido.
4: Ahí hay Tangana, ¿eh? Sí, se la están ahí teniendo Estuani y compañía, con César Tárrega, Pepelu, está Witzel de por medio. Y el colegiado que separa a futbolistas de uno y otro equipo. Pondrá el balón en movimiento. Esto de Dimitrievski.
0: Pues está en el 95. Se va a cumplir el 95. Quedarían dos. Si afechís algo, dos minutos. Més lo que si afechís uno más. El árbitro este final de partido. Que está guañante el Valencia.
3: Vamos,
0: tocante
3: Hugo
0: en la punta de Zdic. La victoria, pero está apretante el Girona. Portan perilla la portería de Dimitrievski. Ahora es Hugo Duro. Ahora André Almeida, que se emporta esa pilota. André Almeida, que se la emporta. Ve André. Continúa André. Ahora André. Lilán lleva a Hugo Duro. André arriba. La coloca para Gaya.
3: Ay,
0: esa pilota.
3: José.
0: Que la trago el Girona. La pelota. Ahí para Unai Núñez. Y Unai Núñez ahí para Dimitrievski. Que trao Jan Jarque una otra vuelta. Buscante ahí André Almeida. Abore Andrés, André en la disputa y se baló. La vol jugar ahí. Talla Unai Núñez.
3: Solo.
0: Arriba
3: ahora.
0: Diego López. Arriba Diego López.
3: Ahora
0: espera que
3: llueve
0: Urinic. Abore Urinic, que este está fresco, que está en fuerza. El Suiz. Urinic la tiene que jugar arriba. Buscar ahí a Diego López. Urinic una otra vuelta. Urinic una, buscante el pase para Luis Rioja.
4: Luis, quédatela Rioja ahí, quédatela ahí.
0: Ahí va Luis, la coloca Luis. Espera Urinic, el pase arriba, Hugo Duro.
3: ¡Oh, Dios! ¡Fuera! Es córner.
4: Saque de esquina.
0: Es córner, pero ahí la ha tingudo Hugo Duro, ¿eh? Ahí la ha tingudo Hugo Duro.
3: Es que la desvía el defensor. Oh,
0: ¡qué bella! Y la había colocado ahí Filip Urinic.
4: Tapona el defensor que va con todo al suelo.
0: Y ahí
3: ahora que se quede en el balón ahí en el córner.
4: Y mírame Estalla, todo el banquillo de pie, el público en la grada también. Tres puntos importantísimos.
0: Vinga, Casolla estaba. Que estén tocando en la punta de Zdic. La victoria no se puede escapar.
3: Claro, ahí, que te hagan,
0: estén ya
3: que te hagan
0: en el último minuto. Va lo que se va fuera, banda. Venga, va. Que esta victoria es clave, es importantísima para respirar más tranquilo, para ayuñarnos del descenso, para asegurar la permanencia un poco más. Ahora juega el Girona. Balón Yark para Estuani. Ahora la disputa y se baló. La tret.
3: Solo.
0: Ahí vuelve Pepe Lu buscando a Guido Rodríguez. Ahora Guido. Que perte el balón. El recupera el Girona. La pilota de Hugo Rincón buscando a Brian Gil. Ya se ha cumplido el temps. Ahí está Pepe Lu. El
4: balón. Y es banda para nosotros.
0: El balón es nuestro, sí señor. Lo celebra Pepe Lu. Lo celebra Pepe Lu. Venga, que eso ya está. Venga, que eso ya está. Eso ya estaba. Venga, ni a que acabar
2: Potser, no hay nadie sentado jugada, sí, en el estadio de Mestalla.
0: Potser está la última jugada, venga, Potser está la última jugada. Va a traure José Luis Gallà, el temps ya está cumplido.
3: Pita, pita al final, árbitro.
0: 97 y mig, el temps ya está cumplido. Va a traure Gallà, balón amunt. Hugo Duro que la toca, ojo que recupera la pilota.
2: Va a dejar Girona hasta el 98.
0: A ver. Sabore Diego López y se baló. La pilota que se va fuera y ahí está.
3: No, ahí está.
0: Venga,
3: nada.
0: Que ahí está. Estem ya, pues, arribant al 98, lo que dice Víctor, ha fechit un minu més.
2: Pues deja la falta, falta para el Girona.
0: Y ahora pita falta.
2: Sube Gazzaniga.
0: Y ahora pita falta.
2: En pie todo el banquillo del Valencia, jugadores, miembros del cuerpo técnico, staff, todo Mestalla. Esta es la última.
0: Esta es la última, sí.
2: El triunfo
0: esta
2: juego.
0: Sí, esta sí que es la última. Y ahí se va Gazzaniga, también el portero del Girona a rematar esta última jugada. Venga, y hay que defensar en todo. En bungles y dens.
3: Atrás, que hay cuatro amarillos ahí. Venga, atrás solos.
0: Defensa ahí. Era esta última jugada. Espera que no se escape la victoria en esta jugada. Balón para la pencha el Girona. El balón, venga, ahí está el final. Ahí está el final.
3: Vamos,
0: ahí está el final.
3: Bien.
0: El Valencia guaña. El Valencia guaña. Quina victoria. 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
3: Yo el resumen lo tengo muy corto y muy claro. Hemos ganado, que es lo que no necesitábamos. Ole, enhorabuena a los jugadores. No voy a entrar a valorar el partido porque creo que no es lo que le gusta a nadie, pero lo mejor es el resultado. Perseguíamos una victoria, la hemos obtenido y un gran respiro.
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2: Y ahí está la celebración en el terreno de juego de los jugadores que estaban sobre el césped, de los que aguardaban en el banquillo impacientes porque el colegiado señalase el final del encuentro, y por supuesto los más de 44.000 espectadores que hoy han sufrido con los nuestros. Todos juntos hemos logrado el triunfo importantísimo gracias a los goles de Larry Ramachani y de Sadik Umar. Un triunfo para el Valencia después de 3 jornadas sin lograr el más 3, que sirve para alejarnos de la zona de descenso y que es sinónimo de rostros de alegría y de felicidad sobre el verde por la importancia del partido hoy ante un rival directo. Había que sacarlo como fuera. Mestalla estuvo con los suyos ofrecieron a los valencianistas la victoria. ¡Qué triunfo tan importante!
3: Sí.
2: Nos viene ahora el Atlético de Madrid, pero hoy había que cumplir, y vaya si lo ha hecho el equipo, con una segunda mitad en la que, en ese arranque, los goles del belga y del nigeriano, más la mano de Stole Dimitrievski en tiempo de descuento, han sido providenciales para llevarnos la victoria.
3: Verás cómo el partido del sábado que viene va a ser totalmente diferente. Porque no es lo mismo jugar con necesidad que jugar con tranquilidad.
0: Sí, jugar en esa ansiedad de necesidad de,
3: no
0: de punts, de guanyar, això també, pues...
3: No es lo mismo.
0: Te crea dubtes, te crea intranquilitat, te genera, pues, esos nervis, ¿no? Y ahora yo creo que, con tu bedies, Ricardo, afrontar el partido con l'Atleti de Madrid el pròxim dissabte, así en Mestalla, pues l'afronten esa tranquilidad. Son 39 punts. Que si tú guañes el dissabte ya...
3: Es un colchón.
0: Pues
3: un colchón
0: asegurar prácticamente la permanencia.
3: Es un colchón ya, no decisivo, pero sí importante, ¿no? Porque, bueno, ahora también traspasas con este resultado, traspasas la responsabilidad a los otros equipos, ¿no? La necesidad de tener que ganar también para no quedarse descolgados. Nosotros lo más importante era no pensar en lo de los demás, sino en que nosotros sí o sí teníamos que ganar, y hemos ganado. Y me da igual haber jugado bien, regular, mal, me da igual.
0: Uy, perdamund del choque estaba el resultado.
3: Exacto, hoy por encima de todo estaba el tener que ganar y se ha ganado.
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3: La verdad que por arriba no tiene ninguna emoción, pero del décimo onceavo para abajo en la clasificación, yo creo que la liga es la liga.
0: La victoria
3: hoy
0: era importantísima.
3: La liga más cara de hace muchos, muchos años.
0: Y bueno, lo que he comentado también, te retrobes perfil en la victoria. En tres partidos con Eixer el triunf, el empate en Mallorca, que l'has fet bo. 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S'ha fet bo i, bueno, tornes a guanyar, recuperes bones sensacions, que també era important, sí. Ricardo.
3: No, para la confianza, ¿no? Y la tranquilidad de los jugadores. Ahora ya miras de otra manera y afrontas el partido con el Atlético de Madrid de otra manera. No vas a estar tan expensas de todos los demás, sino de realizar un buen partido, porque el Atlético de Madrid me imagino que también estará pensando en otras cosas que no sea... En pasar al Villarreal, porque lo veo una meta casi imposible de poderlo coger, y ojalá conceda alguna ventaja, ¿no?, en el aspecto de las alineaciones.
0: Eche vindrán pensante,
3: porque si nosotros fuéramos capaces de ganar ese partido ya,
0: en 42 punts ja ho tens fet, ja ho tens fet.
3: Que se vayan de vacaciones los jugadores.
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3: Mañana la paella seguro que tiene un sabor diferente.
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3: No la he visto.
0: Bueno, pues ya te digo que es una mà providencial. Bueno, Ricardo, gracias.
3: De nada.
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3: I enhorabuena a tots.
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5: Efectivamente, Robi, aquí estamos con Largi Ramazzani, el hombre que ha abierto el camino hacia una victoria importantísima. Largi, ¿qué tres puntos?
6: Esos tres puntos merecido, creo. Hemos hecho un buen partido, hemos sido valiente y... Así es la línea, tenemos que seguir así hasta el fin de temporada.
5: Había que reaccionar después del empate el otro día en Mallorca, un punto que decíamos, había que hacerlo bueno hoy, pues lo hemos hecho bueno.
6: Sí, seguro, creo que venimos de un periodo muy difícil y reaccionar así en casa, importantísimo.
5: Partido que hoy sacamos adelante gracias a una segunda mitad en la que sí hemos tenido esa efectividad, porque lo decías, en la primera parte hemos tenido opciones de correr, no sé si con precipitación o algo, pero no acabamos de concretar, y en la segunda, primero tú y luego Sadik, los goles de la victoria.
6: Creo que sí, la primera parte fue un poco, no sé, hemos faltado la última decisión, yo primero, pero en el segundo hemos calmado y meterla en la portería.
5: El sexto gol, Largi, hemos visto la carrera, cómo has driblado el defensa, le has puesto el palo largo, la calma y la voltereta.
6: Sí, he visto que... El balón ha caído a Javi y ahí es a correr. Y creo que es un balón fenomenal. Y he tenido tranquilo, con la cabeza muy fría, y le he puesto en el portería.
5: Importante tu gol, importante el tanto también de Sadik. Pero vaya última mano que ha sacado Dimitrievski para evitar el segundo gol del Girona.
6: Ha sido fenomenal lo de Dimitrievski. Nosotros confiamos en él siempre y es así. Cada jugador hace su trabajo y hay que estar juntos y seguir hasta el fin de temporada. Y creo que hoy... El partido es de la afición, nos ha ayudado mucho.
5: Hoy más de 44.000 en Mestalla, sobre todo en esos últimos minutos, ¿cómo empujaban? Sabiendo de la importancia del partido, de la victoria de hoy, al lado del equipo siempre, como dices, y ahora más, el Atlético de Madrid en casa.
6: ¿Perdón?
5: Y ahora el Atlético de Madrid en casa también, con nuestra gente.
6: Sí, hay que seguir así en esta línea y a por Atlético.
5: Gracias, Largi.
6: Gracias.
5: Las palabras de Largi Ramazzani, el jugador belga del Valencia.
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1: Es Justin de Haas, primera incorporación del Valencia Club de Fútbol de la temporada 26-27. Saludos, ¿qué tal? Muy buenas, benvinguts al informatiu del Valencia. Aquí estamos una jornada más, arrancando nueva temporada, arrancando nuevo curso, y lo hacemos con cara nueva. Un futbolista que os veníamos hablando desde hace ya un tiempo que iba a firmar por el Valencia Club de Fútbol y que hoy, 1 de julio, se materializa a todos los efectos y va a vestir durante las próximas temporadas la elástica del Valencia Club de Fútbol. Un defensor neerlandés que ha militado en el Famalicão en las últimas tres temporadas y que llega para ayudar en la retaguardia del conjunto de Carlos Corberán. La incorporación de Justin de Haas supone un refuerzo para la zaga blanquinegra y una oportunidad de mercado aprovechada por el club con trabajo de meses atrás, con planificación y aprovechando la situación contractual de un futbolista que acababa su vínculo con el conjunto portugués y que ahora emprende una nueva etapa en el Valencia Club de Fútbol. El deseo del Famalicão era retener al jugador, pero él tenía la idea muy clara de progresar, de avanzar en su carrera. Viene a hacer una muy buena temporada en el fútbol portugués, en un equipo que ha estado además en la zona media alta de la clasificación, un equipo en crecimiento que ha contado con Justin de Haas en un total de 33 ocasiones. Por lo tanto, jugador importante que además también ha tenido su aportación anotadora. Enseguida os contamos todos los detalles de su llegada, del hecho de que mañana vaya a estar ya desde el primer día trabajando con los que van a ser sus nuevos compañeros, de unas primeras palabras que escucharemos próximamente, pero también queremos conocer un poquito más de lo que ha sido Justin de Haas en el fútbol portugués en estos últimos tres años, y por eso nos vamos a marchar también en los próximos minutos en este informativo hasta el país vecino para que nos digan cómo ha sido la evolución del nuevo jugador del Valencia Club de Fútbol. Todo en una jornada en la que nos encontramos a menos de 24 horas para que comience a rodar el Valencia de Carlos Corberán de la 26-27, con esas primeras analíticas y pruebas de esfuerzo que van a tener a nuestros futbolistas entre jueves, viernes y sábado, desfilando entre esta ciudad deportiva de Paterna y el IMED para someterse a las diferentes pruebas que tienen que acometer nuestros futbolistas para emprender el próximo lunes ya el trabajo de campo, el trabajo en el verde y esa primera semana de preparación que tendrá lugar en esta ciudad deportiva de Paterna. Todo en un día en el que además venimos de conocer en la tarde-noche de ayer el calendario de este nuevo curso. Tenemos día para el estreno de la temporada para el Valencia Club de Fútbol. El rival, el Real Betis Balompié, en casa, en Mestalla, 15-16 de agosto. Salvo esa situación, ya sabéis, de mundialistas. Pero en definitiva, el Valencia y el Betis, todo apunta

0: a que va a jugar ese primer partido del curso el fin de semana del 15-16 de agosto. Un Valencia que se va a despedir de Mestalla en la presente temporada y para siempre en la jornada número 37 con el derbi frente al Elche Club de Fútbol. Así que una temporada muy especial con los 19 equipos que van a desfilar por nuestro estadio y esa última jornada frente al conjunto ilicitano. Os vamos a desgranar las fechas más importantes, los derbis, los duelos frente a Real Madrid y Fútbol Club Barcelona. En definitiva, vamos a conocer al detalle el calendario que le viene por delante al Valencia Club de Fútbol en este próximo curso. Al igual que también vamos a conocer los calendarios, porque ayer también se realizó ese sorteo, tanto en la segunda federación para el Valencia Mestalla como en la Liga F para el Valencia Club de Fútbol Femenino. Así que muchas cosas de las que hablar desde ahora y hasta las 2 de la tarde. Y en el comienzo de esta nueva temporada os traemos novedades para vosotros. Nos adaptamos a los nuevos tiempos, nos adaptamos a situaciones que creemos que son más favorables para que todos podáis estar al otro lado, ya sea escuchándonos o viéndonos. Escucharnos a través de la aplicación oficial del Valencia Club de Fútbol y de nuestra página web, como ya lo podíais hacer también en el coche. Esto del mundo digital es lo que tiene. Te conectas a la aplicación oficial del Valencia y nos puedes seguir. Pero es que además, para todos aquellos que no solo nos escuchéis, sino que también nos veáis, mantenemos la opción en la aplicación oficial del Valencia Club de Fútbol y también en nuestra página web, www.valenciacf.com, y añadimos algo que en su día ya pusimos en marcha, pero que ahora al 100% nos centramos en ello. Este informativo se va a poder seguir todos los días, de lunes a viernes, a través del canal de YouTube del Valencia Club de Fútbol. Así que bienvenidos de nuevo a aquellos que consumís la información del Valencia Club de Fútbol a través de nuestro canal de YouTube. Ahora también, ya de forma continuada, vais a poder seguir este informativo. Por supuesto, os ofrecíamos ruedas de prensa, presentaciones, actos varios que van a seguir emitiéndose, pero también este informativo. Todo para que en este mundo digital tengáis un abanico amplio de opciones. Estéis en casa, estéis en el trabajo, estéis en el coche, para que nos podáis escuchar. Y ahora en este periodo de vacaciones también, por supuesto, desde la playa o desde la piscina, desde donde cada uno se encuentre descansando después del año de trabajo. Los que no paramos somos nosotros y aquí estamos durante todo el verano de 1 a 2 de la tarde. Iremos rotando, como es lógico y normal, pero por supuesto ni un solo día te va a faltar la información del Valencia Club de Fútbol. Hoy, como gran titular, abriendo temporada con la primera incorporación, Justin De Haas ya es jugador del Valencia Club de Fútbol. Vicent Burguete, ¿qué tal? Muy buenas tardes, muy buenas tardes.
1: Guete mida, como se dice en Holanda, en el lenguaje de Justin De Haas, el nuevo fichaje del Valencia, neerlandés. Sino que, bueno, eso tenía que irte en un día especial con Wii.
0: Pues, buena vesprada.
1: Bueno, exacto.
0: Que al final también es lo más nuestro, ¿no?
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0: Pues aquí estamos y nos presentamos con cara nueva, Justin De Haas. Veníamos hablando, os veníamos contando ya en estos últimos días que era cuestión de poco tiempo el hecho de que el Valencia oficializara la incorporación del central neerlandés, y hace apenas una horita, a las 12 del mediodía, como siempre, a través de las diferentes plataformas del Valencia Club de Fútbol, emitíamos esa presentación para dar a conocer a todos nuestros aficionados la incorporación del central procedente del Famalicão y, por supuesto, también acompañar esa presentación del comunicado oficial del club.
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0: Pues es el comunicado oficial que ha emitido el Valencia Club de Fútbol a las 12 del mediodía, en el cual trasladaba la llegada de Justin De Haas, el defensor neerlandés, a nuestra entidad hasta el próximo año 2030. Un Justin De Haas que va a ser presentado, Vicent, el próximo viernes, ante los medios de comunicación en el palco VIP de Mestalla.
1: El próximo divendres, Justin De Haas comparecerá frente a los mitjans de comunicació, ahí estamos, en el palco de Mestalla, spot que és habitual últimament des de fa unes temporades per a aquestes incorporacions del València Club de Futbol, la primera de enguany. 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
0: A la una del mediodia, Justin De Haas serà protagonista, por lo tanto, de l'informatiu d'este próximo viernes, así que tendremos la oportunidad de seguir en directo, como no podía ser de otra manera, esas primeras sensaciones del futbolista, que está muy feliz, que ahora ya lo podemos decir, ha estado trabajando en la recta final de sus vacaciones en estas instalaciones de la Ciudad Deportiva de Paterna. Ha estado presente aquí a lo largo de estos últimos días, lógicamente aclimatándose también a la ciudad, donde ya tiempo atrás estuvo con nosotros, bueno, pues cumpliendo también con esos primeros pasos, ¿no? Ya no solo centrado en lo deportivo y en la preparación, sino en aspectos personales. Y Justin De Haas está listo para, a partir de mañana, sumarse a la pretemporada del equipo. Esta es una muy buena noticia, que un jugador que llega de nuevas a la Liga Española y que llega de nuevas al Valencia, Vicent, va a tener la oportunidad de completar la pretemporada de inicio a fin.
1: Es muy importante destacar, que sé que soy un poco pesado en estas cosas, pero ojalá la gente fuera consciente de lo importante que es que un jugador complete la pretemporada en el mateix equipo en el que va a rendir en Liga, como es el caso de Justin De Haas. Ell sap que es una oportunidad buenísima en la Liga Española, en un club histórico y de los más grandes como es el Valencia Club de Fútbol, y como tú dius, sí que es de veres que també, pues, s'agraeix que el xic siga tan entregat, que ha pues, destinat part de les seues vacances en aquesta recta final, com tu deies, a exercitar-se així en Paterna per a conèixer l'ambient que el va rodejar. 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
0: Ayer os contábamos un poquito acerca de Justin, hoy queremos conocerle más, por eso enseguida nos vamos a marchar hasta Portugal para hablar con el compañero del diario Record, André Monteiro, y que nos cuente sobre todo esta última temporada de Justin De Haas, donde ha destacado a nivel defensivo con el Famalicão, un conjunto que ha hecho una muy buena temporada, un equipo que ha crecido y mucho en el país vecino, y Justin ha sido uno de los jugadores destacados, incluso recibiendo reconocimientos por parte de la Liga Portuguesa, donde ha participado en un gran número de encuentros, donde además, entre otras de sus virtudes con esa capacidad en el juego aéreo, pues también situaciones a favor de balón parado las ha aprovechado Justin para ver portería rival. Cuéntanos un poquito, ahora enseguida le preguntamos a André Monteiro, Vicent, pero ¿qué puede esperar la gente de Justin De Haas, el central que incorpora el Valencia Club de Fútbol?
1: Ha sido una de las mejores temporadas, si no la mejor, en los últimos 10 años del Famalicão en la primera división portuguesa, y Justin De Haas ha sido el estándar del equipo, porque ha sido el jugador que siempre que está disponible, pues como deiem, titular, 90 minutos siempre, 6 gols, 5 en Liga y 1 en Copa. El que se puede esperar el aficionado del Valencia y el aficionado también de la Liga, que disfrutará del fútbol de Justin De Haas, es un defensa central que en pilota pues és una garantia, perquè en el baló es veu vostè un 90% de, pues bueno, de acert en la temporada passada. 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
0: Pues los datos y el perfil de Justin de Haas, por ejemplo, de esta última temporada y de su trayectoria, también los puedes ver a través de la página web del Valencia Club de Fútbol, donde nuestro compañero Jesús Lajara ha elaborado una serie de datos que habla, por ejemplo, de lo realizado por Justin la pasada temporada, con 33 encuentros jugados, 6 goles anotados. Cabe destacar también que tanto en la 23-24 como en la 24-25, las dos primeras campañas en el fútbol portugués por parte de Justin, tuvo también un papel destacado, fue pieza fundamental para el Famalicão, algo que se ha corroborado en este tercer curso con esos registros que os estamos contando, que tiene experiencia en otros países, además de Portugal, porque por ejemplo estuvo en Croacia militando en el Lokomotiva, además jugó en el filial del Dinamo de Zagreb, formado por supuesto en su país de origen, en Países Bajos, donde formó parte de las categorías inferiores del AZ Alkmaar y del PSV Eindhoven. Con el AZ Alkmaar disputó 67 partidos en los que marcó 4 goles y repartió 3 asistencias en las 4 temporadas en las que estuvo en el combinado neerlandés, mientras que en el PSV Eindhoven estuvo 2 campañas en las que sumó 25 encuentros, 2 goles y asistió en una ocasión. Un futbolista que también ha sido internacional en este caso con su selección, con Países Bajos, en las categorías de formación. Desde 2016 ha estado participando con la sub-16, con la sub-17 y con la sub-18, en las que ha acumulado un total de 13 partidos. Ahora, un reto en su carrera futbolística, un paso para crecer en una liga como la nuestra y en un club como el Valencia Club de Fútbol. Y lo decía al principio, importante destacar la situación trabajada por parte del Valencia a la hora de buscar perfiles de futbolistas que se encuentren en una franja de edad que pueda ayudar al equipo, que esté en situación de crecimiento y que además a nivel mercado tenga las opciones positivas de afrontar una incorporación sin necesidad de pagar un traspaso por la situación contractual y los meses que le quedaban de contrato a Justin de Haas en el Famalicão. Una operación trabajada con tiempo por parte del Valencia y un futbolista que se suma a la línea defensiva de nuestro equipo. Justin de Haas es el primero, pero no va a ser ni mucho menos el último, y la previsión es que en próximas fechas podamos tener más noticias positivas en forma de llegadas, con incorporaciones de futbolistas de los cuales os hemos hablado aquí en las últimas jornadas. Sin ir más lejos, es mañana, ¿no?, cuando el Tokio despide a Sato, al jugador japonés, a falta de que todo se pueda concretar, que no haya ningún tipo de problema. De esta manera, próximamente será otro de los refuerzos del Valencia Club de Fútbol, Vicente.
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0: Bueno, pues mañana es esa despedida con el Tokyo Football Club, la entidad a la cual pertenece hasta la fecha Sato, y próximamente, pues si nada se tuerce, le veremos vistiendo los colores del Valencia Club de Fútbol. Al igual que hemos hablado de Dien, que finalizó su etapa en el Al-Ahly y que, como ya manifestó en su día el CEO de fútbol del Valencia, Ron Gurley, es otra situación de mercado que el Valencia tenía controlada para incorporar a nuestra disciplina. Después de finalizar la liga en Egipto, estuvo con su selección, con Mali. Vamos a ver qué es lo que sucede también en próximas fechas. Y luego, un rostro conocido para el Valencia Club de Fútbol, como es el de Guido Rodríguez, el club que ha trabajado desde el momento en el que se incorporó Guido a nuestra entidad, ya para completar la segunda parte del pasado curso, en mirar más allá de esos meses que había firmado el futbolista argentino. Y todo anda encaminado a que vaya efectivamente a prolongar su estancia en nuestra entidad. Una muy buena noticia el contar con un perfil en el centro del campo de las características de Guido Rodríguez. Insisto, son noticias que esperemos se vayan concretando en los próximos días, pero los cuales el Valencia está trabajando para que se den y para que sean futbolistas que en esta campaña 26-27 que hoy arranca defiendan los colores del Valencia Club de Fútbol en un curso para vivirlo en nuestra tierra de Valencia.
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0: Orgullosos de quienes somos, de la tierra a la que pertenecemos y del escudo que representamos. Pues arranca la 26-27 en esta tierra de valentía para nuestra entidad, con una cara nueva, la de Justin de Haas, y en una jornada en la que además, Vicent, ya conocemos cuál va a ser el calendario de este próximo curso. Ayer por la tarde-noche estábamos muy pendientes de ese acto en la Plaza de la Selección, en la capital de España, donde se sortearon los diferentes calendarios. Luego conoceremos también el del Valencia-Mestalla, el del Valencia Club de Fútbol femenino, pero afrontamos la última temporada en el Camp de Mestalla y, para abrir boca, primera jornada, ojo, rival Champions.
1: Rival Champions, el Real Betis Balompié, que serà el primer rival del València en una temporada molt especial perquè, pues sense, com diem, l'estadi de Mestalla, és una barreja, no?, d'emocions. 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
0: Pues es la realidad que nos deja el sorteo del calendario con ese primer partido que vamos a jugar en casa, pero es que en la segunda fecha de la competición también vamos a actuar como locales ante otro equipo de competición europea, en este caso el conjunto de Giraldez. Para empezar, oye, ayer hablábamos, servidor del Racing de Santander, tú hablabas del Depor, ¿no?
1: Del Depor,
0: aquello de un recién ascendido, pero también con tradición y con historia. Y oye, mira, pues al final ha sido el Real Betis Balompié y a continuación el Celta. Yo creo que lo positivo es el hecho de arrancar en casa, tener la posibilidad ante nuestra gente de afrontar esas dos primeras jornadas.
1: Primer desplazamiento será contra el Deportivo, pero anem en lo importante, el primer partido de la temporada, que será frente al Deportivo de... frente al Real Betis Balompié en casa, frente al 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
0: Ahí estamos viendo, para los que estén siguiendo a través de nuestro canal de YouTube, de nuestra app y de nuestra página web, ya sabéis, este informativo que al margen de escucharlo lo podéis ver, el calendario completo, el mes de agosto al que hacía alusión Misenburguete, con esos primeros dos compromisos en Mestalla frente a Betis y Celta, la primera salida para cerrar el primer mes de la competición en A Coruña frente al Deportivo, y luego el mes de septiembre empieza fuerte con la visita del FC Barcelona al Camp de Mestalla. Luego doble compromiso fuera ante Sevilla y Deportivo Alavés para cerrar el mes de septiembre en nuestro feudo ante la Real Sociedad. Eso es el arranque de competición, las primeras 7 jornadas. Ya sabemos que nos está costando. En las últimas 2 temporadas el inicio de la competición ha marcado un poco el devenir. Importante prepararnos e importante afrontar con plenas garantías estos compromisos y sacar buenos resultados, porque muchas veces pueden marcar tendencias. Aunque desde luego el Valencia está concienciado en mejorar y obtener un mejor rendimiento, por supuesto, que el de estos 2 últimos cursos. Hay que destacar dentro de este calendario que seguimos visualizando esa última jornada, antes lo decíamos, en casa, lo que va a ser la despedida de la Liga en Mestalla. Y oye, yo creo que un partido bonito ante un Elche donde acostumbramos a ver un muy buen rollo entre aficiones, un día que seguro va a pasar a la historia y que va a tener a Mestalla lleno hasta la bandera para despedir a nuestro equipo de nuestra casa.
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0: Afortunadamente se vuelve a repetir la circunstancia del curso pasado, 4 equipos de la Comunitat Valenciana, después de conocer el inicio, después de conocer el último partido, precisamente en uno de esos derbis, cuéntale a la gente, Vicente, cuáles son las fechas para el resto de esos compromisos ante equipos de la Comunitat. Está el Valencia y nos vamos a medir al margen del Elche, ya sabéis, al Villarreal y al Levante Unión Deportiva.
1: El primer rival de estos derbis, de fet, será el Villarreal en la jornada 10, en el Camp de Mestalla, València-Villarreal, y en la jornada 25 será ese partit de tornada en el Villarreal-València. Després, ¿quién será el segon que ve hacia Mestalla? Pues el Elche, en la jornada 11,
0: en este caso Martínez Valero.
1: Pasa a Martínez Valero, exacte. 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
0: Pues a golpe de imagen lo tenéis en las diferentes plataformas del Valencia Club de Fútbol, ese calendario completo para que pulséis en la imagen y os la guardéis y ya sepáis esas fechas donde el Valencia va a jugar, cuándo se van a producir parones. Recordemos, en este caso hay una novedad respecto a años anteriores. A mí particularmente, luego faltará ver si supone demasiado parón o no, pero se van a juntar 2 fechas FIFA en el mes de septiembre. Es decir, antes parábamos septiembre, octubre, noviembre, una vez por mes. Ahora se va a juntar la de septiembre y octubre. Habrá un parón. En vez de un fin de semana de sin fútbol, tendremos 2 fines de semana sin fútbol.
1: Pesado, ¿eh? Se fará un poco pesado, ¿eh? Un poco pesado, pero...
0: A ver, si es con esa situación de digerir mejor el ser campeones del mundo, pues bienvenidos sean los próximos compromisos de la selección española. Pero la realidad es que eso también va a conllevar que en el inicio de la temporada tengamos ya jornadas entre semana y un mes de septiembre cargado de partidos hasta que llegue ese parón con jornada intersemanal.
1: Sí, recuerden que este año pues se cambia, pero esa circunstancia del Mundial es cambiará la primera jornada de la Liga y habrán algunos equipos en cara... No es Hopkins, depende cómo apliquen los equipos, la cantidad de jugadores que ya están en los equipos de la Liga, pues se jugará esa primera jornada partida y a banda de la primera jornada de toda la vida en el cap de semana y habrá algunos equipos que estarán pues eso, en esa jornada intersemanal, Víctor. Ya veurem si és pues Barça, Madrid, veurem també si està en la Real Sociedad per ahí, uh-huh. El Athletic Club.
0: Esa en agosto y en septiembre luego ya precisamente pues a meter más jornadas entre semana por esa acumulación en el calendario y como decimos, la gran novedad, el hecho de que va a producirse la situación de 2 fines de semana de forma consecutiva sin fútbol en la élite. Por cierto, ayer echando un vistazo ya sirve de adelanto, yo creo que viene bien. En esas 2 jornadas en las que no va a haber fútbol, sí que va a haber partido del femenino en Antonio Pucha, desde la Ciudad Deportiva Paterna. Así que, aquel que quiera,
1: el
0: por
1: plan,
0: supuesto.
1: O sea, no se puede ir que no haya partidos del Valencia ese semanas. Exacto. De China.
0: Porque también jugará, entre otras cosas, el Valencia Mestalla. Luego vamos con el calendario del filial y del femenino. Pero los nuestros están listos, están preparados. Mañana arranca la pretemporada. Esta mañana ha estado en un acto de la Federación de Fútbol de la Comunidad Valenciana uno de los nuestros, Pepe Lu, al cual le han preguntado precisamente por ese calendario y las ganas de arrancar el curso que empieza mañana por los nuestros.
3: Y tenemos ganas porque queremos que sea una temporada ilusionante y mucho mejor que la anterior. Todo el mundo sabe que es el último año. Sabes que tienes ese gusanillo por cómo se va a despedir en Mestalla, no solo por nosotros, por la afición, por todo el que le guste el fútbol. Un estadio como Mestalla, que es algo que no se va a volver a repetir, pues siempre tienes ese gusanillo. Hemos visto que es contra el Elche y esperemos que tanto el club como afición como nosotros estemos a la altura de despedir Mestalla como se merece, porque ha sido algo increíble.
0: Pepe Lu, hablando de las ganas que tienen para afrontar ya esta pretemporada, el inicio de curso, recuerden, fin de semana 15 y 16 de agosto, partido en Mestalla, partidazo clásico de nuestro fútbol frente al Real Betis Balompié, y haciendo alusión también a ese calendario y a este último año en el Camp de Mestalla, sin duda alguna, un año que va a ser muy especial, que va a estar cargado de momentos emotivos y que el club está trabajando en cada detalle para brindarle la mejor despedida al centenario estadio del Valencia Club de Fútbol, mientras siguen avanzando las obras en el Nou Mestalla y además cumpliendo con el calendario de obras, que eso es algo importantísimo para disfrutar el curso que viene desde el inicio de los partidos de nuestro equipo en lo que va a ser nuestra nueva casa. Lo dicho, mañana arranca la 26-27 para el Valencia Club de Fútbol. Mañana, entre esta Ciudad Deportiva de Paterna y el IMED, tendremos la presencia de jugadores que entre jueves, viernes y sábado van a superar esas analíticas, esas pruebas de esfuerzo, y a partir del próximo lunes tendremos ya a los nuestros aquí todos presentes en el césped bajo las órdenes de Carlos Corberán. A partir partir de mañana ya también os vamos contando con más detalle quiénes son los jugadores que van completando esas primeras jornadas, esas primeras situaciones, hasta encontrarnos todos en el césped. Lógicamente, ya sabéis, con descanso extra para algunos de los valencianistas, en este caso los internacionales, y las diferentes situaciones que arrastran los jugadores lesionados de larga duración. Pero todo os lo contaremos aquí en este informativo. Ahora pausita y nos marchamos hasta Portugal, porque queremos saber un poquito más del primer fichaje de la 26-27 del Valencia Club de Fútbol. Queremos conocer un poquito más de Justin de Haas.
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0: Continuamos en el informativo del Valencia con la gran novedad en la jornada de hoy, el anuncio por parte del club de la primera cara nueva de cara a la 26-27. Justin de Haas, procedente del Famalicão, donde ha finalizado contrato y ahora se une a la aventura del Valencia Club de Fútbol. Os decíamos, queríamos conocerle un poquito más y para ello nos marchamos hasta el país vecino, hasta Portugal, para hablar con el compañero del diario Record, André Monteiro, que ya está con nosotros. Hola André, ¿qué tal? Buenas, ¿cómo estamos?
12: Hola, buenos días.
0: Bueno,
12: vosotros, ¿cómo están? Bien.
0: Encantados de saludarte. Estamos en quién sabe si quizá camino de encontrarnos en un Mundial con un España-Portugal que se pudiera dar en los octavos de final. Primero hay que cumplir, tanto España como Portugal, pero hoy te llamábamos por Justin de Haas, por el anuncio que ha realizado el Valencia, que ha firmado a este jugador neerlandés que ha militado en los últimos años en el fútbol portugués.
12: Hola, buenos días. Yo pienso que es un movimiento, una fichaje muy interesante para Valencia, porque estamos hablando de un defensa central que estuvo acá 3 años en Famalicão, que es un club que se está posicionando y consolidando como un club medio alto de Portugal, allí por la línea de Braga y de Vitória de Guimarães, aún no con tanta tradición, claro, pero se está posicionando y tiene mucho esta forma de manejar, de intentar encontrar valor muchas veces en el mercados más periféricos e intentar potenciar acá en Portugal, y fue lo que hicieron con Justin de Haas, que lo recortaron en la Croacia en un club de media gama, y Justin ha ido muy bien acá. Te podría decir que que en una evaluación global Justin podría irse perfectamente a un club medio alto de Portugal como sería el Braga, como podría entrar en una plantilla de los tres grandes de Porto, Benfica, Sporting, naturalmente. Si te digo que sería el titular de caras de los tres grandes, es más difícil de decirlo, porque me parece que necesitan un poco más, especialmente en la salida de pelota. Justin es un central un poco old school, un poco todo muy simple, todo muy correcto, buena visión defensiva. Cuando tiene que bate, cuando tiene que seguir jugando, juega, pero su característica principales son sí defensivas más de que construcción. Me parece un central muy seguro y una buena opción para tener una, como pasando la redundancia, tenés un central que te da garantías de que defensivamente tienes ahí algo que es bueno.
0: Es una buena oportunidad de mercado, por tanto, para el Valencia, teniendo en cuenta que acababa contrato con Famalicão, ese perfil de jugador que siempre suma. Tú has dicho una cosa que yo creo que para un defensa es lo más importante, ¿no? El hecho de no complicarse y hacer lo que toca en cada momento.
12: Sí, sí. Justin este año se ha destacado ofensivamente, pero sí. en acá nosotros llamamos bolas paradas, ahí sí. En España no sé si es del mismo termo.
0: Sí. ABP, acciones a balón parado.
12: Exactamente, a balón parado. Pero naturalmente es un tipo de lance muy muy específico, ¿no? Ha hecho 6 goles y como Famalicão ha tenido una lesión importante en el chico que es Real Madrid Castilla, pienso que es de Óscar Aranda,
0: sí,
12: que está siendo el punto de lanza del equipo. Tuve algunas dificultades ofensivas y el aporte de Justin con esos 6 goles fue además importante. Pero Justin es el típico central que hace su función, ¿eh? No pueden esperar o no deben esperar un central que está jugando, que intenta de crear líneas de pase con una desmarcación para el extremo, para el jugador de banda. No, él juega simple, juega para que equipo pueda aprovechar, pero sin, como se dice acá, sin inventar, sin intentar hacer algo que no es su función.
0: Las cosas fáciles.
12: Tiene también un espíritu de liderazgo. Porque,
0: es importante eso.
12: Sí, porque ello en un club como Famalicão, aunque está siempre un poco con su plantilla rodando, porque su manera de, su forma uh-huh. de manejar el club es de estos valores por 2-3 años y después de venderlos, no tiene mucha continuidad en términos de nombres en la plantilla. Justin año pasado ya estaba en los capitanes y uh-huh. cuando las interacciones públicas que hubo, me recuerdo, por los partidos de hablar, obviamente en inglés, pero hablando con conciencia de que su papel no era de uno más, ya era alguien importante en el club. Entonces me parece que tiene algunos trazos de liderazgo que son importantes.
0: Sí.
12: Y además mostró cualidad porque sé que fue una vez elegido como mejor defensa de Portugal, pienso que luego en el mes de agosto o septiembre, ese es el premio oficial de la Liga Portuguesa. Tuve en otras, en los premios de ronda, de jornada, sé también que tuve en algunos, pero el defensa de mes fue una vez. Además, entonces, es un jugador cuya calidad fue reconocida en Portugal. Me parece que Valencia ha tratado de garantizarlo más un poco en anticipación, más cedo de que otros podrían pensar en él. Y Famalicão intentó de renovar con él, pero Justin estaba ya decidido a marchar y así fue.
0: Digamos que él lo ve ahora como una oportunidad de dar un paso más al frente en su carrera, ¿no? Después de estar en un fútbol como el portugués y en un club como el Famalicão, que ha hecho las cosas muy bien y que pues ha servido como escaparate, ahora es un momento importante para Justin.
12: Sí, pienso que puede ser el momento. Venir a Famalicão ya fue un poco el cambio de su carrera, pero tenía 23 años. Uh-huh. Ello fue
0: con 26.
12: Él fue la formación. Sí, él fue la formación en su país, en Holanda. Después fue a Croacia. Pensó que Famalicão venir para un campeonato de top 6, top 7 de Europa es importante. Y ahora, llegando a España, naturalmente es un paso más. Pienso que, para dar un poco la idea, eso no es información que tenga de Famalicão, pero es mi avaliación. Pienso que Justin se había renovado con Famalicão y algún club querería a ficharlo este verano. Pienso que, por ejemplo, para tener una idea, Famalicão nunca lo vendería abajo de 10, 7, 8, 9 millones de euros. Entre 7 y 10 nunca uh-huh. nunca lo vendería al menos de eso. Uh-huh. Eso es opinión, no información.
0: Uh-huh. Bueno, pues ya conocemos un poquito más al nuevo jugador del Valencia Club de Fútbol, que mañana arranca la pretemporada junto a gran parte de sus nuevos compañeros. Sí que tenemos ganas de verle en acción, eso será próximamente. Nosotros agradecidos a nuestro compañero André Monteiro por habernos acercado un poquito más a la figura del central neerlandés. Y la noche del jueves, madrugada del viernes, estamos pendientes a ver si tenemos un cruce España-Portugal en octavos. Lo firmamos ya aquí, ¿no, André?
12: Sí, vosotros más cerca que nosotros.
0: ¿Sí? ¿Tú crees?
12: Nosotros.
0: Mira que está habiendo sorpresas,
12: tenemos Tenemos que dar un paso más en la actualidad del juego, porque...
0: aquí en España también se habla de no estamos en nuestra mejor versión, y el último duelo directo fue el triunfo de Portugal en la Nations League.
12: Sí. A veces la eliminación de Alemania se nos abre los ojos a todos, ¿no?
0: Ojalá y así sea. Primero, eso sí, hay que pasar ante Austria y ante Croacia, España y Portugal.
12: Sí, claro.
0: André, como siempre, claro. Un placer. Muchas gracias, amigo. Un fuerte abrazo. Cuídate.
12: Muchas gracias. Hasta luego.
0: Pues ya conocemos un poquito más al nuevo futbolista del Valencia Club de Fútbol, que os recordamos va a ser presentado ante los medios de comunicación, Vicente, este próximo viernes en el Camp de Mestalla.
1: El divendres en el Camp de Mestalla. Ya Justin de Haas, presentación en los mitjans de comunicación, pero atendré al que faça falta.
0: A partir de la 1 del mediodía y, por supuesto, en directo, como siempre, a través de los diferentes canales de el Valencia Club de Fútbol. Aquí estaremos en el informativo en directo, canal de YouTube, aplicación oficial y página web, para que podáis ver y escuchar las primeras sensaciones de nuestro nuevo futbolista, que mañana comienza ya la preparación, que mañana ya va a sumar ese primer día con diferentes analíticas, pruebas médicas y de esfuerzo, tras haber estado ya estos últimos días por aquí presente en la ciudad deportiva de Paterna. Así pues, hoy, desde luego, nombre del día, Justin De Haas, el futbolista neerlandés, que es la primera incorporación de cara a la 26-27. En los próximos días tendremos más anuncios. Para acabar, lógicamente, tenemos que hacer nuestro habitual repaso, aunque sea en formato flash, de lo que ha acontecido en las últimas horas en el Mundial de Fútbol. Podemos decir que sin tantas sorpresas como el día anterior, y es que Francia arrasó y pasó México. Ojo al Mundial que está haciendo México, y también lo hizo la Noruega de Erling Haaland.
1: Futbolísticamente, en cara a que el Mundial siga allí, sí que es de ver es que a principio del Mundial yo todavía le dije que aplegaba más junto Ecuador que México, pero bueno, 2-0 operas de Javier Aguirre, mític de la Liga Española, 0 gols en Caixats, 4 victorias, la verdad que Lisboa viento en popa, en cara a que allí parecía que no tenía mucha fe. Francia, que va a arrasar frente a Suecia, 3-0, parece que el ataque, la verdad que era como si fueran cometes Halley, era espectacular. Y Noruega 1-2, Costa de Marfil, que va a estar a puntet de acariciar, porque en el minuto 76 empataba en 1-1, pero Erling Braut Haaland, un tal Haaland, no sé si te suena de algo, sí, va a aparecer
0: pedado. Sí, vos le llaman, ¿no?
1: La, bueno, la cree que es el primer pase de eliminatorias de Noruega en la segunda historia en el Mundial.
0: Pues hoy turno para Inglaterra.
1: Muy bien. Inglaterra-Congo.
0: Inglaterra-Congo.
1: Bélgica,
0: Bélgica.
1: Bélgica-Senegal.
0: Y a priori Estados Unidos.
1: Y Estados Unidos-Bosnia.
0: Bueno, vamos a ver cómo será en la jornada de hoy, entre la tarde y la madrugada. Ya mañana será el turno de España.
1: Te doy la sorpresa, entre cometes de Wii. Bélgica se va al carrer y clasifica a Senegal.
0: ¿Tú
1: y
0: crees?
1: Y se lo mando porra.
0: Esa es tu pedrada de hoy, ¿no?
1: Sí, sí.
0: Después
1: sí.
0: De haber dormido también poco esta noche.
1: No, no, no. Esta noche ya vas a descansar mes. El México-Ecuador ya me hubiera repetido si me lo veis. Sino que voy a tocar mes chino.
0: Venías apretando fuerte y de repente el sueño y la cama te llamaron. Bueno, pausa y seguimos, que tenemos que hablar también del calendario del Valencia Club de Fútbol Mestalla y del Valencia Club de Fútbol Femenino.
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0: Seguimos con más detalles en este informativo, ahora relacionados con el Valencia Club de Fútbol Mestalla, con el filial, con el conjunto de Óscar Sánchez, que ayer conoció a sus rivales el orden de los emparejamientos de una temporada que va a arrancar el primer fin de semana del mes de septiembre.
1: Exacto, el primer cada semana del mes de septiembre, si no pasa res, es el del 6 de septiembre, frente al Mallorca B, el filial del Conchum Balear de segunda división, estará en segunda ref, debutará en el Antonio Puchades el Valencia Mestalla de Óscar Sánchez y el seu staff, que van prou de la mà. Pues es la primera temporada que están al càrrec de la pretemporada, també de tota la Lliga, la veritat que l'equip, recordem que va competir espectacularment quan va pegar ella a la banqueta, i sinó que ojalà que se puga mantindre i ser ritme i ser xoc i ser estil en la pròxima temporada 26-27, que el València Mestalla pues, buscarà pues, acabar en la màxima posició possible.
0: Pues esos primeros emparejamientos que nos van a llevar, por ejemplo, a ver al filial blanquinegro estrenándose en el Antonio Puchades, desde la Ciudad Deportiva Paterna.
1: 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El equipo Murcia que ve, bueno, anem nosotros allí en la segunda jornada y también pues acabem la Lliga así, también muy importante, comencem y acabem en casa en Antonio Buchades front al filial del Real Murcia, el Real Murcia Imperial.
0: Pues ese es el calendario para el Valencia-Mestalla, para el equipo de Óscar Sánchez, que inicia próximamente la pretemporada, a partir del próximo lunes, ¿no? Lo vamos a tener ya por aquí, para además ir completando sesiones también algunos de los futbolistas con el primer equipo. Bueno, esos detalles típicos de la pretemporada y donde, por supuesto, iremos dando también merecida cuenta de las diferentes situaciones que tengan que ver con contratos, con renovaciones, por ejemplo, que ya os hemos contado, con las que tienen que venir, con caras nuevas que también llegarán al filial blanquinegro y todos los detalles.
1: Ayer contaban que Jaume Dura ampliaba esa vinculación de contracte, una pesa que parece que será prou importante en el consumo de Óscar Sánchez. Ey, Mateis, el de Palomar, de ella que esta temporada buscará consagrarse en el filial valencianista y pues la vida que progan es de tindre a toda la camada que apleguen también del juvenil. Recordemos que este año pasen a ser categoría amateur, el se nos escucha en 2007.
0: Pues lo dicho, toda la información de la academia aquí la iremos contando. Calendario repasado, está de forma completa en la página web del Valencia Club de Fútbol y en las redes sociales de nuestra academia. También calendario que conocimos ayer para nuestras chicas, para las de Miquel Crespo en el regreso a la Liga F. Es curioso, pero la primera jornada nos va a llevar a enfrentarnos nada más ni nada menos que al Deportivo Alavés, al otro equipo que ha logrado el ascenso a la máxima categoría. Pues jugaremos en este caso en tierras vitorianas el último fin de semana de agosto para jugar ante el conjunto de Andrea Esteban, al cual nos hemos medido en la presente campaña, y a ver si podemos ganarles y empezar el curso ante un recién ascendido como nosotras con una victoria. Luego a partir de ahí el primer encuentro en casa será ante el Madrid CFF, luego vendrán dos jornadas también de forma consecutiva como visitantes ante el Dux Logroño y ante el Real Madrid, para completar el mes de septiembre ante el Costa Deje Tenerife, una temporada que acabará en el mes de mayo, y esa última jornada donde también jugaremos aquí en casa, en este caso frente al Atlético de Madrid. El calendario completo, las 30 jornadas, pues lo dicho, en las plataformas oficiales del Valencia Club de Fútbol lo tenéis, para no perderos ni un solo detalle de lo que va a ser el curso para las de Miquel Crespo. Por cierto, tenemos también renovación de forma rápida en la academia, Vicente.
1: Iván Boria, el lateral izquierdo de esta temporada pasada del Cadeta, a ver si esta temporada puede rendir en el juvenil, del que también conegut els grups, pero Iván Boria, el lateral izquierdo catalán, que ve de la DAM, va a vindre ya fa dos estius, pues después de una gran primera temporada se amplía la segunda vinculación en el Valencia Club de Fútbol.
0: Enhorabuena para él y a seguir formándose en nuestra academia. Nosotros, para acabar, siempre echando un vistazo a otras labores y menesteres por parte del Valencia, en este caso el aspecto más social. Ayer os contábamos que se llevó a cabo una campaña solidaria bajo el nombre Ningún Hogar Sin Alimentos. Ya sabéis, Mestalla es lugar de encuentro para todas aquellas personas necesitadas junto al Banco de Alimentos.
16: Una vez más, ya sabéis que aquí en Banco de Alimentos nosotros colaboramos desde el año 2020 y que realmente gracias a esa acción, Banco de Alimentos nos llamó en su día en pleno COVID y nos dijo: necesitamos un local para atender a muchísimas familias necesitadas. Nosotros pusimos a disposición Mestalla, que es la casa de todos los valencianistas, y como no, a Banco de Alimentos. Y a partir de ahí se han hecho entrega de más de 3 millones de kilos de alimentos para más de 130.000 familias necesitadas.
17: Es un placer, ¿no?, y también una responsabilidad estar hoy aquí junto con el Valencia y el Banco de Alimentos. Hace muchos años que promovemos ya la campaña solidaria Ningún Hogar Sin Alimentos. La impulsamos con Fundación La Caixa y CaixaBank a favor de FESVAL, de la Federación de Bancos de Alimentos, y en este caso todo lo que recaudamos de Valencia viene al Banco de Alimentos de Valencia. Felicitamos nuevamente al Valencia porque lo está haciendo realmente bien en esa parte de compromiso social, de apoyo humanitario, con esta cesión que realizan al Banco de Alimentos.
18: Para Fundación La Caixa, esta campaña supone sobre todo tres cosas. La primera es dar dignidad a las personas que se encuentran en situación de pobreza y de vulnerabilidad social. En segundo lugar, solidaridad. Y en tercer lugar, trabajo en equipo, ¿no? Estamos hablando de que varias instituciones se unen, cada una aporta su granito de arena para que este tipo de campañas ayuden sobre todo a los más de 12 millones de personas que están en situación de pobreza en España y al uno de cada tres niños que vive sin esos recursos básicos.
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0: La labor social del Valencia Club de Fútbol junto al Banco de Alimentos, por supuesto, ayudando a nuestra sociedad, siendo fiel reflejo de esta tierra de valentía y demostrando los valores de nuestra entidad. Nosotros nos marchamos, volvemos mañana, ya sabéis, ya

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1: 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Primera pregunta.
3: Soy Gonzalo y quiero preguntarle al doctor por qué es necesario donar sangre.
2: Pues mira, es muy importante ya que es un acto solidario y de participación ciudadana y además beneficia a toda la sociedad. ¿Por qué? Porque la sangre no se puede fabricar. Entonces, la única manera de aportar sangre es mediante la donación altruista de la gente. Entonces, es muy importante ya que puede ayudar a personas que tengan que operarse, personas que hayan tenido un accidente, una enfermedad de cáncer, una enfermedad crónica, una leucemia y que requieren un trasplante. Es un acto sencillo, seguro, ¿de acuerdo?, que no es doloroso, está realizado por profesionales y que no conlleva ningún riesgo para nosotros, pero va a beneficiar a mucha gente, que está enferma.
1: Segunda pregunta.
4: Hola, soy Alejandro y quiero saber quién y cuándo puede donar sangre.
2: De acuerdo, pues mira, cualquier persona sana y que tenga una edad entre 18 y 65 años pueden donar sangre y que pesen más de 50 kilos. En el caso de los hombres, máximo 4 donaciones al año. Y en el caso de las mujeres, máximo 3 donaciones de sangre al año. Pero las mujeres embarazadas no deben donar sangre. Importante luego que haya un intervalo de 2 meses entre una donación y otra. Consejos: que antes de donar sangre beban bastantes líquidos, ¿de acuerdo? No es necesario estar en ayunas, incluso aconsejamos que hayan comido, que no sea una comida copiosa previa, pero no hay que estar en ayunas, ¿eh? ¿De acuerdo? Y luego, pues, hay veces que te preguntan si, por ejemplo, si tienes el colesterol elevado, sí que puedes donar sangre, si has tenido una hepatitis, pero antes de los 12 años también puedes donar sangre, con determinados medicamentos también puedes donar sangre. Por ejemplo, si has ido al dentista, es muy importante que si has ido a una revisión, puedes donar sangre sin ningún problema. En cambio, si te han hecho una limpieza bucal, tienes que esperar un día. Si te han hecho un empaste, 3 días. Y si te han sacado una muela, tienes que esperar 7 días. Por ejemplo, si has tenido una operación, depende del tipo de operación, también hay que esperar un tiempo. La gente que se ha hecho tatuajes, por ejemplo, normalmente hay que esperar 4 meses después de haberte realizado el tatuaje. O si te has hecho un piercing o un tratamiento de acupuntura, no conlleva que tengas que esperar tiempo, a no ser que el material no sea estéril.
1: Y esta pregunta es meua, doctor. ¿Por qué es jugadores profesionales, evidentemente, no pueden donar sangre?
2: Buena pregunta, porque normalmente en una donación de sangre se extrae 450 mililitros de sangre, casi medio litro. En nuestro organismo hay aproximadamente 4 litros. Si tú extraes medio litro de sangre, para un deportista profesional que al día siguiente tiene que realizar un esfuerzo físico importante, no es para nada aconsejable. ¿De acuerdo? Entonces, es muy importante eso. Por ejemplo, también es fundamental que una vez después te hayan extraído sangre, ¿de acuerdo?, tienes que beber bastantes líquidos, no hagas ningún esfuerzo físico, fundamentalmente durante ese día, incluso nada en el brazo donde tan extraída esa sangre, no ingerir bebidas alcohólicas, no fumar, ¿de acuerdo? Pero es importante que en un jugador profesional no por este motivo no realizar una donación de sangre, porque al día siguiente va a estar compitiendo.
1: Otra pregunta del chiquete así de la academia, pero claro, se pregunten.
5: Hola, soy Borja y lo que quiero saber es qué son la sangre y sus componentes.
2: Claro, porque la sangre es un tejido líquido que está formado por varios elementos y con unas características y funciones diferentes. La función fundamental que tiene la sangre es el aportar los elementos más importantes para la nutrición, para la respiración y para nuestras defensas del organismo. Por lo tanto, es vital, más vital que el aire, ¿de acuerdo? Y no se puede vivir sin sangre. La sangre tiene varios componentes, de entre ellos son los glóbulos rojos o hematíes, los glóbulos blancos o leucocitos, las plaquetas y el plasma. Y todos ellos tienen unas funciones muy importantes. Los glóbulos rojos transportan el oxígeno desde el árbol respiratorio a todos los organismos, las plaquetas se encargan de la coagulación y evitan hemorragias, el plasma llevan proteínas y anticuerpos, importantísimos en muchas funciones metabólicas, y luego las plaquetas se encargan de la coagulación. Entonces, todos ellos son fundamentales para vivir.
6: Buenas tardes. Bueno, yo también quiero aprovechar estas consultas que se le hacen al doctor y preguntar qué es la anemia.
2: La anemia es un tipo de enfermedad por el déficit de glóbulos rojos o hematíes, ¿de acuerdo? Entonces, hay una reducción de glóbulos rojos y se suministra menos oxígeno a las células de nuestro organismo. Hay diferentes tipos de anemia. Puede ser una anemia por falta de vitamina B12, por falta de ácido fólico, por falta de hierro, que suele ser la más frecuente, por enfermedades crónicas, por una hemolítica, que es autoinmune, por otro tipo de anemia es la talasemia, que es otro tipo de anemia, y todas ellas causan un déficit de glóbulos rojos que hacen que podamos tener varios síntomas, que si quieres los puedo comentar así rápidamente y así podemos saber si una persona, un niño, un adolescente o un adulto puede tener un proceso de anemia. Al inicio puedes tener un carácter malhumorado, dolor de cabeza, ¿de acuerdo? Sentirte débil, flojo, cansado, más de lo normal, o cuando haces ejercicio, ¿de acuerdo? O puedes tener problemas de concentración o al pensar. Si la anemia avanza, puedes tener una coloración azul de la esclerótica de los ojos, las uñas quebradizas, ¿de acuerdo? Palidez de cara, marearte, tener dificultad al respirar, ¿de acuerdo? O la lengua adolorida. Son síntomas que pueden hacernos intuir que puedes tener una anemia.
1: Y la última pregunta, evidentemente también relacionada en la anemia.
7: Quiero saber qué alimentos son ricos de hierro.
2: Pues mirad, dentro de la gran dieta equilibrada mediterránea, pues tenemos un montón de alimentos que podemos incluir en nuestra dieta diaria y que aconsejaría a cualquier niño, chica, chico, adolescente, adulto que practique deporte, que haga una ingesta de este tipo de alimentos para que tengamos los niveles de hierro suficientemente elevados para que evitar anemias, ya que además en la práctica deportiva, como el gasto energético y de esfuerzo es mayor, pueden haber procesos de bajadas de hierro y causar una anemia ferropénica. Y además, por ejemplo, hacer un hincapié en las mujeres, cuando están con la menstruación o la regla, tienen mayores pérdidas de sangre y pueden tener anemia por falta de hierro con más frecuencia. Pues mirar, por ejemplo, dentro de los cereales, la cebada tiene bastante hierro, el maíz, el germen de maíz, la levadura de cerveza, ¿de acuerdo? Las legumbres en general, Robi, tienen muchísimo hierro, lentejas, soja, judías blancas, garbanzos, ¿de acuerdo? Luego los frutos secos, almendras, nueces, avellanas, piñones. Dentro de las verduras y hortalizas tenemos las acelgas, un alto contenido en hierro, las espinacas, la col, el perejil, curiosamente, los huevos, en la parte amarilla, la yema, tiene un alto contenido en hierro. Luego, dentro de los pescados y mariscos, tenemos las almejas, los mejillones, las anchoas, las ostras, las sardinas. Luego, dentro de las carnes, la que más, la carne de caballo y el hígado.
1: Bueno, doctor, pues esperen que totes estas recomanacions en torno a la sang, que, pues bueno, hagin servit de ajuda en esta secció de la Fundació Te Dona Vida. I, bueno, ja sabeu, este pròxim dimarts Atocha, Mestalla, a donar sangre, y ahí también estará el doctor Álvaro Sala.
2: Por supuesto, animo a todo el mundo a que vaya a donar sangre el martes, porque es necesaria y muy importante para la vida, y podemos ayudar a un montón de gente. Yo estaré allí y espero veros a todos. Muchas gracias.
1: Gracias, doctor.
2: De nada, un abrazo.
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1: 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Primera pregunta, Pau.
2: ¿Qué entendemos por nuevas tecnologías aplicadas a la medicina?
3: Yo, como ingeniero de la unidad de pediatría, pues lo que mi trabajo consiste en aplicarlas a diario. Entonces, para mí, ¿qué son las nuevas tecnologías? Pues para mí son un conjunto de instrumentos, de dispositivos, de herramientas para poder trabajar que se han desarrollado a partir de los nuevos avances, es decir, de aplicar los nuevos conocimientos tanto en el sector técnico como en el sector científico. Uno de los ejemplos que a mí más me gusta destacar, sobre todo pues en la población ahora que nos está escuchando, los niños que nos están haciendo las preguntas, pues es el teléfono. El teléfono hasta hace poco pues lo que servía era para hacer llamadas y escribir SMS. Ahora mismo, el aplicar las nuevas tecnologías lo que ha permitido es desarrollar unos dispositivos que no solamente nos permiten hacer llamadas, sino que podemos hacer incluso videollamadas, escuchar música, ver películas, etcétera.
1: Bueno, Pau, segunda pregunta.
4: ¿Qué son los wearables?
3: Sí, los wearables son sin duda uno de esos productos que se han derivado de estas nuevas tecnologías. Son dispositivos que son ponibles, es decir, si traducimos literalmente la palabra wearables al castellano, serían ponibles o llevables, ¿no? Y pueden abarcar desde prendas de vestir hasta relojes, pulseras o incluso gafas. Se aplican en un montón de campos, por ejemplo, el del ocio y el entretenimiento, el del deporte, incluso el de la salud, como nosotros. Vosotros que sois del Valencia, pues por ejemplo, si nos centramos en el deporte, pues hay ciertas aplicaciones donde pues tú sales a correr, sales a pasear y cuando vuelves a casa lo subes al ordenador, incluso puedes interactuar con tus amigos viendo la actividad que has hecho. Nosotros eso también lo hacemos muy parecido aquí en lo del programa PAIDO del Hospital General.
1: 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Altra pregunta, Pau, que te fan els xicons.
5: ¿En què nos podemos beneficiar los niños?
3: Sí, buena pregunta. Esto de las nuevas tecnologías, hay muchas maneras de beneficiar. Primero como niños, ¿no? Las nuevas tecnologías y sobre todo las que nosotros gastamos y están más a la mano, el primer objetivo quizás sea el fomentar la actividad física, ¿no? Los wearables permiten fomentar la actividad física. ¿Por qué? Pues porque tú puedes salir, dar un paseo, pasear a la mascota, hacer incluso un poco de footing, lo que sea, y eso tú después lo subes en el ordenador e interactúas con tus amigos o incluso al mismo tiempo que estás realizando la actividad puedes interactuar con tus amigos, con tu familia y es una manera de fomentar la actividad física. Entonces, el fomentar esa actividad física al final, si lo prolongamos lo suficiente en el tiempo, nos permite crear hábitos saludables y esto indudablemente redunda en el beneficio del niño. Si nos centramos más desde un punto de vista de deportista, ¿vale? Pues bueno, lo que permite estos wearables es conocer el grado de esfuerzo que nuestro cuerpo está soportando haciendo una actividad determinada, pues por ejemplo en vuestro caso, jugar un partido de fútbol o hacer un entrenamiento o cualquier otra actividad.
6: ¿Cómo nos pueden beneficiar a un equipo?
3: La verdad es que el uso de estas nuevas tecnologías y de los wearables trae un buen beneficio, y no solo al equipo, sino por ejemplo nosotros también aquí en el hospital beneficia mucho, en el sentido de que nosotros podemos personalizar diferentes estrategias, bien sean estrategias de prevención o incluso tratamientos, en función de cada niño, porque no hay dos niños iguales. Entonces, esto, por ejemplo, desde un punto de vista de equipo, permite personalizar, pues ver los grados de esfuerzo que cada uno está cometiendo y a lo mejor pues ajustar las alineaciones en función de si un niño ha descansado más o ha descansado menos, o está o ese día ha entrenado peor o ha entrenado mejor, etcétera. Nosotros eso pues nos permite desarrollar estrategias en nuestro campo para que el grado de adherencia de los niños tanto a las estrategias de prevención como a las de tratamiento pues sean mayores.
1: Y la última pregunta, Pau.
7: Hola, ¿cómo nos van a ayudar en el futuro las nuevas tecnologías?
3: Sí, pues estas nuevas tecnologías han venido para quedarse. Cada vez estos avances, tanto en el sector de las comunicaciones como en los textiles, incluso en el desarrollo de los nuevos sensores, lo que han hecho es que estos wearables sean una realidad y que cada vez sean más asequibles económicamente. Indudablemente su aplicación en el campo de la salud, sobre todo con el objetivo, como ya he dicho antes, de personalizar diferentes estrategias en el campo de la obesidad para prevenir y tratarla, pues es sin duda un signo que hay que valorar como de calidad, porque al final el paciente es personalizado, cada uno en función de sus de su fisonomía, por decirlo de algún modo, y no todos como si fueran todos iguales.
1: Pues Pau Redón, yo creo que ha quedat suficientemente clar que les noves tecnologies, ahí on tu estàs treballant com a enginyer en la unitat de pediatria de l'Hospital General, també ajuden a combatre la obesitat infantil.
3: Sin duda, sin duda.
1: Pues gràcies Pau i continuarem parlant.
3: Muchas gracias a vosotros.
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0: todo lo que he conseguido gracias al Skol Skol Blanquinegre. Apareció un día estando en instituciones penitenciarias y nada, me incorporé al equipo, estuve siendo la capitana varios años, también me influyeron mucho en los estudios.
1: Yo me acuerdo un día que os comenté, digo, pues Sheila lo está haciendo muy bien y vamos a intentar ayudarle a encontrar trabajo cuando salga, ¿no? Siendo hoy en día todo bastante difícil, las cosas han funcionado muy bien y ya estás trabajando.
0: El Valencia siempre ha estado muy pendiente de mí para ayudarme a conseguirlo y al final, pues un día me llamó Clece para una entrevista y he conseguido un puesto en la Universidad Politécnica, del cual estoy muy orgullosa.
2: Debido a su RSC tenemos un compromiso con los colectivos vulnerables, entonces a través de Fundación ADECO nos llamó por teléfono y bueno, me dijo, mira, tengo esta candidata y creo que tiene un gran potencial y me gustaría que la vieras porque creo que es muy interesante. Pensé que lo mejor era tener una videollamada con ella y verla. Y bueno, yo en esa primer toma de contacto ya vi que bueno, que Sheila tenía una actitud que, vamos, que a mí es lo primero que veo. Tuvimos una segunda entrevista ya con el que iba a ser su jefe y su encargada general. Hizo una entrevista perfecta, súper respetuosa, súper amable, una actitud, un compromiso, que es lo que quiere Clece. Y así empezamos todo. Así le ofrecimos un puesto de trabajo y está en Clece, en la Universidad Politécnica de Valencia, pues realizando su trabajo perfectamente con unas notas muy, muy, muy buenas.
3: Hoy es un día de éxito para la Fundación Valencia Club de Fútbol porque a través de su colaboración estratégica con Fundación ADECO tenemos pues el orgullo de decir que Sheila pues ha conseguido un puesto de trabajo, uno de los propósitos del proyecto Skol Skol Blanquinegre, ¿no? Todo el proceso ha sido muy sencillo. Fundación ADECO enseguida se vinculó, ¿no? Entendió la vocación social de este proyecto, consiguió entender cuál era el perfil de Sheila y encontrarle la empresa adecuada. La empresa ha sido Clece, que entiende que este tipo de perfiles y de personas pueden ser las más comprometidas, ¿no?, en un puesto de trabajo, y realmente esa es un poco la conclusión y el logro, ¿no?, de esa colaboración estratégica Fundación Valencia Club de Fútbol, Fundación ADECO y Clece. Nuestro resultado y nuestro éxito es Sheila.
0: Un día en el trabajo pues es como ganar la Champions, porque es un sueño que tenía, no me veía salir, conseguir un trabajo, lo veía como difícil.
1: Has tenido esa ambición que mucha gente cree que no es posible y por eso pues tira la toalla antes de empezar, ¿no? Y seguimos soñando, ¿no? Ojalá puedas compatibilizar tu trabajo de entre semana en la limpieza con el trabajo de fin de semana de árbitra.
0: Sí, es una de las ilusiones que tengo, poder sacarme la titulación de árbitra federada y empezando pitando partidos de benjamines, alevines, y nada, para los fines de semana estaría muy bien, es una ilusión que tengo. Y voy a luchar por conseguirlo.
1: Por ello, vamos a por ello.
2: Nosotros siempre hemos dicho que nosotros abrimos un poquito la puerta y es ellas los que tienen que entrar. Y Sheila tenía unas ganas de entrar hasta dentro y lo está haciendo fenomenal. Muy bien, muy bien. Mucha actitud, muchas ganas, mucho compromiso y que siga así.
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1: Cada uno dejará su huequecito en la historia, pero el de él no es una huella, es un pisotón con todas las de la ley. Él marcó una época y fue el referente de una, creo que de la época más importante del Valencia.
2: Siempre he estado muy, muy orgulloso de la figura de mi abuelo y quién fue, y por ello también muy valencianista que soy. Entonces, el tener el nombre de mi abuelo pues es algo que a mí me llena de orgullo y que también representa un poco llevar el nombre de la familia, que siempre lo han conocido como la familia Mundo.
3: Somos valencianistas de los que sufren todos los domingos, todos los sábados o cuando juegue. Mi marido no me habla si pierde el Valencia y todo, cosas así. Somos muy valencianistas. Yo lo he visto jugar poco. Yo lo recuerdo más como entrenador, como futbolista, ya ves eso que está por ahí, que soy pequeña. Pero como entrenador, muy responsable, muy mal genio, muy con los jugadores, muy recto y es una persona con mucho carácter, pero buena persona.
4: Tuve la suerte de tenerlo como entrenador durante mucho tiempo y sentirme realmente feliz y seguro al lado de una compañía con un carácter especial, pero con un carácter muy bueno. Contó siempre conmigo, o sea, yo siempre me sentí seguro jugando con él. Yo creo que fui más jugador de lo que he sido por culpa de él.
1: Lo tuve de entrenador cuando tenía 18 años. Entonces, yo he tenido trato con él, yo le llegué a conocer, llegué a tratarlo, ¿no? Y era una persona con muchísima personalidad, era algo increíble, ¿no? Era un tipo muy, muy llano, muy sencillote, era muy, muy, muy cercano, era muy claro.
2: Era un jugador que a lo mejor no tenía mucha técnica, pero sí que era un jugador, pues un delantero puro, ¿vale? Tenía mucha fuerza, tenía pues los chutes, los remates. Bueno, suelen decir por ahí que cuando remataba metía el balón y al jugador en la portería. Y bueno, eso era un, metía casi una media de 2 goles por partido. Es un delantero de los que hoy en día se echarían de menos o se echan de menos porque la verdad es que era un jugador top, con mucho carisma. Formaron la delantera eléctrica tan famosa y marcaron una época, ganaron 3 ligas, 2 copas, luego como entrenador también ganó otra copa.

0: una persona que lo ha sido todo en el Valencia y sin embargo que después era un tío humilde y sencillo, ¿no? Yo creo que era sus grandes virtudes.
1: Era una persona que allá donde iba lo conocían y caía muy bien.
2: Lo querían mucho, sí, la verdad es que sí. Sobre todo la gente mayor. La gente mayor sí que se acuerda mucho de él y lo respeta mucho.
1: Por ejemplo, yendo a la nieve, que lo paraban porque se quedaron atascados y los camioneros paraban para ayudarle. Él se retiró, no sé, año 52-53, sí que se inauguró este bar donde estamos en 1953 y bueno, desde entonces pues aquí se reunían muchísimos jugadores del Valencia o cuando él era vasco, buen comedor, entonces pues su ilusión fue montar un restaurante aquí en lo que era cerca del centro de Valencia, hoy más centro aún. Este año, coincidiendo también con el centenario del Valencia, pues hemos querido hacer un homenaje tanto al Valencia como a mi abuelo y a la época en la que jugó él, para rememorar un poco su figura.

0: era joven también, y venía continuamente, veníamos continuamente al bar. Siempre fue un bar especial, sobre todo especial, porque era un bar donde la gente sabía de quién era, y la gente pues siempre se encontraba con gente de fútbol.
1: Mi padre siempre estaba en la puerta. Todo el mundo que pasaba por Don Juan de Austria, hola mundo, lo saludaba, todo el mundo. Conocía a todo el mundo y todo el mundo lo conocía a él. Venía mucha gente, sobre todo de los pueblos, lo conocían mucho y venían todos a ver a Mundo.
2: Hacía tiempo que no venía por aquí, la verdad es que me ha impresionado, lo habéis bordado, está precioso. Es un rincón de toda la vida de los valencianos, de paso siempre, que lo conocemos todos los valencianos, pero le habéis dado el toque nostálgico del fútbol, ¿no?
3: No creo que nadie alcance a su cifra, a la cifra de goles que tiene, que ojalá, porque sería bueno para el Valencia.
0: Difícil va a ser y que se supere eso, estamos hablando de un mito. Ha sido una de las figuras más grandes que haya tenido este equipo. Por lo tanto, hay que considerarlo, hay que quererlo, hay que tenerlo como algo especial, y así va a ser.
2: Ya con el paso de los años nos hemos ido dando cuenta de que bueno, los logros conseguidos por él han sido importantes, que siguen estando ahí y que, lógicamente, además de que van a ser muy difíciles de superar, yo creo que bueno, él formó parte de una época muy importante en la historia de Valencia, los grandes primeros títulos, ¿no? Y eso desde luego no se olvida. Cada uno dejará su huequecito en la historia, pero el de él no es una huella, es un pisotón con todas las de la ley. Él marcó una época y fue el referente de una, creo que de la época más importante del Valencia.
1: Nosotros vivimos con el Valencia y estamos con el Valencia. Somos de Valencia, somos valencianos, falleros.
3: Nos alegramos mucho de que el Valencia se acuerde, igual que nosotros nos acordamos todos los fines de semana del Valencia.
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1: Goles por árboles, el quiz. ¿Cuándo se celebra el Día del Árbol en la Comunidad Valenciana?
2: El 31 de enero.
1: ¿Por qué se celebra en enero en la comunidad?
3: Por la escasez de agua que hay en verano.
1: ¿Qué variedad de árbol es óptima para plantar en zona de sombra?
3: Carrasca.
1: ¿Otra para zona de sombra?
4: Roble.
1: ¿Cuál es el segundo paso en el proceso de plantación?
3: Poner el árbol, la plantación.
1: ¿Y el último?
5: Poner pisarlo y poner piedras.
6: Para no, que no, no, el último.
5: El último, pues, poner piedras. Dejarlo al final.
1: No.
5: Poner piedras.
1: ¿Por qué es importante colocar piedras alrededor del árbol?
3: Para la sombra.
1: ¿Tres variedades para poder plantar en zonas soleadas?
3: Pilloner, Piblanc y Sabina.
1: Correcto. ¿En qué pueblo se ha llevado a cabo la acción Goles por Árboles?
2: Albaida.
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0: vuelta es un trabajo de muchas personas.
1: Pues mira, tengo la piel de gallina ahora mismo porque, por una parte, decirlo así, no esperamos que debutara contra el Barça ya. Sabíamos que estaba próximo porque estaba entrenando bien. Debuta en Barcelona y cuando lo veo que calienta, digo, pues me parece que va a debutar.
0: Muy serio, muy concentrado. Yo estaba un poco entregado por el resultado, pero muy satisfecho de al final pisar un campo de liga que hacía mucho tiempo y tenía ganas de volver, de ayudar al equipo. Mis sensaciones eran muy buenas. Yo era solamente disfrutar, coger sensaciones, coger ritmo también. Ahí también me aplaudieron en Montuí. Al final, el fútbol se recuerda de esta lesión y compartieron conmigo en esta lesión. El fútbol para mí lo veo como una familia. Tenemos, somos más o menos rivales, pero el fútbol es algo que reúne todo el mundo y que cuando pasa una cosa así, el mundo del fútbol es una familia.
1: Tengo que ser sincero, se vive pues como angustia al principio, porque claro, es el trabajo que llevas haciendo tantos meses y quieres ver si realmente funciona. Una vez termina el partido y ves que ha funcionado bien, pues bueno, también es una ilusión y una alegría para todos, entiendo.
2: Yo personalmente, has estado tanto tiempo con él, que joder, tienes claro que está todo bien y que va a salir bien, pero si no lo soltaríamos, pero esa sensación de angustia, sobre todo lo ves debutar y la alegría es inmensa, pero yo creo que la alegría fue más inmensa cuando pitó el árbitro el primer partido, de saber que se había conseguido un objetivo, que el jugador había vuelto a debutar, la cara del jugador pese al entorno de ese día, el contexto de ese día del partido que no fue el adecuado por el tema del resultado, pero al jugador se le veía una cara de felicidad que teníamos todos y compartíamos todos.
1: Cuando acaba el partido me da un abrazo y nos fundimos todos con él en un abrazo también y al final pues muy de esa parte satisfacción y agradecimiento, la verdad, por el trabajo, pues al final ha salido bien. Es como se ha completado un proceso que el servicio médico puso desde el minuto uno toda la carne del asador y al final se ha completado.

0: los sentimientos ahí de todo lo que has vivido es que te unen mucho, ¿no? Es como cuando uno vive una situación difícil y extrema, pues digamos que los lazos que generas con la empatía que generas realmente con alguien que lo estaba pasando mal es mucha. Entonces, claro, verle volver a sonreír, verle feliz, verle sentir futbolista, yo creo que es indescriptible cuando luego le das un abrazo, porque yo creo que lo sientes como una parte también tuya, ¿no?
1: La relación que se establece es estrecha, y sí que es verdad que esa misma semana después de debutar me puso un mensaje por el móvil, y la verdad que se lo agradezco también, porque un poco agradeciendo, ¿no? Como habéis dicho, la implicación que en esas primeras fases tuvimos o estuve yo trabajando con él.
2: Me da un abrazo, me choca la mano, me da un abrazo y me da la camisa. Me dice, está para ti. No le pedí, le dio la camisa, optó de él. Y le dije, ya que no sé el momento idóneo, pero te lo agradezco mogollón el detalle. Esto para mí es un detalle. La camisa quizás tal, pero para mí es un detalle, detallazo.
3: No cumples los objetivos solo, es como un futbolista cuando gana el Balón de Oro, le gana, pero sus compañeros le han ayudado a ganar este título personal. Y lo mínimo era dar mis primeras camisetas a Rai y a Tony. Bueno, yo esperaba eso durante mi lesión. El día que voy a volver a Mestalla va a ser bonito.
4: Se pone en pie la afición del Valencia Club de Fútbol para recibir al central de nuestro equipo después de la grave lesión, 11 meses después, Mukhtardia que había el césped.
3: Ya, porque tengo que entrar y estar en el foco. Tenemos un objetivo hasta el final de temporada y ha pasado todo esto, pero ya tengo que estar en el partido, ya tengo que ayudar a mis compañeros, ya tengo que aportar al grupo. Es verdad que recibí un montón de aplausos. Y era un momento muy, muy, muy bueno. Y me felicitan, me abrazan. Y ha sido un momento bueno porque hemos ganado ese partido y entré y ha pasado ese momento y casi marcó ese gol.
4: Abre Luis a la pelota, Luis la coloca para Pepe Lu. ¡Ya acá!
5: Si marca Diakabi, madre mía.
4: ¡Diakabora!
3: Ha sido todos estaban contentos para mí, porque ellos han visto el trabajo que he hecho para volver.
6: Y acá, te gusta tu trabajo. Y acá.
3: Con la pista bonita, ¿eh? Y acá. Poco a poco me siento mejor, cogiendo ritmo. Cuando vienes de casi 11 meses sin jugar al fútbol de élite, tienes que acostumbrarte al ritmo ya, ¿no? En eso no tengo miedo, voy a full, a todas. Hay un plan y hay que seguirlo. Necesitamos un tiempo para volver a tener ese ritmo. Se decía un año o más, o no jugar al fútbol o no, y al final estás jugando a los 10 meses y 20 días. Lo normal es que me voy a mi sitio, pero como yo tenía esa determinación de marcar un gol, porque ya me pasó el último partido en Mestalla contra el Celta, he tenido dos también en el córner, la toco yo. Ya son señales en el fútbol que puedes hacerlo. Créetelo más a cada razón, créetelo más. Jaka, créetelo más, lo puedes hacerlo. Siento que el balón podría llegar a mi sitio y me la devuelve muy bien Diego. No sé cómo me la devuelve, no sé si creo que me ve, pero hay que creerlo. Y cuando pasa, no te lo crees también, no. Era como, no me lo creo. Lo que está pasando es de locos. No, no me, era, no, no me lo creo. No he marcado gol, no, no. Imposible, no. Es de locos. ¡Buah! Con todo eso y con toda la afición, con todo, no.
4: ¡Pégale, pégale, pégale! ¡Rioja, ya sabes de Rioja, Dimitrovic! ¡Ahí está, Diakabi, gol! ¡Diakabi, gol! ¡Gol! ¡Diakabi, te lo mereces! ¡Gol! ¡Diaka! ¡Mestalla el Sopenpeo! ¡El gol de Diakabi!
2: El día que mete el gol, no te lo crees. O sea, si él se vuelve loco, nosotros en la grada nos volvemos locos, abrazamos hasta a los aficionados que tenemos alrededor, porque fue una sensación. Esas cosas son las que marcan un poco los hitos dentro de la carrera deportiva, tanto de ellos a nivel futbolístico como nuestros, que son cosas que no se nos van a olvidar nunca. Se sabe el cariño que le tiene Mestalla porque el jugador sale al campo por primera vez y que el estadio corría su nombre. Entonces, el momento que el jugador encima mete el gol, el estadio se vuelca y se crea un clima, una atmósfera que es inmejorable.
4: La ovación del cuerpo técnico puesto en pie todo el mundo al grito de Diakabi te quiero, celebra Mestalla el tanto de Mukhtar, el segundo del equipo.
1: Te pone la piel de gallina realmente oír al estadio como ruge apoyando a un jugador como Diakabi, pero lo has comentado tú, es un jugador muy querido, de verdad. Yo creo que el aportar ese gol al equipo, aparte de la satisfacción personal, yo creo que él también pensaba en el equipo y de ahí esa explosión de felicidad y que se le cayesen las lágrimas, de verdad. Y viéndolo realmente te emocionas y creo que él puede ser una figura en la defensa que nos puede ayudar mucho a salvar la situación y él está totalmente implicado en ello, aparte de su recuperación. Yo creo que piensa más en el equipo ahora mismo que en él, por lo que he hablado el otro día que estuve hablando un poco con él.
3: Es determinación, es, no sé, la fuerza mental, la, no sé, es, no sé explicarlo, es que la sensación que yo tenía ahí es, no sé, indescriptible, es, se acumula muchas cosas en mi cabeza, se acumula todos los tiempos que he pasado durante la lesión y el estadio, los aficionados también, que lleva ese ambiente y que al final ese 2-0 antes de la segunda parte, volver a marcar un gol a Mestalla después de todo eso y después de la situación que tenemos, era para mí algo importante y quería marcar mi vuelta también. Muy emocionante, que al final cuando voy a mi sitio es como que cuando veo a la afición contar mi nombre y todo eso, sí, me hace algo en todo, en el corazón, en el cuerpo. Nuestro objetivo a cada jugador es que los aficionados estén contentos y si he dado esa alegría, estoy muy, muy satisfecho y muy contento de lo que cumplí. Era eso también, es cerrar el capítulo, es por eso quería marcar mi vuelta, marcar gol, y que llevaba antes de la lesión también mucho tiempo sin marcar gol. Y yo lo tenía ahí, marcarlo. Voy a marcar un gol.
2: La lesión no acaba aquí, la lesión empieza, se acaba una etapa y empieza otra. Que hay que tener la rodilla, que hay que cuidarla, hay que adaptarla, hay que manejarla, hay que escuchar también al jugador, hay que escuchar la rodilla.
7: Él no viene de una lesión normal, con lo cual el jugador, aparte de su trabajo, tiene que seguir protegiendo esa rodilla y tiene que seguir dentro de un proceso que le va a acompañar probablemente durante toda su carrera deportiva. Y nosotros tenemos que estar ahí.
0: es un chico muy, muy profesional, es un chico muy organizado. Es decir, con él sabemos lo que tenemos que seguir haciendo, él también lo sabe. Yo creo que es muy obediente, es decir, no quiere cometer errores en esto, y la verdad es que no, seguimos muy bien. La verdad es que ya te digo que sí, están contentos, pero él sabe muy bien que todavía hay mucho trabajo que seguir haciendo. El trabajo que ha hecho mi equipo, yo estoy muy orgulloso de ellos. Es decir, no puedo decirte ninguno que no haya trabajado día a día o no hayamos puesto mucho en la recuperación de Diakabi.
2: Reconocimientos para todo el servicio médico, y hemos trabajado mucho. Hemos sido muy pesados con él. Muchas veces acaba el entrenamiento, Diaca, ¿tienes que hacer esto? Joder, tengo que hacerlo. Sí, lo siento, tienes que hacerlo.
1: Yo creo que ha sido un trabajo en equipo bonito, largo, duro en algunos momentos, pero que viendo el resultado, pues realmente estamos muy satisfechos.
7: Vamos, con muchísimos hechos nos ha demostrado lo agradecido que está. Es un juego súper agradecido. Se le agradece que lo diga en los medios, pero es que él lo hace ver diariamente. Entonces es un poco lo que más valoramos, lo que más valoro dentro de él, porque él es la persona que más fácil ha hecho este trabajo dentro de todo el proceso. Somos un grupo muy grande, pero el núcleo es él. Y él es el que nos ha ayudado a todos a que la cosa funcione como ha funcionado.
2: En esa línea, para mí lo definiría como un éxito al servicio médico.
0: Es que es un chico que es un 10, o sea, trabajador, responsable. Yo creo que si alguien se merece esto que le ha pasado y el poder estar otra vez de vuelta, yo creo que es él.
7: Es un jugador muy querido dentro del equipo, es un jugador muy querido dentro de la afición, y eso no creo que no es cuestión de suerte ni es aleatorio. Al final es una persona que es muy cercana, es un tío bonachón, y eso se hace ver.
3: Ahora estoy más paciente que antes, mucho más paciente, y te hace crecer mucho, muchísimo. Lo primero de todo es mi familia. Es que si hago todo eso es por pasión, pero es para mi familia también. Estoy muy satisfecho, muy contento de lo que estoy haciendo. Jugar muchos partidos con esta camiseta es algo importante para mí. Quiero mucho a ese club, esa afición, y intentaré dar lo mejor en el campo, al mundo del fútbol en general, que se comportó muy bien conmigo, que a día de hoy, fuera del campo de fútbol, no tengo rivales en el mundo del fútbol. Y que, como le he dicho antes, el mundo del fútbol es una familia. Y quiero decir gracias a todo el mundo. Solo puedo estar muy feliz, muy, muy contento de todos los que me ayudaron, y a ellos los quiero decir gracias.

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1: Vicente Peris en esa época era el alma del equipo, era el que lo organizaba todo, hacía de todo, de secretario técnico, de gerente.
2: El presidente era don Julio Miguel, pero el que cortaba el bacalao y tal era don Vicente Peris, era el amo de ahí, del Valencia.
3: El señor Peris era impresionante, era como mi padre aquí, y siempre era inculcándote ganas de conseguir cosas en el fútbol. Y la conseguimos, por lo menos el título ese. Era cerca de nosotros. Nosotros, si teníamos que hablar algo del club, era con él. Cuando arreglé el contrato mío, estuve hablando él con Penny, que me llamó allí al despacho y me dice: ahora te vas ahí y toca la puerta a presidencia. Hice eso. Y el presidente me dijo todo lo que me había dicho Peris. Ayer que partía el bacalao, era Peris.
2: Fue un golpe muy duro, muy duro. No nos podíamos creer, porque además don Vicente siempre era muy elegante y tal. Pero bueno, el corazón, mira.
3: Jugamos aquí contra el Atleti Madrid y fue un golpe impresionante, es que se le quería mucho, que sabía que era muy exigente y eso a mí concretamente, eso a mí me gustaba porque me podía sacar más de lo que yo podía dar, ¿no? Pero era un padre, en lo deportivo era un padre.
1: Fue una pena, ¿no? Y nos impactó a todos mucho. Luego además Merchina Peris, que era su hija, que era un encanto, también nos dio mucha pena en ese momento. Pero bueno, son cosas que pasan y que una vez han pasado años, pues queda el recuerdo de esa gente que ha sido muy valencianista y que ha hecho mucho por el Valencia.
4: Mi padre entró de botones con 17 años, pues eso era el año 39. A los 5 años de entrar ya estaba fundando el Mestalla. ¿Qué innovaciones puedo traer de otros clubes europeos? Siempre estaba mirando a ver cómo colocar al Valencia en lo más alto de, ya no de España, sino internacionalmente, y tenía esa obsesión. Muy relaciones públicas, y eso hacía que el valencianismo lo quisiera.
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1: Yo llegué al Valencia desde el Paterna. Yo había estado toda mi vida de infantiles y de juvenil, aunque no jugué mucho en juveniles, sino que enseguida pasé al equipo mayor con 16 años, pues en Paterna. Y de ahí pues había una persona, se llamaba Amadeo Guillem en Paterna, que tenía muy buena relación con Ramos Costa y con Paseguito. Y de ahí pasé al Valencia. Estuve un año en el Mestalla, en el que no lo acabé, porque ya a mitad de temporada ya debuté con el Valencia. En el Mestalla estaba Paco Real y en el Valencia estaba Paseguito de director deportivo y Marcel Domingo de entrenador. Eso era el 29 de enero del 78. Y al poder llegar tantos años y estar tantos años en el Valencia es algo que, más que pensarlo, es una ilusión, ¿no? El que puedas jugar en el equipo de tu ciudad tantos años era más una ilusión. La verdad que siempre me marqué metas bastante alcanzables.

0: Es muy difícil quedarte con alguien en particular cuando has tenido tantos compañeros. Sí que es verdad que a nivel deportivo creo que todos estamos de acuerdo en que Kempes ha sido un jugador que ha marcado la historia de este club y para mí es una referencia a nivel deportivo, pero me quedo también con otros jugadores extranjeros que han venido y también con muchos jugadores valencianos con los que he tenido el honor de jugar, porque la verdad que nos llevábamos muy bien, tanto los jugadores que no eran de Valencia como los jugadores valencianos, ¿no? Y la verdad no puedo nombrar a ninguno porque me quedaría algún otro por nombrar y seguramente que no sería justo, ¿no? Pero muy orgulloso de todos los jugadores valencianos también que jugaron conmigo. En cuanto a entrenadores, la mayor afinidad la tengo con Di Stéfano. Di Stéfano fue una persona que siempre confió conmigo, confió con gente joven en los diversos equipos donde ha estado. Y es un entrenador que siempre confió conmigo y con el que yo jugaba muy a gusto porque sabía que tenía su respaldo. Me quedo a nivel de futbolista, me quedo pues el día de mi debut, el día de la consecución de la Recopa de 1980, el día en el que consumamos de nuevo el ascenso a Primera División y el día de mi despedida, ¿no? Eso a nivel deportivo cuando era jugador. Después a nivel como director técnico, pues me quedo pues con la Copa del Rey que conseguimos en Sevilla, con las dos finales que desgraciadamente no se ganaron y con la Liga, que se pudo conseguir en el 2002 en Málaga. Mestalla es pues mi casa, ¿no? Yo creo que es donde podíamos desplegar todo aquello que habíamos podido ensayar durante la semana, que lo podíamos mostrar, ¿no? Ante una afición que te quiere mucho, ¿no? Que a poco que le des siempre está contigo. Sí que es verdad que es muy entendida y muy exigente, pero es una afición a la que adoro.
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1: No era fácil jugar 10 temporadas en aquellos momentos, yo lo conseguí y desde luego para mí ha sido un orgullo defender los colores del Valencia.

0: yo llegué al Valencia con 20 años y fue por mediación de, digamos, los que en esos momentos eran ojeadores del Valencia y sobre todo por Pepe Claramunt y su hermano Enrique, ya que en el Castellón jugaba yo con Enrique y parece ser que él se lo dijo a su hermano y le dijeron algo al Valencia de que aquí hay un chaval tal y cual. Un día me dijeron sí quería jugar en Valencia y ahí es todo donde empezó todo. Yo llego ya con 20 años, ya de por sí estaba jugando en segunda división con el Castellón y entonces, claro, con 20 años no puedo jugar en juveniles. Fue directamente para jugar en el primer equipo y a la semana o las dos semanas de jugar debuté en Zaragoza. Tuve la fortuna de agradar a entrenadores, al público y a gente que estaba metida en ello y tuve esa fortuna de estar 10 años, ¿no? Pero vamos, de pensar que podía estar tanto tiempo, no. Ser capitán es una cosa que es un orgullo para cualquier jugador y más sobre todo para un valenciano como soy yo, ¿no? Y el haber recogido unos trofeos en nombre del club, pues es lo más que puede desear un jugador de fútbol. El recoger la Recopa en Bruselas, el campo más de la mitad era de gente valencianista, gente de nuestro club, y como valenciano, como antes te he dicho, recoger la copa y levantarla y luego regresar, y por cada pueblo que pasamos la gente estaba en la carretera esperando que pasamos, eso es un recuerdo que nunca olvidaré. Siempre he sido una persona muy abierta y amable con todos mis compañeros, entonces distinguir a alguno es bastante difícil, ¿no? Pero sobre todo a los que distinguiría a la gente de casa, Pepe Claramunt, Cerveró, Subirás, Arias, gente que has convivido dentro y fuera del campo de fútbol. Sobre todo a Alfredo Di Stéfano, creo que como jugador no lo llegué a ver y era un fenómeno, pues como entrenador siguió siendo igual para mí, porque vamos, luego he encontrado otros entrenadores, cada uno practicaba su manera de plantear los partidos, de entrenar, tal y cual, pero vamos, Alfredo Di Stéfano sabía lo que hacía porque había sido un gran jugador de fútbol y eso era muy importante. El Mestalla representa para mí casi toda mi vida. Estuve 10 años, de los 20 a los 30, fui querido durante todos los días del año. Allí fui padre por dos veces y donde yo desarrollaba mi trabajo, que era lo que yo quería, era el Mestalla, el club de mi vida.
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1: Somos Andrea y José y nada, hacíamos este vídeo para explicaros cómo surgió la situación de que ella me diera la sorpresa de que iba a ser padre con esta camiseta del Valencia Club de Fútbol.
2: Yo, antes de empezar con él, no tenía ni idea de lo que era el fútbol, ni había ido al Mestalla nunca, ni sabía lo que era un penalti, ni un fuera de juego. Pero desde que empecé con él, pues me llevaba al Mestalla a ver el fútbol al bar. Me ponía el fútbol, el Valencia en el coche, el fútbol en la tele en casa. Y nada, yo desde entonces ya sabía que se lo tenía que decir con algo del Valencia. Y cuando me enteré, pues eso, fui a Valencia y cogí las camisetas y le grabé en una la de bebé y en la otra la de papá. Y mi idea principal era decírselo en un partido del Valencia, en el Mestalla, pero como estamos en la situación en la que estamos, pues no pudo ser. Entonces me presenté en su trabajo y pues se lo solté allí, con todos mis medios.

0: la gente empezó a darle me gusta, a compartirlo, hasta que llegó a la página de Valencia.
1: Pensaréis todos, no me lo esperaba para nada, pero para mí fue una forma espectacular, una forma que nunca me hubiera imaginado, y para mí ha sido el momento más feliz de mi vida. Ya por lo de las camisetas Valencia, por ser que iba a ser padre, pero para mí fue una forma perfecta para decírmelo. Hubiera sido Mestalla, en cualquier lado, con las camisetas Valencia a mí ya me ganó totalmente.
0: Que si os fijáis en el vídeo, cuando le doy la camiseta y ya está súper emocionado. No ven ni la del bebé, con la camiseta del Valencia ya hubiese estado contento.
1: Sí, sí, sí, yo pensaba que era, porque yo mi cumpleaños había sido la semana antes y yo pensaba que era mi regalo de cumpleaños. Entonces yo pensaba que era la camiseta del Valencia, y al ver que ponía a papá detrás y luego verla ella con la camiseta pequeña de que ponía bebé, pues la verdad que fue muy emocionante. Y por si alguno lo quiere saber, el número 15 era por el día que nos conocimos, que empezó todo, y por el día que nos casamos, que los dos fueron el día 15. Muchísimas gracias a todos.
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1: El 1 de marzo pues es muy importante porque en ese día se reunieron los amigos, incluido mi padre, José Llorca, que decidieron fundar este club y ponerle el nombre de Valencia Club de Fútbol.
2: Y aquí está el primer acta de constitución, en la que mi abuelo firma como presidente delegado Gonzalo Medina. Es en el día 1 de marzo de 1919.
3: Sí, junto con sus otros seis amigos,
4: para luego ya llevarlo al registro y fundar en él lo que realmente es el Valencia sí.
5: Había un grupo que era, dijéramos, los ideólogos, por decirlo de alguna manera, la gente importante a nivel financiero, y después había otro grupo de jóvenes que eran de alguna manera los futbolistas. Mi tío contaba 20 años, estaba en segundo de derecho ya venía de algunos equipos.
6: Muchos de ellos procedían de un antiguo equipo que es la semilla del actual Valencia Club de Fútbol, que era el Español. Realmente se juntaron porque eran amigos, disfrutaban y lo que querían era pasárselo bien. Lo interesante es que de esa semilla, con el esfuerzo de mucha gente durante 100 años, el Valencia Club de Fútbol ha llegado donde está.
2: Iban ya al Bar Torino, que es donde se firmó todo esto.
3: Era como su local social.
2: Su local social, era un bar, un local social, y de hecho es un libro de actas de los de rayaditos normales, que no es ningún libro especial de...
3: Pero bueno, 100 años después tiene un valor.
2: Tiene un valor ya 100 años después.
7: El meu iaio, lo anecdòtic del llibre d'actes és com se reflecteix d'alguna manera que s'accedís a la seva petició de constar soci fundador perquè ell en apenas 15 anys, 14-15 anys, pues era menor d'edat i ja havia participat com els de més i volia que costara el fet de que era tan soci com els de més.
6: Siempre en casa, tanto nuestra abuela como nuestras tías y nuestro padre siempre nos contaban que fue él el que dibujó el primer escudo del Valencia.
2: La anécdota más gorda es la de la famosa boda de mi abuelo, el gastarse todo el dinero que tenía para la boda ahorrado, creo que eran 25.000 pesetas, para vallar el campo, que el primer campo de Valencia, que fue el campo de Algirós. Además, lo importante que fue el hecho de vallar el campo es que para poder jugar a fútbol en la liga de entonces te obligaban a que estuvieran vallados los campos. Y de hecho, pues por ejemplo, la otra parte anecdótica es que el campo de Algirós estaba alquilado a nombre de Gonzalo y de Milego. O sea, no al Valencia Club Fútbol Club, sino a Gonzalo y a Milego. ¿Por qué? Porque no se fiaban de la gente de un equipo de fútbol que estaba empezando.
5: Debió ser muy difícil, tengo entendido, que llegar a la conclusión de que eso se podía hacer y llegar a la firma del acta fue un hecho difícil, pero afortunadamente lo consiguieron.
8: Pues la verdad es que impresiona muchísimo ver hasta dónde se ha llegado, lo que se ha convertido el club de fútbol.
6: La verdad, como familiar de uno de los fundadores, tanto yo como toda mi familia nos sentimos muy orgullosos de que algo que germinó ese 1 de marzo se haya convertido en el Valencia Club de Fútbol, un club reconocido internacionalmente.
5: Hombre, después de 100 años realmente es todo un hito. ¿Quién iba a imaginar que un grupo de jóvenes iniciarán una trayectoria tan, tan potente?
4: 100 años después, pues el Valencia ya se ve todo lo que es. Es una gran institución, un club centenario y un club que se reconoce por todo el mundo, pero lo que tiene es una gran afición, que es la que le va a hacer seguir cumpliendo 100 años más, 200 y hasta que se invente otra cosa.
7: Ni algo del centenario y del espíritu de los fundadores, de il·lusió, esperança. En cada partit de Mestall aquest any n'hi ha una màgia especial, n'hi ha una generositat de l'afició, n'hi ha unes ganes, una il·lusió de voler anar més lluny del partit de cada dia, sinó de estem així, som grans i volem ser més grans i volem que els nostres fills i els fills dels nostres fills estiguin allà.
1: Yo querría dar las gracias en nombre de mi padre, porque es lo que querría, a todos los presidentes que aportaron mucho, que aportaron muchos de ellos su capital o mucho esfuerzo en su vida, y sobre todo a los jugadores, porque gracias a su esfuerzo, a lo que pelearon en el campo, a cómo sintieron el Valencia, pues han conseguido todos los títulos que el Valencia tiene y bueno, conseguirá más títulos y durará a lo mejor 100 años más.
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2: Son recuerdos más bonitos. Estás todo el año luchando por conseguir algo y poder conseguirlo junto a tu equipo, tu afición, es algo muy especial. Siempre que piso el estadio es algo especial. Prácticamente toda mi carrera la he podido disfrutar en Mestalla y es algo que guardo con un gran recuerdo. Sobre todo como valenciano, como criado en la cantera, es un orgullo, ¿no? Un orgullo pisar el césped, después de tantos años en la ciudad deportiva, tener esa oportunidad de primer equipo y poder mantenerla. Es lo que cualquier niño de la cantera sueña, ¿no? Es conseguir un sueño y hacerlo realidad. Recuerdo el primer partido titular que jugué. El primer partido titular ante el Real Madrid, en la época de Benítez, es el que más recuerdo. Siempre quieres debutar en Mestalla y si es ante un rival como el Real Madrid, un partido tan especial, tan bonito y además ganas, es el sueño redondo, ¿no? Fue en el 2001-2002, de los 16 años. Estoy en la cantera del Valencia. He estado, si no recuerdo mal, 16 años en el fútbol de élite y el 75% de mi carrera futbolística es el Valencia. Prácticamente ha sido todo para mí y le guardo un gran cariño. El club centenario no se dice siempre, ¿no? Valencia en estos 100 años ha conseguido mucho. Es un club histórico, pero de los grandes. Y es muy importante, ¿no?, para la afición poder celebrarlo. Por suerte, desde que me deja el fútbol sigo en la Secretaría Técnica de un club y todo lo que sea actualidad Valencia lo sigo de muy cerca. Al final los títulos en el fútbol es lo que mejor guardas, son recuerdos más bonitos. Estás todo el año luchando por conseguir algo y poder conseguirlo junto a tu equipo, tu afición, es algo muy especial. El doblete es el más especial, ¿no? Sí que es verdad que en la primera liga del año 2001-2002 jugué unos partidos, pero no pertenecía al primer equipo. Y en el año del doblete sí que tuve la fortuna de jugar muchos partidos, tanto de UEFA como de liga, e incluso jugar la final de Supercopa en Mónaco, que ganamos. Ese año es algo muy difícil de conseguir ahora en el presente, por lo que es el Madrid y el Barça, y es algo que se guarda con mucho cariño, porque sabes de la dificultad que es, ¿no?, competir ante equipos que te triplican el presupuesto y poder conseguir esos títulos es algo, un gran logro. Ese equipo era un buen grupo, había gente veterana, gente muy joven, había un equilibrio, todos nos llevamos muy bien, el vestuario era una piña y yo creo que eso es lo que hizo, ¿no? Junto con el míster que supo sacar mayor rendimiento a los jugadores, rotaciones, porque me acuerdo que Benítez rotaba mucho los partidos. Y eso hizo que el equipo llegara fresco a final de liga y pudo conseguir sus títulos. Que volver a pisar Mestalla, siempre ya digo que Mestalla es especial para mí. Y tengo ganas de poder disfrutar unos minutos en el campo y compartir momentos con compañeros que hace tiempo ya a lo mejor que no veo y espero con ganas que venga. Ya digo que fue una época muy bonita y tienes ganas de verlos a todos.
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1: Dile a Roberto que el domingo está, el miércoles está seleccionado para jugar contra Irlanda en Sevilla. Vicente Pérez viene y me lo dice. Yo digo, habla con Mundo, si Mundo me necesita, yo el Valencia es primero que la selección. Pero así de claro.

Pues llego al Valencia primero de la mano de Rino siendo juvenil y después al primer equipo del Valencia después de jugar al Mestalla. Eso fue el año 54-55. Mi madre era una valencianista a muerte. Estuvieron toda la historia mía en el campo, menos cuando fui entrenador. Cuando fui entrenador les prohibí ir. Dije no, porque mi madre puede armar. De entrenador te pueden decir una burrada a su lado y mi madre no se aguanta, no podéis ir. El primer partido con el Valencia lo jugué en el homenaje a Puchades. Esa misma semana que Rino me dijo de ir al Valencia, se jugaba en mayo un partido homenaje a Puchades y él jugó con el número 6, 6 minutos, se retiró y entré yo. Y ahí empezó un sustituto que quería ser como él, pero no he podido ser como él. Como él no hay nadie. Y el segundo partido cesaron a Quincoces y vino Otto Bumbel. Y Otto Bumbel contra el Madrid ya me puso de medio al lado de Sendra. Y ahí ya estuve jugando ya siempre. Yo era un jugador, creo que más táctico que técnico. Y los entrenadores siempre, como Paquito era siempre muy alegre de juego, pues a mí me hicieron retrasar. Y jugué más defensivamente, estando Paquito siempre a mi lado. Pero yo normalmente era jugador de ataque. Normalmente yo intentaba a los que venían de afuera a integrarlos con nosotros. De hecho, de mis mejores amigos, diría, del fútbol, eran Héctor Núñez, Juan Carlos Quincoces y Ricardo Zamora. Y Sánchez Laje. Un argentino, un catalán madrileño, un vasco, un uruguayo, con Paco Sendra. Cuidado, Paco Sendra ha sido como mi padre futbolístico. Primero empecé con el 8, después con el 6, porque Paquito siempre le ha gustado el 4, y como habré jugado allá los 200 partidos en primera división con Paquito, pues él con el 4 y yo con el 6. Scopelli fue un entrenador que empezó con una final, la ganó, y terminó con una final y la ganó, la misma final de la Copa de Ferias. Ganó las dos el mismo año y ni así le renovaron. Hay uno que yo recordaré siempre toda mi vida, que fue la semifinal antes de ganar la final del 67, con Mundo de entrenador contra el Elche. Las semifinales, después de haber eliminado en cuartos de final al Madrid, nos tocó el Elche, que tenía el mejor equipo de su historia. Al año siguiente fue finalista el Elche contra el Athletic Bilbao, que entonces jugaba la final siempre, o casi siempre todos los años, el Athletic Bilbao. Los vascos decían que la final era el Athletic Bilbao y otro. Pues ese partido contra el Elche en Mestalla, habíamos perdido allí 2-1, y fue un partido impresionante de fuerza, el campo abarrotado, aquello era. Había que resolver aquello como fuera, había que ganar como mínimo 2-0, y 2-0 quedamos. Y aquel partido, todos me destacaron, dijeron que había sido el mejor y tal. Normalmente cuando yo entré, el capitán era el más antiguo del equipo. Y eso lo rompió el mundo conmigo, porque el día que me dijo, Chiqué, tú vas a ser el capitán, digo, mister, que está Piquer, está Héctor Núñez, está Manolo Mestre, estos son más antiguos que yo. Con eso ya hablaré yo. Tú vas a ser el capitán a partir de ahora. Piensa que en aquel momento yo tenía 26 o 27 años. Yo siempre puse a Manolo Mestre de bandera, que era el más antiguo. Siempre, en todo el día de la final, siempre lo tuve a mi lado. La copa la llevó más él que yo. En eso sí que fui siempre mirado, porque, ya digo, fue un momento que se cambió todo. Los desplazamientos eran a Sevilla, a Cádiz, siempre en autobús, a Pamplona, a San Sebastián. Salías, comías por el camino, dormías por el camino. Impresionante, ahora te cogen el avión y a las 3 de la mañana ya está, marido y mujer en la cama. Dile a Roberto que el miércoles está seleccionado para jugar contra Irlanda en Sevilla. Vicente Pérez viene y me lo dice. Yo digo, habla con Mundo, si Mundo me necesita, yo el Valencia es primero que la selección. Pero así de claro. Y me fui a Budapest a eliminarlos y a seguir con el Valencia. Y ya no me llamaron más.

0: Puchades, más que jugador, era su personalidad en el equipo lo que impresionaba. Era cuando él llevaba la pelota hacia adelante, parecía, hasta el público, parecía que se iba hacia adelante también. Era un hombre con mucho pundonor, mucha valencianía, era un hombre todoterreno en el medio campo. En mi época, impresionarme fue Claramunt. Era un hombre con el tren bajo, que decíamos, o decimos los entrenadores, muy fuerte, con una calidad técnica sensacional, un pundonor. Él quería todas las pelotas, él no tenía miedo a driblar mal, a que le saliera mal, él quería la pelota. Era impresionante. Se hicieron actos muy bonitos, aquellas bodas de oro. Y ahora ya, pues a ver, el centenario, de momento se están haciendo actos importantes. Esta semana pasada estuve en Mestalla, han hecho Mestalla un museo por las puertas. Para mí era todo. Para mí jugar los domingos y sobre todo en Mestalla, ya 48 horas antes, si sabía que iba a jugar, era para mí todo, cada partido lo ha sido. Cada partido ha sido como si fuera mi debut o mi despedida. Es mi vida. Yo con 17 años, 16, 17, entré en el Valencia, salí con 33, pero después he estado 15 o 20 años más entrenando al juvenil, al Valencia, de secretario técnico, otra vez al Valencia, tal, 20 años, hasta que me jubilé. Mestalla y el club, el Valencia, es mi segunda casa. El Valencia sería siempre. Y si podía ser futbolista, mejor aún. Eso por descontado.
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1: Saludos, ¿qué tal? Muy buenas tardes, bienvenidos al informativo del Valencia, una jornada más. Aquí estamos para contaros toda la actualidad del Valencia Club de Fútbol en este jueves 2 de julio de 2026, día en el que los nuestros han regresado al trabajo, primer día del nuevo curso para los futbolistas de Carlos Corberán, por lo menos para una parte de nuestros futbolistas, porque en la mañana de hoy, entre esta ciudad deportiva de Paterna y el IMED, los jugadores del Valencia Club de Fútbol están sometiéndose a las diferentes pruebas y analíticas. En definitiva, un primer paso previo al trabajo de campo que empezará el próximo lunes, tanto en la mañana como en la tarde de hoy, tanto en

0: 100%, lo que será ya la primera jornada de competición frente al Real Betis Balompié. Hoy vamos a hablar y mucho de este primer día, de esos futbolistas que ya han estado superando las diferentes pruebas, el reencuentro de nuestros futbolistas, la primera vez de Justin De Haas conociendo a algunos de sus compañeros, y a partir de ahí pues a contar todas las novedades que van a venir en los próximos días. Al igual que vamos a hablar de más asuntos, como por ejemplo la magnífica respuesta que ha tenido en la mañana de hoy dentro de lo que es la campaña de abonos de la 26-27, era el momento para las nuevas altas en la grada de animación, único lugar en el Camp de Mestalla en el que en esta última temporada de nuestro centenario estadio existía la posibilidad de entrar por vez primera si es que no tenías la condición de socio abonado. Bien, pues han volado las últimas localidades y por lo tanto, aficionados del Valencia, habéis agotado las plazas en la grada de animación. Así que Mestalla, una temporada más, va a presentar un aspecto increíble, espectacular, para afrontar lo que va a ser un curso sin ninguna duda muy especial. Toda una jornada en la que el club, como es normal y con la llegada de los futbolistas y esas primeras sesiones de trabajo, ha dado a conocer la vestimenta que van a llevar los nuestros en los entrenamientos, además de la ropa de calle, lo pueden comprobar con la camiseta que lleva Servidor, y también parte de la colección para nuestros aficionados, que luego vamos a conocer en detalle. Además, hablaremos de otros aspectos, como por ejemplo el Mundial. Ya sabéis que siempre le echamos un vistazo. Hoy juega España a las 9, comienzan las eliminatorias para los de Luis de la Fuente, y por supuesto el repaso al Valencia Club de Fútbol Femenino y a todos los detalles que tienen que ver con nuestra academia. Así que desde ahora y hasta las 2 de la tarde, como siempre ya saben, desde ayer 1 de julio, este informativo lo podéis seguir a través de nuestro canal de YouTube, a través de nuestra aplicación oficial y a través de nuestra página web. Diferentes plataformas para que cada uno se ajuste más a sus necesidades y a la forma que mejor le venga de poder sintonizar la radio oficial del Valencia Club de Fútbol y que no te falte ningún detalle. Vicent Burguete, ¿qué tal? Buena desplada, muy buenas.
1: Buena desplada, Víctor, ¿qué tal? Estem, te veo hecho guapé. Tenéis esos nuevos colores del Valencia Club de Fútbol, ¿no te queda mal?
0: Mi madre me dice que todo me para bien, pero claro, es mi madre.
1: Pero lo que siga
0: a partir de ahí, bueno, pues eso. Lo importante es que le sienten bien a nuestros jugadores, sobre todo el Home Kit, que ya está a la venta desde hace unos días, más lo que queda por venir, y que sobre todo se consigan buenos resultados. Y
1: sí,
0: lo importante, como siempre dicen, el escudo, que ese nunca cambia, que es el del Valencia Club de Fútbol.
1: El escudo es el que mai cambia y mai ha de cambiar, perquè tenim un escut ben bonico, aixina que, bueno, sí que és de veres que ja fa unes setmanes va eixir la primera equipació del Valencia Club de Fútbol, ara ha eixit la roba d'entrenament, també la roba de passeig i la dels fans. 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
0: Ahora profundizaremos y en los próximos minutos conoceremos al detalle, porque el color que portamos nosotros, por ejemplo, es el del cuerpo técnico. Los jugadores van a lucir el blanco. Bueno, lo dicho, enseguida os presentamos los diferentes detalles, porque el aficionado del Valencia, más allá de las equipaciones de juego, también acostumbra a adquirir otro tipo de productos, y en este caso pues además Puma ha preparado cosas, la colección para el fan, muy chulas, con ese toque retro que ahora tan de moda está y que yo creo que va a gustar y mucho. Pero lo importante, primer día de trabajo, Vicent, ya tenemos a los nuestros de vuelta, hemos visto caras sonrientes, los que forman parte de ese primer grupo dentro de la división que se va a realizar entre hoy, mañana y el sábado, y jugadores tanto aquí en Paterna como en el IMED, donde por cierto has estado tú en la mañana de hoy.
1: Sí, el primer en aplegar ha sido Cristian Rivero, criat así en Paterna, pegat a 6 proves de residencia en el IMED, el hospital oficial del València Club de Futbol. Després l'ha seguit a Trecantera, Mario Domínguez, i després han vingut tres peces del vestuari, com són Hugo Duro, José Luis Gallà i Luis Rioja, per assistir a esa primera avaluació en tota la maquinària pertinent i totes les proves, tant d'esforç com pues més de físiques i fisiològiques. 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Esta esprada y ahora mes, y de mayo el dissabte, durante todo el día también habrán mechudos.
0: Pues al final estos primeros

0: Los días de trabajo, como os contábamos, se reparten en esa circunstancia de ir superando las diferentes pruebas de esfuerzo, mediciones, analíticas, todo para revisar que está ok y que los futbolistas se encuentran en condiciones a partir del próximo lunes de ponerse manos a la obra y comenzar el trabajo bajo las órdenes de Carlos Corberán y su cuerpo técnico. En un primer día en el que, lo decía Vicent, tenemos presencia tanto en el IMED como aquí en la Ciudad Deportiva Paterna. De hecho, estáis viendo imágenes para los que nos sigáis. No solo nos escuchéis, sino también nos veáis, insisto, en nuestro canal de YouTube, en nuestra app y en nuestra web, a algunos de nuestros futbolistas, como saludaban también a miembros del cuerpo técnico y del staff del Valencia Club de Fútbol, entre ellos Justin de Haas, Luis Rioja, que ha estado por aquí, el capitán José Luis Gallá, Hugo Duro, Pepelu, Cristian Rivero, futbolistas que forman parte de esta primera jornada dentro de los grupos en los cuales se ha dividido el plantel del Valencia Club de Fútbol para someterse, y ahí lo estamos viendo, a esas diferentes situaciones para tener todos los detalles de los nuestros controlados, Vicente.
1: Pues sí, porque la verdad que es un lujo ver cómo tenim professionals que me dicen tot i tot és tot. 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
0: Pues ahí están los profesionales del fútbol entrando a este primer día de pretemporada en el estado y las condiciones óptimas para ponerse manos a la obra. Al final hablamos y mucho de cómo evoluciona incluso la propia sociedad, ¿no? Vemos cada vez más, afortunadamente, cómo la gente se interesa por el cuidado, por la salud, por la buena alimentación, y esto llevado al profesional del deporte, en este caso lo que nos atañe a nosotros al fútbol, lógicamente está todo controlado, todo medido, siguen sus pautas, disfrutan y descansan como es normal. También es cierto que la actividad física que ellos realizan a lo largo del año pues crea unos hábitos y un cuerpo que pues seguramente tolera mejor que, por ejemplo, lo pueda tolerar yo según qué tipo de alimentos o de excesos. Pero ahí está, lo importante es que han llegado en plenas condiciones, superando esas diferentes métricas, analíticas, pruebas de esfuerzo. Has estado presente, por ejemplo, en esas situaciones en las cuales los jugadores suben a la cinta. También el club ha querido compartir hoy con los medios de comunicación esos primeros momentos para un poco explicar y dar detalles de las diferentes pruebas, por ejemplo a nivel cardíaco, para que, lo más importante, los nuestros estén sanos ya al 100% y que no haya ningún tipo de problema en lo físico.
1: Sí, la verdad que tanto el equipo del IMED como los profesionales del Valencia han estado ahí explicant tot lo que era pertinent. 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
0: Pues el equipo médico del Valencia Club de Fútbol, por supuesto, manos a la obra, junto al resto del staff, en estos primeros días antes de que el césped cobre protagonismo. Y siendo el primer día, teníamos también ganas de escuchar sensaciones de los nuestros. A su llegada al IMED, los compañeros de los medios de comunicación, por ejemplo, preguntaban al capitán, a José Luis Gallá, y también a Luis Rioja, cómo afrontaban esta temporada. Venían ambos con ganas en una campaña que, desde luego, es especial por el hecho de, entre otras cosas, despedir al Mestalla.
2: Sí, muchas ganas, muy contento de estar aquí otra vez y darlo todo desde el principio.
3: Con mucha ilusión.
2: Claro, siempre es una motivación extra, y más este año que es el último, vamos a intentar quedar lo más arriba posible.
4: Esperemos que sea una temporada buena y
3: y que podamos dar y dando pasitos hacia adelante. Bueno, el objetivo es mejorar lo que hicimos la temporada pasada, que vamos a intentar dar ese pasito hacia adelante.
0: Están con ganas los jugadores del Valencia Club de Fútbol. Escuchábamos al Capia, José Luis Gaya, que desgraciadamente se perdió la recta final del pasado curso por esa lesión. Ya está con ganas de ponerse manos a la obra. También Luis Rioja, futbolista importante, experimentado, uno de esos hombres de banda que es de vital importancia en la parcela ofensiva, y la ambición que siempre está ahí y que tiene que quedar latente sobre el terreno de juego cuando los nuestros empiecen a disputar partidos. Esperan unas primeras sensaciones en lo que ha sido el primer día de trabajo de nuestros futbolistas. Insistimos, tanto en la mañana como en la tarde de hoy. Viernes también, doble turno, mañana y tarde, y el sábado por la mañana, los futbolistas del Valencia Club de Fútbol van a pasar las pertinentes pruebas. Entre ellos también, y por ejemplo lo comentabas, jugadores del filial blanquinegro que van a estar compaginando sesiones con primer equipo, con el Valencia Mestalla, y por eso, entre otras cosas, pues estos días vamos a ver a algunos de los nuestros desfilar también, por ejemplo, en el IMED, o someterse a pruebas como los jugadores del primer equipo.
1: Sí, por ejemplo, hoy hemos visto el caso de Mario Domínguez, el davanter, que va a clavar no más 7 gols en el Valencia Mestalla. Sobre todo, te siento muy importante, clau, es posible que se hizo esos gols el Valencia Mestalla, que era perdido la categoría, posiblemente. Sin aquí a Mario Domínguez, que estará en esa dinámica de primer equipo en este principio de pretemporada, a esta Wii en el IMED, pues se frente les pruebas pertinentes, y se prueba de force que de esto, que es la más estética, ¿no? En la cinta es on solem por el fotografías. Está todo a punto para que el jugadores del Mestalla o de la cantera de la Academia del Valencia Club de Fútbol participen en Corberán en pretemporada. Ojalá sigan el mes posible. 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
0: Los jugadores del Valencia Club de Fútbol poco a poco van superando esas pruebas. Hoy primer día, y a partir de ahí os vamos a ir contando todas las novedades que se van a ir produciendo. Ya sabéis que hay algunos de los nuestros que se van a incorporar más tarde, como es el caso de los internacionales, Stoy Dimitrievski o Javi Guerra, más alguna situación particular. El que sí que ha estado en este primer día es Justin de Haas. Ayer el club lo hizo oficial, contamos que ha estado aquí durante los últimos días precisamente trabajando en esa puesta a punto, y hemos visto al neerlandés en muy buenas condiciones y con ambición desde el primer día para agradar al míster y conociendo ya a sus compañeros.
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0: En termes col·loquials, un bon bigardo, Justin de Haas, cerquita de los 2 metros d'altura, dominador en el juego aéreo, y ahí le vemos en imágenes conociendo a sus compañeros y sometiéndose también a esas primeras pruebas junto al resto del grupo. Lo importante, desde el primer día también trabajando bajo las órdenes de Carlos Corberán, un futbolista que después de finalizar su vínculo con el Famalicão ha elegido Valencia como nuevo destino y ha firmado, ayer os lo contábamos, hasta 2030. Justin de Haas, al que podremos escuchar mañana, Vicente.
1: Demá en el palco VIP del Camp de Mestalla. 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Pero sí, además la presentación frontal es mi chance de comunicación. Veremos cómo se le dona a Justin de Haas la comunicación. Yo creo que se le donará también a Shinake el volumen de más.
0: Está trabajando también, como es normal entre otras cosas, cuando uno viene de un país como Portugal, siendo neerlandés, en empezar a adquirir conceptos en castellano, aprender el idioma para una mejor comunicación. A sabiendas también desde hace ya un tiempo que su nuevo destino iba a ser el Valencia. Hemos visto a De Haas ya meses atrás pues adelantando aspectos personales para tener una vida mucho más cómoda desde el principio aquí en la capital del Turia junto a los suyos, y ahora lo importante es el trabajo en el verde, en el césped, y mañana a la 1:00 PM en el palco de Mestalla la rueda de prensa de presentación ante los medios de comunicación del defensor neerlandés, que por supuesto viviremos en directo, comentaremos el informativo para marcharnos directamente a ese punto tan especial del Camp de Mestalla y escuchar sus primeras sensaciones y sus primeras valoraciones. Justin de Haas, después de la renovación de Stole Dimitrievski, ayer para empezar el mes de julio, para empezar la 26-27, fue el primer anuncio por parte del club. Se vienen más en próximas fechas. Iremos contando. Hoy, por ejemplo, era el día en el cual la afición del Tokyo Football Club despedía a Sato. Y a mí me ha llamado la atención un aspecto que es verdad que dentro de la cultura japonesa para ciertas cosas son entre comillas o sin comillas muy frikis y les gustan determinadas cosas que a nosotros no nos llaman tanto la atención o que nosotros por ejemplo podemos asociar más con cosas para niños o para gente pequeña. Las famosas maquinitas esas que tienen una bolita con regalo,
1: ahí los pues, gachapones, ¿no?
0: Exacto, yo desconocía el término. Desconocía el término totalmente. Se lo he preguntado a nuestro técnico, a Carlos Sánchez. Bueno, pues.
1: Que ha estado ahí al quite, ¿no?
0: Exacto.
1: Carlos Sánchez es un libro verde.
0: Pues resulta que los gachapones de Sato se han agotado hoy por parte de los aficionados del Tokyo Football Club. Pero en lo que era la despedida y el encuentro que iba a tener con los seguidores del conjunto japonés antes de, esperemos, si todo está ok, poder firmar por el Valencia Club de Fútbol.
1: Fíjate que yo lo que me está extrañando ya no es lo del gachapón, sino que un jugador tenga un propio gachapón personalizado. Ayer veis en pantalla, vamos gacha, París en de así de Cádiz, vamos gacha. Pero bueno, la verdad que es novedoso, pero también está de descubrir lo que es el fútbol, y el Valencia Club de Fútbol, descubrir nuevas culturas, como la que estén descubriendo ahora, porque yo en 22 años de vida ignoraba totalmente que se fea a eso. No sé si es algo eventual, porque Ryunosuke Sato allí en el FC Tokio es la estrella. Pero la verdad que una iniciativa muy chula y muy chulo también que hacha agota todo.
0: Además, el Tokio ha informado que seguirán vendiendo sus camisetas y todos los productos que están personalizados con la figura de Sato, que veremos si en los próximos días se convierte en jugador del Valencia Club de Fútbol. Todo anda encaminado para que así se produzca. Pero ya sabéis que aquí, hasta que no esté todo firmado y sellado, no se le puede dar oficialidad. Además, teniendo en cuenta la situación de un futbolista que proviene de Japón, siempre temas que tienen que ver con el visado, con limitaciones legales y demás, pues tiene un mayor coste en cuanto a tiempo se refiere y documentación que hay que intercambiar.
1: Yo lo que tengan es de vore con el batecha la afición valencianista a Ryunosuke Sato. ¿Por qué? Porque así bien Sato, pero ir realmente en la camiseta, en la samarreta de choc, y si le conéis ahí en chapó con Ryunosuke. Entonces, claro, no sé si así en Valencia es quedar en el cognom, més curtet, en Sato, o si direm Ryuno o Suke, no es amai.
0: Servidor Sato.
1: Ya
0: además es un nombre que no suena más. Hay otros casos.
1: Totalmente.
0: De nombres de Sato, en este caso el apellido, del que puede convertirse en un jugador del Valencia Club de Fútbol, que os contábamos porque al final el propio club al que pertenece todavía en estos momentos Sato, el Tokyo Football Club, trasladaba que no se iba a incorporar a la pretemporada este próximo domingo y que además hoy se producía en Tokio esa despedida con los aficionados y con los seguidores del conjunto al que pertenece el futbolista, que está cerquita de firmar por nuestra entidad, por el Valencia Club de Fútbol, al igual que hemos comentado ya también tiempo atrás, si lo hizo el propio CEO de Fútbol del Valencia, la situación de Aliu Dien. próximamente. Se producirá esa última situación para que pueda llegar a la capital del Turia y también pendientes de otros nombres propios en el centro del campo. Ya os hemos comentado la situación de Guido Rodríguez, el deseo del club, el deseo del futbolista. A ver si pronto puede quedar todo finiquitado, rubricado, para poder contaros noticias de forma oficial, de forma inminente. Y luego hay otras demarcaciones en las cuales también está trabajando el club en cuanto a entradas se refiere, lateral derecho, las bandas, incluso posiciones más de ataque, pero hay que esperar. Poco a poco irán cristalizando esas diferentes situaciones en las cuales está trabajando el Valencia Club de Fútbol, también en el aspecto de las salidas, por supuesto.
1: Una y estima que Mali, la selección de Mali, la selección africana, al final se quedará fuera del Mundial porque estaría en Vechenta a Liu Dieng, que en el Mundial de México, Estados Unidos y Canadá, recordemos que es una pesa clave en el mig del camp de la seva selecció nacional, y es una y estima porque, por ejemplo, ahora después se farem ese repàs tradicional ya de este informativo al Mundial, pero les decisiones africanas que están donando la sorpresa o casi donando les sorpresas, pero una y estima no vore a Liu Dieng, a vore si finalmente se acaba formalizando esa incorporación, si lo pueden vore así de blanquinegre.
0: Bueno, pues lo dicho, vendrán más movimientos en el Valencia Club de Fútbol, al igual que lo que ha venido hoy, una nueva etapa dentro de lo que era la campaña de renovación de abonos. Solo había una opción de nuevas altas, era en la grada de animación. Hoy se abría el periodo y ha durado nada, cuestión de minutos para poder estar esta temporada 26-27 en la grada de animación del Valencia Club de Fútbol. Y es que las localidades que salían a la venta, los asientos, los abonos, se han agotado esta misma mañana y por lo tanto habrá lleno en la grada de animación, sin duda alguna, algo muy positivo, ya que ello contribuye al buen ambiente y a la sonoridad del estadio de Mestalla. Ya decimos, esta mañana se abría el periodo de nuevas altas hasta el 7 de julio, pero es que hoy día 2 y en apenas una hora las plazas se han agotado en la grada de animación. Así que una vez más nos quitamos el sombrero y muchas gracias a los seguidores del Valencia Club de Fútbol, en este caso a los más jóvenes, porque son los que por rango de edad pueden darse de alta en ese fondo sur del estadio valencianista, que va a estar a reventar una campaña más y por supuesto acompañando a nuestro equipo en todos y cada uno de los partidos donde actuemos como local en el Camp de Mestalla en este curso tan especial. Y hablando de Mestalla y del ambiente, también hablamos de lo que va a ser la nueva casa del Valencia Club de Fútbol, porque seguimos avanzando en lo que va a ser el traslado al nuevo estadio. Ahí está la marcha de las obras y hoy os tenemos que hablar de un nuevo producto del Hospitality, del Nou Mestalla, de una zona de esas que tienen los privilegiados, porque si puedes adquirir un abono en esta zona del estadio, sin duda alguna vas a disfrutar de una experiencia diferente, cuanto menos, en lo que va a ser la nueva casa del Valencia Club de Fútbol. ¿A qué nos estamos refiriendo? Pues nos estamos refiriendo al lanzamiento del Silver Club, que es el nuevo producto de Hospitality de asiento individual en el Nou Mestalla. Hay que decir que con el Silver Club, el Valencia incorpora una nueva modalidad de Hospitality que está diseñada pues para eso, para quienes quieran desear y quieran disfrutar del fútbol de una forma más exclusiva, con la comodidad de un asiento individual ubicado sobre la línea central del terreno de juego. Ahí lo estáis viendo en imágenes que nos está mostrando nuestro realizador Juanjo Sánchez. Situación más que óptima dentro de lo que va a ser la nueva casa del Valencia Club de Fútbol. Y desde luego, pues la comodidad de un asiento individual ubicado sobre esa parte central del terreno de juego, tanto en el lateral oeste como en el lateral este. Y hablamos de unas localidades comercializadas mediante contratos de temporada. Los asientos Silver Club además incluyen acceso a exclusivas salas Hospitality, tanto interiores como terrazas, así como servicio de catering antes, durante y después del partido, para que la experiencia comience mucho antes del pitido inicial y se prolongue también más allá del final del encuentro. Además, hay que decir que en este caso la propuesta gastronómica desarrollada por Aramark, como ya os contamos fechas atrás, que es partner gastronómico del club, consta de una oferta que está cuidada al detalle y alineada con los estándares de los grandes estadios internacionales. Por lo tanto, asimismo, además de esta experiencia y de esta modalidad de hospitality, os recordamos que el Valencia continúa poniendo a disposición, tanto de empresas como de particulares, el Media Center, lo que va a ser el nuevo estadio, un espacio donde todos los que estéis interesados podéis conocer en detalle el proyecto, descubrir todos los productos de hospitality que están a fecha de hoy disponibles y visitar reproducciones a escala real de los espacios que formarán parte del futuro estadio del Valencia Club de Fútbol. Así que ya decimos, con el lanzamiento de Silver Club, el Valencia continúa ampliando esa oferta de hospitality diseñada para adaptarse a diferentes perfiles y necesidades, tanto empresas como particulares. Por lo tanto, esa nueva opción, lo dicho, interesados, ya sabéis, ese Experience Center situado junto al estadio del Valencia Club de Fútbol, y podéis conocer en detalle lo que va a ser, sin duda alguna, una de las zonas de privilegio y una forma diferente de vivir los partidos en el nuevo estadio, Vicente.
1: La verdad que es una iniciativa espectacular, paráis un pro novedosa. Recuerden que el contacte, per si algún particular o empresas están interesadas, pues contacto arroba hospitalityvalenciacf.es.
0: Pues dicho queda, una temporada muy especial, la última en el Camp de Mestalla, con esa gran noticia, localidades, asientos, abonos agotados en la grada de animación que se ponían a la venta en la mañana de hoy, más la magnífica respuesta que han dado los socios abonados, a disfrutar de este curso que hoy ha arrancado con el inicio de la pretemporada de los nuestros y también avanzando en lo que va a ser la nueva casa del Valencia Club de Fútbol. Todo te lo contamos aquí, ya sabes, en el informativo del Valencia. Nos puedes ver a través de nuestro canal de YouTube, también a través de nuestra aplicación oficial y de nuestra página web www.valenciacf.com.
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0: Seguimos aquí en el informativo contándote la última hora del Valencia Club de Fútbol. Ya sabéis, en nuestra portada os hemos dicho que los nuestros hoy han regresado al trabajo con las primeras pruebas, tanto en esta ciudad deportiva de Paterna como en el hospital IMED, donde habitualmente acuden los nuestros a someterse a las diferentes pruebas de esfuerzo. Aquí han tenido lugar métricas, analíticas, jugadores presentes desde primera hora en ambos sitios en el primero de los turnos que ha establecido el club. Entre hoy, mañana y el sábado, los nuestros completarán ese regreso y a partir del lunes el césped, el verde, cobra protagonismo, con lo que va a ser una primera de semana de trabajo donde los nuestros estarán presentes aquí en la ciudad deportiva de Paterna, y a partir de ahí vendrá ya el momento del primer stage de pretemporada en Girona, donde llegará también el primer compromiso el próximo día 18 de julio. Luego el equipo regresará a la ciudad deportiva de Paterna y en esa semana también completará dos encuentros más de carácter amistoso frente a Eldense y Castellón, para posteriormente, a partir del día 27, marcharse al segundo de los stages, en este caso a tierras inglesas, para afrontar una nueva parte de la pretemporada. Poco a poco iremos desgranando toda la evolución de las sesiones de trabajo que están realizando desde hoy nuestros futbolistas. Ya cuando pase el trabajo al campo, los encuentros, que por supuesto podrás vivir aquí a través de la radio oficial del Valencia Club de Fútbol, siempre que sean a puerta abierta, y luego ya vendrá la hora de la verdad, con ese inicio de competición el próximo 15 de agosto, antes el trofeo Taroncha, el día 8, en el Camp de Mestalla, frente al Newcastle. Las urracas que visitarán el Camp de Mestalla, lo que sea la última edición del trofeo Taroncha, en el centenario estadio del Valencia Club de Fútbol. Así que así está la cosa, los nuestros manos a la obra, los nuestros hoy regresando al trabajo, y muchos de vosotros que ya habéis visto esas primeras imágenes de los futbolistas del Valencia, que por ejemplo os estamos mostrando en este informativo, habéis visto el lanzamiento que hoy ha realizado el Valencia Club de Fútbol de la línea training de esta temporada 26-27, donde Vicent, colores que no son muy familiares, son los protagonistas en esa ropa de entrenamiento de los jugadores y del cuerpo técnico del Valencia Club de Fútbol.
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0: Me gusta, al final el blanco predominando en la camiseta de entrenamiento, como suele ser habitual en los futbolistas, con esos detalles en gris, en este caso en la presente temporada, y estáis viendo pues algunos de los conceptos, ¿no?, de lo que es la línea de entrenamiento, con el color negro que predomina en el cuerpo técnico y en el staff, y siempre ese color diferencial para los guardametas. En este caso, Puma y el Valencia han apostado por el rojo para que lo luzcan nuestros guardametas. Hay que decir que esta línea training ya está disponible para los seguidores del Valencia Club de Fútbol, tanto en las tiendas oficiales como en la tienda online. El servidor ahora mismo tiene aquí la página web del Valencia Club de Fútbol, y estés donde estés, en cualquier parte del mundo, pues oye, que me han gustado los pantalones de entrenamiento del cuerpo técnico, pues mira, aquí está, pantalón corto para los que queráis adquirirlo, de técnico adulto, pum, lo añades a la bolsita, realizas la compra y tan sencillo como eso, te lo envían a tu domicilio. Insistimos, blanco para los jugadores junto al gris, negro y gris para el cuerpo técnico y el rojo para los guardametas. No es la única línea que ha ofrecido en la jornada de hoy el Valencia, también está la línea casual, o lo que es en este caso la vestimenta para desplazamientos y para cuerpo técnico y empleados que estamos en el día a día del club, y en este caso con diferentes variantes en cuanto a los colores que son protagonistas en este caso, Vicent.
1: Sí, exactamente, los colores protagonistas son el verde terra, el blau claret i oscur, i també esa, bueno, no faltava esa peça blanca en mig. 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
0: Es la colección de paseo del Valencia Club de Fútbol, de esta campaña que está destinada, como decimos, a esos desplazamientos oficiales y las llegadas de los jugadores a los estadios, que consta, pues, de lo que estamos diciendo: chaqueta, pantalón, bermuda, camiseta y polo, y está disponible en gris claro y azul oscuro para el jugador, azul claro y azul oscuro para el staff, y ese verde tierra en una línea exclusiva retail, como nos comentaba Vicent Burguete, que también, por supuesto, está disponible para todos los aficionados del Valencia Club de Fútbol que deseen adquirirla en nuestras tiendas físicas y tienda online. Estamos de día 1 de trabajo para los nuestros, y en este caso, pues, también el Valencia mostrando diferentes colecciones que van a llevar los futbolistas en la presente campaña.
1: Per ser, Víctor, has dit lo de, obviamente, la tienda física, la tienda online, has dit el procediment per a demanar, pues, si vols, per exemple, la ropa de passeig, pues, la demanes des de casa, 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
0: Sí, perquè además Puma i el València Club de Futbol hoy también han lanzado y podéis ver parte de lo que es la colección para el aficionado, la colección Fanwear, que incluye en este caso prendas que van en la línea de ese lema que utiliza el Valencia dentro de lo que es el legado del territorio narrativo de la tierra de valentía. Así que, pues ahí estamos viendo, por ejemplo, una chaqueta en color negro con esos toques que decía yo antes, retro, ¿no? Muy de época de los 90, seguramente. Una camiseta también color rojo con esas franjas blancas en las mangas, la camiseta también queda un toque así vintage, pero no son los únicos productos, ya que hay más que, por ejemplo, llevan ese lema de Tierra de Valentía, con algunas camisetas, como por ejemplo la que nos muestra ahora nuestro realizador, Valencia Club de Fútbol, Tierra de Valentía desde 1919. Valentia Edentanorum, y ahí está el escudo, por supuesto, del Valencia Club de Fútbol, el nombre de la entidad, el logo de Puma dentro de esa colección también que ha sacado en la jornada de hoy el Valencia de la mano de Puma para nuestros seguidores. Pues para todos los gustos hay en las tiendas oficiales del Valencia Club de Fútbol, después de lo que fue días atrás, la pasada semana en concreto, no, hace ya dos, del lanzamiento del Home Kit con esa camiseta donde predomina, como es normal, el color blanco juntado en esta ocasión con el rojo torino, que es el color alternativo más utilizado por el Valencia a lo largo de toda su historia en los más de 100 años de vida de nuestro club. Así que pues hoy añadimos gran parte de la colección y en próximas fechas, ya os iremos diciendo cuándo, conoceréis más detalles que tienen que ver con equipaciones, con ropa de juego, que al final es uno de los productos, como es normal, más demandados por los seguidores del Valencia Club de Fútbol. Tengo que decir que el otro día estuve por los alrededores del Camp de Mestalla y mucha de la gente que podía realizar el tour en nuestro estadio, luego en la tienda adquiría ya ese home kit de la 26-27.
1: Víctor, es que no sé tú, pero yo me estoy quedando ya sense ungles perquè tinc moltíssimes ganes de conèixer esa equipació del València, les que queden de xoc, perquè és una temporada molt especial, l'afició té moltíssimes ganes i jo crec que també estaran a l'altura dels dissenyadors de Puma.
0: Bueno, pues poco a poco, que vamos conociendo detalles de la 26-27, ya con los nuestros, empezando el trabajo con esta primera jornada, donde por grupo superan las pruebas físicas y médicas. Y, por ejemplo, ayer os contábamos también un aspecto muy importante que tiene que ver con esta campaña, el calendario, cuándo va a jugar el Valencia, cuándo los nuestros van a lucir, por ejemplo, ese home kit. Bueno, pues recordatorio, por si alguno no apuntó, tiene ahora una nueva oportunidad porque le vamos a recordar ese calendario que ya conoce el Valencia Club de Fútbol, al igual que el resto de los equipos, y que nos va a llevar, Vicent, al estreno en el Camp de Mestalla el fin de semana del 15-16 de agosto frente al Real Betis Balompié, equipo Champions.
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0: Frente a Betis y Celta, esos primeros partidos en el Camp de Mestalla, en cuanto a la Liga 26-27 se refiere, primera salida a Coruña ante uno de los recién ascendidos, como es el conjunto gallego. Partidos antaño plagados de lucha, de atractivo y con tensión futbolística de por medio. Luego, para meternos en un mes de septiembre, donde arrancaremos nada más ni nada menos que en nuestro feudo con la visita del Fútbol Club Barcelona, más las salidas a Sevilla ante el conjunto hispalense y a Vitoria frente al Deportivo Alavés, y culminaremos frente a la Real Sociedad. Ahí, por cierto, viene un parón, Os lo dijimos el otro día, pero os lo recordamos. En las últimas temporadas había parón septiembre, octubre, noviembre, por compromisos internacionales. Bueno, pues FIFA ha decidido juntar los parones de septiembre y de octubre. Por lo tanto, no será un fin de semana sin fútbol, sino que serán dos fines de semana sin fútbol después de ese partido frente a la Real Sociedad y hasta que llegue el choque en la jornada 8 frente al Racing Club. Iremos, por supuesto, actualizando. También importante destacar, ayer os lo contábamos, el último partido de la Liga en Mestalla, jornada 37, precisamente con uno de los derbis, Vicente.
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0: Pues así están las cosas en cuanto al calendario se refiere de inicio y fin de curso. Hay algunas fechas destacadas, como por ejemplo podemos recordar la de los derbis y también los partidos, por ejemplo, ante Real Madrid y Fútbol Club Barcelona.
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0: Bueno, pues al final es un equipo complicado. No hay que olvidarse que el equipo de Pellegrini va a jugar Liga de Campeones, que es un equipo que está haciendo las cosas muy bien, que es verdad que, por ejemplo, ha tenido resultados de todo tipo en sus últimas visitas aquí al camp de Mestalla, pero sin duda alguna es una piedra importante para empezar.
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0: Pues ahí están los datos, en este caso positivos y optimistas para afrontar esa primera jornada frente al Real Betis Balompié. Tiempo tendremos para hablar de ese compromiso. Ya sabéis, en las plataformas digitales del Valencia Club de Fútbol tenéis el calendario completo de la temporada 25-26, a falta, por supuesto, de asignar esas fechas concretas. Sobre todo, ya más adelante iremos conociendo esos primeros partidos, día y hora de cuando se disputarán esos compromisos de los cuales os hemos hablado, que van a marcar el inicio de la competición. Importante, ya sabéis, empezar bien, y en esa línea han trasladado hoy mensajes positivos jugadores como Gallá, Luis Rioja, Hugo Duro. Hemos escuchado algunos de ellos en este informativo. Para acabar, nuestro habitual repaso al Mundial.
1: Hombre, hoy tocará. Y después de,
0: teniendo en cuenta que juega España a las 9 de la noche, pues por la primera ronda de las eliminatorias, a buscar el pase a los octavos.
1: Después de la jornada de ahir y la jornada que es B, uy, que es la importante, la que juega la selección española, pues es imposible que no parlem así en el informativo, convenim parlant tot el mes de juny i ara de juliol de la nostra Copa del Món. y es Kiair, harán en el partido de España, pero yo honestamente, después de las sorpresas que están a Ghent, yo no vais a la guardia, Víctor. Yo creo que jugadores también serán conscientes de
0: allí
1: que...
0: en Inglaterra y Bélgica, susto y a punto de muerte.
1: Sudar en sangre. Te vas a tú una pregunta también a nuestro técnico, a qui siga que se escolte desde la feina, desde el coche, o alguns en el sort, desde la piscina o la platja, ya en vacances. 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
0: Te firmo passar, por supuesto, pero creo también que la selección española no va a tener tantos problemas, como por ejemplo ayer Inglaterra, o sobre todo Bélgica, que en el 80 y tantos se veía fuera, perdiendo por 2 goles, lograron la igualada, y finalmente, pues un penalti para mí claro.
1: Yo tenía mis dudas
0: a punto de decir, ya, pero cuando después las revisiones del VAR,
1: después de una revisión del VAR, que dios,
0: es imposible no pitar
1: criminal,
0: penalti con
1: criminal el penalti, la verdad. Claro, un España que li toca uy a las 21 horas contra Austria. 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
0: Pues vamos a estar pendientes hoy sobre todo de la selección española, como no puede ser de otra forma, y esta noche también conoceremos si es Portugal o Croacia el rival de nuestra selección, siempre y cuando superemos esta eliminatoria frente a Austria, que estamos convencidos de que así será. Además, el partido de esta madrugada, sinceramente, si quieres descansar, descansa. Es verdad que vamos a ver si juega Eric Sommert, el futbolista que hasta esta temporada ha defendido los colores del Valencia Club de Fútbol, pero son un 16 de final en el cual se mide Suiza-Argelia. Bueno, pues...
1: A Alexín del Matí. Bueno, Bore, a planchar la oreja. Anem a Bore, Víctor, es un mundial, tío. Y ahora Chen que igual la vol, Bore. 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
0: Bueno, cada uno caga lo que quiera. Pausa y vamos con el resto de la actualidad de nuestra entidad. Nos centramos en la Academia y en el Valencia Club de Fútbol Femenino.
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0: Seguimos en la parte final de nuestro informativo. Hablamos ahora del Valencia Club de Fútbol Femenino, que de forma inminente va a anunciar las primeras incorporaciones en estos próximos días, antes de que inicien los entrenamientos las chicas de Miquel Crespo. Vamos a conocer futbolistas que se van a incorporar a la disciplina valencianista. Algunos nombres los habéis podido ver a través de diferentes medios de comunicación, pero lo importante es que todas las que vengan lo van a hacer con ganas de ofrecer el mejor rendimiento posible y que las nuestras vuelvan para quedarse en la Liga F. Insisto, a partir de mañana iremos informando de las nuevas jugadoras que van a recalar en nuestra entidad para completar el plantel de Miquel Crespo después de alguna renovación que ya hemos anunciado en fechas pasadas, jugadoras que por supuesto tienen contrato, un bloque importante de jugadoras del pasado curso que van a seguir en nuestra entidad. El club también trasladó el adiós y la despedida de jugadoras como Marina Martí, Ferrato o Monente, y a partir de ahí, pues a la espera de caras nuevas, al igual que próximamente también vamos a tener noticias positivas en el Valencia-Mestalla, en nuestra academia, y un Valencia-Mestalla que está preparado para el regreso. Será a inicios de la próxima semana, aunque como ya hemos dicho, hay algunos jugadores de la academia que durante estos días van a formar parte de esos grupos de trabajo, superando pues las respectivas pruebas físicas y médicas con el primer equipo.
1: El Valencia-Mestalla que no está preparado, Víctor, está preparadísimo para tornar al terreny de xoc, al terreny d'entrenament, a la pretemporada, el pròxim dilluns 6, al càrrec de Òscar Sánchez, que serà la seva primera temporada al mando del filial valencianista Sansera, perquè l'any anterior el va agafar i l'habitat que com un tir va anar el Valencia-Mestalla d'Òscar, de Toni, de Capilla, 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
0: Son desde luego movimientos muy importantes los que ya ha dado el Valencia-Mestalla, pensando en todo lo que está por venir en esta 26-27. Siguiendo con la academia y mirando más hacia abajo, nos vamos hasta los cadetes que ya conocen sus rivales en Liga Autonómica.
1: La generación 2011, que va a hacer un buen año en el Fundación, en este Mateix Group, en esta Mateix Autonómica, pues ahora pasen al cadeta, creixen y tienen al Fundación Cadet, al Villarreal A, el da Unión, Llevant A, el Elche, el Castelló, el Roda A, que de, recordem que ara el Villarreal i Roda per aquesta nova legislació pues, han tingut que canviar, el Celtic Elche, el Patacona, Alboraya, 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
0: Pues son los rivales que van a tener tanto el cadete A como el cadete fundación de la Academia del Valencia Club de Fútbol de cara a esta próxima temporada. Poco a poco aquí os vamos dando detalles de todos y cada uno de los equipos. Y para cerrar este informativo, ya sabéis, se disputó la pasada semana la quinta edición de la Academy World Cup. Resultaron campeones los UEC Camps de Bélgica. Con ellos cerramos satisfechos, contentos y felices por alzarse con el título en esta quinta edición de la Academy World Cup.
1: Tras 5 años, por fin proclamarse campeón del torneo es una sensación increíble. El nivel ha subido mucho y eso se nota en los ganadores, ya que en las 5 ediciones hemos tenido 5 campeones diferentes. Así que parece que el nivel de cada academia, campus o equipo participante sigue creciendo constantemente. Y creo que es algo muy positivo para Valencia y para el torneo que tengamos un ganador distinto cada año. Y ahora, por fin, Bélgica ha ganado la Copa del Mundo. Es fantástico porque organizamos muchos campus tanto en Holanda como en Bélgica. Tenemos muchos jugadores entre los que elegir para el torneo y contar con los 12 mejores de entre todos los chicos que participan en los campos de verano de Holanda y Bélgica para que jueguen aquí la Copa del Mundo es un proceso excelente para reunir a los mejores chicos en la competición. Es increíble ver a gente de todo el mundo y en esta edición además contamos con nuevos amigos de México y de Australia, de Adelaide en concreto. Es algo muy bonito. Les dije a los chicos que ante todo debemos sentirnos muy orgullosos de jugar aquí, de lucir el escudo de Valencia y de representar al equipo de Bélgica y luego intentar dar lo mejor de nosotros, el 100%. Vamos a ganar la final, a llevarnos el trofeo y a celebrarlo después.
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15: Soy José Vicente Forment y tuve el honor de ser miembro de la plantilla del Valencia que ganó la Liga del 70-71.
16: Soy Enrique Clarabón, campeón de Liga del año 1971.
17: Soy Antón, colaboré en la Liga del 71.
18: Soy Pep Claramunt, campeón de Liga del año 1971.
19: Soy Sergio, fui jugador del Valencia la temporada 70-71, en la que nos quedamos campeones de Liga.

0: En esa temporada hacía 24 años que no se quedaba campeón de liga, pues fue una cosa muy emocionante para toda la afición y para Valencia en general. En el momento además no te das cuenta de la trascendencia que tiene, porque estás viviendo el momento, pero luego te das cuenta de que es un hecho importante que se recuerda durante muchos años. Mucha gente decía que había sido de suerte, porque habíamos perdido el último partido y la suerte que empataran el Atlético de Madrid y el Barcelona. Pero bueno, la otra forma de verlo, como decía Alfredo Di Stéfano, era que fíjate la ventaja que llevaríamos, que aun perdiendo el último partido nos podíamos quedar campeones, como si fue, ¿no? No fue una cuestión de suerte, sino fue un trabajo poco a poco, muy concienzudo, de una plantilla muy entregada durante toda la liga prácticamente.
1: El USHA siempre empezó desde el principio, que teníamos la gran suerte de tener a Alfredo, el que te dijera cosas, el que te ilusionara, el que te diera aliento. La influencia de Alfredo

0: Nadie lo pensaba, ¿no?
1: Cuando me dijeron de pasar al Valencia, estaba en la mili y creía que era para ir al Valencia a firmar y luego bajarme a Mestalla, que pasaba continuamente siempre. Pero ese año me quedé y para mí, yo el primer día que debuté en Madrid contra el Real Madrid, pues fue una cosa indescriptible. Yo jugaba al fútbol como aquel que dice por diversión, no jugaba por otra cosa. Fuimos 7 jugadores del Mestalla que subimos de tercera división al Valencia.
0: Yo creo que hubo una conexión y una comunión total entre los jóvenes y los veteranos y entre toda la plantilla. La gente que salía a darlo todo, los que no jugaban estaban empujando para que el equipo ganase, y entonces yo creo que esa unión y esa comprensión que hubo entre la afición, club, jugadores, fue lo que nos motivó para llegar al final y estar ahí para poder conseguir el título.
2: Éramos un equipo muy rocoso, muy peleón, con una defensa muy potente, todo el equipo jugando, y que cuando metías un gol ya no era fácil que perdieras. Podías empatar, como nos sucedió algunos partidos, pero perder era difícil. Goles no se metieron muchos, pero todo el mundo metió goles. Metió goles Aníbal, metió goles Sol, Formen, que se quedó máximo goleador del equipo, metió 8 o 9 goles. Ahora es impensable que un equipo se quede campeón de liga y el máximo goleador del equipo no meta menos de 15 o 20 goles, ¿no? Los equipos no se estructuraban como ahora, de carrileros, de media punta, todo ese vocabulario no existía, ¿no? Entonces decía por los extremos, el delantero centro. Nosotros no teníamos un delantero centro fijo de estos que para centrarle y tal, sino Formen, que era el que jugaba muchas veces en esa posición, y Pellicer, que a veces se turnaban, pues eran jugadores que no eran puntas ni goleadores natos. Éramos un equipo muy rápido y muy peleón, muy peleón.
3: Sergio venía del Levante, Enrique Claramunt segundo, yo del Mestalleta. Éramos una piña ahí dentro del campo y era muy difícil. Cuando nosotros metíamos un golito, qué difícil era que nos ganara.
4: Con Paquito era una gozada jugar. Y después, delante es que tenemos a Valdés, a toda esa banda que éramos, ¿sabes? Que sabíamos que si cogía 3 balones, uno por lo menos iba a puerta. Pero el agradecimiento a la afición por el comportamiento que tuvo con nosotros, a los compañeros, al entrenador, te hacen que, afortunado, estar ahí en el momento ese y en el tiempo ese.
2: La figura del equipo era Pepe Claramunt, era el que organizaba todo el juego. Luego todos los demás acompañaban a los 2 o 3 que eran un poquito más figuras del equipo, pero no había ningún jugador de relumbrón, exceptuando Pepe, que estuviera en la selección. Todos, pues, Sol, Jesús Martínez, Antón, todos éramos un granito de arena alrededor de Alfredo, que era el alma mater del equipo, ¿no?
1: Hombre, yo esa partida con mi hermano, que era mi referente, yo siempre iba detrás. Pues pasar a esa edad con 22 y jugar con mi hermano, pues para mí era todo. El Valencia tenía en aquella época una grandísima defensa, un medio campo muy potente con mi hermano y con Paquito, y sobre todo la parte de atrás con Barrachina, Aníbal, Antón, Jesús Martínez, Abelardo.
0: Yo creo que la ganamos todos, desde el primero hasta el último. Supimos adaptarnos unos a otros. Todos hicimos una piña grande en todas las circunstancias que demandaban el momento en el equipo. Y yo creo que todos fuimos partícipes iguales de ese campeonato y de esa victoria que conseguimos con un grandísimo esfuerzo y con un trabajo de un bloque de compañeros y amigos que conseguimos hacer ese año en el Valencia Club de Fútbol. Teníamos que luchar hasta el último segundo, porque nosotros, igual que estuvimos disputando el campeonato con el Madrid y el Barcelona, podíamos estar disputando una quinta, una sexta posición con el Celta, por ejemplo, o con otro equipo de mitad de tabla, ¿no? pero claro, ese espíritu que creó Di Stéfano dentro del equipo fue lo que nos hizo ganar la liga. No porque fuésemos mejores que los demás, sino porque teníamos una cosa mejor que los demás, que era un gran entrenador, un gran ganador, que nos transmitió el que la plantilla tuviese ese afán de ganar y de ser los mejores.
2: Era un entrenador que tenía una personalidad tremenda. Todas las cosas que decía nadie las discutía. A la gente que era más humilde...

0: Veníamos pues del Mestalla, del Levante, de equipos más sencillos. Te sabía motivar muy bien. Y entonces el jugador lo agradecía y estaba era uña y carne con él, ¿no?
1: Nosotros, si uno era un poquito más alto, un poco más bajo en rendimiento, la verdad es que te preparó para que el rendimiento fuese apoteósico, ¿sabes? Pero en todo. Saliera quien saliera, íbamos con la ilusión del título porque lo inculcó él, y como la cosa iba saliendo bien, pues mira, estupendo.
2: El entrenador ha de saber llevar a la muchachada, que decía él, eso es lo mejor que hay.
3: Él hacía partiditos ahí detrás, y los partidos los hacía para ganar. Hasta que no ganaba él, no se terminaba el partido. Fuera del campo era una persona y dentro del campo era otra. Aquí te exigía lo máximo, fuera te daba libertad. Cuando salías al campo ya sabías que ahí no podías parar. Ahí tenías que entregarte al máximo, porque él lo demostraba entrenando con nosotros. Él jugaba al tenis, quería ganar. Jugaba a baloncesto y quería ganar. Hasta que no ganaba, el partido no se terminaba. Así que era el carácter suyo.
4: Cuando uno jugaba, no dejaba que se durmiese en un entrenamiento, ni que le diese igual ganar o perder. Y claro, si tú no tenías ese espíritu en el entrenamiento, también te llamaba la atención. O sea, te pegaba una bronca padre porque a lo mejor habías perdido un balón tonto porque no habías puesto la intensidad que debías de poner. Él sabía cómo tratar a la gente joven y estimular a la gente joven para que diesen el máximo. Claro, todo eso motivaba de forma y manera que luego en los partidos era igual. Tú ya tenías un espíritu ganador desde el primer minuto que salías al campo, porque en el momento que perdías esa intensidad, él inmediatamente te cambiaba.

0: partido que se gana en Barcelona también nos da un espíritu de confianza con nosotros mismos de que podemos ganarle a cualquiera. Y claro, ya vimos visos de posibilidades de estar ahí entre los mejores, ¿no?
1: Siempre había aficionados, y la afición yo creo que aquí en Mestalla aquel año fue un 50%. Te empujaba, la que te llamaba, te girabas y la gente estaba loca. Salía solo de salir desde el foso y había un ambiente en tracas, en todo, desde el primer día, ¿eh? Desde el primer día.
0: Hubo como una corriente de conexión entre la afición, Di Stéfano, la plantilla y la forma de llevar el club ese año, que eso se transmitió a todos y todos fueron partícipes y ganadores de lo que conseguimos. O sea, la afición estaba empujando en todos los sitios, en todos los campos había un ambiente sensacional de aficionados valencianistas, y claro, todo que era, parecía que estaba siempre jugando en casa, ¿no? Tenías el apoyo constante de la gente y había un espíritu de sacrificio que era superior a todos los demás equipos, que fue lo que nos llevó a ser campeones.
2: Era impresionante. Nosotros jugamos partido que no recuerdo si fue esa misma temporada con el Barcelona aquí en casa, y perdimos 0-2. Lo normal es que reciba un poco de malestar y cosas estas. Bueno, pues yo, es la primera vez que yo he visto a esta afición una ovación impresionante cuando acabamos el partido. Al ver que tú te entregabas en busca de la cosa que nos agradaba a ellos y a nosotros, que era ganar. Es que me acuerdo, el campo mirando así a la tribuna y el anfiteatro. A ver, fue una cosa muy grande que esta afición. Que también fue el que nos inculcó eso, fue Alfredo. Decía que había que entregarse partido tras partido y ahí estábamos.
3: Como decía Luis Aragonés, las ligas se deciden en los 10 últimos partidos. Pues al principio perdimos en Madrid, luego también contra Atlético Madrid perdimos. Pero bueno, poco a poco íbamos viendo que no nos descolgábamos, que estábamos primeros, segundos, pero que estábamos ahí. Y claro, cuando quedan 6-7 partidos y ves que te has mantenido, pues piensas que efectivamente lo puedes conseguir. Y en los partidos clave se solucionaron. El gol de Antón allí en Sabadell fue sensacional, luego el gol del Celta de Forment también fue un hecho apoteósico aquí en Mestalla, y entonces pues nada, nos dimos cuenta que perfectamente nos podíamos quedar campeones. Fue en la grada norte donde se metió el gol, un minuto o dos faltaban, y cuando saqué el córner, pues de repente veo que Forment de cabeza coge la toca y la metió fenomenal al primer palo, ¿no?
4: Barrachina, Sol vinieron, entonces la gente del Celta también, pues como estos eran mayores, pues marcaron más a ellos y a mí me dejaron un poco libre. Fue uno de los goles más aclamados. Íbamos empatados siempre, Atlético Madrid, Barcelona, nosotros, y perdías un punto y eso era quedarte atrás, ¿no? Entonces, pues fue algo, pues, madre mía, La gente de mi pueblo, que en el sector 7, que era por ahí, que iban ellos allí, también encima mío, me encuentro pues don Vicente Peris, don Julio Miguel, todos los directivos allí abrazándonos y llorando. Algo extraordinario. Eso no se puede describir si no has vivido, claro.
3: Fue un momento de una explosión del público tirando almohadillas, bajando al campo, las banderas. Esos goles muy importantes en la historia del Valencia, y luego en la historia personal de cada uno como jugador, pues también ocupan un lugar preeminente, ¿no?
2: Vivimos con la ilusión de que allí nos podíamos declarar campeones. La cosa parecía que se complicaba un poco, pero al final se consiguió, gracias a nosotros, por la campaña que hicimos. Y en ese último partido, como íbamos con ventaja de puntos sobre el segundo y el tercero, y empataron ellos, ahí nos declaramos campeones. Fue una alegría inmensa, que pasan los años y te acuerdas y disfrutas con el recuerdo.
1: Faltando ya dos o tres minutos antes de terminar nosotros, habían terminado ellos. Y entonces Di Stéfano desde el banquillo estaba marcándonos que iban 1-1, que habían terminado y que éramos campeones ya. Claro, en el empate no servía a nosotros. Entonces ahí nos enteramos y la gente ya se tiró al campo faltando un minuto o dos. Entonces ya la locura, ya sabíamos que éramos campeones. Nos lo transmitió el público.
0: Yo, por ejemplo, estaba un poco sorprendido, ¿no?
1: Claro,
0: estaba
1: y asustado.
0: ¿Qué es lo que pasa, ¿no? ¿Qué está pasando? Pero estaba un poco frío porque tenías la impasión de interior de decir somos campeones, pero también decir estamos perdiendo el partido, ¿no? O sea, esa sensación de perder el partido me daba un poco de pena, ¿no? Por otra parte, la alegría de saber que éramos campeones y que estábamos dando esa satisfacción, y después de ver todo lo que había en las gradas, la gente gritando y saltando de que éramos campeones, transmitió una gran alegría y una gran satisfacción ver que todo el trabajo que habíamos hecho lo habíamos conseguido.
2: Yo, por ejemplo, era la primera vez que era campeón de liga y además que tengo un recuerdo imborrable. Vivir lo que es para la afición de Valencia, para los compañeros que sí, siempre están identificados, es exactamente igual. Ser campeones, con eso ya está hecho todo en el fútbol.
3: Yo en las celebraciones tuve la mala suerte, entre comillas, que yo me fui a Madrid con Ricardo de la Virgen, porque me habían seleccionado para la española, para la sub-23. Nos quedamos en Barcelona y al día siguiente, que todo el equipo se vino con el autobús, con lo que he visto muchas veces en la televisión y en la prensa, parando en todos los pueblos, la gente agasajándolos a todos. Yo me lo perdí porque fui con la selección.
4: Aquí en Valencia, madre mía, cuando llegamos el día ese, nosotros en el autobús viendo la gente detrás, o gente mayor y llorando, por lo menos para mí eso es una cosa que no se puede olvidar nunca.
0: La culminación de todo un trabajo que se había hecho durante todo el año y la felicidad que le dimos a la afición valencianista, pues yo creo que fue lo más importante del campeonato de liga, ¿no?, del año 71.

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0: Io llego al Valencia nel 97, agosto 97 realmente. Y yo, si recuerdo o no recuerdo mal, era el penúltimo día que cerraba el mercado, ¿no? Yo trato dos años y la verdad que el inicio no estaba convencido porque nunca había pensado de marcharme de Italia. Tenía ya 32 años y no pensaba jugar hasta hacer cumplir lo mejor posible, hacer lo mejor. El inicio no fue fácil, ¿no? Porque claro, en 5 partidos me expulsaron 2 veces. Y el equipo se tenía que asestar, pues hubo despedir a Valdano. Había muchos jugadores, si yo recuerdo bien, que el domingo necesitábamos muchos balones para jugar, ¿no? Porque todo ahí había Romario, Ortega, Marcelino Carioca, Musa Saib, todos jugadores que querían el balón. Y con la llegada de Ranieri, digamos, se empezó a formar un grupo. Después de entrar en Champions League con Ranieri, de haber ganado la Copa del Rey, claro, cada año se vendían los jugadores más rentables, ¿no? Los jóvenes, Mendieta, Farinós, Gerard. Pero el equipo seguía estando arriba. Allí me di cuenta que si podían llegar 2 o 3 futbolistas de buena calidad, podíamos mantener el nivel y ganar algo. Cuando llegó Cooper, él me eligió de capitán. Yo después de la pretemporada, y dije, mira, mister, digo, yo creo que un extranjero no puede ser capitán, porque nunca puede sentir lo que siente un español o más, un valenciano. Luego me di cuenta que era tanto él la responsabilidad, ¿no?, de llevar esta camiseta, mira que soy italiano, que creo que me he sentido más valenciano que muchos de aquí. Sí, por la responsabilidad de llevar una camiseta que no es tuya. Es de todos. La mía porque era el 15. Pero yo sabía que era de todos, los valencianos, no era mía. Y esto yo creo que es una sensación estupenda, estupenda. Los partidos que más recuerdo fueron las eliminatorias con el Arsenal. Porque para mí el Arsenal era un super equipazo. Y estaban estos partidos no peleados, más. Porque siempre al límite. Había jugadores como da Bergkamp, Luis Thierry Henry, Vieira, Ashley Cole, Campbell, cioè era un jugador impressionante. E tono muy alto, che mi acuerdo una cosa, una aneddota muy buena, che claro, cada corner io mi acuerdo che tenía che marcare Henry, che me dava medio metro, me dava. Claro, era un todo jugador alto, nosotros teníamos solo a Flaco Pellegrino alto, o a John Kerio, nada más. Entonces, claro, cada corner era... ¿Y ahora qué hacemos? Lo que realmente me ha hecho feliz es el día después, ¿no?, de ganar los títulos. La felicidad de la gente. Pero reconozco que la Copa UEFA, después de haber perdido 2 Champions League, él fue el título que me dio más satisfacción. Con Angloma nos conocíamos, que él jugaba en el Torino, el Inter, yo jugaba en la Roma. Pero nos conocíamos. Y hasta que estuve él, yo iba siempre con él en la habitación. Los mayores necesitábamos a los jóvenes, y los jóvenes necesitábamos a los mayores. Y había esta mezcla y eran unos chavales muy simpáticos, todos. Angulo, Farinós, Vicente, Gerard, Soria, todos chavales, Juanfran, todos unos chavales de una simpatía única. Y yo me he llevado bueno con todos. Mestalla para mí es lo más. A lo mejor por haber estado 10 años, por haber tenido la suerte de ganar títulos también, uno se puede recordar más. Pero realmente cuando entra en el rectángulo de juego, todos tenemos la misma satisfacción de orgullo y de responsabilidad. Yo me siento como uno más, orgulloso de haber llevado esta camiseta, de haber jugado este club. Yo creo que la gente ha visto lo que es Amadeo Carmoni, con sus defectos, con sus virtudes. Yo creo que también el hecho de vivir dentro de la ciudad, era el único jugador que vivía dentro de la ciudad, es que me veían todos los días. Acompañar a los niños al cole, detrás de la mujer con los carritos, ahí en el supermercado.
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1: Vamos a situarnos en el tiempo para escuchar otro fragmento de la historia del Valencia, en este caso, una parte de ese documental alrededor de la figura de Petja Mijatović, que publicó un diario valenciano a mediados de los años 90, antes de que tomase la decisión de abandonar el Valencia Club de Fútbol.
2: Frente al Werder Bremen, Mijatović deleita al personal con uno de los disparos más difíciles, pero también el más bello en su estética, fuerte y preciso. Con aparente facilidad, es capaz de salvar la entrada del adversario y, buscando la verticalidad, picar el esférico de un modo insultante para el contrario. En el tiro directo ha sido el verdugo de todo guardameta. No ha respetado colores, campos ni rivales. Por arriba y rasantes. Mijatović se abraza a Pemez. Ambos junto a Belodedic formaron la famosa conexión balcánica. Y aquí la repetición para no perder detalle. Saca en falta a Rollo. Y presten atención. Petja en jugada individual se encara a puerta. No perdona el diablo montenegrino. Se convirtió en líder de la plantilla y en el objetivo de directivos y seguidores. Está hecho sin duda de una pasta especial. Desde el centro del terreno de juego, más de 45 metros. Con la precisión que le caracteriza, dispara el esférico que tras tocar la base del poste, entra inexorable en la red ante la mirada atónita de miles de aficionados. Antológico.
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1: Estaba en una época muy importante de mi carrera, después de jugar en segunda, subir a primera, no jugar, volver a segunda y luego volver a ascender con el Málaga a primera y siendo importante. Siempre en mi cabeza estaba la posibilidad de jugar en primera división. Y bueno, y creo que hice dos años muy buenos y medios en Málaga, conseguí ser internacional y, bueno, y el Valencia en ese momento era quizá de los... con Barça y Madrid en esa época, de los tres mejores equipos de España, indudablemente, posiblemente de los cinco mejores de Europa, ¿no? Y bueno, y debido a eso, se pusieron en contacto con mi agente en esa época y luego conmigo, y bueno, para mí era un orgullo como valenciano, siendo de Alicante, poder venir aquí, estar cerca de tu familia después de tanto tiempo, casi siete años ya estando fuera de casa, y bueno, fue un orgullo, el primero el interés y luego el poder venir a un club que venía de jugar dos finales de Champions, poder jugar en un club grande de la Liga, poder jugar Champions League, pues era maravilloso. Sí que es verdad que fue un momento donde el club estaba muy convulso por la pérdida de las dos finales y porque evidentemente la marcha de Gaizka a la Lazio era muy importante o era un vacío muy importante. Yo si algo estoy orgulloso es que la primera pregunta fue si venía a sustituir a Mendieta y yo le dije que no, que venía a ser Rufete y creo que la historia lo confirmó, ¿no? Y como profesional eso es muy importante para un jugador de fútbol, ¿no? Yo siempre intenté como futbolista dar el máximo, lo he hecho en todos los equipos donde he estado. Y en el Valencia sí que es verdad que la primera liga creo que fue una sorpresa mi rendimiento, la cantidad de goles que metí, sobre todo yo creo que el momento importante que todo el mundo recuerda dentro de esta historia de estos 100 años, que es el partido de Montjuïc, ¿no? Es decir, no es fácil formar parte de la historia de un club, por lo tanto es mucho más difícil formar parte de trocitos importantes dentro de esa historia, ¿no? Entonces yo, insisto, yo soy un privilegiado de formar parte de este club, de esos 100 años de historia y esos trocitos que uno ha podido conseguir para el club, ¿no? Para mí es orgullo, es decir, y ponemos un ejemplo donde más lo puede reflejar, como profesional siempre es un campo de fútbol, pero eso acaba. Es decir, el profesional de un campo de fútbol acaba y vienen otros que pueden generar, dan continuidad a la historia y pueden generar otra historia dentro de esa historia. Para mí, personalmente, lo más importante es... ver que mis hijos cuando vamos por Valencia o por cualquier otro sitio, pero sobre todo por Valencia, la gente se para a saludarte, a hacer una foto y a decir que bueno, que están orgullosos de esa historia y de lo que hicimos, ¿no? Yo creo que para mí lo más bonito, como futbolista ya me lo dieron y ahora como persona, evidentemente, que la gente siga recordándote y que ahora, por ejemplo, ves tus hijos que te pueden decir, papá, ¿cuánto te quiere la gente o qué cariño tienen por ti? Para mí es lo que más orgulloso estoy. Bueno, yo creo que el Valencia, dentro de mi trayectoria, hablo de lo personal, es como la culminación de cuando tienes una trayectoria, un jugador de fútbol tiene una subida, un pico grande y luego una bajada, en donde el profesional lo que intentamos es que bajar lo menos posible, ¿no? Yo creo que el pico grande de mi carrera y mi trayectoria ha sido el Valencia por lo que conseguí dar como profesional y lo que conseguí como grupo, como equipo, como club, conseguir al final el fútbol es colectividad, como vestuario, conseguimos tantos títulos que bueno, que sí que es verdad que tener el privilegio de ser el club más importante del mundo en la época 2003-2004, pues bueno, son privilegios que están unidos al club y que el club tiene, ¿no? Jugando con el Valencia me acuerdo sobre todo de siempre de los goles, pero me acuerdo del partido de Montjuïc mucho porque es decir, estaba todo perdido. Cuando está todo perdido, bueno, de hecho mis goles son al primer palo, cuando yo tengo que llegar al segundo, son situaciones de futbolista, ¿no? Y eso sí que es importante, ¿no? El planteamiento del entrenador hace muchas cosas y seguro que muy bien, pero a veces el futbolista tenemos que tomar decisiones propias y eso es lo que hace grande a los futbolistas, ¿no? Y lo otro, cuando volví aquí con el Hércules, de Alicante, en primera división, bueno, hay un vídeo de 20 segundos donde, o de 30 segundos donde la gente corear tu nombre después de tanto tiempo, todo el estadio en otro, con otro club y lo que decían, pues bueno, pues es un trocito de estos 100 años que como jugador me siento orgulloso de haberlo vivido cuando estaba y haberlo vivido cuando volví, ¿no? Bueno, yo tengo una grandísima relación con Marchena porque la primera vez que llego al Valencia y nos vamos de pretemporada fue mi compañero de habitación, ¿no? Y cuando era jugador lo he explicado alguna vez y desde entonces tengo una relación muy buena y bueno, con Vicente luego hicimos una buena relación, con Fabio, yo creo que con todos, con Amadeo, con toda la gente, pero sobre todo con Marchena porque fue el primero con el que compartí mi tiempo y es verdad que tuvimos un crecimiento en el club, quizá yo un poquito antes, porque él era un poquito más joven, pero luego él también tuvo un crecimiento alto y fue muy importante también para el club. También trabajé como manager general del club y entonces ya he sentido Mestalla lo que es estar dentro del campo y estar fuera y bueno, y hay cosas que yo, por ejemplo, cuando estaba fuera como manager general, pues muchas veces siempre llegaba una hora, hora y cuarto antes del campo, me gusta, y hablaba con el aficionado y le preguntaba sus sentimientos, su sensación del partido, de cómo veía el equipo y bueno, al final creo que es compartir y dar el máximo de lo que tenemos en favor de un club que al final es una empresa, sobre todo en el fútbol moderno, pero sobre todo va muy bien cuando no se le olvida el sentimiento, ¿no? Y empieza a ir muy mal cuando el sentimiento se olvida, ¿no? Entonces, yo lo que siempre pienso es que nosotros que hemos estado dentro y luego fuera, tenemos que, y como historia de este club, tenemos que trabajar como empresa, pero siempre tener ese sentimiento, ¿no? El modelo de vida de las personas se va creando conforme a tus experiencias, a tus objetivos y a tus logros, ¿no? Y también a tus fracasos. Yo personalmente siempre es dar el máximo. Lo hice como jugador, lo he hecho después cuando he vuelto al club y yo creo que cuando das el máximo y además las cosas salen bien, pues la gente al final el recuerdo se tiene. Para mí es un orgullo que la gente me quiera, lo único siempre, quizá no soy tan de estar en los medios como a lo mejor en ocasiones se debe de estar o se necesita estar o incluso otros lo hacen como cualidad mejor que a lo mejor la que pueda tener yo. Pero yo en ese caso me gusta mucho lo de dentro, lo interno, el trabajo y que luego se vea el resultado, ¿no? Por lo tanto, estoy orgulloso de que todo lo que he hecho, la gente lo haya recibido de la forma como me traslada el cariño. Quiere decir que entonces lo has hecho bien, ¿no? Volver y llegar al hotel o el trayecto de casa aquí, ya venía pensando en lo que hacía de jugador, ¿no? De cómo llegabas a la concentración, te concentrabas, valga la redundancia, para el partido, para competir. Y bueno, y la verdad que ya antes de llegar estaba reviviendo el plan de actuación que tenía como futbolista. Y cuando llegas aquí, pues, bueno, felicidad, nostalgia, orgullo, felicidad porque ves gente que has compartido tanto tiempo, cosas buenas, cosas menos buenas, momentos tan importantes de la historia del club, orgulloso porque formas parte de la historia de un club tan grande como el Valencia Club de Fútbol y cómo lo hicimos y evidentemente también feliz porque bueno, al final es un privilegio el poder compartirlo y expresarlo a nuestra gente y evidentemente que quede siempre en el recuerdo, ¿no?
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1: Un accidente de moto me truncó la carrera y empecé de recoger pelotas. Pues don Vicente Pérez Lozar, que hacía de secretario, me decía, chaval, pero tú. Y empecé de ayudante, que entonces el jefe era Ricardo de la Virgen. Yo tuve también de entrenar a Mundo. Después del entrenamiento yo hacía de chofer de él. Para mí ha sido como un hermano, como no ha sido Mario Alberto Kempes. Con Kempes, los días de partido, hacíamos apuestas. Él desde un córner al túnel me tenía que tirar el balón y yo pararlo con el pie, ahí. Si lo paraba yo con el pie, ganaba. Y si lo tiraba él mal, perdía. Normalmente, si me la tiraba bien, ganaba yo. Yo he conocido en el tribuna sillas de mimbre. Yo he visto construir este campo prácticamente. La ropa del entrenamiento, nos esperaba que terminara el entrenamiento y esa ropa en un lavadero que había aquí en Mestalla, la lavaba para el día siguiente. No he pegado yo tacos ni nada, madre mía. Y Estéfano era, vamos, era monstruo ya de jugador, más que de entrenadora, ahí está lo que ha hecho. Y había uno que era un monstruo, Carboni.
2: ¡España! ¡España! ¡España!
3: ¡España! ¡España!
1: Y mucha gente me reconoce y me para y me hace fotos, hasta firmas y todo, aún, ¿eh? Eso para mí no tiene precio, hombre. Oiga, doctor, vengo a que me reconozca. Lo hubiera reconocido, usted es española. Me dejó de piedra, ¿no, tío? Me quedé un poco dormido de cansancio. Sí, sí, sí. Luego me dijo, ¿conoces a este? Y yo, era un cabronazo. Valencia Club de Fútbol. Se lleva la sangre eso. He sido el tío más feliz del mundo. Yo he nacido totalmente para vivir y morir por el Valencia Club de Fútbol.
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1: Saludos, ¿qué tal? Muy buenas tardes, bienvenidos al informativo del Valencia, una jornada más. Aquí estamos para contaros toda la actualidad del Valencia Club de Fútbol en este jueves 2 de julio de 2026, día en el que los nuestros han regresado al trabajo, primer día del nuevo curso para los futbolistas de Carlos Corberán, por lo menos para una parte de nuestros futbolistas, porque en la mañana de hoy, entre esta ciudad deportiva de Paterna y el IMED, los jugadores del Valencia Club de Fútbol están sometiéndose a las diferentes pruebas y analíticas. En definitiva, un primer paso previo al trabajo de campo que empezará el próximo lunes, tanto en la mañana como en la tarde de hoy, tanto en la mañana como en la tarde del viernes, así como el próximo sábado, los nuestros superarán los pertinentes reconocimientos para ver que está todo ok y que, por lo tanto, pueden ponerse ya manos a la obra y comenzar con las semanas que nos vienen por delante, en una preparación en la que los nuestros, ya sabéis, estarán aquí presentes en la Ciudad Deportiva de Paterna, pero también tenemos dos stages por delante, todo ello mezclado con seis compromisos para llegar al próximo fin de semana del 15 de agosto y afrontar al 100% lo que será ya la primera jornada de competición frente al Real Betis Balompié. Hoy vamos a hablar y mucho de este primer día, de esos futbolistas que ya han estado superando las diferentes pruebas, el reencuentro de nuestros futbolistas, la primera vez de Justin De Haas conociendo a algunos de sus compañeros y a partir de ahí pues a contar todas las novedades que van a venir en los próximos días. Al igual que vamos a hablar de más asuntos, como por ejemplo la magnífica respuesta que ha tenido en la mañana de hoy dentro de lo que es la campaña de abonos de la 26-27, era el momento para las nuevas altas en la grada de animación, único lugar en el Camp de Mestalla en el que en esta última temporada de nuestro centenario estadio existía la posibilidad

0: metros en los entrenamientos, además de la ropa de calle, lo pueden comprobar con la camiseta que lleva Servidor, y también parte de la colección para nuestros aficionados, que luego vamos a conocer en detalle. Además, hablaremos de otros aspectos, como por ejemplo el Mundial. Ya sabéis que siempre le echamos un vistazo. Hoy juega España a las 9, comienzan las eliminatorias para los de Luis de la Fuente, y por supuesto el repaso al Valencia Club de Fútbol Femenino y a todos los detalles que tienen que ver con nuestra academia. Así que desde ahora y hasta las 2 de la tarde, como siempre ya saben, desde ayer 1 de julio, este informativo lo podéis seguir a través de nuestro canal de YouTube, a través de nuestra aplicación oficial y a través de nuestra página web. Diferentes plataformas para que cada uno se ajuste más a sus necesidades y a la forma que mejor le venga de poder sintonizar la radio oficial del Valencia Club de Fútbol y que no te falte ningún detalle. Vicent Burguete, ¿qué tal? Buena desplada, muy buenas.
1: Buena desplada, Víctor, ¿qué tal, Estem? Te veo hecho guapé. Tenéis esos nuevos colores del Valencia Club de Fútbol, ¿no te queda mal?
0: Mi madre me dice que todo me para bien, pero claro, es mi madre.
1: Es lo que
0: entonces,
1: siga
0: a partir de ahí, bueno, pues eso. Lo importante es que le sienten bien a nuestros jugadores, sobre todo el Home Kit, que ya está a la venta desde hace unos días, más lo que queda por venir, y que sobre todo se consigan buenos resultados.
1: Sí.
0: Y lo importante, como siempre dicen, el escudo, que ese nunca cambia, que es el del Valencia Club de Fútbol.
1: El escudo es el que mai cambia y mai ha de cambiar, perquè tenim un escudo ben bonico, així que, bueno, sí que és de veure que ja fa unes setmanes va eixir la primera equipació del Valencia Club de Fútbol, ara ha eixit la roba d'entrenament, també la roba de passeig i la dels fans. Per a qui no ho ha vist encara, pues esta és la de passeig, el polo de passeig, però també pues en el nostre Sars Gans tienen todos los diseños y en la web el pueden ver.
0: Ahora profundizaremos y en los próximos minutos conoceremos al detalle, porque el color que portamos nosotros, por ejemplo, es el del cuerpo técnico. Los jugadores van a lucir el blanco. Bueno, lo dicho, enseguida os presentamos los diferentes detalles, porque el aficionado del Valencia, más allá de las equipaciones de juego, también acostumbra a adquirir otro tipo de productos, y en este caso, pues además Puma ha preparado cosas, la colección para el fan, muy chulas, con ese toque retro que ahora tan de moda está y que yo creo que va a gustar y mucho. Pero lo importante, primer día de trabajo, Vicent, ya tenemos a los nuestros de vuelta. Hemos visto caras sonrientes, los que forman parte de ese primer grupo dentro de la división que se va a realizar entre hoy, mañana y el sábado, y jugadores tanto aquí en Paterna como en el IMED, donde por cierto has estado tú en la mañana de hoy.
1: Sí, el primer en aplegar ha sido Cristian Rivero, criat así en Paterna, pegat a 6 proves de residencia en el IMED, el hospital oficial del València Club de Futbol. 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Esta esperada y ahora mes, y de mayo el dissabte, durante todo el día también habrán mechuadores.
0: Pues al final, estos primeros días de trabajo, como os contábamos, se reparten esa circunstancia de ir superando las diferentes pruebas de esfuerzo, mediciones, analíticas, todo para revisar que está ok y que los futbolistas se encuentran en condiciones a partir del próximo lunes de ponerse manos a la obra y comenzar el trabajo bajo las órdenes de Carlos Corberán y su cuerpo técnico. En un primer día en el que, lo decía Vicent, tenemos presencia tanto en el IMED como aquí en la Ciudad Deportiva Paterna. De hecho, estáis viendo imágenes para los que nos sigáis. No solo nos escuchéis, sino también nos veáis, insisto, en nuestro canal de YouTube, en nuestra app y en nuestra web, a algunos de nuestros futbolistas, como saludaban también a miembros del cuerpo técnico y del staff del Valencia Club de Fútbol, entre ellos Justin de Haas, Luis Rioja, que ha estado por aquí, el capitán José Luis Gallá, Hugo Duro, Pepelu, Cristian Rivero, futbolistas que forman parte de esta primera jornada dentro de los grupos en los cuales se ha dividido el plantel del Valencia Club de Fútbol para someterse, y ahí lo estamos viendo, a esas diferentes situaciones, para tener todos los detalles de los nuestros controlados, Vicente.
1: Pues sí, porque la verdad que es un lujo, vore com tenim professionals que ho me dicen tot, i tot és tot, avui ara està també explicant, pues,

0: 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Pero vaya, que yo creo que la mitad que es un coach. Tindré profesionales de metges, tanto en el equipo de medics como en el de fisios, de doctors y demás, que pueden, pues ya te dije, mesurar todo, Víctor.
1: Pues ahí están los profesionales del fútbol entrando a este primer día de pretemporada en el estado y las condiciones óptimas para ponerse manos a la obra. Al final hablamos y mucho de cómo evoluciona incluso la propia sociedad, ¿no? Vemos cada vez más, afortunadamente, cómo la gente se interesa por el cuidado, por la salud, por la buena alimentación, y esto llevado al profesional del deporte, en este caso lo que nos atañe a nosotros al fútbol, lógicamente está todo controlado, todo medido, siguen sus pautas, disfrutan y descansan como es normal. También es cierto que la actividad física que ellos realizan a lo largo del año pues crea unos hábitos y un cuerpo que pues seguramente tolera mejor que, por ejemplo, lo pueda tolerar yo según qué tipo de alimentos o de excesos. Pero ahí está, lo importante es que han llegado en plenas condiciones, superando esas diferentes métricas, analíticas, pruebas de esfuerzo. Has estado presente, por ejemplo, en esas situaciones en las cuales los jugadores suben a la cinta. También el club ha querido compartir hoy con los medios de comunicación esos primeros momentos para un poco explicar y dar detalles de las diferentes pruebas, por ejemplo a nivel cardíaco, para que, lo más importante, los nuestros estén sanos ya al 100% y que no haya ningún tipo de problema en lo físico.
0: Sí, la verdad que tanto el equipo del IMED como los profesionales del Valencia han estado ahí explicando todo lo que era pertinente, han entrado también los medios de comunicación, algo totalmente novedós, que crec que la veritat que és una molt bona iniciativa perquè la pretemporada se puga apropar al lector, a l'aficionat, perquè expliquen tot, aixina que l'equip metge del IMED que va 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
1: Pues el equipo médico del Valencia Club de Fútbol, por supuesto, manos a la obra junto al resto del staff en estos primeros días antes de que el césped cobre protagonismo. Y siendo el primer día, teníamos también ganas de escuchar sensaciones de los nuestros. A su llegada al IMED, los compañeros de los medios de comunicación, por ejemplo, preguntaban al capitán, a José Luis Gallá y también a Luis Rioja, cómo afrontaban esta temporada. Venían ambos con ganas en una campaña que desde luego es especial por el hecho de, entre otras cosas, despedir al Mestalla.
2: Sí, muchas ganas, muy contento de estar aquí otra vez y darlo todo desde el principio. Con mucha ilusión. Claro, siempre es una motivación extra y más este año que es el último, vamos a intentar quedar lo más arriba posible.
3: Esperemos que sea una temporada buena y que podamos dar y dando pasitos hacia adelante. Bueno, el objetivo es mejorar lo que hicimos la temporada pasada, que vamos a intentar dar este pasito hacia adelante.
1: Están con ganas los jugadores del Valencia Club de Fútbol. Escuchábamos al capi, a José Luis Gallá, que desgraciadamente se perdió la recta final del pasado curso por esa lesión. Ya está con ganas de ponerse manos a la obra. También Luis Rioja, futbolista importante, experimentado, uno de esos hombres de banda que es de vital importancia en la parcela ofensiva, y la ambición que siempre está ahí y que tiene que quedar latente sobre el terreno de juego cuando los nuestros empiecen a disputar partidos. Pero en unas primeras sensaciones en lo que ha sido el primer día de trabajo de nuestros futbolistas. Insistimos, tanto en la mañana como en la tarde de hoy. Viernes también, doble turno, mañana y tarde, y el sábado por la mañana, los futbolistas del Valencia Club de Fútbol van a pasar las pertinentes pruebas. Entre ellos también, y por ejemplo lo comentabas, jugadores del filial blanquinegro que van a estar compaginando sesiones con primer equipo, con el Valencia-Mestalla, y por eso, entre otras cosas, pues estos días vamos a ver a algunos de los nuestros desfilar también, por ejemplo, en el IMED o someterse a pruebas como los jugadores del primer equipo.
0: Sí, por ejemplo, muy en vista el caso de Mario Domínguez, el davanter, que va a clavar 9 gols en el Valencia-Mestalla, sobre todo, se siente muy importante, clau, es posible que se hizo esos gols el Valencia Mestalla, que era perdido la categoría, posiblemente. Sin aquí a Mario Domínguez, que estará en esa dinámica de primer equipo en este principio de pretemporada, a esta Wii en el IMED, pues se frente les pruebas pertinentes, y se prueba de force que de esto, y sea, que es la más estética, ¿no? En la cinta es on solem por las fotografías. Está todo a punto para que el jugadores del Mestalla o de la cantera de la Academia del Valencia Club de Fútbol participen en Corberán en pretemporada. Ojalá sigan en el mes posible. 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
1: Los jugadores del Valencia Club de Fútbol poco a poco van superando esas pruebas. Hoy primer día y a partir de ahí os vamos a ir contando todas las novedades que se van a ir produciendo. Ya sabéis que hay algunos de los nuestros que se van a incorporar más tarde, como es el caso de los internacionales, Story Dimitrievski o Javi Guerra, más alguna situación particular. El que sí que ha estado en este primer día es Justin de Haas. Ayer el club lo hizo oficial, contamos que ha estado aquí durante los últimos días precisamente trabajando en esa puesta a punto, y hemos visto al neerlandés en muy buenas condiciones y con ambición desde el primer día para agradar al míster y conociendo ya a sus compañeros.
0: 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tracte de pilota, molt important en la defensa valencianista, ve de treballar en un sistema clavat al de Carlos Cloveran en quant a formació i s'ha 4-2-3-1, que va acabar siguiente en la última recta final de temporada, así en Mestalla, sino que Justin de Haas, también muy importante, el doctor Pedro López Mateu explicaba frente a los mitjans de comunicación, que claro, así se le hizo la pretemporada, pero pues también se le evalúa previamente para a ver si está ok, si se puede hacer el seu fichaje, sino que Justin de Haas, que está doblemente evaluado, yo creo que no llevará res que se escape, y me parecía muy interesante. Claro, obviamente sabemos lo que pasa quan apleguen així, però no sabem el treball previ que hi ha i el okay.
1: En termes col·loquials, un bon bigardo, Justin de Haas, cerquita de los 2 metros d'altura, dominador en el juego aéreo, y ahí le vemos en imágenes conociendo a sus compañeros y sometiéndose también a esas primeras pruebas junto al resto del grupo. Lo importante, desde el primer día también trabajando bajo las órdenes de Carlos Corberán, un futbolista que después de finalizar su vínculo con el Famalicão ha elegido Valencia como nuevo destino y ha firmado, ayer os lo contábamos, hasta 2030. Justin de Haas, al que podremos escuchar mañana, Vicente.
0: Demá en el palco VIP del Camp de Mestalla, lo que deia es que si era gran, 1,94, un bon samarro, que diem així en València. 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Claro, yo estoy ahí frente a un córner y me veo un bow como Justin de Haas, y a lo mejor sí que es de ver es que me pense un pocket. Pero sí, además la presentación frontal als mitjans de comunicación, veremos cómo se le dona a Justin de Haas la comunicación. Yo creo que se le donará también a Xina que la ponen de más.
1: Está trabajando también, como es normal entre otras cosas, cuando uno viene de un país como Portugal, siendo neerlandés, en empezar a adquirir conceptos en castellano, aprender el idioma para una mejor comunicación. A sabiendas también desde hace ya un tiempo que su nuevo destino iba a ser el Valencia. Hemos visto a De Haas ya meses atrás, pues adelantando aspectos personales para tener una vida mucho más cómoda desde el principio aquí en la capital del Turia, junto a los suyos. Y ahora lo importante es el trabajo en el verde, en el césped. Y mañana a la 1:00 p.m, en el palco de Mestalla, la rueda de prensa de presentación ante los medios de comunicación del defensor neerlandés, que por supuesto viviremos en directo. Comentaremos el informativo para marcharnos directamente a ese punto tan tan especial del Camp de Mestalla y escuchar sus primeras sensaciones y sus primeras valoraciones. Justin de Haas, después de la renovación de Stolle Dimitrievski, ayer para empezar el mes de julio, para empezar la 26-27, fue el primer anuncio por parte del club. Se vienen más en próximas fechas. Iremos contando. Hoy, por ejemplo, era el día en el cual la afición del Tokyo Football Club despedía a Sato. Y a mí me ha llamado la atención un aspecto que es verdad que dentro de la cultura japonesa para ciertas cosas son, entre comillas o sin comillas, muy frikis y les gustan determinadas cosas que a nosotros no nos llaman tanto la atención o que nosotros, por ejemplo, podemos asociar más con cosas para niños o para gente pequeña. Las famosas maquinitas esas que tienen una bolita con regalo.
0: Ahí, los gachapones, ¿no?
1: Exacto, yo desconocía el término. Desconocía el término totalmente. Se lo he preguntado a nuestro técnico, a Carlos Sánchez. Bueno, pues.
0: Que ha estado ahí al quite, ¿no?
1: Exacto.
0: Carlos Sánchez es un libro verde.
1: Pues resulta que los gachapones de Sato se han agotado hoy por parte de los aficionados del Tokyo Football Club, pero en lo que era la despedida y el encuentro que iba a tener con los seguidores del conjunto japonés antes de, esperemos, si todo está ok, poder firmar por el Valencia Club de Fútbol.
0: Fíjate que yo lo que me está extrañando ya no es lo del gachapón, sino que un jugador tenga un propio gachapón personalizado. Ya lo veis en pantalla, vamos gacha, parís de Cádiz, vamos gacha. Pero bueno, la verdad que es novedoso, pero también está de descubrir lo que es el fútbol, y el Valencia Club de Fútbol, descubrir noves cultures com la que estem descobrint ara, perquè jo, en 22 anys de vida, ignorava totalment que se feia això. No sé si és algo eventual perquè Ryunosuke Sato allí en el FC Tokyo és l'estrella, però la veritat que una iniciativa molt xula i molt xulo també que hagi agotat tot.
1: Además, el Tokyo ha informat que seguiran vendiendo sus camisetas i tots els productes que estan personalitzats con la figura de Sato, que veremos si en los próximos días se convierte en jugador del Valencia Club de Fútbol. Todo anda encaminado para que así se produzca, pero ya sabéis que aquí, hasta que no esté todo firmado y sellado, no se le puede dar oficialidad. Además, teniendo en cuenta la situación de un futbolista que proviene de Japón, siempre temas que tienen que ver con el visado, con tramitaciones legales y demás, pues tiene un mayor coste en cuanto a tiempo se refiere y documentación que hay que intercambiar.
0: Yo lo que tengan es de vore con el batecha la afición valencianista a Ryunosuke Sato. ¿Por qué? Porque así bien Sato, pero ir realmente en la camiseta, en la samarreta de choc, y si le conéis ahí en chapó con Ryunosuke. Entonces, claro, no sé si así en Valencia es quedar en el cognom, més curtet, en Sato, o si direm Ryuno o Suke, no es a mai.
1: Servidor Sato.
0: Ya bueno, ya
1: que además es un nombre que no suena más.
0: Exacte,
1: hay
0: sí,
1: otros
0: sí,
1: casos
0: totalmente,
1: ya.
0: Totalmente.
1: De nombres de Sato, en este caso el apellido, del que puede convertirse en un jugador del Valencia Club de Fútbol, que os contábamos porque al final el propio club al que pertenece todavía en estos momentos Sato, el Tokyo Football Club, trasladaba que no se iba a incorporar a la pretemporada este próximo domingo y que además hoy se producía en Tokio esa despedida con los aficionados y con los seguidores del conjunto al que pertenece el futbolista, que está cerquita de firmar por nuestra entidad, por el Valencia Club de Fútbol, al igual que hemos comentado ya también tiempo atrás, si lo hizo el propio CEO de Fútbol del Valencia, la situación de Aliu Dien. Próximamente se producirá esa última situación para que pueda llegar a la capital del Turia y también pendientes de otros nombres propios en el centro del campo. Ya os hemos comentado la situación de Guido Rodríguez, el deseo del club, el deseo del futbolista. A ver si pronto puede quedar todo finiquitado, rubricado, para poder contaros noticias de forma oficial, de forma inminente. Y luego hay otras demarcaciones en las cuales también está trabajando el club. En cuanto a entradas se refiere, lateral derecho, las bandas, incluso posiciones más de ataque, pero hay que esperar. Poco a poco irán cristalizando esas diferentes situaciones en las cuales está trabajando el Valencia Club de Fútbol, también en el aspecto de las salidas, por supuesto.
0: Una lástima que Mali, la selección de Mali, la selección africana, al final se quedara fuera del Mundial porque estaría en vechenta a Liu Dien, que en el Mundial de México, Estados Unidos y Canadá, recordemos que es una pesa clave en el mig del camp de la seva selección nacional, y es una lástima porque, por ejemplo, ahora después se faremos ese repas tradicional ya de este informativo al Mundial, Mundial, pero les selecciones africanas que están donant la sorpresa o casi donant les sorpreses. 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
1: Bueno, pues lo dicho, vendrán más movimientos en el Valencia Club de Fútbol, al igual que lo que ha venido hoy, una nueva etapa dentro de lo que era la campaña de renovación de abonos. Solo había una opción de nuevas altas, era en la grada de animación. Hoy se abría el periodo y ha durado nada. Cuestión de minutos para poder estar esta temporada 26-27 en la grada de animación del Valencia Club de Fútbol. Y es que las localidades que salían a la venta, los asientos, los abonos, se han agotado esta misma mañana y por lo tanto habrá lleno en la grada de animación, sin duda alguna, algo muy positivo, ya que ello contribuye al buen ambiente y a la sonoridad del estadio de Mestalla. Ya decimos, esta mañana se abría el periodo de nuevas altas hasta el 7 de julio, pero es que hoy día 2 y en apenas una hora las plazas se han agotado en la grada de animación. Así que una vez más nos quitamos el sombrero y muchas gracias a los seguidores del Valencia Club de Fútbol, en este caso a los más jóvenes, porque son los que por rango de edad pueden darse de alta en ese fondo sur del estadio valencianista, que va a estar a reventar una campaña más y por supuesto acompañando a nuestro equipo en todos y cada uno de los partidos donde actuemos como local en el Camp de Mestalla en este curso tan especial. Y hablando de Mestalla y del ambiente, también hablamos de lo que va a ser la nueva casa del Valencia Club de Fútbol, porque seguimos avanzando en lo que va a ser el traslado al nuevo estadio. Ahí está la marcha de las obras y hoy os tenemos que hablar de un nuevo producto del Hospitality, del Nou Mestalla, de una zona de esas que tienen los privilegiados, porque si puedes adquirir un abono en esta zona del estadio, sin duda alguna vas a disfrutar de una experiencia diferente, cuanto menos, en lo que va a ser la nueva casa del Valencia Club de Fútbol. ¿A qué nos estamos refiriendo? Pues nos estamos refiriendo al lanzamiento del Silver Club, que es el nuevo producto de Hospitality de asiento individual en el Nou Mestalla. Hay que decir que con el Silver Club, el Valencia incorpora una nueva modalidad de Hospitality que está diseñada, pues, para eso, para quienes quieran desear y quieran disfrutar del fútbol de una forma más exclusiva, con la comodidad de un asiento individual ubicado sobre la línea central del terreno de juego. Ahí lo estáis viendo en imágenes que nos está mostrando nuestro realizador Juanjo Sánchez. Situación más que óptima dentro de lo que va a ser la nueva casa del Valencia Club de Fútbol. Y desde luego, pues la comodidad de un asiento individual ubicado sobre esa parte central del terreno de juego, tanto en el lateral oeste como en el lateral este. Y hablamos de unas localidades comercializadas mediante contratos de temporada. Los asientos Silver Club además incluyen acceso a exclusivas salas Hospitality, tanto interiores como terrazas, así como servicio de catering antes, durante y después del partido, para que la experiencia comience mucho antes del pitido inicial y se prolongue también más allá del final del encuentro. Además, hay que decir que en este caso la propuesta gastronómica desarrollada por Aramark, como ya os contamos fechas atrás, que es partner gastronómico del club, consta de una oferta que está cuidada al detalle y alineada con los estándares de los grandes estadios internacionales. Por lo tanto, asimismo, además de esta experiencia y de esta modalidad de Hospitality, os recordamos que el Valencia continúa poniendo a disposición, tanto de empresas como de particulares, el Media Center, lo que va a ser el nuevo estadio, un espacio donde todos los que estéis interesados podéis conocer en detalle el proyecto, descubrir todos los productos de Hospitality que están a fecha de hoy disponibles y visitar reproducciones a escala real de los espacios que formarán parte del futuro estadio del Valencia Club de Fútbol. Así que ya decimos, con el lanzamiento de Silver Club, el Valencia continúa ampliando esa oferta de Hospitality diseñada para adaptarse a diferentes perfiles y necesidades, tanto empresas como particulares. Por lo tanto, esa nueva opción, lo dicho, interesados, ya sabéis, ese Experience Center, situado junto al estadio del Valencia Club de Fútbol, y podéis conocer en detalle lo que va a ser, siendo alguna, una de las zonas de privilegio y una forma diferente de vivir los partidos en el nuevo Estadio Vicente.
0: La verdad que es una iniciativa espectacular, paráis una pro novedosa. Recuerden que el contacte, per si algún particular o empresas están interesadas, pues contacto arroba hospitalityvalenciacf.es.
1: Pues dicho queda, una temporada muy especial, la última en el Camp de Mestalla, con esa gran noticia, localidades, asientos, abonos agotados en la grada de animación que se ponían a la venta en la mañana de hoy, más la magnífica respuesta que han dado los socios abonados, a disfrutar de este curso que hoy ha arrancado con el inicio de la pretemporada de los nuestros y también avanzando en lo que va a ser la nueva casa del Valencia Club de Fútbol. Todo te lo contamos aquí, ya sabes, en el informativo del Valencia. 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
1: Seguimos aquí en el informativo contándote la última hora del Valencia Club de Fútbol. Ya sabéis, en nuestra portada os hemos dicho que los nuestros hoy han regresado al trabajo con las primeras pruebas, tanto en esta ciudad deportiva de Paterna como en el hospital IMED, donde habitualmente acuden los nuestros a someterse a las diferentes pruebas de esfuerzo. Aquí han tenido lugar métricas, analíticas, jugadores presentes desde primera hora en ambos sitios en el primero de los turnos que ha establecido el club. Entre hoy, mañana y el sábado, los nuestros completarán ese regreso y a partir de lunes el césped, el verde, cobra protagonismo, con lo que va a ser una primera de semana de trabajo donde los nuestros estarán presentes aquí en la ciudad deportiva de Paterna, y a partir de ahí vendrá ya el momento del primer stage de pretemporada en Girona, donde llegará también el primer compromiso el próximo día 18 de julio. Luego el equipo regresará a la ciudad deportiva de Paterna y en esa semana también completará dos encuentros más de carácter amistoso frente a Eldense y Castellón, para posteriormente, a partir del día 27, marcharse al segundo de los stages, en este caso a tierras inglesas, para afrontar una nueva parte de la pretemporada. Poco a poco iremos desgranando toda la evolución de las sesiones de trabajo que están realizando desde hoy nuestros futbolistas. Ya cuando pase el trabajo al campo, los encuentros que por supuesto podrás vivir aquí a través de la radio oficial del Valencia Club de Fútbol, siempre que sean a puerta abierta, y luego ya vendrá la hora de la verdad con ese inicio de competición el próximo 15 de agosto, antes el Trofeo Taroncha, el día 8 en el Camp de Mestalla frente al Newcastle, las urracas que visitarán el Camp de Mestalla, lo que sea la última edición del Trofeo Taroncha, el centenario estadio del Valencia Club de Fútbol. Así que así está la cosa, los nuestros manos a la obra, los nuestros hoy regresando al trabajo, y muchos de vosotros que ya habéis visto esas primeras imágenes de los futbolistas del Valencia, que por ejemplo os estamos mostrando en este informativo, habéis visto el lanzamiento que hoy ha realizado el Valencia Club de Fútbol de la línea training de esta temporada 26-27, donde Vicent, colores que no son muy familiares, son los protagonistas en esa ropa de entrenamiento de los jugadores y del cuerpo técnico del Valencia Club de Fútbol.
0: Blanc gris para los jugadores de camp, roig gris para los porters y negre para el staff. Les noves equipaciones de Training New Collection, ahí están para la última temporada en la nuestra casa, pero sí que es de veres que estos no les llevarán allí porque son los de entrenamiento. Ahí con Bechem, el jugador se dice detall en les mànegues, bueno, antes de les mànegues, en les muscles en color gris. La verdad que son sencillas, pero a mí me molen prou, Víctor, la verdad. Para entrenar tampoco fa falta molt, pero es de veres que son estéticas, se van en acorde al pues, al color del club. Primer el blanc, per al staff el negre y per als porteres el roig. Esa es la línea de training, no sé a tú qué te pareix.
1: Me gusta, al final el blanco predominando en la camiseta de entrenamiento, como suele ser habitual en los futbolistas, con esos detalles en gris, en este caso en la presente temporada, y estáis viendo pues algunos de los conceptos, ¿no?, de lo que es la línea de entrenamiento, con el color negro que predomina en el cuerpo técnico y en el staff, y siempre ese color diferencial para los guardametas. En este caso, Puma y el Valencia han apostado por el rojo para que lo luzcan nuestros guardametas. Hay que decir que esta línea training ya está disponible para los seguidores del Valencia Club de Fútbol, tanto en las tiendas oficiales como en la tienda online. El servidor ahora mismo tiene aquí la página web del Valencia Club de Fútbol, y estés donde estés, en cualquier parte del mundo, mundo, pues, oye, que me han gustado los pantalones de entrenamiento del cuerpo técnico. Pues mira, aquí está, pantalón corto para los que queráis adquirirlo, de técnico adulto. Pum, lo añades a la bolsita, realizas la compra y tan sencillo como eso, te lo envían a tu domicilio. Insistimos, blanco para los jugadores junto al gris, negro y gris para el cuerpo técnico y el rojo para los guardametas. No es la única línea que ha ofrecido en la jornada de hoy el Valencia. También está la línea casual, o lo que es en este caso la vestimenta para desplazamientos y para cuerpo técnico y empleados que estamos en el día a día del club. Y en este caso con diferentes variantes en cuanto a los colores que son protagonistas, en este caso, Vicente.
0: Sí, exactamente. Los colores protagonistas son el verde terra, el blau claret y oscur, y también esa, bueno, nos faltaba esa pesa blanca en mig. Ahí vechem, consta de una chaqueta, un pantaló, una bermuda, camiseta y polo, disponibles en gris clar y blau oscur per als jugadors, blau clar y blau oscur per al staff també, y el verd terra, en una línea exclusiva a Riedel. O sea que a mí la verdad que la chaqueta verd terra me flipa, me encanta, creo que está prove porque no es ni molt alegre, no es molt llamativa, la verdad que está prove, prou seria. 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
1: Es la colección de paseo del Valencia Club de Fútbol, de esta campaña que está destinada, como decimos, a esos desplazamientos oficiales y las llegadas de los jugadores a los estadios, que consta pues de lo que estamos diciendo: chaqueta, pantalón, bermuda, camiseta y polo, y está disponible en gris claro y azul oscuro para el jugador, azul claro y azul oscuro para el staff, y ese verde tierra en una línea exclusiva retail, como nos comentaba Vicent Burguete, que también, por supuesto, está disponible para todos los aficionados del Valencia Club de Fútbol que deseen adquirirla en nuestras tiendas físicas y tienda online. Estamos de día uno de trabajo para los nuestros, y en este caso pues también el Valencia mostrando diferentes colecciones que van a llevar los futbolistas en la presente campaña.
0: Per ser, Víctor, has dit lo de obviamente la tienda física, la tienda online, has dit el procediment per a demanar, pues si vols per exemple la ropa de passeig, pues la demanes des de casa, però és que en les nostres dos tendes físiques me chiven que ya prou gent, ya estaba abarrotada la tienda del Valencia Club de Fútbol, el punto oficial de venta, y vos anime a que aneu per a que ho vegeu en persona, primer que res, y también per a que pues también gaudiu de més productes que té el Valencia, no solamente de roba, también de accessoris y todo lo que siga. 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
1: Sí, porque además Puma y el Valencia Club de Fútbol hoy también han lanzado, y podéis ver parte de lo que es la colección para el aficionado, la colección Fanwear, que incluye en este caso prendas que van en la línea de ese lema que utiliza el Valencia dentro de lo que es el legado del territorio narrativo de la Tierra de Valentía. Así que pues ahí estamos viendo, por ejemplo, una chaqueta en color negro con esos toques que decía yo antes, retro, ¿no? Muy de época de los 90, seguramente. Una camiseta también color rojo con esas franjas blancas en las mangas. La camiseta también que da un toque así vintage, pero no son los únicos productos, ya que hay más que, por ejemplo, llevan ese lema de Tierra de Valentía, con algunas camisetas, como por ejemplo la que nos muestra ahora nuestro realizador. Valencia Club de Fútbol, Tierra de Valentía desde 1919, Valencia Edentanorum, y ahí está el escudo, por supuesto, del Valencia Club de Fútbol, el nombre de la entidad, el logo de Puma, dentro de esa colección también que ha sacado en la jornada de hoy el Valencia de la mano de Puma para nuestros seguidores. Pues para todos los gustos hay en las tiendas oficiales del Valencia Club de Fútbol, después de lo que fue días atrás, la pasada semana en concreto, no, hace ya dos, del lanzamiento del Home Kit con esa camiseta donde predomina, como es normal, el color blanco juntado en esta ocasión con el rojo torino, que es el color alternativo más utilizado por el Valencia a lo largo de toda su historia en los más de 100 años de vida de nuestro club. Así que pues hoy añadimos gran parte de la colección y en próximas fechas, ya os iremos diciendo cuándo, conoceréis más detalles que tienen que ver con equipaciones, con ropa de juego, que al final es uno de los productos, como es normal, más demandados por los seguidores del Valencia Club de Fútbol. Tengo que decir que el otro día estuve por los alrededores del Camp de Mestalla y mucha de la gente que podía realizar el tour en nuestro estadio, luego en la tienda adquiría ya ese home kit de la 26-27.
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1: Bueno, pues poco a poco que vamos conociendo detalles de la 26-27, ya con los nuestros empezando el trabajo con esta primera jornada donde por grupo superan las pruebas físicas y médicas. Y por ejemplo, ayer os contábamos también un aspecto muy importante que tiene que ver con esta campaña, el calendario, cuándo va a jugar el Valencia, cuándo los nuestros van a lucir, por ejemplo, ese home kit. Bueno, pues recordatorio, por si alguno no apuntó, tiene ahora una nueva oportunidad porque le vamos a recordar ese calendario que ya conoce el Valencia Club de Fútbol, al igual que el resto de los equipos, sí que nos va a llevar, Vicent, al estreno en el Camp de Mestalla el fin de semana del 15-16 de agosto frente al Real Betis Balompié, equipo Champions.
0: A falta de saber, obviamente, el calendario, el horario exacto, final definitivo, el Valencia quedarà aquesta pistoleta d'eixida a la temporada 2026-2027 en Mestalla, molt important, tenint en compte la temporada tan especial que és, front al Real Betis, equip de Champions i també equip d'Europa, el Celta, que ve també a Mestalla en la jornada 2. El primer xoc a domicili serà contra el Deportivo en la jornada 3, però recordem així el home kit que el Jurem en la jornada 1 y en la jornada 2.
1: Frente a Betis y Celta, esos primeros partidos en el Camp de Mestalla, en cuanto a la Liga 26-27 se refiere, primera salida a Coruña ante uno de los recién ascendidos, como es el conjunto gallego. Partidos antaño plagados de lucha, de atractivo y con tensión futbolística de por medio. Luego, para meternos en un mes de septiembre, donde arrancaremos nada más ni nada menos que en nuestro feudo con la visita del Fútbol Club Barcelona, más las salidas a Sevilla ante el conjunto hispalense y a Vitoria frente al Deportivo Alavés, y culminaremos frente a la Real Sociedad. Ahí, por cierto, viene un parón. Os lo dijimos el otro día, pero os lo recordamos. En las últimas temporadas había parón septiembre, octubre, noviembre, por compromisos internacionales. Bueno, pues FIFA ha decidido juntar los parones de septiembre y de octubre. Por lo tanto, no será un fin de semana sin fútbol, sino que serán dos fines de semana sin fútbol después de ese partido frente a la Real Sociedad y hasta que llegue el choque en la jornada 8 frente al Racing Club. Iremos, por supuesto, actualizando. También importante destacar, ayer os lo contábamos, el último partido de la Liga en Mestalla, jornada 37, precisamente con uno de los derbis, Vicent.
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1: Pues así están las cosas en cuanto al calendario se refiere de inicio y fin de curso. Hay algunas fechas destacadas, como por ejemplo podemos recordar la de los derbis y también los partidos, por ejemplo, ante Real Madrid y Fútbol Club Barcelona.
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1: Bueno, pues al final es un equipo complicado. No hay que olvidarse que el equipo de Pellegrini va a jugar Liga de Campeones, que es un equipo que está haciendo las cosas muy bien, que es verdad que, por ejemplo, ha tenido resultados de todo tipo en sus últimas visitas aquí al Camp de Mestalla, pero sin duda alguna es una piedra importante para empezar.
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1: Pues ahí están los datos, en este caso positivos y optimistas para afrontar esa primera jornada frente al Real Betis Balompié. Tiempo tendremos para hablar de ese compromiso. Ya sabéis, en las plataformas digitales del Valencia Club de Fútbol tenéis el calendario completo de la temporada 25-26, a falta, por supuesto, de asignar esas fechas concretas. Sobre todo, ya más adelante iremos conociendo esos primeros partidos, día y hora de cuando se disputarán esos compromisos de los cuales os hemos hablado, que van a marcar el inicio de la competición. Importante, ya sabéis, empezar bien, y en esa línea han trasladado hoy mensajes positivos jugadores como Gallá, Luis Rioja, Hugo Duro. Hemos escuchado alguno de ellos en este informativo. Para acabar, nuestro habitual repaso al Mundial.
0: Hombre,
1: hoy
0: tocará. Y después de,
1: teniendo en cuenta que juega España a las 9 de la noche, pues a por la primera ronda de las eliminatorias, a buscar el pase a los octavos.
0: Después de la jornada de ayer y la jornada que es hoy, que es la importante, la que juega la selección española, pues es imposible que no parlem así en el informativo, convenim parlant tot el mes de juny y ahora de juliol, de la nuestra Copa del Món. 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
1: Te firmo passar, por supuesto, pero creo también que la selección española no va a tener tantos problemas como, por ejemplo, ayer Inglaterra, o sobre todo Bélgica, que en el 80 y tantos se veía fuera, perdiendo por 2 goles, lograron la igualada y finalmente pues un penalti para mí claro.
0: Yo tenía mis dudas
1: a punto de decir, ya, pero cuando te muestran las revisiones del VAR,
0: después de una revisión del VAR que dios,
1: es imposible no pitar
0: criminal,
1: penalti con esa
0: criminal
1: situación.
0: El penalti, la verdad. Claro, un España que li toca hoy a las 21 horas contra Austria. A mí, sinceramente, Víctor, que vos que te diga, me tranquiliza que per molt que siga un cuadro que a priori te rivals més forts, son cuestiones europeos. A mí eso me tranquiliza porque ya sabéis que las selecciones europeas contra africanes y americanos están, bueno, y asiáticas en Japón, están patiendo lo lindo.
1: Pues vamos a estar pendientes hoy sobre todo de la selección española, como no puede ser de otra forma, y esta noche también conoceremos si es Portugal o Croacia el rival de nuestra selección, siempre y cuando superemos esta eliminatoria frente a Austria, que estamos convencidos de que así será. Además, el partido de esta madrugada, sinceramente, si quieres descansar, descansa. Es verdad que vamos a ver si juega Eray Shomert, el futbolista que hasta esta temporada ha defendido los colores del Valencia Club de Fútbol, pero son los 16 de final en el cual se mide Suiza-Argelia. Bueno, pues
0: Alessín del Matí, bueno, bore, aplanchar la oreja. Anem a bore, Víctor, es un mundial, tío, y habrá Chen que igual la vol bore. Yo, honestamente, preferís Iserari, Sin del Matí, que el Estrés del Matí. El Estrés del Matí es criminal porque te dice ahí, Sin del Matí, pues en cama tienes, después te vas al gimnasio y después ya al treball.
1: Bueno, cada uno que haga lo que quiera. Pausa y vamos con el resto de la actualidad de nuestra entidad. Nos centramos en la Academia y en el Valencia Club de Fútbol Femenino.
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1: Seguimos en la parte final de nuestro informativo. Hablamos ahora del Valencia Club de Fútbol Femenino, que de forma inminente va a anunciar las primeras incorporaciones en estos próximos días, antes de que inicien los entrenamientos las chicas de Miquel Crespo. Vamos a conocer futbolistas que se van a incorporar a la disciplina valencianista. Algunos nombres los habéis podido ver a través de diferentes medios de comunicación, pero lo importante es que todas las que vengan lo van a hacer con ganas de ofrecer el mejor rendimiento posible y que las nuestras vuelvan para quedarse en la Liga F. Insisto, a partir de mañana iremos informando de las nuevas jugadoras que van a recalar en nuestra entidad para completar el plantel de Miquel Crespo, después de alguna renovación que ya hemos anunciado en fechas pasadas, jugadoras que por supuesto tienen contrato, un bloque importante de jugadoras del pasado curso que van a seguir en nuestra entidad. El club también trasladó el adiós y la despedida de jugadoras como Marina Martí, Ferrato o Monente, y a partir de ahí, pues a la espera de caras nuevas, al igual que próximamente también vamos a tener noticias positivas en el Valencia Mestalla, en nuestra academia, y un Valencia Mestalla que está preparado para el regreso. Será a inicios de la próxima semana, aunque como ya hemos dicho, hay algunos jugadores de la academia que durante estos días van a formar parte de esos grupos de trabajo, superando pues las respectivas pruebas físicas y médicas con el primer equipo.
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1: Són, des de luego, movimientos muy importantes los que ya ha dado el València Mestalla, pensando en todo lo que está por venir en esta 26-27. Siguiendo con la Academia y mirando más hacia abajo, nos vamos hasta los cadetes, que ya conocen sus rivales en Liga Autonómica.
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1: Pues son los rivales que van a tener tanto el Cadete A como el Cadete Fundación de la Academia del Valencia Club de Fútbol de cada esta próxima temporada. Poco a poco aquí os vamos dando detalles de todos y cada uno de los equipos. Y para cerrar este informativo, ya sabéis, se disputó la pasada semana la quinta edición de la Academy World Cup. Resultaron campeones los UBC Camps de Bélgica. Con ellos cerramos satisfechos, contentos y felices por alzarse con el título en esta quinta edición de la Academy World Cup.
14: Tras 5 años, por fin proclamarse campeón del torneo es una sensación increíble. El nivel ha subido mucho y eso se nota en los ganadores, ya que en las 5 ediciones hemos tenido 5 campeones diferentes. Así que parece que el nivel de cada academia, campus o equipo participante sigue creciendo constantemente. Y creo que es algo muy positivo para Valencia y para el torneo que tengamos un ganador distinto cada año. Y ahora, por fin, Bélgica ha ganado la Copa del Mundo. Es fantástico porque organizamos muchos campus tanto en Holanda como en Bélgica. Tenemos muchos jugadores entre los que elegir para el torneo y contar con los 12 mejores de entre todos los chicos que participan en los campos de verano de Holanda y Bélgica para que jueguen aquí la Copa del Mundo es un proceso excelente para reunir a los mejores chicos en la competición. Es increíble ver a gente de todo el mundo y en esta edición además contamos con nuevos amigos de México y de Australia, de Adelaide en concreto. Es algo muy bonito. Les dije a los chicos que ante todo debemos sentirnos muy orgullosos de jugar aquí, de lucir el escudo del Valencia y de representar al equipo de Bélgica y luego intentar dar lo mejor de nosotros, el 100%. Vamos a ganar la final, a llevarnos el trofeo y a celebrarlo después.
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18: Ahí está el capitán José Luis Gallá haciendo entrega de ese balón de la época, ese balón vintage, con el aplauso de Mestalla, el reconocimiento a Juan Costa, autor de ese primer hat-trick en la Liga, en el camp de Mestalla, hijo y nieto de Juan Costa, que reciben el balón, y también el aplauso de Mestalla, el encargado de hacerles entrega del esférico, nuestro capitán José Luis Gallá.
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1: Ahora es cuando más me fijo en la actitud del equipo, ¿no? En los minutos iniciales. A ver de qué es capaz, cuáles son las pretensiones del equipo y sobre todo cómo sale, ¿no? Cómo sale a encarar el partido y a ver si intenta desde el primer minuto adueñarse del control del balón y del partido.
0: Bueno, pues ahí está el Jonathan en la pilota desde darrere, en esa pareja centrals. Blind, el veteral neerlandés, en compañía de Vitor Reis, el brasiler. Aguantará ahí en Darrís el balón, pero al seu porter.
2: Vamos a presionar Pablo arriba, Gacheri,
0: Sí, está enfrente a esa presión de alt.
2: A ellos les gusta salir con el balón jugado. Nosotros intentamos evitarlo. Bien, ahora César en la recuperación.
0: Ahí está César Targa jugant arrere, buscant el pase. Pero a Stole Dimitrievski, el porter de Macedonia, que ya dio en vez de hacer un molón partit en Mallorca, Parades decisives.
1: Dásela a Pepe Lu.
2: Fue clave en ese momento en el que íbamos por detrás en el marcador y el Mallorca apretaba. Dos intervenciones de mucho mérito.
0: Bueno, pues la pilota ahí que la va a jugar el Valencia y no pudo controlar Lucas Beltrán. La pilota Rene es de Alex Moreno, el lateral, para el soporter, para Gazzaniga. Ahí estaba la presión con Dien de Sadik. Buena recuperación la cafeta el Valencia. Ahora que se la importa Luis Rioja, pero anda. Ahí está Luis Rioja tratando de ganarse en el Sevilla. Lo volía colocar Dislaria, no ha pogut. 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Ojo ahí a la esquena de centrals. Y se baló ahí para Claudio Echeverri.
1: Vale, bien.
0: Argentí, pero buena la recuperación que ha fet el Valencia. Está jugante Javi Guerra. Ahora per la pilota, la recupera en Eich. El balón que va a ser per al Girona. Pero Unagi, el marroquí, quan n'hi ha hagut falta. Agut falta.
2: Y llama el colegiado a César Tárrega para advertirle, decirle que vaya con tranquilidad. César dice que no había absolutamente nada, se quejaba al margen de la falta abajo de un golpe en el rostro. El futbolista del Girona, sirven ellos ya la falta en corto.
0: Bueno, pues ahí está jugante el Girona, desde darrere traguen la pilota. L'equí català buscaba el pase ahí para Tomás Lemar, ahora a la dreta. Való para Arnau Martínez, el lateral. 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
0: 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Que ahí está jugando de central el de Denia, sí señor. Después del bon partido a hacer en Mallorca. Paranta. 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Pues ahí está Pepelo en la pilota. Pepelo en curtet. Javi Guerra. Javi Guerra vol traure ese balón desde arrere. Y Chara también presionándose ahí la isi de balón. Tenía que superar esa presión.
1: Ojo esos balones ahí. Ojo.
0: Allá para Dimitrievski. Y Dimitrievski en curtet. 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Con Lila lleva Luis Rioja. En la ayuda defensiva era importante.
1: Vamos a Sadik, vamos a Sadik.
0: Ese balón ya, espera Sadik. Corre en compañía de Vitor Rey, Sadik. El brasiler y el nigeria. Ahí
2: falta
0: está Sadik.
2: Falta, sí.
0: La falta de Sadik, porque dio el árbitro que la agarrat. Que la agarrat a Vitor Rey. Y la falta.
1: Una mano he visto yo moverse por el aire, o sea que.
2: Sí, Sadik agarró al defensor del Girona. Lo vio claro. Muñiz Ruiz, que señaló esa infracción.
0: Bueno, pues la pilota que va a ser Peral Girona en este minuto ya 5. Super H sin primer minuto de show de esta primera parte. Empata a 0 marcador entre Valencia y Girona. Lo que vol recuperar el Valencia. La pilota que se va fuera había tocado en Javi Guerra. Per tant, el balón en servicio de banda que va a ser favorable al Girona. Desde darrere a la trau Gazzaniga, el porter Llarg. 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
2: Y era vete.
1: Pita falta,
2: déjale,
1: de
2: hombre.
1: Falta,
2: sí. Claro,
1: porque dice
2: dale,
1: que le golpeó
2: claro,
1: el rostro al futbolista
2: claro.
1: De Girona.
0: Se enfada Ramazzani, hombre. Se enfada también Mestalla.
2: Hombre, la ley de la ventaja, déjale que termine la jugada.
1: No, falta a favor del Girona, Richard.
2: No, sí, ya, porque estoy viendo al amarillo en el suelo, sí.
0: Bueno, pues...
1: Golpe en el rostro del futbolista del Girona por parte de Ramazzani y... balón para ellos.
0: Bueno, pilota para el Girona... Que diu que...
2: No, pero es una jugada involuntaria. Ramazzani se protege con el cuerpo, abre los brazos y sin querer golpea con el codo al
1: Arnau.
2: No lo ve venir. Es que no lo ve venir.
0: Bueno, pues ojo a esta falta, que es perillosa en contra del Valencia. Falta en la zona 3 quarts de camp. Ahí van a buscar una jugada d'estratègia, segur. Está Thomas Lemar, está Witzel, el francés y el belga del Girona.
2: Este Witzel...
0: El que juega en l'Atleti Madrid.
2: No me extrañaría que tirara gol, desde ahí.
0: Está muy junt,
2: El campo está muy rápido,
0: Está muy junt.
2: Lo que hay que hacer es estar pendiente de...
0: La dice el perquè siga Tomás Lemar. La pilota rep per Ivan Martín de nou i se való per a Witzel. 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El marroquí des de la banda esquerra. La pilota ahí. En falta, ara.
1: Para el juego porque...
2: ¿Esto qué es? ¿Pero esto qué es? O sea, dice que continúen y después pita falta.
1: Se fue al suelo el jugador del Girona diciendo que sufrió una falta por parte de Rioja, que se las tiene ahora con Alex Moreno y Witzel.
0: Sí, se está queixant.
2: Cuando empiezan a aparecer este tipo de cosas, ya...
0: Luis Rioja le dijo que no se upa tanto.
1: Está enfadadísimo Luis Rioja.
2: Ya no me está gustando esto. Empiezan a aparecer estas tonterías, esas...
0: Pues de nuevo ahora falta lateral. En contra del Valencia.
1: Y Luis Rioja que le sigue diciendo cosas a Unagi, ¿eh?
0: Sí, pero yo creo que este es buen jugador, pero también es algo teatrer, ¿eh? Pues anem a veure esa falta en contra del Valencia. Falta lateral, ni hay que defensarla, ve. El balón de Tomás Lemar. 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Li queda ahí a Alex Moreno. Alex Moreno que la coloca. Espera que busque ahí la pasada. 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
2: Vamos a pressionar más y mejor, va.
0: Vol jugar ahí el Girona. 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
1: el jugador del Girona també se queja de un golpe en el rostro de Pepelu.
0: Tocha terra.
1: De pie Carlos Corberán que daba instrucciones a sus futbolistas manejando esa situación defensiva donde ellos circulaban de un costado a otro. A juego parado, el balón será para el de Girona, se queja ya. El futbolista que hoy viste de amarillo se interesa a Muñiz Ruiz por su estado. Es Sigankov el que intentaba esa jugada. Banda para ellos.
0: Servicio de banda para el Girona. Va a ser Arnau Martínez el lateral y capitán del equipo gironí. El que fique la pilota en movimiento. En este minuto ya 11 que estén de la primera part. Sarnau Martínez busca el pase. Ahí a Rene. 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
2: Vamos, chaval.
0: Se l'emporta Ramazzani.
2: Sigue, sigue, allà que te va. Sigue, que te va.
0: Per ahí Ramazzani busca el pase. Per a que entre ahí Luis Rioja. 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
0: Pues ahí está, el passe de Pepelu per a Gallà. A l'esquerra, controla Gallà, busca la centrada Gallà. 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
1: Falta de Sadik.
0: A botar per dalt y le piten falta a Sadik.
2: De todas formas, en esas jugadas también hay que ser un poco más inteligentes. Solamente por la inercia que te lleva a ir a presionar y tal, pero si el jugador está de espaldas, no entres tan fuerte, no hagas falta, porque sabes que ahí vas a tocar a un defensor y te van a pitar falta enseguida. Hay veces, bueno, pues, que el ansia de intentar conseguir algo positivo te hace incurrir en errores de estas características, pero hay que jugar también con la cabeza.
0: Pues la pilota que la va a traure Paulo Gazzaniga, el porter del Girona. Picar esa pilota en movimiento en cama dreta larga. 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València botava Pepelu avançant-se ahí.
1: I otra vez el jugador del Girona al suelo.
0: A veure Sadik que buscava el pase per a Luis Riojas. Avança Àlex Moreno.
2: A ver, que este falla.
0: I el baló per a Gazzaniga.
2: Este va a fallar.
0: La juga llarga. Está queixant-se Chigankov. Es Chigankov.
1: Al suelo Iván Martín, Después del choque con Pepelu, se había levantado, pero ahora se vuelve a ir a tierra. Finalmente se levanta porque ve que el árbitro no va a parar. El balón lo tiene el Valencia.
2: Mira, Gallá. Mira, ya.
1: Yo creo que está sangrando, ¿eh? Es lo que le está diciendo.
0: Ahora para el árbitro.
1: Y ahora para el partido.
2: Está sangrando, tiene que salirse del campo.
0: Tiene un golpe en el cap. Diu que té sang.
1: La acción anterior con Pepelu.
0: Ahí també, pues, en la banda se desesperen els nostres. Bueno, pues, és Iván Martín
1: el que se tiene que abandonar el terreno de juego porque al tener sangre.
0: Sí, ha segut en el salt amb
1: Pepelu. Sí, con Pepelu, sí, sí, sí.
0: Y se va a retirar Iván Martín para que siga Tess en la banda. Minuto.
1: Pero
0: 14.
1: Claro, le hace abandonar el terreno de juego por la parte que está próxima al banquillo. Y se tiene que cruzar todo el césped.
0: Bueno, pues. Minuto 14. Esta primera par continúa el empate a cero al marcador entre Valencia y Girona.
1: Aprovechemos que estamos ahora con uno más.
0: El Girona en un jugador menys. Atenenta Iván Martín en la banda. Pilota per a Gallà.
2: Venga, desde va, la banda esquerra. Ayudarle.
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2: Bien.
0: 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Ahí está Luis Rioja. Luis Rioja buscaba el pase para Javi Guerra. Entra Javi Guerra, la vol deixar, no. 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
0: 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Sadik.
2: Opa, Marana Sadik.
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2: Hombre, le coge del brazo.
0: Se están tots minxant a l'àrbitre. 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
2: 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Brazo. Claro, es que eso es lo que hay que hacer.
1: Va Gallà, como capitán, le dice al colegiado que le agarra claramente la camiseta. Vamos, desde mi posición se ha visto muy claro. Protesta Mestalla, todo el mundo en pie. También todo el banquillo puesto en pie.
2: A ver si le llaman, a ver si le llaman.
0: Atrapar, pero cree que también, ¿eh?
1: No, no, se ve claramente cómo le estira la camiseta. Gaya no se lo puede creer. Le dice a Muñiz Ruiz que ha sido penalti. Muñiz Ruiz que le pide a los otros jugadores del Valencia que se alejen.
2: Pero que pronto ha dicho que no hay nada, ¿eh? Que pronto.
1: No, no, están revisando la acción
0: ahora
1: en el VAR.
0: Ahora tiene que revisar el VAR. El VAR está, recordé, en Pizarro Gómez, el de la 3D de Mallorca, ¿eh?
1: Y venimos de donde venimos, ¿eh?
0: La agarra, ¿eh?
1: Claro la que agarra, la agarra.
0: Dani Blind, ¿eh? La agarra, ¿eh?
1: Yo creo que le gana la posición y Blind tiene que agarrar a Sadik.
0: La agarra Dani Blind.
1: Gaya está desesperado, diciendo que es increíble que no pite ese penalti.
0: La agarra Dani Blind. Claramente.
1: Gaya está haciendo el gesto de que la agarra, la agarra.
0: La agarra Dani.
1: Corner. Dice que no hay nada.
2: Increíble.
0: Tremendo.
2: Increíble, ¿verdad?
1: Dice el colegiado, después de que se revise la acción en el VAR, que no hay nada.
2: Te he dicho
0: Pizarro Gómez.
2: Desde que ha empezado el partido que no me
0: Pizarro
2: gusta.
0: Pizarro Gómez,
2: nada.
0: Que ya no va a bore. El penalti en Mallorca, hoy tampoco veo penalti.
2: He dicho, ¿eh? Desde que
0: Pizarro
2: partido,
0: Gómez tampoco veo penalti.
2: Que no me
0: en
2: gusta
0: esta
2: nada.
0: Jugada. Pues, en fin. Pues bueno. Pero a nosotros ni agarró clarísimo. Pues la pelota que trajo el córner, el remata ahí.
1: Es córner.
0: Pepe Pelu y es córner una otra vuelta, sí. Es córner una otra vuelta.
2: Jugar uno en corto y uno en largo.
1: El banquillo del Valencia, por cierto, sigue protestando, ¿eh?
0: No, no,
1: ahora con el cuarto árbitro.
0: Es que es penalti, es que es penalti.
1: Vosotros
0: es que
1: habéis visto la repetición.
0: Penalti, sí.
1: Servido aquí abajo, no tiene opción.
0: Pues va Javi Guerra una otra vuelta. Ha trao el córner para Valencia. La pelota al primer palo. Ha trao en Edge. El rechazo hay que recuperar Luis Rioja. La coloca para Javi Guerra. Retalla Javi. Busca el pase para Pepe Lu. Javi Guerra que se entra. Dislaria. El balón al pal. El balón al pal.
1: Lucas Beltrán.
0: Lucas Beltrán ha buscado el remate ahí al primer pal.
2: Qué pena.
0: Y hasta Bellat la pelota al pal. Y bueno, no se puede imaginar. Todos los mensajes que tenemos así. Digan que es penalti, es penalti, es penalti. Sí, evidentemente es penalti. Menos para Muñiz Ruiz y para Figueroa Vázquez. El Mateix de Mallorca. Que ya no va a pitar, no va a revisar la jugada de Gaya. Will ha revisado y Duque no es penalti, pero bueno. En fin.
1: Pues eso, a ver. De todas formas, yo creo que esta situación debe servir tanto al equipo como a Mestalla para animarnos y ver que somos capaces, lo hemos demostrado durante estos últimos minutos, con dos, tres situaciones de peligro en la portería rival. Ahora hay que darle continuidad.
2: Sí, y aprovechar que la zona de Gaya está desguarnecida. El peligro lo ha creado Gaya.
0: ¡Oh, mira, Ramazzani! ¡Que se la emporta! ¡Y apunta la cartera, Blin! ¡Ramazzani, Sadik! Y ahí no ha podido rematar Sadik. ¡Qué listo ha estado ahí! ¡Qué atenta está Ramazzani con li ha furtado la cartera! A Dani Blind Senanata busca la central y no ha podido rematar
2: porque sin querer se ha escorado hacia la derecha, pero esa jugada es para que la finalice él.
0: Bueno, pues ahí
1: qué
0: estaba.
1: Lástima porque
2: claro, esa jugada para finalizarla
1: y conforme iba avanzando vio que entraba Sadik, no pudo rematar el nigeriano, qué pena.
0: Bueno, pues ahí está Jugantel de Girona. Pues dice penaltará. Pasaremos a llegir a Gus Misaches, pero claro, la indignación, el cabrets, después de venir Don Benim de Mallorca, pues continúa. Y me estén en cuenta que está Figueroa Vázquez en el VAR también. Bueno, pues ahí está, recuperan la pelota. Bueno, la volía a recuperar Lucas Beltrán, no ha podido. Se la emporta Ibitzel, Arrere, buscando a Blind. Blind y Vitor Reis, es dos centrales del Girona. Que vuelve a entrar esa pilota, buscante el pase para Chigankov. L'Ucraïnès, que se han portado esa pilota. París Vega ya, Guido, y Guido que la ayuña. Guido que ayuña a esa pilota, buscante a Sadik. Sadik que vuelve a hacer una topasada, más allá no puede arribar. Y el balón que se va fuera. Bueno, pues, tenemos ya al Samix de la Peña, el pincha de Manises.
1: ¿Qué dicen de Pizarro Gómez?
0: No, no, están cabrechats, pero están echando toche en la Peña. El partite per Movistar, y escoltan con no el audio de VCF Radio. Bueno, pues les nuestras salutaciones. Pero a la Peña, el pincha de Manises. Bueno, pues ahí estaba Jugant. El Valencia trataba de jugar, de recuperar esa pilota. No ha podido. Y el balón que es. Pero al Girona. Mamen también es diu que es penalti. Clarísimo. Pues sí, pero nos saltes también, mamen. Pero bueno. Pero el árbitre. Y el VAR. Figueroa Vázquez. Y en Olampitat. Y tenéis también...
2: No me gustaría que este tipo de jugadas fueran en aumento, ¿eh? Este partido no está como para tener estos problemas arbitrales, ¿eh?
0: Bueno, pues jugante Girona. Superé al minuto 21 de esta primera par. Continúa el 0-0 al marcador. Aguantar ahí, es el Girona el que ataca, pero anda a izquierda. Ojo, y se baló que se volvían portar. Alex Moreno, pero está atento ahí, la ayuda también. Luis Rioja, buscando a César Targa. César, pero a Lucas Beltrán, le ha guañado ahí.
2: Pero tírate Pitzel, al suelo.
0: A Lucas Beltrán.
2: Lupitas, tírate al suelo.
0: El balón a Rere, pero a Blind. Blind y Unagi, el marroquí, que trata de chuar. Unagi buscando a Pitzel. El jugador belga. La tacona a Unagi, Targa que talla, Guido que vola en portar y se pilota, la coloca ahí para Sadik. Sadik y Lucas Beltrán, entra per banda Luis Rioja, se la vola en portar el Sevilla, y ahí está Luis Rioja ya buscando a Javi Guerra.
2: Vete Gallá, vete Gallá, vete
0: Gallá. Javi Guerra, si veo a Gallá, que entra Gallá, que entra Gallá.
1: Claro, es que claro. El pase no es sencillo, me refiero. Si estás iniciando jugada y ves al lateral que se incorpora, si arriesgas en el pase, te pueden robar y generarte peligro a la contra ellos. Hizo bien en aguantar esta vez Javi.
0: Bueno, pues jugante el Valencia. La pelota le hizo pasar Guido. Buen pase ahí para Ramazzani. Ramazzani, Islaria, Ramazzani. Continúa Ramazzani. Entra Ramazzani, el balón a Rere. La pelota que la traba defensa del Girona. La recuperé nosotros una otra vuelta.
2: Hay que aprovechar que ellos atrás...
1: Estamos creciendo en el partido.
2: Ellos
1: ¿eh?
2: Atrás no...
0: Sí, estén teniendo el control. Anima Boresi. Puede fructificar en alguna jugada. De ataque, amb el gol del Valencia, Luis Rioja buscando el pase para Guido Rodríguez. Guido, Javi Guerra, busca para abrir a banda izquierda para Gallá. Gallá que no arriba, corre Javi Guerra para anticiparse a Chigankov. Ahí está Guido, muy buena recuperación de Guido, sí señor.
1: Robando en campo contrario,
0: sí, señor.
1: Y seguimos con la presión ahora.
0: Y la pilota para nosotros, buena recuperación de Guido Rodríguez.
2: No parece el juego, César, no parece el juego, hombre.
0: Ahí está Guido buscando el pase para Lucas Beltrán. Lucas Beltrán la pilota, brinta a la derecha para Luis Rioja, atacante el Valencia. Abre Luis, busca entre el pase para Ramazzani. Ramazzani en la frontal del área, no sé, y la lleva hasta Lemar. Y la lleva hasta ahí.
2: Tomás Lemar. Apretar ahí, la apretar todos.
0: Para el Girona. Ahora es Unagi desde Darrere, busca el pase a Rere. Ahí para Blinde, el veterano central del Girona. Ahora para Pitzel.
2: Este no se retira nunca, este.
0: Este está, que ahora creo... falta, pita falta de Javi Guerra.
1: La falta fácil.
2: Creo que ya tiene
0: Javi Guerra.
2: Este creo que ya tiene hasta nietos.
1: Pues fíjate que yo creo que Sadik debería emparejarse con él, Richard.
2: Claro, totalmente.
0: Bueno, también tenía al amic de Zaragoza, un clásico también. Miguel Abbas, que también salutación, Ricardo.
2: Muchas gracias, igualmente, hombre.
0: Y vamos con todo. Bueno, pues en Ore.
2: Sí, disfrutamos de una victoria hoy, hombre. Que va a ser complicado, pero
0: bueno, pues tenía que intentar, o que tenía molt en xoc.
2: Para los que estamos aquí
0: en este partit,
2: estamos viendo que está poquito a poquito está creciendo.
0: Sí, Valencia Granat
2: está apareciendo el equipo
0: de menys a més. Bueno, pues espérate que aparece més, tindre més presencia en camp contrari. La pilota que la vol traure Blind. Obrinta a la izquierda para Alex Moreno. El control de Alex Moreno en el lateral. Buscaba la centrada. Ahí para Claudio Echeverri. Y ahora le han fet falta.
1: Sacamos rápido.
0: Ya tres rápido ahí. Lucas Beltrán.
2: No lo haga difícil.
0: La pelota para Sadik. Sadik Carrere para Gallá. Gallá para Guido. Ojo ahí a Guido. Guido ahí. Que vola y sir de la presión. Y el balón. Ahí que recupera Pepelu. Canta ahí a Renzo Sarabia. Debutan Wii en Mestalla, la Argentí. La pilota Luis Rioja, Bore Renzo. Cau.
2: Pero qué pita.
1: Falta de Luis Rioja.
2: Se tira.
0: Pita falta de Luis Rioja.
2: Ay, Dios.
0: A lo que va a ser Peral Girona, minut 25. Esta primera part continúa el empate a cero al marcador. Y la pilota ya. Pero el equipo catalá. Blind. Blind buscando el pase ahí para Iván Martín. Niche tribot que formen Pitzel y Lemar. 4-3-3. El que ha planteado Michel Sánchez, la entrada del Girona. La pilota ahora para Chigankov. Ahí el ucraínés que busca ahora pase para Arnau. De nou ahora
2: Cuidado.
0: La pasada para que entre Lemar. Lemar el balón arrere. Joixa pilota. La trajo
2: Javier Guerra.
0: Vámonos. Vinga,
2: vámonos.
0: Vinga, que sin rapid. Ahí se la emporta. Ve Ramazzani. Se va en velocidad el belga. Ahora Ramazzani. Busca Sadik. Ahí está ya Vitor Reis.
1: Le leyó muy bien Vitor Reis la intención a Ramazzani.
2: Pero es que saben que se buscan tanto, tanto. Se buscan entre ellos siempre. Y eso lo tienen memorizado los jugadores. No estos, cualquier equipo,
0: Pues la pilota ahora, que la va a chugar el Girona. Ahí no arriba.
2: Vas en carrera un defensor cuando va a defender una jugada así, se ve venir uno de cara con esta velocidad, está temeroso porque no sabe qué hacer. ¿Qué hago? Le tengo que hacer falta porque ¿cómo lo paro? Y Ramazzani se tiene que aprovechar de eso.
1: Sí, el problema yo creo ahí en esa acción era que
2: claro,
1: Ramazzani veía que los que venían por detrás le cogían en la carrera.
2: Seguir encarando.
0: Balón que va a traer el Valencia. Deporte, ahí está Dimitrievski. Dimitrievski buscando ahí a César Tárrega. Tárrega y Renzo Sarabia. Sarabia buscando el pase para Guido, para el seu compatriota. Ahí está Guido Rodríguez a la pilota. El balón para Renzo Sarabia. Se la emporta bien Renzo. Ahí que se va. El lateral argentino. Continúa Renzo Sarabia a la pilota. Ahora Renzo buscando el pase a la derecha. Para Luis Rioja. Luis Rioja que pencha y se baló. La pilota que va a Gallá, el control de primes de Gallá, la pencha Gallá, no arriba ahí Sadik, ni a una caiguda de Islaria, no ni a res de un árbitre, y el balón que acaba sent porta per al Girona.
1: Qué buena la jugada que inicia Renzo Sarabia, se suma al ataque el lateral, luego abre al costado donde Luis Rioja cambia la orientación de juego, y una pena que el balón que cuelga Gallá no pueda rematarlo.
2: Pero
1: Sadik,
2: más pausa, yo creo que en las jugadas, tal y como está recibiendo Gallá, tiene que esperar a que le llegue el apoyo de algún compañero para, ¿me entiendes?, para intentar hacer otra cosa.
0: Javi Guerra, y falta ahora, les pita totes,
1: Y César Tárrega que se enfada con el colegiado por señalar esa falta.
0: La falta Claudio
1: sobre
0: Echeverri. El jugador argentí del Girona, cedit pel Manchester City. Sento un arbitraje, ya dic. En el penalti, claro, continúan arribamos missatges del penalti, Que tot l'han vist, clar, menos Pizarro Gómez, que está en el VAR, el de Mallorca. Pues ahí está, jugant el Girona. La pilota era Tomás Lemar. El francés, buscante el pase ahí per Arnau Martínez. 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Lateral argentí del València. 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vuelta de Echeverri. La marca de César Targa. Javi Guerra. A Boris a pilota que recupera a Guido Rodríguez.
2: Vámonos.
1: Venga, que no está bien.
2: Cara en cara.
0: Ni a Keixi Rapic. A por el pase. Espera Sadik. Sadik entra a Islaria. Sadik que se espera. Sadik que busca el lanzamiento.
2: ¿Qué haces? ¿Pero qué haces,
0: Sadik,
2: chico?
0: Sadik que lanzamiento fuera. A Volgut buscar portería. Pero balón se le net fuera. Molt desviat a Sadik Umar. Este jugador tenía que aprovecharles mejor, Ricardo.
1: Sí.
2: No, lo que pasa es que si
1: lo decía Richard antes, un poquito de calma, ¿no?
2: Claro.
1: Ahí en esa decisión de Sadik se precipitó.
2: Si la primera idea la que tienes es de tirar a gol, hazlo a la primera. No esperes tanto, porque en la duda, de alguna manera, el defensor le das ventaja para que pueda llegar a cortar la jugada. Vamos, Javi, vamos, tú.
0: Bueno,
2: tú.
0: Pues ahí estaba tratando de chuar Javi Guerra. Ahora que ha tocado en Chiganco, se va fuera y es banda. Favorable al Valencia. Va a traure José Luis Gallá. Arrere ahí per a Pepelu. Pepelu, Javi Guerra. 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Al lateral argentí del València. 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Des de la part esquerra. Ficar la pilota en moviment. Sembla que no tenen pressa. Està Àlex Moreno arrere. Espera que la traga Vitor Reis. La pilota ahí per a... 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
2: Va, que vamos a robar Tomás una.
0: Lemar. Arrere la pilota per a Hernán Martínez. 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Arriba Luis Rioja. Ojo, se balón molt forçat Javi Guerra. Però pot arribar Gallà. Ahí está Gallà. Amb el baló. Allà que la vol jugar llarga eixa pilota. Ahí Vitor Reis.
1: Perían manos.
0: Sí, reclamen que se la han portat
1: en la mà. I la pita el colegiado.
0: Reclamen que se la han portat en la mà Vitor Reis.
2: Esa sí.
0: I són mans. Este sí que les pita, ¿no?
2: Esa sí.
1: Por cierto, acabo de ver repetida la acción. Que en el fútbol actual situaciones de ese tipo no sean penalti y otras sí, yo no acabo de entenderlo.
0: Es que ahí está el problema. Pero no tres penalt porque s'han pit, y ese penalt s'ha pitat ya en tres camps. Pero lo de siempre. En fin, 32 y mig. Falta favorable al Valencia. Vinga, ni ha que buscar ese gol. Que encarrile el camí de la victoria en ese partido que es muy importante para el Valencia. Ahí está Javi Guerra, Luis Rioja, el colpés de la pilota. A Pepe Luba, César Targa, Sadique, Somme Sals. Pero al remate de esta falta va a ser Luis Rioja el que penche el balón. Sadique la toca. Y la pilota.
1: Había fuera de juego de todas formas.
0: Fuera de choc, sí. Estaba en fuera de choc, había alzado la banderola. El árbitro asistente de esa banda. Y per tant. 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
0: Mira Iván Martín. 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
1: Hay que seguir, vamos.
0: 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Juan Carlos des de Benidorm diu, hoy ganamos, Robi, pinta bien. Un saludo a don Ricardo, maestro.
2: Gracias, hombre, igualmente. Bueno, pues, ojalá.
0: Está la familia de Juan Carlos, una familia muy valencianista, sí señor. Seguinte el partido, también pendiente del seu equipo y de que Wipogama conseguir esta victoria que sería importantísima Era respirar más tranquilos. Malo, ahora buscante ahí Gaya.
2: Se
0: la importa Gaya, busca la central Gaya. Era Sadik. No arriba tampoco Sadik. No arriba tampoco Sadik.
1: Y encima le pita falta de Sadik sobre Blin.
2: Encima le pita la falta.
0: Están pitando, a Sadik Willy le están pitando todo en contra, Digo, están pitando todo en contra al davanter del Valencia. La pilota ahí para el Girona. El balón arrere. Gran final ya de esta primera parte. Así en Mestalla. Guante. Equipo de Michel. Buscante ahí a Blind. Blind y Michel. Presiona por Javi Guerra. Ahí el balón ahora. Acaba la pasada para Iván Martín. Este ahí para Lemar. Lemar que buscaba a Claudio Echeverri. Y ahí.
2: Cuidado.
0: Pasan antes y la pilota que la recupera el Valencia. Boris lleva el ópera a Luis Rioja. Ojo a la entrada, ojo a la entrada de Blin. Ojo a la entrada de Blin sobre Luis Rioja.
1: Pita la falta.
2: No había ni pitado,
0: Entrada de Blin. Es dura ahí sobre Luis Rioja,
1: Se interesa el colegiado por el estado de Luis Rioja, que se duele, se lleva la mano al tobillo izquierdo.
2: Qué menos. Porque el mismo árbitro señala con el gesto de los brazos que ha tocado balón. Entonces qué pasa, que no es falta.
0: Bueno, pues balón operal Valencia. Atrola la pelota desde arriba Pepelu. Ayudanse ahí en César Tárrega. Buscante ahí a Renzo Sarabia y Javi Guerra que se embola en Ar. El balón que había Ishit. Ahí va Martín, pero el árbitro que no. Y ahora pita falta de Renzo Sarabia y tarjeta.
1: Y tarjeta amarilla para Renzo. Porque dice que va con la pierna arriba. Protesta el argentino, también protesta Lucas Beltrán.
0: Bichit, Es que el balón es Bichit perdiendo de banda,
1: Pues la primera cartulina amarilla para Renzo Sarabia.
2: Te he dicho que no me está gustando
0: el arbitraje,
2: nada.
0: No, el arbitraje.
2: Desde la primera falta que pita.
0: Fenomenal del VAR. En fin. Pues ahora falta y tarjeta groga. Pero Renzo Sarabia.
1: Recordemos por parte del Valencia, percibido la Gil Ramachani. Si hubiera cartulina amarilla, no estaría frente al Atlético de Madrid, el belga.
0: Pues balón la falta que va a Traoré. El Girona. Bichel para Lemar. Lemar Arrere. Pero Vitor Reis, corre y Lucas
2: venga,
0: Beltrán.
2: Venga, aprieta, Luquitas, aprieta.
0: Del Girona, en la pelota
2: Lucas,
0: Blin, pero Gachaniga. A Traoré y Xevaló, pero Vitor Reis. Ayudanse en Arnau Martínez, lateral, que la yuga Yarga y Xevaló, que talla Vega ya de cap. La pilota Munt, a Boris, a pilota que recupera.
2: Vamos, Javi,
0: Javi Guerra.
2: Tú solo.
0: Se la porta Javi Guerra, Boris Xevaló. De Javi Guerra, buscando a Lucas Beltrán. Ahí nos antes Lucas Beltrán, Sadik en la disputa y la pilota.
2: Toca la de primera.
1: Acaba sacra. Haciendo falta Sadik.
0: Y pita falta Sadik. Y le piten la falta a Sadik.
2: Si sabe que le cuesta salir de ese tipo de situaciones, toca la primera y vete. Que el jugador más inteligente es el que, cuando no le sale nada, intenta hacer las cosas lo más fácilmente posibles. Pero quiere controlar, quiere darse la vuelta, quiere gambetear, quiere regatear, quiere... Chico, toca y vete, lo fácil, toca y vete.
0: Pues entre mí al minuto 40, tram final de esta primera parte, empata 0 al marcador. 0-0, Juan Yuga el Girona, Unagi, el marroquí Herrera para Vitor Reis. Ayudanse ahí en Arnau Martínez en el lateral. Arnau Martínez trae en esa pilota, veríamos Martín, ahora pero una otra vuelta para Unagi, presionaba Lucas Beltrán, el balón a Herrera. No, pero Arnau Martínez.
2: Vámonos.
0: Cambia, buscaba Blin, por el Luis Rioja.
2: Opa, ¿y ahora qué?
0: Y ahora ya han chocado Luis Rioja y Blin. Y se aporta el balón. Alex Moreno. Ahora Alex Moreno la disputa y esa pilota.
1: Falta sobre Sarabia.
0: Falta Renzo Sarabia, sí.
2: Y ahora no saca
1: y encima, ahora sí, le saca amarilla porque ha desplazado el balón.
0: Tarjeta groga, Alex Moreno.
1: Una para cada equipo ya. Y Luis Rioja que está tendido sobre el césped después de esa acción en la que chocó con Dani Blin.
2: ¿A quién se la ha sacado?
0: Alex Moreno. Al lateral.
1: Ha sido el que ha hecho la falta, pero es que además luego ha desplazado el balón. Hugo Duro, que salía del banquillo, por cierto, a protestarle al cuarto árbitro. Enfadados los futbolistas suplentes del Valencia con alguna de las decisiones que se están tomando, al igual que el público, por supuesto.
0: No, es que el arbitraje, güey, el arbitraje, güey, de Muñiz Ruiz, pero no nominal del VAR. Pero bueno, pues va Traoré y ya falta Stole Dimitrievski, el portero del Valencia. Allá va en camadreta Yarga a buscar territorio del Girona. La pilota de Alex Moreno, la toca de Cap. Javi Guerra, que volía a tornar ahí, buscar a Sadik. Sadik protegint el baló, no pot. 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
1: Feria la falta, Sadik.
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2: Cuidado.
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2: Vamos a ver.
0: Pepe Lubín, que hicimos la contra rápida. Hicimos la contra rápida. Anem a veure.
2: Sigue tú.
0: Lucas Beltrán. Lucas Beltrán, que se'n va la pilota. Se'n va. Continúa Lucas Beltrán. Cau. 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
2: no.
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1: Qué pena, porque esas transiciones rápidas no las hemos aprovechado y solemos sacar partido de ese tipo de situaciones.
2: Ya, pero tenemos metido más en mente el cuando perdemos un balón, marcharnos todos para atrás que irnos todos para adelante a presionar. Y eso cambia totalmente la compostura del equipo.
0: Bueno, pues está en el minuto 43, tram final de esta primera par, 0-0 al marcador. Esta primera par que está marcada per ese penalt que no ha pitat Alejandro Muñiz Ruiz y tampoco el VAR, después de revisarlo, Pizarro Gómez.
2: Bien, Renzo, bien.
0: Y después,
2: bien apretado, bien.
0: Traoya Sarabia, la pilota de Sarabia, Herrera, espera César Tárrega.
2: Vete, sal, Pepelu, sal.
0: Se emporta el balón. Se la emporta ahí.
2: Sal por la izquierda, claro. Vete por ahí, hombre.
0: Se va Soles, continúa Pepelu, sí. Ahí guañan metres, el pase para Gallá, Aborega, arriba Gallá. Arriba Gallá, coloca la pilota para Ramazzani. Ramazzani amaga el tir, busca la pilota de Islaria. No ha controlado ahí Sadik, está en fuera de shock.
2: Es que de verdad, es que encima que participa mal en todas las jugadas, encima tiene la desgracia de incurrir en fuera de juego.
0: Bueno, no, pues
2: yo estoy tranquilo, pero vamos 0-0.
0: Arribante al minuto 45. Va a fechir poc,
1: si bueno, como hubo la revisión, yo creo que igual un minutito, ¿no?
0: Ahora era Ramazzani para Gallá, no, arriba ahí Gallá. La pilota para el Girona, la bola entra Oreich. Llévalo de Vitor Reis y Blind, es dos centrales.
1: Pues mira, dos minutos hasta el 47, nos vamos a marchar.
2: Sí, por la jugada del penalti.
0: Sí, por la revisión. Ese penalt.
2: La no revisión.
0: Pero bueno, dos minutos le queden a esta primera part, que está empatante el Valencia, 0-0. El balón opera el Girona, Blind. Canta ahí el pase, Unagi, a Herrere, para Vitor Reis, este para Arnau Martínez. Arnau Martínez, que se va perdiendo el lateral. Continúa Arnau Martínez, la pilota de no para Blind. Va a la presión Lucas Beltrán, la coloca Blind. Buscante el pase para Echeverri. Abore Tárrega. Tárrega ahí. Que Lixa y Chevaló. Espera que la traga Dimitrievski.
2: Pues ha salido. Dimitrievski. Ha salido, ¿eh?
1: Nos aprovechamos.
0: La aprovecha, la aprovecha Javi Guerra. Abore que la pota ofrecitar Javi Guerra. Se va Javi Guerra en Belvalo. Busca el pase de Ins. Espera Ramazzani. No le hiciste. Continúa Luis Rioja. Luis Rioja la pilota busca. Lanzamiento.
2: No, si es está Gaya solo. Pero si está Gaya solo. No, ¿por qué no se la dan a Gaya?
1: No estamos sabiendo leer esas jugadas.
0: Ojo a la contra. Ojo a la contra el Girona. El balón para. Que Juvenech, la pilota para Lemar. Lemar, línea falta de Lucas Beltrán. Línea falta de Lucas Beltrán. Línea falta de Lucas Beltrán. Que puede ser la última jugada de esta primera parte.
1: Qué lástima, porque era una muy buena opción la que hemos tenido ahí. Esas transiciones que en otras ocasiones, insisto, sí que hemos sabido leer mejor. Al menos tener la posibilidad de finalizar, nos está costando. Toma de decisiones erróneas. Y ahora ojo la falta, que esta sí que es peligrosa. Falta para buscar la portería de Dimitrievski.
2: Mucha precipitación falta a la hora
0: peligrosísima.
2: A la hora de elegir el...
0: Esta es la última jugada de la primera parte. Esta falta es perillosa en contra del Valencia. Porque ahí tienen buenos lanzadores, Anem a veure. Falta davant la frontal del área del Valencia.
1: La ha colocado Echeverri.
0: Claudio Echeverri, sí, el argentí. Y le pega B. El jugador cedit pel Manchester City al Girona.
1: La barrera está súper lejos, ¿no?
2: Pues sí, bastante.
0: Pues ahí está Claudio Echeverri. Era colpechar. Y ya falta. Ya la última jugada de esta primera parte.
2: No, le va a pegar el ucraniano, creo.
0: Está también Chigankov, sí. Está también Chigankov al... Es dos Chigankov y Echeverri. Y allá va la falta. Pero al Girona.
2: Ojo el rechace. Por si hay rechace del portero. Ojo.
0: Pues allá va el balón. Y va a pegar Echeverri el lanzamiento. Fuera. Fuera, fuera. Pero...
1: Buscante pues ajustadita al palo de la portería de Dimitrievski,
0: Buscante el palo esquerre de la portería de Dimitrievski. Y amb esta jugada acaba la primera part amb empat a cero entre València i Girona. 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
2: Creo que la más destacable, ¿no? La única jugada, la polémica. Es que estar hablando de una jugada y porque ha sido una polémica dice muy poco, ¿no? En cuanto a que, bueno, la verdad es que en juego ha estado muy igualado, ¿no?
0: Sí, muy igualado. Han pasado pocas cosas.
2: Ni uno no ha tenido ocasiones claras.
0: Tampoco
2: han sabido
0: aprovechar también las jugadas en
2: ataque.
0: Por
2: lo tanto, todo queda en el aire, ¿no? A ver en la segunda parte si somos capaces de resolver el partido, porque por lo menos meterle una marcha más al partido y un poquito más de agresividad, de constancia. Y sobre todo de tranquilidad a la hora de tomar las decisiones en los últimos metros. Nos estamos precipitando mucho.
0: Sí, porque ha habido precipitación y esas jugadas en ataque no han sido lo suficientemente claras y eso también se ha penalizado.
2: Bueno, esperemos que hayan aprendido la primera parte y que ahora pues bueno se lo hagan ver desde aquí qué es lo que ha pasado y qué es lo que tenemos que hacer para poder llegar con más tranquilidad, con más claridad y sobre todo con más peligro, ¿no? Porque es que no hemos llegado con ningún peligro. Sí, hemos tenido las aproximaciones han sido muy rápidas y muy directas, pero después han muerto cuando hemos pasado al área grande ya nos hemos muerto con la defensa del Girona. Menos mal que ellos también,
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2: Demasiadas prisas hemos tenido en los últimos metros. Las prisas son malas consejeras y visto y demostrado está, ¿no? Yo creo que le da la pausa donde no se la tiene que dar. Estamos muy, muy reticentes y muy lentos a la hora de sacar el balón desde atrás, por temor, desde luego, porque es por temor, al igual que ellos, porque este partido ahora se va a enfocar más en los dos, en no perderlo que en ir a ganarlo. Por lo tanto, el que sea más atrevido, más decidido, yo creo que es el que se llevará el partido. Ojalá sea el Valencia. Vamos a ver si en la mente del míster hay algo nuevo que aporte y que revolucione el partido, porque la verdad es que tanto Sadik como Ramachani como Luca Beltrán están muy sujetos, muy controlados.
0: Y tampoco están muy fines.
2: Claro, no. La verdad es que, bueno, el temor siempre te hace que tú aglomeres mucha gente en defensa. Y si ellos lo hacen, lógicamente, tú también lo vas a hacer.
0: Bueno, pues va a comenzar la segunda par, Víctor, sense cambios en el Valencia, es Mateixos.
1: Siguen los mismos protagonistas que arrancaron en el encuentro en el inicio de esta segunda mitad. Ya rueda el esférico en Mestalla, hoy ante 44.394 espectadores.
2: ¿Cuántos?
1: 44.394.
0: 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Se l'emporta en falta Sadik. 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
1: Protestava Sadik, però el col·legiado decía que hubo falta sobre el defensor del Girona.
0: La pilota que va a ser...
2: No se da, creo que no se da cuenta muchas veces de su propia envergadura.
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2: Menos mal.
0: 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Pues... una jugada només començar...
2: Juega para adelante.
0: Esta segona part, els dos minuts.
2: Balón largo, que así, ya, ahí, que la peleen.
0: La pilota per a Sadik per a Lucas Beltrán. Vamos. Se la porta Lucas Beltrán, ahí no pot.
2: És que ni eso, eh?
0: La pilota, ara n'hi ha falta... no sobre el jugador del Girona. En este comenzamiento de segunda parte.
2: Ahí van Hugo, Diego.
1: Son los dos primeros futbolistas que van a la banda, el 16, el 9. Junto a Sergi Benet.
0: Los cambios.
1: Posibles sustituciones y ahora enseguida se sumarán tres futbolistas más.
0: Hugo Duro, Diego López, está también Danjuma, Almeida, Raba, Ugrinić, dos también de ataque.
1: Mira, es el suizo, Filip Ugrinić también que se suma, ya van tres.
0: Entre tanto, servicio de banda favorable al Girona.
2: André Almeida, pilota, creo que va a ser otro. Y Jesús Vázquez, otro.
0: Traga ahí Bitzel, el belga, el miscampiste. Bitzel y Arnau Martínez.
2: No, André Almeida, sí.
0: Arnau Martínez espera a Chigankov. Chigankov ama el balón. Perseguir por Luis Rioja. Busca ahí a Bitzel. Pel centre. Ahora la pilota para que le juegue Tomás Lemar. Y Bitzel ahora se ha anticipado. Volve ahí Pepelu. A Echeverri. Y la pilota de no, pero el Girona, talla y Gallá. Traba Lemar, pero anda. Y el balón para el Girona, que ya fica la pilota movimiento desde arrere. La voltra de Vitor Reis. Vitor Reis y Dani Blind.
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1: Ahí se jugadores uno encima de otros. Peleando por un espacio, por un metro, y va Pablito Aymar que va a buscar el disparo. ¡Un centro! ¡Gol!
2: Bueno, eso es muy mala suerte de Dussel, de que Javier Hete seguramente quiere vomitar ahora mismo porque...
3: Hola, ¿qué tal? Buenas tardes. 21 de abril de 2002, jornada 35 del campeonato. Es la recta final de una liga maravillosa. Son los momentos en los que la afición valencianista tocaba la gloria con la punta de los dedos. Es la previa al éxtasis. Ahí ya nos empezábamos todos a creer campeones de verdad. Lo que parecía un sueño, lo que parecía algo reservado solo a anteriores generaciones, por fin iba a llegar. Aquí el Valencia fue un equipo fuerte, que mantuvo la mente en su sitio para saber manejar una situación tensa, difícil, con el aliento en la nuca del Real Madrid, con todo lo que eso implica en el día a día. Pero el triunfo del bloque estaba a punto de dar una lección al fútbol español. El resultado en Son Mox, positivo, de la jornada anterior, ya que el Real Madrid tropezó de forma escandalosa en Pamplona, y este partido pusieron al Valencia en una situación franca, en una posición histórica que no podía desaprovechar, y no lo hizo. Todo seguro, nos mordimos las uñas, sufrimos y mucho cuando pasaban los minutos en ese encuentro ante el Depor en Mestalla, y todo seguro, también estallamos con el feo, es verdad, pero inolvidable gol de Pablo Aymar. Son los días previos a la liga que esperaba una afición durante 31 años, la primera de la vida de una gran parte de los aficionados. Hoy retrocedemos 15 años para situarnos en todo lo anterior a los grandes momentos del Español y de la Rosaleda. Hoy el punto de Son Mos y el gol de Aymar que nos dio media liga. Bienvenidos a Cuánto Sabes del Valencia, bienvenidos al gran concurso de la afición valencianista. 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

0: 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Hoy programa especial desde Tortosa. Ahí se ha desplazado el equipo de VCF Radio para acompañar, junto a la peña Robert Terres de l'Ebre, a la exposición Blanc i Negre a 90 minuts de la Glòria, que por primera vez sale de la Comunidad Valenciana. En este caso, hoy en Tortosa se produce esa inauguración y vamos a estar acompañando a una grandísima exposición que recomendamos a todos los valencianistas que nos escuchen desde lugares cercanos a Tortosa o desde el propio Tortosa, para que la visiten, porque sin duda vale la pena y mucho. Todo esto a partir de las 8 en directo. Abrimos Twitter, @cuantosabesvcf, @cuantosabesvcf. Esa es la dirección a través de la cual os podéis poner en contacto con nosotros para contarnos, por ejemplo, vuestros recuerdos de esa recta final de la Liga 2001-2002 que hoy rescatamos, y también para intentar acertar las preguntas a las que se van a someter nuestros dos participantes desde ahora y hasta las 8 de la tarde. Están aquí ya listos, preparados en el estudio de VCF Radio en el Media Center. Hola, Eduardo Bou, Valencia, 36 años. Muy buenas tardes.
1: Hola, buenas tardes,
0: Darío. Bienvenido de nuevo al gran concurso de la afición valencianista. Edu, con programas brillantes, recuerda alguno que has tenido, nos has dejado grandes actuaciones aquí en el programa. Disfrutando, eso es lo más importante y es el objetivo número uno, como siempre decimos, más allá de los premios, más allá de la clasificación. Sé que ha sido tu caso también. Y bueno, Eduardo, pues si quieres, hazme un balance, ¿no?, de cómo has vivido el programa y cómo estás viviendo tu participación hasta ahora.
1: Sí, pues en el primer programa la verdad es que estuvo muy igualado y se resolvió todo en la última pregunta y en ese me llevé la camiseta. Y luego el siguiente, pues comentábamos que fue un programa un poco express porque fue el de la famosa rueda de prensa de Lei Jun.
0: ¿Ah, sí?
1: Que empezamos 15 minutos más tarde y estábamos todavía dándole vueltas un poco a lo que había dicho, que luego se fue muy comentado.
0: Un programa a toda velocidad.
1: Sí, pero estuvo muy bien. En ambos la misma puntuación. Ajá. Así es que veremos hoy, a ver.
0: Muy bien, que tengas mucha suerte. Recuerdo que los concursantes que pasan por el concurso pueden obtener un máximo de 2 camisetas oficiales del Valencia. A partir de esa cifra intentamos repartir entre todos para que algunos de los que también hacen grandes programas y nos dejan grandes puntuaciones tengan la oportunidad de llevarse esa camiseta. Suerte, Eduardo. Saludo a Pablo Palacio Vallarrid, Giria, 38 años. Pablo, muy buenas tardes.
2: Buenas tardes.
0: Bienvenido de nuevo al gran concurso de la afición valencianista. Pablo, también has vivido momentos épicos. ¿Qué recuerdas? No sé, ¿qué recuerdas con más cariño o con más emoción?
2: Sí, pues el tercer programa me parece que guañé la última pregunta. Y estuve muy emocionante y guañé.
0: Va a ser emocionante.
2: Sí, muy chulístico.
0: Fins al final, ¿no?
2: La última pregunta.
0: ¿Quins records, Pablo, tens de esa lliga, de la 2001-2002?
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2: Sí,
0: és
2: veritat,
0: no? Molt bé, Pablo, molta sort.
2: Gràcies.
0: En el programa de Wii, suerte a los dos concursantes, a Pablo y a Eduardo, listos, dispuestos aquí en el Media Center. Son las 7 y 7 minutos. Vamos a ver lo que sucede en un programa que seguro nos va a deparar emociones fuertes. Lo primero que hacemos, como siempre, es retroceder al sonido histórico que hoy nos acompaña. Regresamos al 21 de abril de 2002. Ese es el día del gol de Aimar ante el Depor, pero en la jornada anterior habían sucedido cosas importantes. El Valencia había logrado puntuar en un partido sacrificado, en un partido complicado en Somox ante el Mallorca, y el Real Madrid había caído con estrépito en Pamplona. Esa fue una jornada también clave, también importante a mediados de ese mes de abril. Con ello abrimos este resumen que hacemos hoy de todo lo que pasó antes del Español y del Málaga en aquella Liga 2001-2002. Empezamos escuchando el resumen de esa jornada, en este caso de la jornada 34 del Campeonato Nacional de Liga. Así lo contaban el Noticias Now, Canal Now.
3: Fernando executa el lliure indirecte y César se encarga de la resta. La rabia de Hierro y el rostre de César resumen el primer gol. 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
6: Son las 7 y 13 minutos en directo en VCF Radio, en la radio oficial del Valencia Club de Fútbol. A mi izquierda está Eduardo Bou, 36 años, Valencia. A mi derecha está Pablo Palacio Vallarri, 38 años, Giria. Comienza el concurso.
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6: Eduardo, ¿qué tal el último test? ¿Cómo fue?
7: Pues fue las 10 acertadas.
6: ¿10 de 11 o total?
7: De 11, pues 11.
6: 11 de 11,
7: sí,
6: pleno.
7: 11 de 11.
6: Vamos a tener nivel en esta mesa. Pablo, Edu, estamos veremos, preparados, gracias. Os recuerdo, son 65 segundos como máximo para contestar a estas 11 preguntas que os vamos a plantear sobre la historia y la actualidad del Valencia Club de Fútbol. La recomendación es no quedarse pensando en ninguna de ellas, elegir rápido una opción para evitar precisamente eso, que se acabe el tiempo, suene la campana y no podamos continuar preguntando o contestando, dependiendo del punto en el que nos encontremos. Conocéis perfectamente la mecánica. Uh-huh. El primero es Eduardo Bou, nuestro participante de Valencia, Giria y Valencia, hoy frente a frente aquí en el Media Center de la Ciudad Deportiva. Edu, ¿estás preparado?
7: Vale.
6: Vamos allá. Atención. Tiempo. El míreme a los ojitos de Luis A. Romario se produce en Mestalla o en Paterna.
7: En Paterna.
6: Sí, el golazo de volea de Mendieta en el Camp Nou fue en Liga o en Copa.
7: En Copa.
6: Sí, Andoni Zubizarreta o John Andoni Zubizarreta.
7: Andoni Zubizarreta.
6: Sí, 0-1 o 0-2. Perdió el Valencia ante el Salamanca cuando dimitió Paco Roch.
7: 0-1.
6: Sí, Orellana llevará el dorsal 15 o el 18 en el Valencia.
7: El 18.
6: No, segundo entrenador de Benítez en el Valencia, Ayestarán o Antonio López.
7: Antonio López.
6: Sí, pantalón negro o naranja cuando el Valencia gana la Liga en la Rosaleda.
7: Naranja.
6: Sí, Laudrup o Escribá, entrenador rival en la final de Copa 2008.
7: Laudrup.
6: Sí, Tomás, centrocampista de los 90, madrileño o cántabro.
7: Madrileño.
6: Sí, ante Barça o Atlético en las semifinales de la Copa 95-96.
7: Barça.
6: No, según las imágenes de televisión, el gol de Karef ante el Arsenal que mete al Valencia en unas semifinales de la Liga de Campeones se produce en la portería de la izquierda o de la derecha.
7: De la izquierda.
6: Sí, señor. Gran participación de Eduardo Bou en este arranque. Han sido solamente dos fallos. La penúltima, la de Barça o Atlético. Y la quinta, si no me equivoco.
7: El dorsal de Orellana.
6: La quinta, sí. El dorsal de Orellana, precisamente la más reciente, que es donde, bueno, a veces
7: lo había leído, pero dudado con Zaza, no sabía.
6: Claro,
7: pero mira.
6: Ahí te has liado.
7: Y la de la Copa sí que me quedó en blanco. No me imaginaba ninguno de los dos partidos.
6: En esas esa eliminatoria ante el Atlético, sí, de Madrid, la 95-96, aquel famoso 3-5, seguro,
7: vale,
6: que te suena.
7: Sí.
6: Ahora, en este caso, Eduardo, uh-huh, has sumado, como digo, 9 puntos, es una muy buena puntuación. Y Pablo, pues tiene que intentar superarle, tiene que intentar conseguir 10 u 11 para sumar el primer punto importante de los que valen, de los que cuentan, en esta tarde de jueves en el gran concurso de la afición valencianista. Pablo, ¿estás preparado?
8: Sí, pues muy bien.
6: Muy bien, pues. Es turno para Pablo Palacio Vallarri, nuestro concursante de Giria. Atención. Tiempo. Villa marcó 3 goles en San Mamés en 15 minutos, ¿de blanco o de azul?
8: De azul.
6: Sí, Antena 3 o Telecinco retransmitió la final de la Copa 2008.
8: Telecinco.
6: Sí, dio el pase a Santi Mina del gol ante Las Palmas, Naní o Gallá.
8: Gallá.
6: Sí, Parreira debuta en Liga ganando en el Bernabéu o en el Calderón.
8: Calderón.
6: Sí, horrores defensivos, frase de Benítez o de Cooper.
8: Cooper.
6: Sí, según las imágenes de televisión, el gol de Baraja ante el Español en la 2001-2002 se produce en la portería de la izquierda o de la derecha.
8: Izquierda.
6: Sí, Rubio o Moreno, Cañizares en la final de la Cartuja.
8: Rubio.
6: No, la temporada 2003-2004 el Valencia empezó jugando la Champions o la UEFA.
8: Champions.
6: No, jugó antes en la inglesa, en la liga inglesa, Fernando Mendieta.
8: Fernando.
6: Sí, la vuelta de la semifinal que metió al Valencia en la final del agua, ¿se jugó en casa o fuera?
8: Casa.
6: No, jugó antes en el Valencia Iñaki Hurtado o Iñaki Ibáñez.
8: Ibáñez.
6: Sí, señor. ¿Habéis empatado? No, han sido tres. Han sido tres los fallos de Pablo Palacio Bayarri. Creía que habían sido dos, pero finalmente tres de nuestro participante de Giri. Ha estado muy igualado, apasionante este primer tramo del programa. Hace con algo la cabeza, Pablo, como que no te has sentido hoy cómodo, no has estado fino, ¿no? ¿Cómo,
8: no, no,
6: ¿cómo lo has vivido, Pablo? Cuéntanos.
8: No, ve, pero me equivoco a ti.
6: ¿Te has equivocado?
8: Sí.
6: Bueno, no pasa res, ¿eh? No pasa res. Son 8 puntos para Pablo. Son 9 puntos para Eduardo, con lo cual Eduardo suma el primer punto importante de la tarde aquí en Cuanto Sabes del Valencia. Se pone por delante en el marcador. La tarde, ya digo, que promete que va a ser vibrante hasta el final, con los concursantes muy igualados ya desde esta primera. Alguna que hayas fallado, por no comentarlas todas, por ejemplo, la vuelta del Albacete, por ejemplo, que esa no la recordabas bien.
8: La de Cartuja, que estábamos yo y mi compañero allí en Sevilla.
6: Pensabas que Cañizares estaba ya teñido, ¿no? Pero no, todavía no, en aquella final. Se pueden mezclar las finales también, etcétera.
7: Sí, tan rápido cuando piensas se me mezclan, te bloqueas más.
6: Los detalles que hablan de, pues sobre todo de preguntas de memoria visual, pues son a veces los que más complican la situación, ¿no? En este concurso que intenta tener un poco de todo, ¿no? La memoria visual a veces suele dificultar a nuestros concursantes algunas de las preguntas. Pero bueno, en eso consiste también. 9 puntos para Eduardo, 8 para Pablo. Primero para Eduardo, que suma 1-0 en el marcador. Vamos con la segunda de Eduardo Bou, que va precedida de un sonido histórico diferente al que nos acompaña como hilo conductor del programa. Ya lo sabéis, es dinámica habitual en estas segundas preguntas. Vamos a rescatar un fragmento del documental La huella de Kempes en España, que emitió hace algunos años la televisión en la que trabaja, televisión estadounidense en la que trabaja el matador, Mario Alberto Kempes, la ESPN, en un reportaje que se centra en los años de la consecución de la Copa del 79, Recopa del 80, aproximadamente en esa época.
0: Ha pitado penalti Guruceta, va a lanzar Quique Wolf, pierna derecha Wolf, el balón al poste.
9: Después yo tuve el penal, que la pelota pega en el palo, y no pude, ahí si hubiésemos conseguido el empate por ahí, viste, con la historia de que sos el Real Madrid. Nosotros el peso nuestro era tirarle la camiseta.
0: Quiere salir el Real Madrid, vuelve a cortar la pelota Mario Kempes, está dejando atrás a la zaga madridista, ahí está con el primer recorte, se ve el segundo, el golpeo y es córner. ¿Cómo está el matador Kempes? Vuelve Mario Kempes, arranca el toro contra la zaga y el disparo se nos queda García Ramón. Pelota en el centro del campo, la zancada de Mario Kempes va dejando atrás defensas madridistas, sale Quique Wolf al paso, no puede con él, Mario Kempes en el área, el golpeo se marca alto.
9: Pero bueno, después Mario hizo una jugada bárbara donde nos pasó a varios, el último creo que fui yo.
10: Prácticamente termina el partido.
0: Vuelve a cortar el Valencia en la medular. Pelota profunda para Kempes, el recorte otra vez hacia Quique Wolf, vuelve a meter la pelota en el área, el golpeo, le queda otra vez a Kempes, gol.
10: Gente del Valencia creo que hizo... Por fin, somos segundos. Son muchos años de no haber podido festejar nada. Y la gente es muy entusiasta. Esa locura sana de un pueblo que necesitaba un triunfo de esto.
11: Mario comienza su cuarta temporada en el Valencia como el rey absoluto de la liga. Cuando toma el mando del vestuario, el entrenador que le había dado al club aquella última liga de 1971. Para muchos, el mejor jugador de la historia. Alfredo Di Stéfano.
10: La llegada de Alfredo a mí me chocó un poco porque la figura del equipo pasó a ser él.
12: Nosotros dudábamos mucho de que congeniaran, porque dos grandes juntos.
11: ¿Cómo era la relación de Alfredo con Mario?
10: Tengo que contestar. Difícil, muy difícil, pero hablaba bastante. Que se le entendía poco, también es verdad.
6: Pues maravilloso ese documental, que cuenta muchas cosas de la historia de Kempes en general y centrándose, por supuesto, en su etapa en el Valencia, sus varias etapas en el Valencia. Edu, vamos con tu segunda pregunta. Atención.
7: Vale.
6: Uno de estos hechos se produce 2 semanas después... Uno de estos hechos se produce 2 semanas después del partido homenaje a Kempes. Uno de estos hechos se produce 2 semanas después del partido homenaje a Mario Kempes. Opción A, la dimisión de Arturo Tuzón. Opción B, la muerte de Rommel Fernández. Opción C, el primer partido de Maradona en Mestalla. Opción D, el fichaje de Mijatovic. Te voy a repetir, Eduardo, aquí vale. Hablamos de una pregunta que sin duda tiene un componente cronológico importante. Uno de estos hechos se produce 2 semanas después del partido homenaje a Kempes. Opción A, la dimisión de Arturo Tuzón. Opción B, la muerte de Rommel Fernández. Opción C, el primer partido de Maradona en Mestalla. Opción D, el fichaje, referido a la llegada más bien, de Mijatovic. Porque cuando hablamos de fichaje puede llevar a confusión. Hablamos un poco de la llegada de Mijatovic. Un fichaje se podía, ahora no tanto, pero antes se podía hacer con meses de antelación. Dimisión de Arturo Tuzón, la muerte de Rommel Fernández, primer partido de Maradona en Mestalla, llegada de Mijatovic.
7: Pues la verdad es que no lo tengo nada claro y tengo bastantes dudas. Tampoco veo que sea sencilla de utilizar el comodín.
6: Acércate un poquito más al micro.
7: Sí, perdona. Sí.
6: ¿Crees que no es sencilla
7: no creo que
6: de,
7: es una
6: de encajar
7: pregunta,
6: con el comodín?
7: No, para buscar por comodín. Así es que voy a decir la opción A, dimisión de Arturo Tuzón.
6: Vas a decir la opción A, dimisión de Arturo Tuzón. Uh-huh. Jugándotela, arriesgando.
7: Sí.
6: Con muchas dudas. ¿Crees que no es la adecuada para el comodín?
7: No.
6: Y vas a marcarla, entonces.
7: Sí, ya marco la.
6: Vale, te la juegas a esa. Uh-huh. Apuestas. Muy bien. Pablo, por si hay rebote, ¿crees saberla?
8: Creo que sí.
6: ¿Crees que sí?
8: Me parece que sí.
6: Pues Eduardo Bou, en su segunda pregunta, marca la opción A, la dimisión de Arturo Tuzón. Se produce ese hecho 2 semanas después del partido homenaje a Kempes. No, rebote, Pablo. Te quedan la muerte de Rommel Fernández, el primer partido de Maradona en Mestalla, la llegada de Mijatovic. Puedes gastar el comodín si quieres.
8: Sí. Nada, Chube, me paréis. Dude, pero ¿cree que lo de Mijatovic?
6: ¿La opción de la llegada de Mijatovic?
8: Sí, es igual, sí.
6: ¡Comprobamos!
8: No, me guardo el comodín.
6: No, la respuesta correcta era la muerte de Rommel Fernández. En fin. Eran situaciones que muchas estaban cercanas en el tiempo. Uh-huh. He querido especificar lo de Mijatovic porque podía llevar a confusión, ya que no había mucha distancia. Pero hablamos, efectivamente, de esos hechos de abril-mayo del 93... finales de abril, mayo, la muerte de Rommel, en fin. Complicada la pregunta, que no ha podido daros ningún punto ni a Eduardo ni a Pablo en el rebote. Ahora Pablo tiene la oportunidad de empatar el programa. Estábamos pendientes en Twitter de vuestros comentarios, @cuantosabesvcf. La mayoría ha apostado a Chimo Viñes, Alejandro Ferriol, por la dimisión de Arturo Tuzón, que se produce un poquito después. Bueno, Pablo, vamos con tu segunda pregunta.
8: Vale.
6: Antes, otro sonido histórico. En este caso, nos vamos a otra época, nos vamos a la 89-90, a un fragmento del resumen de Televisión Española del Valencia 2, Barça 1, de aquella temporada en el Estadio Luis Casanova.
13: Ahí está la alineación del Barcelona, con Zubizarreta, López Recarte, Serna, Koeman, Milla, Vaquero, Julio Salinas, Amor, Laudrup, Roberto y Begiristain. La ya comentada ausencia de Eusebio, que Johan Cruyff ha justificado por la razón de estar sancionados Amor y Koeman para el partido frente al Milán, y mantenerle en la banda para que no tenga ningún problema para jugar si es necesario en la ciudad italiana. En cuanto al Valencia, juega con Ocho Torena, Camarasa, Boro, Arias, Ferrando, Tomás, Toni, Arroyo, Penef, Fernando y Eloy. Las tracas que han dejado ese humo, que esperemos poco a poco vaya abandonando lo que es el terreno de juego para una mejor visibilidad del partido. El señor López Nieto, el colegiado andaluz, su segunda temporada en la primera división, árbitro que va a dirigir este partido, y está ya con Fernando y Zubizarreta, los capitanes de ambos equipos. Recordemos, el Barcelona segundo con 17 puntos, 3 positivos, Valencia cuarto con 16 puntos y 4 positivos. Amor con bastante espacio, se van a meter. No, llega José Mari Vaquero, no ha llegado. Y Salinas acaba de marcar, no llegó Vaquero al primer balón y Salinas marca a los 5 minutos para el Barcelona. El contraataque del Barcelona, la jugada la inició Koeman. Amor y el centro llegaron, observen, totalmente solos. José Mari Vaquero primero, que no llega al balón, pero sí Salinas. Y Ochotorena, que no pudo hacerse con el balón. A los 5 minutos, primer gol del partido, gol de Julio Salinas.
6: Ahí está ese sonido que nos abre la ventana para la segunda pregunta de Pablo. Atención. En mayo de 1990 salió en la segunda parte y fue capaz de marcarle 3 goles al Logroñés en 14 minutos. En mayo de 1990 salió en la segunda parte y fue capaz de marcarle 3 goles al Logroñés en 14 minutos. Te voy a dar 4 nombres, 4 opciones, Pablo. Estás haciendo que sí con la cabeza, que parece que tienes ya una idea. Opción A, Cusar. Opción B, Fenoy. Opción C, Tony. Opción D, Fernando Gómez Colomer. Cusar, Fenoy, Tony, Fernando Gómez. En mayo de 1990 salió en la segunda parte y fue capaz de marcarle 3 goles al Logroñés en solo 14 minutos. ¿Todo tuyo, Pablo?
8: Sí. Sí. Crec que la sé, perquè si partim me'n recorde. Perquè no ficava molts gols i partim fica 3 gols. O 2, no? 3, has dit?
6: 3.
8: 3. Aquest dia... Sí. I d'ahir ja... Me pareix que és la... Enric Cuixart.
6: Te pareix... Que és la Enric Cusart.
8: Sí, no vaig demanar el comodí, però sí.
6: Tens la imatge, tens el record?
8: Sí, crec que sí, sí, sí. No ho asseguro, però no puc bajar res. Sí,
6: Cusart, l'opció A. Por si hay rebote, Eduardo, ¿quieres saberla?
14: Creo que sí.
6: ¿Crees que la sabes? Uh-huh. En Twitter, Pablo, te dice Alejandro Ferriol. Ah, no, perdona, se lo dice a Edu. Ánimo, Edu, ya que me eliminaste, gana hoy. Ánimo, crack.
14: Me acuerdo de Alejandro, un saludo, Alex.
6: Rival en su momento.
14: Sí.
6: Marcamos la A entonces, Cusart, es la decisión de, sí, sí, de Pablo Palacio Vallarri, nuestro participante de Giria, 38 años, pues marcamos Cusart y comprobamos. Sí, señores, correcto, empata el programa, efectivamente, Enric Cusart, protagonista de esos 3 goles al Logroñés en 14 minutos, en mayo de 1990, en un partido que ganó el Valencia 4-0. 7:29 minutos en directo en VCF Radio. 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Antes de esas terceras preguntas, antes de las más antiguas, escuchamos el siguiente fragmento que nos transporta de nuevo a esas jornadas 34 y 35 del Campeonato Nacional de Liga. Vivimos ahora el segundo sonido con el gol de Aimar, con la narración en Canal Plus de Carlos Martínez y Michael Robinson en ese 1-0 en el que el Valencia tuvo que sudar sangre para ganar al Deportivo.
15: La falta tiene su peligro.
16: Pues es mucho más ventajoso que en córner, ¿no? Porque ya Molina tiene incertidumbre. Es centro, va a disparar. Es que Aymar tiene una multitud de alternativas.
15: Desde luego calidad le sobra a Aymar para ponerla buscando un remate de cabeza o incluso para buscar el palo de Molina, ¿no? Ahí va Paulita Aymar. Es justo que mira la marea humana que hay detrás del punto de penalti. Hay seis jugadores uno encima de otros peleando por un espacio, por un metro. Y va Paulita Aymar, que va a buscar el disparo, un centro. ¡Gol!
16: Es muy mala suerte de Dusen, y que Jaburete seguramente quiere vomitar ahora mismo, porque seguramente iba a cambiar Dusen por Aymar, por Emerson, justo preparando el cambio y justo antes, ya, mala suerte por Dusen al tocarlo, puede venir de cualquier lado.
15: Le pega con el tobillo.
16: Bueno, está mal despejado evidentemente, ¿no? Pero Dusen, estoy seguro que quiere vomitar ahora. Se hace el cambio un segundo antes.
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6: Quedan 27 minutos para alcanzar las 8. Estamos en directo. De momento, empate a 1. Eduardo Bou, 1. Pablo Palacio Vallarri, 1. Vamos con las terceras preguntas. Atención, Eduardo, son las más antiguas, son las que corresponden a un fragmento de la historia del Valencia que ellos no han vivido en primera persona.
7: Vale.
6: ¿Ante qué equipo jugó el Valencia en la inauguración del estadio de Mestalla en 1923? ¿Ante qué equipo jugó el Valencia en la inauguración del estadio de Mestalla en 1923? Opción A, Castellón. Opción B, Levante. Opción C, Gimnástico. Opción D, amistoso ante el filial. Te repito, Eduardo, mientras piensas. ¿Ante qué equipo jugó el Valencia en la inauguración del estadio de Mestalla en 1923? ¿Castellón, Levante, Gimnástico o un amistoso ante el filial? ¿Castellón, Levante, Gimnástico o un amistoso ante el filial? Hablamos de la inauguración de Mestalla, 1923.
7: Pues no lo sé, voy a ser sincero. Así es que yo creo que vamos a usar el comodín.
6: ¿Usamos el comodín? Vamos. ¿Lo gastamos en esta tercera? ¿Sí?
7: Sí, vamos a ver si buscando partidos.
6: Muy bien.
7: Podemos ver la inauguración de Mestalla.
6: Perfecto, pues rápidamente José Manuel Reina, los mandos técnicos del programa, se va a poner en contacto con el comodín de Eduardo Bou en esta tercera pregunta. ¿A quién vamos a llamar, Eduardo?
7: A Gonzalo.
6: Gonzalo, ¿quién es?
7: Es un amigo, lo usé de comodín la última vez, me dio un resultado excelso, me dio la respuesta buena, así ¿sí? es que confiamos en él otra vez.
6: Muy bien, ¿dónde está?
7: En Valencia.
6: En Valencia. Hola, sí. Gonzalo, buenas tardes.
17: Hola, buenas tardes.
6: Te voy a repetir la pregunta, a ver si de nuevo puedes ayudar a tu amigo Eduardo, ¿de acuerdo?
17: Vale, muy bien.
6: Es esta, ¿ante qué equipo jugó el Valencia en la inauguración del estadio de Mestalla en 1923? A, Castellón. B, Levante. C, Gimnástico. D, amistoso ante el filial. Podéis hablar entre vosotros.
17: Vale, pues...
7: Hola, Gon, ¿qué tal?
17: ¿Qué tal? ¿Cómo vas? Bien, por lo que veo, bien.
7: Bueno, esto está muy igualado.
17: Sí que creo que la tengo, ¿eh?
7: ¿Sí?
17: Sí.
7: ¿No estuviste, no?
17: No, en esta me pillo un poco así ya más antiguo, pero a ver, sí. 20 de mayo del 23, frente sí. al Levante.
7: Frente al Levante.
17: Vale, o sea que...
7: Bueno, pues voy a elegir Levante porque la verdad es que no tenía ni idea. Así es
17: sí,
7: que
17: complicado.
7: te tomo la respuesta y,
17: vale.
7: y es la que usaré, ¿vale? Muchas gracias, Gon.
6: No cuelgues, ya. Gonzalo, no cuelgues. Vamos a marcar la opción B, entonces, la opción de
7: Levante. La opción que me ha dicho, la opción B, Levante, sí.
6: Pues marcamos Levante y comprobamos. Es correcto, sí, señor.
7: Bueno, Gon, muchas gracias.
17: Venga.
7: Es un crack.
17: Gracias.
6: Un abrazo y enhorabuena, hasta la próxima.
17: Vale, un abrazo, hasta luego.
6: Bueno, pues segundo punto para Eduardo, que se vuelve a poner por delante 2-1 en el marcador, aunque eso sí, Pablo Palacio tiene una pregunta menos. Pablo, es esta tercera, atención. Coldo Aguirre como entrenador salva al Valencia del descenso en la última y agónica jornada de la temporada 82-83 con el gol famoso de Tendillo. Pero, ¿por qué técnico apuesta el Valencia para iniciar la siguiente temporada? Coldo Aguirre como entrenador salva al Valencia del descenso en la última y agónica jornada de la 82-83 con el famoso gol de Tendillo. Pero, ¿por qué técnico apuesta el Valencia para iniciar la siguiente temporada? Opción A, Valdez. Opción B, Roberto Gil. Opción C, Coldo Aguirre. Opción D, Paquito. Valdez, Roberto Gil, Coldo Aguirre o Paquito. ¿Habías nacido aquí, Pablo?
8: No, pero me acuerdo, creo. Pero es que...
6: Serías muy, muy pequeño, quizá.
8: Sí.
6: Te repito, Valdez, Roberto Gil, Coldo Aguirre o Paquito. Por uno de ellos, apuesta al Valencia para la temporada siguiente a la del famoso gol de Tendillo, que salva al Valencia del descenso. Valdez, Roberto Gil, Coldo Aguirre, Paquito, sí.
8: Creo que la sé. Si me la juego, ya a casa.
6: ¿Qué hacemos?
8: Si fallo, a casa, pero... O el comodín.
6: Tienes las dos opciones. Jugártela o utilizar el comodín. Está en tu mano, Pablo.
8: Y empezamos la 83-84, ¿no? Temporada.
6: Es la deducción que nos sale de la pregunta.
8: No, me la voy a jugar.
6: ¿Te la juegas?
8: Sí, porque esa temporada empezó... Creo que empezó Carlos Granero. Y Carlos Granero tuvo yo entrenador. Creo que es Paquito.
6: ¿Te la juegas a Paquito?
8: Paquito, sí, si no pasa nada.
6: A la opción de Paquito, ¿te la juegas?
8: Sí.
6: ¿Arriesgas?
8: Sí.
6: ¿Apuestas?
8: Sí.
6: Con esa decisión, con esa fuerza, Pablo Palacio Vallarri, de Giria. Decimos Vallarri porque...
8: Sí, sí.
6: nos lo pide el concursante, sí, ya que lo conocen en Giria por, sí, de esa manera. 38 años. Marcamos Paquito. Eduardo, por si hay rebote, ¿crees saberla?
7: No.
6: No. Pues Pablo marca la opción D, Paquito, y comprobamos. Sí. Enhorabuena, Pablo. Segundo punto para ti. Ahora mismo te pones por delante. Empate a dos, pero no has gastado el comodín como sí lo ha hecho Edu. Así que ahora mismo por delante en el marcador. Efectivamente, Paquito, te ha salido bien la apuesta.
8: Es que
6: arriesgar.
8: Yo, ese año empezó Carlos Granero y yo lo tuve de entrenador y me acuerdo que yo lo tenía muy chiquillo. ¿Quién entrenador tenías? Y dijo Paquito.
6: A veces las cosas más recónditas nos pueden hacer acertar, ¿no? Nos pueden encaminar a acertar una pregunta. Enhorabuena en Twitter.
8: Gracias.
6: @ cuánto sabes VCF, a Javier Spartan, a Chimo Viñes, que acertaban, la anterior del Levante también, el propio Javier Spartan, Alejandro Ferriol, Chimo Viñes, no siempre podemos leer a todos, pero estamos pendientes. Bueno, pues empate a dos, queda mucho por delante. Vamos enseguida con las preguntas directas. Antes el último sonido, el último fragmento de esa jornada en la que el Valencia con el gol de Aymar le venció, le ganó al Depor en ese momento, concretamente en la jornada 35 del Campeonato Nacional de Liga, de la Liga 2001-2002, para acercarse, para aproximarse un poquito más a la gloria, a ese título que pocos días después iba a conquistar en la Rosaleda.
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20: La verdad es que el triunfo es muy importante porque, bueno, esa diferencia de puntos, si somos capaces de mantener el ritmo, pues va a ser insalvable. Y efectivamente, pues ahora mismo es un mano a mano con el Madrid, sin descartar, porque si tropiezas en la semana siguiente tienes que estar otra vez haciendo números, ¿no? Pero sin descartar a nadie, y yo creo que sí que es un paso para afianzarnos arriba.
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21: Que crec que han vingut a empatar y se han emportado pues un resultado negativo porque creo que nosotros hemos controlado el partido y creo que el Deportivo ha creado muy poco de perill y creo que ha sido una victoria merecida.
22: Ellos han venido a intentar empatar o bueno, si nos podían coger en alguna contra poder ganar el partido, pero nosotros de primer minuto hemos salido por el partido, la primera parte hemos tenido tres o cuatro ocasiones claras y bueno, quizás el gol ha venido en la jugada menos clara, pero bueno, a veces es bueno también el meter goles así, ¿no?
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23: Nosotros sí somos optimistas, pero falta mucho, ¿no? Hasta el día que ojalá nos toque ser campeones, nadie se lo va a creer.
24: Lo mejor que puede ocurrir a uno que depende de ti mismo y la verdad que la tenemos en nuestro alcance, dos partidos en casa, uno fuera y la verdad que yo digo que si no la ganamos es que la ha perdido Valencia, no porque la ganan otros.
25: Un dels més destacats, Rubén Baraja, ha advertit sobre els perills de l'eufòria.
26: Yo creo que la gente es normal que la tenga porque hace 31 años que no se gana una liga y lógicamente ven que está, que hay posibilidades, que está cerca, ¿no? Es evidente que ahora faltan tres partidos y tenemos muchas opciones, pero creo que nosotros somos los que tenemos que mantener un poco la calma y pensar que lo más importante es el partido a partido y ahí es donde vamos a tener nuestras opciones.
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6: Siete y 42 minutos en directo en VCF Radio. Vamos con las preguntas directas, las que nos van a dar a uno de los concursantes. Nos lo va a dejar en esos octavos de final. En la siguiente eliminatoria nos va a proporcionar un ganador en esta tarde de jueves. De momento, sitúo marcadores. Eduardo 2, Pablo 2. Aunque Pablo estaría por delante porque no ha gastado el comodín. Y sí, Eduardo. Ya sabéis que el primer factor de desempate, número de preguntas directas. Segundo comodín antes o después. Tercero, número de mini puntos en el test. Eduardo, cuarta pregunta para ti.
7: Vale.
6: ¿A qué edad jugó Carboni su último partido con la camiseta del Valencia? ¿A qué edad jugó Carboni su último partido con la camiseta del Valencia?
7: Uf, estoy dudando entre dos.
0: pero voy a decir 41 años.
6: ¿Dudas entre dos?
0: Sí.
6: ¿Vas a decir 41?
0: Sí.
6: ¿Ya tienes el comodín utilizado?
0: Sí, tengo que ir a tumba abierta.
6: Tienes que ir efectivamente a tumba abierta por todas. Eduardo Bou, sí, en su cuarta pregunta. Por si hay rebote, solo sí o no, Pablo, ¿crees saberla?
1: Dudo.
6: ¿Dudas? Contesta Edu 41 y comprobamos. Es correcto, sí señor. Tercer punto para Eduardo Bou. El programa Al Rojo Vivo, una tarde más en el Media Center de la Ciudad Deportiva de Paterna, con la historia del Valencia como protagonista. Vamos con la cuarta pregunta para Pablo. Atención, Pablo. ¿Qué jugador recogió, heredó el dorsal 7 de Villa en el Valencia? ¿Qué jugador heredó el dorsal 7 de Villa en el Valencia? Tienes, te recuerdo, el comodín de la llamada disponible. Esto está muy apretado. Ahora mismo 3-2 gana Edu a Pablo. ¿Qué jugador heredó el 7 de Villa en el Valencia?
8: Iba, me has pillado, ¿eh? Dud, Iba. ¿Cómo voy a llamar al comodín?
6: ¿Llamas al comodín?
8: Me he liado, ¿eh? Iba. Comodín.
6: Comodín. Rápidamente, José Manuel Reina, los mandos técnicos del programa, se pone en contacto con el comodín de Pablo Palacio Vallarri. En la cuarta pregunta, ¿a quién llamamos, Pablo?
8: Al Mono Botadri, como siempre, la cuarta vegada.
6: A Adri.
8: Adri.
6: No falla.
8: No.
6: Muy bien, pues nos ponemos en comunicación con el sobrino de Pablo, con Adri. Hola, Adri.
3: Hola, buenas.
6: Buenas tardes, te repito la pregunta, a ver si puedes ayudar a Pablo, ¿de acuerdo?
3: Sí, sí.
6: ¿Qué jugador recogió el dorsal 7 en el Valencia cuando lo dejó Villa? ¿Podéis hablar?
8: Adri.
3: Dime.
8: ¿Qué tal?
3: Favore. Voy a buscar, sí. No voy a trobar, pero creo que fue Joaquín.
8: Correcte.
3: Creo que fue Joaquín, ¿eh?
8: Es que la primera temporada que le portaba el Lashat, ¿eh?
3: No, no, crec que fou Joaquín. Quan serà a Villa, agarra el 7 i me pareix. No ho trobe, però bueno, tu vi.
8: No me falles, siento jo.
3: Me la jugué perquè és que ho està buscant i no res.
8: Vale, no, però vas buscar bé.
3: Sí, sí, o sea, Joaquín.
8: Vale, me fie tu, eh?
3: Sí.
8: Vale, ara parlem.
3: Va.
8: No penses. El 7.
6: Què fem?
8: El 7, Joaquín.
6: Joaquín?
8: Sí.
6: Joaquín. Por si hay rebote, ¿tú crees saberla?
0: Creo que sí.
6: ¿Crees que la sabes? Vamos a contestar, Joaquín. No te retires, por favor, Adri.
3: Vale.
6: Contestamos, Joaquín. Heredó Joaquín el 7 de Villa. Comprobamos. ¡Es correcto!
8: Adri.
6: Pablo.
3: Sí.
8: Adri, muy buena, ¿no?
3: Sí,
8: gracias, ¿eh?
3: Res,
6: enhorabuena, Adri. Gracias. Un abrazo.
3: Vale, adeu.
6: Bueno, pues el programa más empatado no puede estar. 3-3. Estaría por delante Pablo porque ha gastado el comodín una pregunta más tarde. Madre mía, qué tensión, qué nervios, qué emoción, buscando un hueco en los octavos de final. Edu y Pablo, Valencia y Giria, cara a cara, aquí en el Mediacenter de la Ciudad Deportiva de Paterna, en un programa ya como casi todos, que se suele resolver al final. Casi todos lo hacen ya en esta fase de 16avos. Quinta para Edu, la situación es un poco comprometida para ti, porque sabes que solo un error de Pablo te puede dar la clasificación, pero vamos allá. ¿Ante qué equipos perdió el Valencia 2 partidos consecutivos, sin incluir la final, en la Liga de Campeones 99-2000. ¿Ante qué equipos perdió el Valencia 2 partidos consecutivos, 2 partidos seguidos, sin tener en cuenta la final, en la Liga de Campeones 99-2000? Buscamos 2 derrotas seguidas del Valencia. El nombre de esos 2 equipos, no importa el orden, ¿de acuerdo? Solo el nombre de esos 2 equipos, Eduardo. Me doy una vuelta por Twitter mientras piensa, en arroba cuánto sabes VCF, acertaban la de Joaquín, Alejandro Ferriol, Alex Muñoz, Javier Spartan, enhorabuena, acierta esta Nacho Soler, comodines ya gastados y pensando Edu en el estudio.
0: Sí, tengo uno de los 2 equipos, pero me falta el otro.
6: Tienes algunos segundos más, tranquilo, para pensar.
0: Bueno, no lo veo. Manchester United y Arsenal.
6: ¿No te viene a la cabeza? ¿No lo tienes claro?
0: No.
6: ¿Vas a decir Manchester y Arsenal?
0: Uh-huh.
6: Porque no acabas de visualizar exactamente, no acabas a lo mejor de encontrar seguidos en tu cabeza la lista de partidos.
0: Todos no.
6: Todos no. Decimos Manchester y Arsenal.
0: Sí.
6: Vale, pues Eduardo Bou. Eduardo Bou, en su quinta pregunta, contesta Manchester y Arsenal. Perdió el Valencia dos partidos consecutivos ante Manchester y Arsenal en la Champions 99-2000. No, rebote, Pablo, ¿la sabes?
8: No.
6: ¿Tienes que contestar algo, sí, o dejarlo de cierto?
8: Sí, sí, vas a contestar algo.
6: Tiene que ser rápido, ya lo sabes.
8: Sí, vale. ¿Por qué? ¿Contra el Manchester? ¿Por qué?
6: Tiene que ser rápido el rebote, Pablo. Solo si gastamos el comodín podemos permitirnos el tiempo, pero si no, el rebote siempre tiene que ser rápido.
8: Manchester y... Ni idea. Manchester y...
6: Se acaba el tiempo.
8: No, Lazio no es, pero es Lazio.
6: Manchester y Lazio. No, comprobamos. No, la respuesta correcta era Manchester y Fiorentina. Última pregunta para Pablo. El programa está empatado.
8: Pero ya...
6: Está empatado. Manchester y Fiorentina. Era la respuesta. Dime, Pablo, ¿me lo puedes decir?
8: ¿Empatado está?
6: Ahora mismo está empatado. A tres, pero estás por delante. Efectivamente, estás por delante por el desempate. Pero en cuanto a puntos, estamos empatados. Tranquilidad. Última pregunta para Pablo Palacio Vallarri de Giria. Que si acierta, se clasifica. Pero ojo que si le coge el rebote Edu, se clasifica Edu. Esa es la situación. Latidos del murciélago porque, señoras y señores, nos la jugamos. Pablo, jugador del Valencia, expulsado en la final del agua. Jugador del Valencia, expulsado en la final conocida como final del agua.
8: Me has pillado. Y estábamos allí. Y estábamos allí.
6: De verdad que me encantaría ya que tuvierais una cámara para ver.
8: Qué lástima.
6: Las caras aquí en el estudio, en el Media Center, de los dos concursantes ahora mismo. Pablo y Eduardo. Edu y Pablo, pase lo que pase, enhorabuena a los dos. Jugador del Valencia expulsado en la final del agua. ¿La sabes, Pablo?
8: No. Dudo, pero no. Juan Carlos.
6: Dudas, pero no. Están los comodines gastados, tienes que jugártela y te la juegas a...
8: Juan Carlos Rodríguez.
6: A Juan Carlos.
8: Juan Carlos Rodríguez.
6: Te la juegas a Juan Carlos. Vamos a ver lo que sucede. Si es Juan Carlos, Pablo se mete en la siguiente ronda, en los octavos de final de ¿Cuánto sabes del Valencia? Si no es Juan Carlos, ojo porque puede pasar cualquier cosa. Pablo Palacio Vallarri. Contesta Juan Carlos y comprobamos. ¡No, rebote, Eduardo! Si aciertas, te clasificas.
0: Gaizka Mendieta.
6: Mendieta, comprobamos. ¡Es correcto! Eduardo Bou clasificado para la siguiente ronda de ¿Cuánto sabes del Valencia? En un final de infarto espectacular, el que acabamos de vivir aquí en el Media Center. Impresionante. En otro programa épico que mete a nuestro concursante Eduardo en la siguiente eliminatoria, cuando seguramente él se había visto fuera también en el último segundo, sí, en el último suspiro. ¿La sabías seguro? ¿Has tenido alguna duda?
0: Cuando él estaba pensando, yo dudaba, ¿Serer o Juan Carlos? Y de repente me ha venido un flash de Mendieta.
6: En el minuto 90 del partido.
0: Entonces, cuando ha dicho Juan Carlos, digo, ha pensado lo mismo que yo. Pero sí, fue que en la banda hizo una falta. Y
6: una fusión tonta de la que nadie se acuerda, pero claro,
0: pero a mí me ha venido Juan Carlos como primera vez.
6: Te ha venido Juan Carlos igual que él.
0: No sé si la jugó, pero no sabía si la mismo. La jugó.
6: Pues. Preguntas, digo, que complicadas, desde luego, porque son expulsiones que no van a ningún sitio, pero bueno, que quedan en el registro de una final. Y ahí está pues la dificultad, ¿no? También de estas últimas preguntas en el concurso. De verdad que un día me vais a matar, lo tengo que decir. Pablo Palacio Vallarri nos deja con 3 puntos. Uno de ellos llegado de las preguntas directas. Gastón, la cuarta al comodín, hizo 8 en el test. Y Eduardo se clasifica para la siguiente eliminatoria de ¿Cuánto sabes del Valencia? Con 4 puntos, 2 de ellos llegados de las preguntas directas. Gastón, la tercera al comodín, hizo 9 en el test. Pablo, no sé qué decirte. Estabas con la victoria en las manos. La tenías a un paso, pero es la magia del programa también.
8: Sí, es la magia del
6: programa, que todo puede dar la vuelta en el último segundo. Y espero que al menos haya servido esto y este final para que los oyentes hayan disfrutado. Pablo, aquí tienes los micrófonos de VCF Radio para decir lo que quieras, porque te lo has ganado. Has hecho unas participaciones sensacionales, así que barra libre.
8: Se dedica el programa a la moda Natalia, a la moda Fia Daniela, a toda la moda familia, a los amics Tiroi, Manolo, Nebot, Fernán, al bar Gijón, a los participantes de la porra del bar, a todo el barrio del Raval, a todos los purisimeros, y a toda la Giria.
6: Muy bien, pues Pablo, ha sido un placer.
1: Lástima.
6: Ha sido un placer. hasta gracias. La próxima y a vale. seguir escuchándonos a partir vale, de ahora. Gracias. Gracias, Pablo. Y Eduardo, ¿a quién le dedicas la victoria?
0: Pues se la dedico a mis padres, a mi mujer que lo está escuchando, a mi comodín Gonzalo, a mi hermana. Y bueno, y también he avisado en un par de foros que iba a estar aquí, lo van a escuchar seguro.
6: Muy bien, pues Eduardo, enhorabuena, te metes en los octavos de final.
0: Gracias, sí, menuda eliminatoria.
6: Y hasta la próxima, ha sido muy dura, pero sí, es que el problema es que vienen muchas así. vienen esto, muchas así.
0: El nivel va subiendo.
6: Para poner a prueba vuestros corazones, pero también el mío, también el mío como presentador y conductor de este programa. Enseguida nos vamos a Tortosa con la inauguración de esa exposición blanquinegre a 90 minutos de la gloria con Josep Rovira, con todo el equipo desplazado y hasta allí, hasta Tarragona, para vivir ese momento especial acompañando a la peña Robert de Terres de l'Ebre. Enseguida esa comunicación a partir de las 8 en el programa El Informatiu, hoy especial desde Tortosa. Antes tenemos que repartir camisetas. El ganador, el primer puesto de esta semana, ganador es Nacho Soler, que hizo 6 puntos, 2 de ellos llegados de las preguntas directas. En segunda posición está Carlos Martínez Carboney con 5 puntos. En tercera posición quedaría en este caso José Ferrer, nuestro participante de ayer. Así que tenemos que hacer cuentas, porque si no me equivoco, Carlos Martínez Carbonell había conseguido ya 2 camisetas en el concurso. En cualquier caso, confirmamos este extremo y lo compartimos con ellos de forma privada a esos 2 ganadores para que las recojan, esas camisetas oficiales, en las tiendas del Valencia Club de Fútbol. Edu, que se había llevado una, creo.
0: Una.
6: Te quedas a un paso, porque José Ferrer, que perdió ayer el programa, gastó el comodín, hizo la misma puntuación que tú, pero gastó el comodín una pregunta más tarde. En fin, señores, ha sido un gran programa, de verdad, muchísimas gracias. Os recuerdo a todos los oyentes que podéis recuperar todos y cada uno de los 102 programas emitidos del concurso a través de la web del Valencia, valenciacf.com, dentro de la sección VCF Radio. Mañana, ya sabéis, revisión del mejor programa de la semana y regresamos el lunes ya en una semana entera normal con los 4 programas a partir de las 7 para seguir viviendo con toda la intensidad que se merece, con toda la emoción, esta recta final de los 16avos del gran concurso de la afición valencianista. Gracias a todos por estar ahí, saludos y muy buenas tardes.
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1: Saludos, ¿qué tal? Muy buenas tardes, bienvenidos al informativo del Valencia, una jornada más. Aquí estamos para contaros toda la actualidad del Valencia Club de Fútbol en este jueves 2 de julio de 2026, día en el que los nuestros han regresado al trabajo, primer día del nuevo curso para los futbolistas de Carlos Corberán, por lo menos para una parte de nuestros futbolistas, porque en la mañana de hoy, entre esta ciudad deportiva de Paterna y el IMED, los jugadores del Valencia Club de Fútbol están sometiéndose a las diferentes pruebas y analíticas. En definitiva, un primer paso previo al trabajo de campo que empezará el próximo lunes. Tanto en la mañana como en la tarde de hoy, tanto en la mañana como en la tarde del viernes, así como el próximo sábado, los nuestros superarán los pertinentes reconocimientos para ver que está todo ok y que, por lo tanto, pueden ponerse ya manos a la obra y comenzar con las semanas que nos vienen por delante, en una preparación en la que los nuestros, ya sabéis, estarán aquí presentes en la Ciudad Deportiva de Paterna, pero también tenemos dos stages por delante, todo ello mezclado con seis compromisos para llegar al próximo fin de semana del 15 de agosto y afrontar al 100% lo que será ya la primera jornada de competición frente al Real Betis Balompié. Hoy vamos a hablar y mucho de este primer día, de esos futbolistas que ya han estado superando las diferentes pruebas, el reencuentro de nuestros futbolistas, la primera vez de Justin De Haas conociendo a algunos de sus compañeros y a partir de ahí pues a contar todas las novedades que van a venir en los próximos días. Al igual que vamos a hablar de más asuntos, como por ejemplo la magnífica respuesta que ha tenido en la mañana de hoy dentro de lo que es la campaña de abonos de la 26-27, era el momento para las nuevas altas en la grada de animación, único lugar en el Camp de Mestalla en el que en esta última temporada de nuestro centenario estadio existía la posibilidad de entrar por vez primera si es que no tenías la condición de socio abonado. Bien, pues han volado las últimas localidades y por lo tanto, aficionados del Valencia, habéis agotado las plazas en la grada de animación, así que Mestalla una temporada más va a presentar un aspecto increíble, espectacular para afrontar lo que va a ser un curso sin ninguna duda muy especial. Todo en una jornada en la que el club, como es normal y con la llegada de los futbolistas y esas primeras sesiones de trabajo, ha dado a conocer la vestimenta que van a llevar los nuestros en los entrenamientos, además de la ropa de calle, lo pueden comprobar con la camiseta que lleva Servidor, y también parte de la colección para nuestros aficionados, que luego vamos a conocer en detalle. Además, hablaremos de otros aspectos, como por ejemplo el Mundial, ya sabéis que siempre le echamos un vistazo, hoy juega España a las 9, comienzan las eliminatorias para los de Luis de la Fuente, y por supuesto el repaso al Valencia Club de Fútbol Femenino y a todos los detalles que tienen que ver con nuestra academia. Así que desde ahora y hasta las 2 de la tarde, como siempre ya saben, desde ayer 1 de julio, este informativo lo podéis seguir a través de nuestro canal de YouTube, a través de nuestra aplicación no oficial y a través de nuestra página web. Diferentes plataformas para que cada uno se ajuste más a sus necesidades y a la forma que mejor le venga de poder sintonizar la radio oficial del Valencia Club de Fútbol y que no te falte ningún detalle. Vicent Burguete, ¿qué tal? Buenas esperadas, muy buenas.
2: Buenas esperadas, Víctor, ¿qué tal estem? Te veo hecho guapé. Tenéis esos nuevos colores del Valencia Club de Fútbol, ¿no te queda mal?
1: Mi madre me dice que todo me para bien, pero claro, es mi madre.
2: Es lo que
1: entonces,
2: siga
1: a partir de ahí, bueno, pues eso. Lo importante es que le sienten bien a nuestros jugadores, sobre todo el home kit que ya está a la venta desde hace

0: al detalle porque el color que portamos nosotros, por ejemplo, es el del cuerpo técnico. Los jugadores van a lucir el blanco. Bueno, lo dicho, enseguida os presentamos los diferentes detalles porque el aficionado del Valencia, más allá de las equipaciones de juego, también acostumbra a adquirir otro tipo de productos y en este caso, pues además Puma ha preparado cosas, la colección para el fan, muy chulas, con ese toque retro que ahora tan de moda está y que yo creo que va a gustar y mucho. Pero lo importante, primer día de trabajo, Vicente, ya tenemos a los nuestros de vuelta, hemos visto caras sonrientes, los que forman parte de ese primer grupo dentro de la división que se va a realizar entre hoy, mañana y el sábado, y jugadores tanto aquí en Paterna como en el IMED, donde por cierto has estado todo en la mañana de hoy.
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0: Pues al final estos primeros días de trabajo, como os contábamos, se reparten esa circunstancia de ir superando las diferentes pruebas de esfuerzo, mediciones, analíticas, todo para revisar que está ok y que los futbolistas se encuentran en condiciones a partir del próximo lunes de ponerse manos a la obra y comenzar el trabajo bajo las órdenes de Carlos Corberán y su cuerpo técnico. En un primer día en el que, lo decía Vicent, tenemos presencia tanto en el IMED como aquí en la Ciudad Deportiva Paterna. De hecho, estáis viendo imágenes para los que nos sigáis. No solo nos escuchéis, sino también nos veáis, insisto, en nuestro canal de YouTube, en nuestra app y en nuestra web, algunos de nuestros futbolistas, como saludaban también a miembros del cuerpo técnico y del staff del Valencia Club de Fútbol, entre ellos Justin de Haas, Luis Rioja, que ha estado por aquí, el capitán José Luis Gallá, Hugo Duro, Pepelu, Cristian Rivero, futbolistas que forman parte de esta primera jornada dentro de los grupos en los cuales se ha dividido el plantel del Valencia Club de Fútbol para someterse, y ahí lo estamos viendo, a esas diferentes situaciones para tener todos los detalles de los nuestros controlados, Vicente.
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0: Pues ahí están los profesionales del fútbol entrando a este primer día de pretemporada en el estado y las condiciones óptimas para ponerse manos a la obra. Al final hablamos y mucho de cómo evoluciona incluso la propia sociedad, ¿no? Vemos cada vez más, afortunadamente, cómo la gente se interesa por el cuidado, por la salud, por la buena alimentación, y esto llevado al profesional del deporte, en este caso lo que nos atañe a nosotros al fútbol, lógicamente está todo controlado, todo medido, siguen sus pautas, disfrutan y descansan como es normal. También es cierto que la actividad física que ellos realizan a lo largo del año pues crea unos hábitos y un cuerpo que pues seguramente tolera mejor que, por ejemplo, lo pueda tolerar yo según qué tipo de alimentos o de excesos. Pero ahí está, lo importante es que han llegado en plenas condiciones, superando esas diferentes métricas, analíticas, pruebas de esfuerzo. Has estado presente, por ejemplo, en esas situaciones noches en las cuales los jugadores suben a la cinta. También el club ha querido compartir hoy

0: con los medios de comunicación esos primeros momentos para un poco explicar y dar detalles de las diferentes pruebas, por ejemplo a nivel cardíaco, para que lo más importante, los nuestros estén sanos ya al 100% y que no haya ningún tipo de problema en lo físico.
1: Sí, la verdad que tanto el equipo del IMED como los profesionales del Valencia han estado ahí explicando todo lo que era pertinente, han entrado también los mitjans de comunicación, algo totalmente novedoso, que creo que la verdad que es una muy buena iniciativa porque la pretemporada se puga apropar al lector, al aficionat, perquè expliquen tot, aixina que l'equip metge del IMED que va explicar 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
0: Pues el equipo médico del Valencia Club de Fútbol, por supuesto, manos a la obra junto al resto del staff en estos primeros días antes de que el césped cobre protagonismo. Y siendo el primer día, teníamos también ganas de escuchar sensaciones de los nuestros. A su llegada al IMED, los compañeros de los medios de comunicación, por ejemplo, preguntaban al capitán, a José Luis Gallá y también a Luis Rioja, cómo afrontaban esta temporada. Venían ambos con ganas en una campaña que desde luego es especial por el hecho de, entre otras cosas, despedir al Mestalla.
2: Sí, muchas ganas, muy contento de estar aquí otra vez y de darlo todo desde el principio. Con mucha ilusión. Claro, siempre es una motivación extra y más este año que es el último, vamos a intentar quedar lo más arriba posible.
3: Esperemos que sea una temporada buena y que podamos dar y dando pasitos hacia adelante. Bueno, el objetivo es mejorar lo que hicimos la temporada pasada. O sea, que vamos a intentar dar este pasito hacia adelante.
0: Están con ganas los jugadores del Valencia Club de Fútbol. Escuchábamos al capi, a José Luis Gallá, que desgraciadamente se perdió la recta final del pasado curso por esa lesión. Ya está con ganas de ponerse manos a la obra. También Luis Rioja, futbolista importante, experimentado, uno de esos hombres de banda que es de vital importancia en la parcela ofensiva, y la ambición que siempre está ahí y que tiene que quedar latente sobre el terreno de juego cuando los nuestros empiecen a disputar partidos. Pero en unas primeras sensaciones en lo que ha sido el primer día de trabajo de nuestros futbolistas. Insistimos, tanto en la mañana como en la tarde de hoy. Viernes también doble turno, mañana y tarde, y el sábado por la mañana los futbolistas del Valencia Club de Fútbol van a pasar las pertinentes pruebas, entre ellos también, y por ejemplo lo comentabas, jugadores del filial blanquinegro que van a estar compaginando sesiones con primer equipo, con el Valencia Mestalla, y por eso, entre otras cosas, pues estos días vamos a ver a algunos de los nuestros desfilar también, por ejemplo, en el IMED o someterse a pruebas como los jugadores del primer equipo.
1: Sí, por ejemplo, hoy hemos visto el caso de Mario Domínguez, el davanter, que va a clavar no más 7 gols en el Valencia Mestalla, sobre todo, se siente muy importante, clau, es posible que sense esos gols el València Mestalla que era perdut la categoria, possiblement. 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
0: Los jugadores del Valencia Club de Fútbol poco a poco van superando esas pruebas. Hoy primer día y a partir de ahí os vamos a ir contando todas las novedades que se van a ir produciendo. Ya sabéis que hay algunos de los nuestros que se van a incorporar más tarde, como es el caso de los internacionales, Stoy Dimitrievski o Javi Guerra, más alguna situación particular. El que sí que ha estado en este primer día es Justin de Haas. Ayer el club lo hizo oficial, contamos que ha estado aquí durante los últimos días precisamente trabajando en esa puesta a punto y hemos visto al neerlandés en muy buenas condiciones y con ambición desde el primer día para agradar al míster y conociendo ya a sus compañeros.
1: 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final de temporada así en Mestalla, sino que ya Justin de Haas, también muy importante, el doctor Pedro López Mateu explicaba frente a los mitjans de comunicación, que, claro, así se hizo la pretemporada, pero pues también se li evalúa prèviament per a veure si està ok, si se pot fer el seu fitxatge, sinó que ja se'n dejas que està doblement evaluat. 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
0: En termes col·loquials, un bon bigardo, Justin Dejas, cerquita de los 2 metros d'altura, dominador en el juego aéreo, y ahí le vemos en imágenes conociendo a sus compañeros y sometiéndose también a esas primeras pruebas junto al resto del grupo. Lo importante, desde el primer día también trabajando bajo las órdenes de Carlos Corberán, un futbolista que después de finalizar su vínculo con el Famalicão ha elegido Valencia como nuevo destino y ha firmado, ayer os lo contábamos, hasta 2030. Justin Dejas, al que podremos escuchar mañana, Vicent.
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0: 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Hemos visto a Dejas ya meses atrás pues adelantando aspectos personales para tener una vida mucho más cómoda desde el principio aquí en la capital del Turia junto a los suyos, y ahora lo importante es el trabajo en el verde, en el césped, y mañana a la 1:00 p.m. en el palco de Mestalla la rueda de prensa de presentación ante los medios de comunicación del defensor neerlandés, que por supuesto viviremos en directo, comentaremos el informativo para marcharnos directamente a ese punto tan especial del Camp de Mestalla y escuchar sus primeras sensaciones y sus primeras valoraciones. Justin Dejas, después de la renovación de Stole Dimitrievski, ayer para empezar el mes de julio, para empezar la 26-27, fue el primer anuncio por parte del club. Se vienen más en próximas fechas. Iremos contando. Hoy, por ejemplo, era el día en el cual la afición del Tokyo Football Club despedía a Sato. Y a mí me ha llamado la atención un aspecto que es verdad que dentro de la cultura japonesa para ciertas cosas son, entre comillas o sin comillas, muy frikis y les gustan determinadas cosas que a nosotros no nos llaman tanto la atención o que nosotros, por ejemplo, podemos asociar más con cosas para niños o para gente pequeña. Las famosas maquinitas esas que tienen una bolita con regalo.
1: Ahí, los gachapones, ¿no?
0: Exacto, yo desconocía el término. Desconocía el término totalmente. Se lo he preguntado a nuestro técnico, a Carlos Sánchez. Bueno, pues
1: que es, a este todavía el quite, ¿no?
0: Exacto.
1: Carlos Sánchez es un libro verde.
0: Pues resulta que los gachapones de Sato se han agotado hoy por parte de los aficionados del Tokyo Football Club, pero en lo que era la despedida y el encuentro que iba a tener con los seguidores del conjunto japonés antes de, esperemos, si todo está ok, poder firmar por el Valencia Club de Fútbol.
1: Fíjate que yo lo que me está extrañando ya no es lo del gachapón, sino que un jugador tenga un propio gachapón personalizado. Ya lo veis en pantalla, vamos gacha, París en de así de Cádiz, vamos gacha. Pero bueno, la verdad que es novedoso, pero también está bien descubrir lo que es el fútbol, y el Valencia Club de Fútbol, descubrir noves cultures com la que estem descobrint ara, perquè jo en 22 anys de vida ignorava totalment que se feia això. No sé si és algo eventual perquè Ryunosuke Sato allí en el FC Tokyo és l'estrela, però la veritat que una iniciativa molt xula i molt xulo també que ha agotat tot.
0: Además, el Tokyo ha informado que seguirán vendiendo sus camisetas y todos los productos que están personalizados con la figura de Sato, que veremos si en los próximos días se convierte en jugador del Valencia Club de Fútbol. Todo anda encaminado para que así se produzca, pero ya sabéis que aquí, hasta que no esté todo firmado y sellado, no se le puede dar oficialidad. Además, teniendo en cuenta la situación de un futbolista que proviene de Japón, siempre temas que tienen que ver con el visado, con tramitaciones legales y demás, pues tiene un mayor coste en cuanto a tiempo se refiere y documentación que hay que intercambiar.
1: Yo lo que tengan es de vore con el batecha la afición valencianista a Ryunosuke Sato. ¿Por qué? Porque a Sirgem Sato, pero ir realmente en la camiseta, en la samarreta de Choc, y si le conéis ahí en Chapocom, Ryu Nosuke. Entonces, claro, no sé si así en Valencia es quedar en el cognom, Mescurtet, en Sato, o si diré Ryuno, o Suke, no es Amai.
0: Servidor Sato.
1: Y ahora,
0: que además es un nombre que no suena más.
1: Exacto,
0: hay sí, otros sí, casos ya.
1: Totalmente.
0: De nombres de Sato, en este caso el apellido, del que puede convertirse en un jugador del Valencia Club de Fútbol, que os contábamos, porque al final el propio club al que pertenece todavía en estos momentos Sato, el Tokyo Football Club, trasladaba que no se iba a incorporar a la pretemporada este próximo domingo y que además hoy se producía en Tokio esa despedida con los aficionados y con los seguidores del conjunto al que pertenece el futbolista, que está cerquita de firmar por nuestra entidad, por el Valencia Club de Fútbol, al igual que hemos comentado ya también tiempo atrás, si lo hizo el propio CEO de fútbol del Valencia, la situación de Aliu Dien. Próximamente se producirá esa última situación para que pueda llegar a la capital del Turia y también pendientes de otros nombres propios en el centro del campo. Ya os hemos comentado la situación de Guido Rodríguez, el deseo del club, el deseo del futbolista, a ver si pronto puede quedar todo finiquitado, rubricado, para poder contaros noticias de forma oficial, de forma inminente. Y luego hay otras demarcaciones en las cuales también está trabajando el club. En cuanto a entradas se refiere, lateral derecho, las bandas, incluso posiciones más de ataque, pero hay que esperar. Poco a poco irán cristalizando esas diferentes situaciones en las cuales está trabajando el Valencia Club de Fútbol, también en el aspecto de las salidas, por supuesto.
1: Una lástima que Mali, la selección de Mali, la selección africana, al final se quedará fuera del Mundial porque estaría en Vechenta a Liu Dien, que en el Mundial de México, Estados Unidos y Canadá, recordemos que es una pesa clave en el Mittelkamp de la segunda selección nacional, y es una lástima porque, por ejemplo, ahora después se faré mi repas tradicional ya de este informativo al Mundial, pero les decisiones africanas que están donando la sorpresa o casi donando les sorpresas, pero una lástima no vore a Liu Dieng, a vore si finalmente se acaba formalizando esa incorporación, si lo pueden vore así de blanquinegre.
0: Bueno, pues lo dicho, vendrán más movimientos en el Valencia Club de Fútbol, al igual que lo que ha venido hoy, una nueva etapa dentro de lo que era la campaña de renovación de abonos. Solo había una opción de nuevas altas, era en la grada de animación. Hoy se abriría el periodo y ha durado nada, cuestión de minutos para poder estar esta temporada 26-27 en la grada de animación del Valencia Club de Fútbol. Y es que las localidades que salían a la venta, los asientos, los abonos, se han agotado esta misma mañana y por lo tanto habrá lleno en la grada de animación, sin duda alguna, algo muy positivo, ya que ello contribuye al buen ambiente y a la sonoridad del estadio de Mestalla. Ya decimos, esta mañana se abría el periodo de nuevas altas hasta el 7 de julio, pero es que hoy día 2 y en apenas una hora las plazas se han agotado en la grada de animación. Así que una vez más nos quitamos el sombrero y muchas gracias a los seguidores del Valencia Club de Fútbol, en este caso a los más jóvenes, porque son los que por rango de edad pueden darse de alta en ese fondo sur del estadio valencianista, que va a estar a reventar una campaña más y por supuesto acompañando a nuestro equipo en todos y cada uno de los partidos donde actuemos como local en el Camp de Mestalla en este curso tan especial. Y hablando de Mestalla y del ambiente, también hablamos de lo que va a ser la nueva casa del Valencia Club de Fútbol, porque seguimos avanzando en lo que va a ser el traslado al nuevo estadio. Ahí está la marcha de las obras y hoy os tenemos que hablar de un nuevo producto del Hospitality, del No Mestalla, de una zona de esas que tienen los privilegiados, porque si puedes adquirir un abono en esta zona del estadio, sin duda alguna vas a disfrutar de una experiencia diferente, cuanto menos, en lo que va a ser la nueva casa del Valencia Club de Fútbol. ¿A qué nos estamos refiriendo? Pues nos estamos refiriendo al lanzamiento del Silver Club, que es el nuevo producto de Hospitality de asiento individual en el Nou Mestalla. Hay que decir que con el Silver Club, el Valencia incorpora una nueva modalidad de Hospitality que está diseñada, pues, para eso, para quienes quieran desear y quieran disfrutar del fútbol de una forma más exclusiva, con la comodidad de un asiento individual ubicado sobre la línea central del terreno de juego. Ahí lo estáis viendo en imágenes que nos está mostrando nuestro realizador Juanjo Sánchez. Situación más que óptima dentro de lo que va a ser la nueva casa del Valencia Club de Fútbol. Y desde luego, pues la comodidad de un asiento individual ubicado sobre esa parte central del terreno de juego, tanto en el lateral oeste como en el lateral este. Y hablamos de unas localidades comercializadas mediante contratos de temporada. Los asientos Silver Club además incluyen acceso a exclusivas salas hospitality, tanto interiores como terrazas, así como servicio de catering antes, durante y después del partido, para que la experiencia comience mucho antes del pitido inicial y se prolongue también más allá del final del encuentro. Además, hay que decir que en este caso la propuesta gastronómica desarrollada por Aramark, como ya os contamos fechas atrás, que es partner gastronómico del club, consta de una oferta que está cuidada al detalle y alineada con los estándares de los grandes estadios internacionales. Por lo tanto, asimismo, además de esta experiencia y de esta modalidad de hospitality, os recordamos que el Valencia continúa poniendo a disposición, tanto de empresas como de particulares, el Media Center, lo que va a ser el nuevo estadio, un espacio donde todos los que estéis interesados podéis conocer en detalle el proyecto, descubrir todos los productos de hospitality que están a fecha de hoy disponibles y visitar reproducciones a escala real de los espacios que formarán parte del futuro estadio del Valencia Club de Fútbol. Así que ya decimos, con el lanzamiento de Silver Club, el Valencia continúa ampliando esa oferta de hospitality diseñada para adaptarse a diferentes perfiles y necesidades, tanto empresas como particulares. Por lo tanto, esa nueva opción, lo dicho, interesados, ya sabéis, ese Experience Center situado junto al estadio del Valencia Club de Fútbol, y podéis conocer en detalle lo que va a ser, siendo alguna, una de las zonas de privilegio y una forma diferente de vivir los partidos en el nuevo estadio Vicente.
1: La verdad que es una iniciativa espectacular, paraís un pro novedosa. Recuerden que el contacte, per si algún particular o empresas están interesadas, pues contacto @hospitalityvalenciacf.es.
0: Pues dicho queda, una temporada muy especial, la última en el Camp de Mestalla, con esa gran noticia, localidades, asientos, abonos agotados en la grada de animación que se ponían a la venta en la mañana de hoy, más la magnífica respuesta que han dado los socios abonados, a disfrutar de este curso que hoy ha arrancado con el inicio de la pretemporada de los nuestros y también avanzando en lo que va a ser la nueva casa del Valencia Club de Fútbol. Todo te lo contamos aquí, ya sabes, en el informativo del Valencia. Nos puedes ver a través de nuestro canal de YouTube, también a través de nuestra aplicación oficial y de nuestra página web www.valenciacf.com.
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0: Seguimos aquí en el informativo contándote la última hora del Valencia Club de Fútbol. Ya sabéis, en nuestra portada os hemos dicho que los nuestros hoy han regresado al trabajo con las primeras pruebas, tanto en esta ciudad deportiva de Paterna como en el Hospital IMED, donde habitualmente acuden los nuestros a someterse a las diferentes pruebas de esfuerzo. Aquí han tenido lugar métricas, analíticas, jugadores presentes desde primera hora en ambos sitios en el primero de los turnos que ha establecido el club. Entre hoy, mañana y el sábado, los nuestros completarán ese regreso y a partir del lunes el césped, el verde, cobra protagonismo, con lo que va a ser una primera de semana de trabajo donde los nuestros estarán presentes aquí en la ciudad deportiva de Paterna, y a partir de ahí vendrá ya el momento del primer stage de pretemporada en Girona, donde llegará también el primer compromiso el próximo día 18 de julio. Luego el equipo regresará a la ciudad deportiva de Paterna y en esa semana también completará dos encuentros más de carácter amistoso frente a Eldense y Castellón, para posteriormente, a partir del día 27, marcharse al segundo de los stages, en este caso a tierras inglesas, para afrontar una nueva parte de la pretemporada. Poco a poco iremos desgranando toda la evolución de las sesiones de trabajo que están realizando desde hoy nuestros futbolistas. Ya cuando pase el trabajo al campo, los encuentros, que por supuesto podrás vivir aquí a través de la radio oficial del Valencia Club de Fútbol, siempre que sean a puerta abierta, y luego ya vendrá la hora de la verdad, con ese inicio de competición el próximo 15 de agosto, antes el Trofeo Taroncha, el día 8 en el Camp de Mestalla, frente al Newcastle, las urracas que visitarán el Camp de Mestalla, lo que sea la última edición del Trofeo Taroncha en el centenario estadio del Valencia Club de Fútbol. Así que así está la cosa, los nuestros manos a la obra, los nuestros hoy regresando al trabajo, y muchos de vosotros que ya habéis visto esas primeras imágenes de los futbolistas del Valencia, que por ejemplo os estamos mostrando en este informativo, habéis visto el lanzamiento que hoy ha realizado el Valencia Club de Fútbol de la línea training de esta temporada 26-27, donde Vicent, colores que no son muy familiares, son los protagonistas en esa ropa de entrenamiento de los jugadores y del cuerpo técnico del Valencia Club de Fútbol.
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0: Me gusta, al final el blanco predominando en la camiseta de entrenamiento, como suele ser habitual en los futbolistas, con esos detalles en gris, en este caso en la presente temporada, y estáis viendo pues algunos de los conceptos, ¿no?, de lo que es la línea de entrenamiento, con el color negro que predomina en el cuerpo técnico y en el staff, y siempre ese color diferencial para los guardametas. En este caso, Puma y el Valencia han apostado por el rojo para que lo luzcan nuestros guardametas. Hay que decir que esta línea training ya está disponible para los seguidores del Valencia Club de Fútbol, tanto en las tiendas oficiales como en la tienda online. El servidor ahora mismo tiene aquí la página web del Valencia Club de Fútbol, y estés donde estés, en cualquier parte del mundo, pues oye, que me han gustado los pantalones de entrenamiento del cuerpo técnico, pues mira, aquí está, pantalón corto para los que queráis adquirirlo, de técnico adulto, pum, lo añades a la bolsita, realizas la compra y tan sencillo como eso, te lo envían a tu domicilio. Insistimos, blanco para los jugadores junto al gris, negro y gris para el cuerpo técnico y el rojo para los guardametas. No es la única línea que ha ofrecido en la jornada de hoy el Valencia, también está la línea casual, o lo que es en este caso la vestimenta para desplazamientos y para cuerpo técnico y empleados que estamos en el día a día del club. Y en este caso con diferentes variantes en cuanto a los colores que son protagonistas, en este caso, Vicent.
1: Sí, exactamente. 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
0: És la col·lecció de paseo del València Club de Futbol, d'esta campanya que està destinada, com decimos, a esos desplazamientos oficiales y las llegadas de los jugadores a los estadios, que consta, pues, de lo que estamos diciendo, chaqueta, pantalón, bermuda, camiseta y polo, y está disponible en gris claro y azul oscuro para el jugador, azul claro y azul oscuro para el staff, y ese verde tierra en una línea exclusiva retail, como nos comentaba Vicent Burguete, que también, por supuesto, está disponible para todos los aficionados del Valencia Club de Fútbol que deseen adquirirla en nuestras tiendas físicas y tienda online. Estamos de día uno de trabajo para los nuestros y en este caso pues también el Valencia mostrando diferentes colecciones que van a llevar los futbolistas en la presente campaña.
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0: Sí, perquè además Puma y el Valencia Club de Fútbol hoy también han lanzado y podéis ver parte de lo que es la colección para el aficionado, la colección Fanwear, que incluye en este caso prendas que van en la línea de ese lema que utiliza el Valencia dentro de lo que es el legado del territorio narrativo de la Tierra de Valentía. Así que pues ahí estamos viendo, por ejemplo, una chaqueta en color negro con esos toques que decía yo antes, retro, ¿no? Muy de época de los 90, seguramente. Una camiseta también color rojo con esas franjas blancas en las mangas. La camiseta también que da un toque así vintage, pero no son los únicos productos, ya que hay más. Aquí, por ejemplo, llevan ese lema de Tierra de Valentía con algunas camisetas, como por ejemplo la que nos muestra ahora nuestro realizador. Valencia Club de Fútbol, Tierra de Valentía desde 1919. Valentia Edentanorum. Y ahí está el escudo, por supuesto, del Valencia Club de Fútbol, el nombre de la entidad, el logo de Puma dentro de esa colección también que ha sacado en la jornada de hoy el Valencia de la mano de Puma para nuestros seguidores. Pues para todos los gustos hay en las tiendas oficiales del Valencia Club de Fútbol, después de lo que fue días atrás, la pasada semana en concreto, no, hace ya dos, del lanzamiento del Home Kit con esa camiseta donde predomina, como es normal, el color blanco juntado en esta ocasión con el rojo torino, que es el color alternativo más utilizado por el Valencia a lo largo de toda su historia en los más de 100 años de vida de nuestro club. Así que pues hoy añadimos gran parte de la colección y en próximas fechas, ya os iremos diciendo cuándo, conoceréis más detalles que tienen que ver con equipaciones, con ropa de juego, que al final es uno de los productos, como es normal, más demandados por los seguidores del Valencia Club de Fútbol. Tengo que decir que el otro día estuve por los alrededores del Camp de Mestalla y mucha de la gente que podía realizar el tour en nuestro estadio, luego en la tienda adquiría ya ese home kit de la 26-27.
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0: Bueno, pues poco a poco que vamos conociendo detalles de la 26-27, ya con los nuestros empezando el trabajo con esta primera jornada donde por grupo superan las pruebas físicas y médicas. Y por ejemplo, ayer os contábamos también un aspecto muy importante que tiene que ver con esta campaña, el calendario. ¿Cuándo va a jugar el Valencia? ¿Cuándo los nuestros van a lucir, por ejemplo, ese home kit? Bueno, pues recordatorio, por si alguno no apuntó, tiene ahora una nueva oportunidad porque le vamos a recordar ese calendario que ya conoce el Valencia Club de Fútbol, al igual que el resto de los equipos, sí que nos va a llevar, Vicent, al estreno en el Camp de Mestalla el fin de semana del 15-16 de agosto frente al Real Betis Balompié, equipo Champions.
1: A falta de saber, obviamente, el calendario, el horario exacto, final definitivo, el Valencia que donaráis a Pistoleta de Ishida a la temporada 2026-2027 en Mestalla, molt important, tenint en compte la temporada tan especial que és, front al Real Betis, equip de Champions i també equip d'Europa, el Celta, que ve també a Mestalla en la jornada 2. 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
0: Frente a Betis y Celta, esos primeros partidos en el Camp de Mestalla, en cuanto a la Liga 26-27 se refiere, primera salida a Coruña ante uno de los recién ascendidos, como es el conjunto gallego. Partidos antaño plagados de lucha, de atractivo y con tensión futbolística de por medio. Luego, para meternos en un mes de septiembre, donde arrancaremos nada más ni nada menos que en nuestro feudo con la visita del Fútbol Club Barcelona, más las salidas a Sevilla ante el conjunto hispalense y a Vitoria frente al Deportivo Alavés, y culminaremos frente a la Real Sociedad. Ahí, por cierto, viene un parón. Os lo dijimos el otro día, pero os lo recordamos. En las últimas temporadas había parón septiembre, octubre, noviembre, por compromisos internacionales. Bueno, pues FIFA ha decidido juntar los parones de septiembre y de octubre. Por lo tanto, no será un fin de semana sin fútbol, sino que serán dos fines de semana sin fútbol después de ese partido frente a la Real Sociedad y hasta que llegue el choque en la jornada 8 frente al Racing Club. Iremos, por supuesto, actualizando. También importante destacar, ayer os lo contábamos, el último partido de la Liga en Mestalla, jornada 37, precisamente con uno de los derbis, Vicente.
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0: Pues así están las cosas en cuanto al calendario se refiere de inicio y fin de curso. Hay algunas fechas destacadas, como por ejemplo podemos recordar la de los derbis y también los partidos, por ejemplo, ante Real Madrid y Fútbol Club Barcelona.
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0: Bueno, pues al final es un equipo complicado. No hay que olvidarse que el equipo de Pellegrini va a jugar Liga de Campeones, que es un equipo que está haciendo las cosas muy bien, que es verdad que, por ejemplo, ha tenido resultados de todo tipo en sus últimas visitas aquí al Camp de Mestalla, pero sin duda alguna es una piedra importante para empezar.
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0: Pues ahí están los datos, en este caso positivos y optimistas para afrontar esa primera jornada frente al Real Betis Balompié. Tiempo tendremos para hablar de ese compromiso. Ya sabéis, en las plataformas digitales del Valencia Club de Fútbol tenéis el calendario completo de la temporada 25-26, a falta, por supuesto, de asignar esas fechas concretas. Sobre todo, ya más adelante iremos conociendo esos primeros partidos, día y hora de cuando se disputarán esos compromisos de los cuales os hemos hablado, que van a marcar el inicio de la competición. Importante, ya sabéis, empezar bien, y en esa línea han trasladado hoy mensajes positivos jugadores como Gallá, Luis Rioja, Hugo Duro. Hemos escuchado alguno de ellos en este informativo. Para acabar, nuestro habitual repaso al Mundial.
1: Hombre, hoy, tocará. Y después de...
0: teniendo en cuenta que juega España a las 9 de la noche, pues a por la primera ronda de las eliminatorias, a buscar el pase a los octavos.
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0: Te firmo passar, por supuesto, pero creo también que la selección española no va a tener tantos problemas, como por ejemplo ayer Inglaterra, o sobre todo Bélgica, que en el 80 y tantos se veía fuera, perdiendo por 2 goles, lograron la igualada, y finalmente, pues un penalti para mí claro.
1: Yo tenía mis dudas
0: a punto de decir, ya, pero cuando te muestran las revisiones del VAR,
1: después de una revisión del VAR que dius,
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0: Pues vamos a estar pendientes hoy sobre todo de la selección española, como no puede ser de otra forma, y esta noche también conoceremos si es Portugal o Croacia el rival de nuestra selección, siempre y cuando superemos esta eliminatoria frente a Austria, que estamos convencidos de que así será. Además, el partido de esta madrugada, sinceramente, si quieres descansar, descansa. Es verdad que vamos a ver si juega Eray Sommert, el futbolista que hasta esta temporada ha defendido los colores del Valencia Club de Fútbol, pero son un 16 de final en el cual se mide Suiza-Argelia. Bueno, pues...
1: Alexín del Matí. 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
0: Bueno, cada uno caga lo que quiera. Pausa y vamos con el resto de la actualidad de nuestra entidad. Nos centramos en la Academia y en el Valencia Club de Fútbol Femenino.
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0: Seguimos en la parte final de nuestro informativo. Hablamos ahora del Valencia Club de Fútbol Femenino, que de forma inminente va a anunciar las primeras incorporaciones en estos próximos días, antes de que inicien los entrenamientos las chicas de Miquel Crespo. Vamos a conocer futbolistas que se van a incorporar a la disciplina valencianista. Algunos nombres los habéis podido ver a través de diferentes medios de comunicación, pero lo importante es que todas las que vengan lo van a hacer con ganas de ofrecer el mejor rendimiento posible y que las nuestras vuelvan para quedarse en la Liga F. Insisto, a partir de mañana iremos informando de las nuevas jugadoras que van a recalar en nuestra entidad para completar el plantel de Miquel Crespo, después de alguna renovación que ya hemos anunciado en fechas pasadas, jugadoras que por supuesto tienen contrato, un bloque importante de jugadoras del pasado curso que van a seguir en nuestra entidad. El club también trasladó el adiós y la despedida de jugadoras como Marina Martí, Ferrato o Monente, y a partir de ahí, pues a la espera de caras nuevas, al igual que próximamente también vamos a tener noticias positivas en el Valencia Mestalla, en nuestra academia, y un Valencia Mestalla que está preparado para el regreso. Será a inicios de la próxima semana, aunque como ya hemos dicho, hay algunos jugadores de la academia que durante estos días van a formar parte de esos grupos de trabajo, superando pues las respectivas pruebas físicas y médicas con el primer equipo.
1: El Valencia Mestalla, que no está preparado, Víctor, está preparadísimo para tornar al terreny de xoc, al terreny d'entrenament, a la pretemporada, el pròxim dilluns 6, al càrrec de Òscar Sánchez, 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
0: Són, des de luego, movimientos muy importantes los que ya ha dado el Valencia Mestalla, pensando en todo lo que está por venir en esta 26-27. Siguiendo con la academia y mirando más hacia abajo, nos vamos hasta los cadetes, que ya conocen sus rivales en Liga Autonómica.
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0: Pues son los rivales que van a tener tanto el cadete A como el cadete fundación de la Academia del Valencia Club de Fútbol de cara a esta próxima temporada. Poco a poco aquí os vamos dando detalles de todos y cada uno de los equipos. Y para cerrar este informativo, ya sabéis, se disputó la pasada semana la quinta edición de la Academy World Cup. Resultaron campeones los UEC Camps de Bélgica. Con ellos cerramos satisfechos, contentos y felices por alzarse con el título en esta quinta edición de la Academy World Cup.
1: Tras tras 5 años, por fin proclamarse campeón del torneo es una sensación increíble. El nivel ha subido mucho y eso se nota en los ganadores, ya que en las 5 ediciones hemos tenido 5 campeones diferentes. Así que parece que el nivel de cada academia, campus o equipo participante sigue creciendo constantemente. Y creo que es algo muy positivo para Valencia y para el torneo, que tengamos un ganador distinto cada año. Y ahora, por fin, Bélgica ha ganado la Copa del Mundo. Es fantástico, porque organizamos muchos campus, tanto en Holanda como en Bélgica. Tenemos muchos jugadores entre los que elegir para el torneo y contar con los 12 mejores de entre todos los chicos que participan en los campus de verano de Holanda y Bélgica para que jueguen aquí la Copa del Mundo es un proceso excelente para reunir a los mejores chicos en la competición. Es increíble ver a gente de todo el mundo. Y en esta edición, además, contamos con nuevos amigos de México y de Australia, de Adelaide en concreto. Es algo muy bonito. Les dije a los chicos que, ante todo, debemos sentirnos muy orgullosos de jugar aquí, de lucir el escudo de Valencia y de representar al equipo de Bélgica. Y luego, intentar dar lo mejor de nosotros, el 100%. Vamos a ganar la final, a llevarnos el trofeo y a celebrarlo después.
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1: Mucha gente cree que jugar a fútbol y llegar a primera división es tener suerte y que todo te rueda bien, pero hay que trabajar mucho, esforzarse, dejar de lado muchas cosas y a mí el Valencia me lo ha dado todo. Yo llego al Valencia con 12 años, estaba en el Aldaya jugando y Vicente Guillot, que es de Aldaya también, fue allí a por mí. La verdad es que ese fue el inicio y a partir de ahí pues fui subiendo por todas las categorías hasta que en la temporada 92-93 estuve en el primer equipo. En la temporada 91-92 en el Mestalla meto 38 goles, entonces subo al primer equipo con Gus Hiddink. Y esa temporada, bueno, estoy en el primer equipo y alterno primer equipo y filial. Y luego a la temporada siguiente me voy cedido al Mallorca. Vuelvo de la cesión, tenía 3 años de contrato y el Valencia decide que me tengo que ir al Celta. Los 3 años que tenía aquí me voy al Celta 3 años. Entonces luego estoy allí 5 años y en el 99 vuelvo al Valencia, que es lo que yo estaba deseando. Gus Hiddink siempre será esa persona que te ayudó, esa persona que te dio el empujón y que confió en ti cuando eras joven. Rafa Benítez, creo que por más que hayas jugado más, menos, que hayas tenido algún problema, creo que al final nos demostró que es un gran entrenador, muy preparado y que sacó de todos nosotros lo mejor, porque para poder ganar títulos, ganar una liga no es fácil, ¿no? Entonces tienes que saber manejar muy bien un grupo. Gus Hiddink, que era el entrenador en el Valencia, un día que hizo pues un comentario que dijo que tanto Romario pues como yo teníamos el olfato de gol parecido, y eso pues fue una anécdota que él contó. Y José Luis Chiclana, entonces estaba en la cadena SER en deportes, pues empezó con eso y ahí se quedó. Cuando yo vuelvo aquí en el 99, el día de la presentación del equipo, cuando estábamos todos haciendo la típica foto y la presentación, pues bueno, cuando todo el mundo corea tu nombre, yo lloré ese día. Entonces, para mí ese es el día más importante. Partido me quedo con el del debut, que fue contra el Barcelona, y el de los 2 goles contra el Leeds, que fue un partido pues soñado, como antes he dicho, para un niño jugar en el Valencia. Pero yo siempre he soñado con hacer goles aquí en Mestalla, para que mi familia disfrutara, mis amigos, todo el mundo. Y yo creo que es una noche que siempre quedará ahí, ¿no? Recuerdo que el primer gol fue allí, en aquella portería, centro de Mendieta, con la derecha fuerte, y yo llego forzado, pero llego y es lo que todo el mundo dice, que lo meto con la mano, pero bueno, creo que lo meto con todo, con el hombro. Pero quizás el segundo es el que exploto un poco más, porque es el que te da un poquito más de tranquilidad, y es aquí justo en esta portería. Chuto con la izquierda y hago el gol y veo que toda la tribuna y todo el anfiteatro se levanta. Pues fue una imagen que la tengo grabada ahí, que fue una pasada. La verdad que fue el momento de mi carrera en el Valencia en cuanto a goles, en cuanto a sensación, impresionante. Todos sabemos que es muy complicado poder jugar una final de Champions y el equipo creo que no era un equipo llamado a jugar ese tipo de finales, pero como he comentado antes, teníamos una plantilla muy fuerte mentalmente, una plantilla compensada. La Supercopa de España, justo cuando llego yo ese verano, pues imagínate, es el primer título que yo gané y pues contra el Barcelona, pues súper contento. Ganar ligas, todos sabemos que es muy difícil. Yo creo que no entraba en la cabeza que el Valencia podía ganar una liga. Entonces, siendo de la casa, pues es algo, bueno, sabes que puedes ganar algún título, una Copa del Rey, una Supercopa, pero una liga es dificilísimo. Él siempre nos dijo que teníamos opciones de ganar la liga, que teníamos que estar ahí preparados por si fallaban Madrid y Barça, y nosotros muchas veces lo mirábamos y decíamos, este está loco. Todos los días nos decía que podíamos ganar la liga, todos los días. Poco a poco el equipo se fue convenciendo de que podía ser y llegó esa liga y esa celebración que yo no he vivido otra cosa igual. Tengo recuerdo cuando estábamos en Málaga festejándolo, pues bueno, en el campo todo el mundo nos quitaba la ropa. Cuando llegamos a Manises, desde Manises hasta aquí, bueno, pasar por toda la avenida del Cid y por todo el centro de la ciudad. Uno cuando es pequeño lo que quiere es jugar al fútbol y, bueno, quieres jugar en el Valencia, pero no piensas que puedes ganar títulos o que puedes ganar ligas, que puedes ganar UEFA, que puedes ganar Supercopa de España, que puedes jugar a finales de Champions. Tú lo que quieres es disfrutar, pero luego cuando te haces mayor y te das cuenta de todo esto, pues te sientes afortunado porque no es fácil, ¿no? Poder primero jugar en el Valencia y luego poder ganar todo esto, ¿no? Entonces, pues al final tienes que dar gracias a todo el mundo, a tu familia, a la afición, a tus compañeros, entrenadores, directiva, periodistas, a todo el mundo, ¿no? Porque yo creo que es un sueño hecho realidad.

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1: 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En la grada baja, 21.512 asientos, en la grada media, 16.721 y en la grada alta, 31.811. La simetría del estadio garantiza una visión óptima desde cada una de las butacas, asegurando que todos los aficionados disfruten del partido con la mejor perspectiva posible y con el máximo confort y seguridad.
2: 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Estas localidades suponen casi un 10% de la capacidad total del estadio, a la altura de los grandes estadios europeos. Existen 9 tipologías diferentes de hospitality, confeccionadas para adaptarse a todos los gustos y necesidades.
1: La explanada de más de 6.000 metros cuadrados, situada junto a la rotonda de la Dama Ibérica, albergará todo tipo de acontecimientos y animación en los prolegómenos de los encuentros. Será una gran fanzón que permitirá vivir una experiencia única en la previa de cada partido.
2: El nou Mestalla abrirá la posibilidad de disfrutar no solo del fútbol. También es un lugar donde poder deleitarse con diferentes opciones gastronómicas para todo tipo de públicos y gustos. Contará con restaurantes abiertos todos los días con vistas al terreno de juego. 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
1: Vamos a remontarnos a 1980. Vamos a remontarnos a aquel inolvidable 14 de mayo en el que el Valencia se proclamó campeón de la Recopa. Precisamente también hablábamos en una de las mini preguntas del test de este partido, de esta circunstancia, de aquel gran éxito del valencianismo que narró así en Televisión Española José Félix Pons.
2: Lanza Arias y gol. De momento Arias acaba de marcar. La ventaja es pues para el Valencia 5-4. Barriga por el balón y para Pereira. El Valencia se proclama campeón de la Copa de Europa. El Valencia Club de Fútbol, señoras y señores, acaba de proclamarse campeón de la Copa de Europa, de vencedores de Copa. Vean la repetición. Lanza Rick y Pereira acaba de adivinar perfectamente y acaba de detener el penalti. Mientras una traca empieza a sonar ya en los graderíos del Estadio Heysel, traca a la que seguirán infinidad de ellas. Señoras y señores, bien ha merecido la pena el estar tantos y tantos minutos esperando que lo que acaba de suceder sucediera.
1: Bueno, pues ahí está el sonido. Vaya noche, ¿no? Vaya momento. Yo esto no lo viví. Vosotros sí. Vosotros lo recordáis. Tú estabas.
3: Sí.
1: Estabas allí.
3: Sí.
1: Vaya documento, ¿no? Vaya historia para contar.
3: Aún tengo la entrada guardada. Ajá. Un cartoncito, nada con lo que he parecido ahora.
1: ¿Qué tal el viaje de vuelta?
3: Pues me fui en autobús y cuando volví ya habían celebrado aquí en Valencia. Ya.
1: Bueno, pues. Bueno, pues la verdad es que yo creo que es un privilegio poder haber estado en acontecimientos como ese.
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1: A nivel personal ha sido, para mí creo que ha sido una etapa muy buena, porque he vivido cosas que nunca hubiese soñado vivir, hemos conseguido títulos, pero sobre todo creo que toda aquella generación, lo más importante es que nos ganamos un poco el respeto y el cariño de toda la afición del Valencia para siempre, ¿no? Y esto es un poco lo más importante que un jugador puede tener, ¿no? Mi fichaje por el Valencia, mi llegada por el Valencia es en el verano anterior a llegar yo aquí, que bueno, que es mi último año en Tenerife. El Valencia decide contratarme, Javier Subirás. Entonces, bueno, pues esa pretemporada viajo a Madrid, paso reconocimiento médico con el Valencia y el Valencia decide dejarme cedido porque creo que el Tenerife se lo pide, un año más en Tenerife. Entonces, bueno, yo acabo la temporada allí, que conseguimos el ascenso a Primera División, y el año siguiente es cuando vengo aquí, que bueno, que es cuando desembarcamos aquí Rafa Benítez con Paco Aristarán, viene Curro Torres y vengo yo también. Que bueno, Rafa Benítez da el ok para que me quede dentro del club, para que me quede en el equipo, y bueno, ahí es donde empieza mi etapa en el Valencia. Y la verdad que cuando he hecho la vista atrás recuerdo, y bueno, la verdad que son recuerdos imborrables, y yo creo que eso, sobre todo para mí, quedará marcado para siempre. Para mí fue una sorpresa, porque en esa etapa, el año anterior, el Valencia había perdido una final de Champions, estaba peleando con los equipos de la cabeza de la Liga por ganar la Liga. Entonces, bueno, cuando el Valencia cuando surge la opción de poder venir aquí, pues al principio yo estaba un poco escéptico porque no sabía si esto podría ser verdad o no. Luego, afortunadamente, y gracias a Dios, se puede cumplir y pude venir aquí, ¿no? Pero, o sea, me acuerdo perfectamente que cuando mi agente me dice que existe la opción de poder venir a Valencia, bueno, para mí fue, yo creo que la mayor sorpresa y mayor alegría que me llega en mi vida. A nivel personal, ha sido, para mí, creo que ha sido una etapa muy buena, porque he vivido cosas que nunca hubiese soñado vivir, hemos conseguido títulos, pero sobre todo creo que toda aquella generación, lo más importante es que nos ganamos un poco el respeto y el cariño de toda la afición del Valencia para siempre, ¿no? Y esto es un poco lo más importante que un jugador puede tener, ¿no? Aquí hemos vivido momentos imborrables y hemos vivido situaciones que uno echa la cabeza atrás y dice, Dios mío, mi vida, qué afortunado he sido, porque hay jugadores que pasan muchos años de carrera y no tienen la suerte de vivir lo que nosotros o lo que yo en mi persona he podido vivir. Entonces yo estaré siempre eternamente agradecido tanto a Valencia como al fútbol por todo lo que me ha dado. Yo aquí es donde realmente me hice persona, me hice futbolista, tengo gran parte de mi familia viviendo aquí en Oliva, o sea que en parte también soy medio valenciano. Yo aquí he vivido, o sea, la mejor parte de mi carrera futbolística. Y ya no solamente como eso, sino que tengo los mejores amigos, los tengo aquí, mi familia la tengo muy cerca. Entonces, bueno, Valencia es como mi segunda casa, lógicamente. O sea, estoy encantado de ser de Caravaca de la Cruz, pero, o sea, Valencia para mí y el Valencia, pues son como parte de mi familia, por lo que me ha dado, por lo que me sigue dando y sobre todo por lo que hemos vivido juntos. Sigo manteniendo muchísimos amigos de aquella época, ¿no? Vicente creo que es uno de mis mayores amigos, porque, bueno, de hecho seguimos trabajando juntos dentro de Valencia, nos sentábamos juntos y seguíamos teniendo una relación más allá de lo que es lo estrictamente deportivo. Rubén Baraja también era mi compañero de habitación, lo conocía de antes y seguimos teniendo relación. En definitiva, creo que al final, si algo hemos sacado, algo más allá del fútbol, hemos sacado todos los de aquella generación, es que cuando nos vemos después conseguimos ser amigos. Y eso yo creo que es algo importante y que nos vayamos a llevar, y creo que es el gran éxito realmente de aquel equipo, claro. A nivel de entrenadores, con el que me quedo realmente es con Rafa, ¿no? Porque vinimos juntos de Tenerife a Valencia, aquí vivimos una etapa dorada, él fue el que dio el ok para que yo me quedase en Valencia. Entonces, bueno, con él tengo una afinidad especial, tengo una amistad más allá del fútbol, como con el 90% de los antiguos compañeros que tuvimos la suerte de compartir vestuario. Así que, pues yo creo que Rafa es el entrenador que más me ha marcado en toda mi carrera. Mestalla es uno más, o sea, la gente, sobre todo los exjugadores, cuando lo dicen, es que tienen toda la razón del mundo. O sea, es que realmente Mestalla es uno más. O sea, es que la distancia que hay entre la grada y el campo es muy, muy corta. Y luego, cuando realmente Mestalla está enchufada, está metida con el equipo, que es la mayoría de veces, y apoya, o sea, el equipo rival lo nota, pero es que tú lo notas más todavía. O sea, es como si tuvieses una mano detrás empujándote para llegar, para ir. Entonces, eso yo creo que es la parte fundamental y la parte vital que tiene el Valencia ahora mismo, que es el ambiente y lo que se genera aquí dentro del campo. La afición de Valencia, o sea, el gran baluarte que tiene es que realmente hay una comunión excelente con el equipo. O sea, en el momento que la afición empieza a apretar, el jugador lo nota desde el minuto cero. Entonces, cuando tú sales aquí a Mestalla a calentar, ya empiezas a notar el calor del público. Luego tienes toda la grada animando, todo el campo alentándote para que las cosas funcionen. Entonces, lo que tiene de especial es que, bueno, la afición de Valencia es, lo vive todo mucho, lo vive todo mucho, lo vive todo con un fervor, yo creo que es lo que la hace única. Entonces, por eso, cuando realmente la gente habla del efecto Mestalla, es que es realmente importante. Lo hemos vivido hace poco con el famoso partido de Copa, de la remontada, pero es que es así, o sea, eso es lo que el jugador, tiene la gran suerte de poder vivir ahí dentro cuando se encuentra ante la afición y ante que, bueno, que todo el mundo quiere ganar y las cosas te empujan hacia adelante. A ver, la primera liga, pues, creo que fue la más sorprendente por parte de todo el mundo, porque no sé si eran 30 años en los que no se conseguía ganar un título aquí en Valencia. Entonces, imagínate, o sea, yo vengo de un año anterior de conseguir un ascenso con el Tenerife y al año siguiente vengo aquí y conseguimos ganar la liga. Entonces, esa liga para todos nosotros es la más especial por cómo se consiguió, de la forma que se consiguió y sobre todo por lo que se vivió en aquel momento, ¿no? La segunda liga, bueno, no es que todo el mundo lo esperase, pero sí que es cierto que bueno, que veníamos de formar un buen bloque, o sea, teníamos gente muy experimentada, teníamos gente que sabía lo que era, teníamos la experiencia vivida año y medio atrás, entonces sabíamos que se podía pelear porque habíamos sido capaces de hacerlo y al final lo acabamos consiguiendo. Y la Copa de la UEFA yo creo que fue la consecución a una temporada inolvidable, porque haber conseguido el doblete ese año, ir a Göteborg, venir con el título, volver a celebrar lo que dos semanas antes habíamos celebrado ya. Entonces aquello para nosotros fue inolvidable, o sea, el pasear con el autocar por las calles de Valencia, el ver la gente cómo estaba de feliz, de contenta, o sea, todo ese tipo de cosas se les queda grabando uno en la retina y yo creo que nunca se nos olvidará. Y luego la Supercopa Europa fue pues la guinda. Ya fue la linda, fue como irnos de pretemporada a Mónaco, conseguirla con muchísimas incorporaciones de ese verano, conseguir la consecución de la Supercopa Europa, que nos diesen el reconocimiento de ser el mejor equipo del mundo. O sea, creo que bueno, fue pues el broche de oro a unos 2-3 años inolvidables y yo creo que nos marcarán a todos eternamente. Que el Valencia tenga 100 años yo creo que es un motivo de orgullo, porque se ha llegado en un excelente estado de salud a todos los niveles, un equipo bueno peleando y compitiendo en Champions, compitiendo con los grandes de España y de Europa. Entonces bueno, creo que es un momento bueno, que puede ser mejor y que va a ser mejor seguramente porque se está trabajando muy bien para conseguirlo, pero creo que es un motivo de orgullo que bueno, que hayamos conseguido, o el Valencia haya conseguido perdurar 100 años compitiendo con los más grandes. O sea, yo como partido especial me quedaría lógicamente por lo que para mí supuso a nivel personal con la final de Göteborg. Y luego con la semifinal aquí en Mestalla de la Copa de la UEFA contra Villarreal, cuando bueno, conseguimos ganar 1-0 y bueno, cuando salimos al balcón había como 30.000 personas esperándonos fuera, festejando con nosotros que habíamos conseguido llegar a la final. Y yo creo que esos son momentos que a uno se le quedan guardados en la retina y que afortunadamente he tenido la gran suerte de vivirlos y estaré eternamente agradecido por haberme dejado formar parte de eso.
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1: Llego al València por haber parado en una pizzería. Se había terminado de concretar mi traspaso al Junior de Barranquilla. Faltaba firmar unos documentos y a la vuelta me detengo en una pizzería a comprar pizza justamente de un amigo y me dice, oye, dice, he visto por la televisión que te vas al Junior. Dice, si hubieses hablado con un compadre que tengo, dice, hubiese hablado por ti en Valencia. Dice, y entonces me contó que era el mismo representante que había llevado Fernando Morena. Inmediatamente dice, ¿quieres que lo pregunte? Dice, sí, pregúntalo, le digo. Y nada, ahí lo preguntó. En ese momento se trasladó a mi casa el representante, Sergio Araquelian. Habló con Alberto Toldrá, Alberto Toldrá habló con Roberto Gil y no tuvieron la menor duda en esa misma noche en llegar a, en que todos llegásemos a un acuerdo. Yo conocía los dos sitios, es decir, tanto había jugado en Barranquilla como había venido aquí dos veces en un trofeo naranja y en la despedida de Saura. Y Valencia siempre para mí tuvo algo muy especial, al margen de que el equipo en aquel momento había descendido. Me guié por un instinto de corazonada, de que iba a salir todo bien. Tuve muy plena fe y confianza en la gente que se puso en aquel momento al cargo de todo eso y cuando llegué aquí, terminé de firmar mi contrato y vi lo que había, vi la maquinaria como estaba estructurada y me encantó. Fue uno de los mejores años. Yo siempre digo, tengo la suerte de haber ganado muchos títulos como Copa Libertadores de América, la Copa América con la selección absoluta, ligas en Uruguay. Pero el año del ascenso es que fue muy especial. Éramos prácticamente una familia que una parte se dedicaba a tratar todo el tema económico, otros el tema deportivo. Al principio veías el estadio un poco vacío en los primeros partidos, pero poco a poco ves cómo se iba llenando, ves cómo te iban implicando y al final teníamos prácticamente estadio lleno casi todos los partidos, ¿no? El ascenso era, digamos, la culminación, lógicamente, a todo el esfuerzo que se había hecho y a todas las ganas de querer estar ahí, ¿no? La gente nos volcaba, nos tiraba, nos empujaba hacia adelante, ¿no? Y entonces el año del ascenso fue algo espectacular, donde disfrutábamos todo. Disfrutábamos del juego, disfrutábamos de la afición, disfrutábamos de todas las circunstancias que se estaban viviendo y sí que nos sentíamos con la sensación de haber cumplido con el deber que habíamos iniciado desde principio de temporada, ¿no? Que era volver al equipo a donde debería lógicamente pertenecer, a Primera División. La temporada siguiente en Primera arrancamos bien, se hicieron buenas cosas, pero el problema es que a lo largo del tiempo las lesiones fueron castigando. Hubieron varias bajas y el equipo quizás no tenía esa estructura como para solventar una serie de desajustes, ¿no? Y entonces se pasó un poquito mal, pero luego a final de temporada digamos que se recuperó un poco y salió adelante. Que esa fue cuando, bueno, destituyeron a Di Stéfano y luego Roberto Gil fue quien cogió el equipo de cara al final de temporada. Luego ya a la siguiente vino Espárrago, que el equipo además se estructuró con una serie de fichajes que se notaron que nos hacían falta del año anterior para tener esa solidez de cara a todo lo largo de la temporada y la verdad que las cosas rodaron muy bien. Y bueno, en un año salimos terceros y al siguiente año salimos segundos, ¿no? Éramos un equipo muy regular, ¿sí? No éramos un equipo que arrollase, pero éramos un equipo regular donde igual en casa ganábamos 1-0, o 2-0, 2-1, pero fuera conseguíamos muchísimos puntos también, porque éramos de una dinámica muy buena y las ideas estaban claras, ¿no? Con Di Stéfano había mucha complicidad en todos los aspectos, ¿no? Y además, como él nos daba la libertad de poder agarrar y poder resolver nuestras situaciones, es decir, jamás entrábamos en una alineación, pero evidentemente sí que hablábamos que a una media parte estamos fallando en esto, aquello, lo otro, es decir, te daba la posibilidad de hablar, ¿no? Y entonces él sacaba sus conjeturas, hacía su estructura y eso nos ayudaba muchísimo. Por ejemplo, yo al segundo partido hablé con Di Stéfano. Hablé con Di Stéfano para preguntarle a Alfredo cómo marcamos en los corners, cómo nos en el medio de la cancha. Creo que nos estamos molestando porque jugábamos en un 4-4-2. Digo, ¿por qué no pasamos a un rombo y yo por detrás, Arroyo derecha y subirá a izquierda y Fernando media punta? Digo, y nos vamos a sentir más cómodos. Dice, nene, decía él, yo los pongo. Y a partir de ahí, ustedes hagan lo que quieran. Dice, ¿vos te crees que a mí me decía alguien dónde tenía yo que jugar? Digo, bueno, ¿y en los corners? Digo, ¿qué hacemos? ¿Marcamos en zona al hombre, mixta? ¿Cómo? Dice, a ver, ¿quién salta a rematar con el contrario? ¿Salto yo? Me decía él. ¿O saltas tú? Digo, ¿salto yo? Dice, pues, marcalo como quieras, pero que no remate de cabeza, decía. En aquel momento yo tenía 26 años cuando llegué aquí. Y con Subirat, con Arias, Kiner era más joven, Fernando era más joven. Es decir, había una línea de, digamos, de más veteranos que también entraba Sempere, por ejemplo. Y entonces ahí mantuvimos una muy buena relación. Y con Ricardo quizás el que más, porque yo a Ricardo le sacaba mucho jugo. Yo le decía a él que él eran mis ojos en mi nuca. Entonces, cosa que se ha perdido un poco hoy en el fútbol, así como yo reubicaba un poquito a los de adelante, los de atrás me reubicaban a mí, ¿no? Entonces, por eso con Ricardo muchas veces, digamos que nos relacionábamos más, ¿no? Yo soy una pieza más dentro de ese puzzle, ¿no? Y me siento súper orgulloso de todo lo que ha hecho el Valencia, no solo del periodo que he estado yo, sino de una vez vas conociendo la historia. Tú cuando escuchas en muchos equipos es un sentimiento, aquí lo vives. Aquí lo vives y lo sientes. Y ver a la afición dentro de este campo yo creo que es una de las cosas más bonitas, ¿no? Sigo ahora mismo cuando entraba aquí para la entrevista, entras y te llena de emociones, ¿no? Y cada fin de semana que lo veo ahora con 40,000+ personas, me llena de orgullo, me llena de recuerdos, como te decía, pero sobre todo una cosa, es decir, lo que más me gusta es ver a la afición. Cuando entra con esa ilusión a ver al campo, entra con esa ilusión de alentar, de sacar al equipo adelante, de empujarnos como nos empujaron a nosotros en su momento, hace años atrás. Y yo creo que esa herencia se sigue manteniendo, ¿no?
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1: Recuperamos también con la voz de Juan Carlos Rivero la narración de un fragmento de ese partido de vuelta de la Copa del Rey, semifinales de la Copa del Rey 94-95 ante el Albacete, partido en el que el Valencia se metió en la final del agua.
2: Es Tomás, a su derecha corre Manolo. Ahí está Manolo, que corría por su banda derecha. Manolo con Jelica. Pero si tarda mucho el Albacete en soltar la pelota, rápidamente rectifica en o reacciona en labores defensivas el Valencia. Golpeó Fernando, qué buena oportunidad. Ahí está Mijatović, puede ser la sentencia. Mijatović, Penev y gol del Yugoslav Penev. Gol del Valencia, minuto 28 de juego de la segunda parte. Albacete 0, Valencia 2. Benito Floro se acerca juez de línea. Reclama probablemente alguna situación de fuera de juego mientras los seguidores del Valencia festejan el segundo gol de su equipo, que casi casi suena a sentencia. Gol marcado por Yugoslav Penev. Vamos a ver de nuevo la jugada porque están protestando los seguidores manchegos. Aquí la posición es absolutamente correcta. Veamos ahora la posición del balón y también la de Yugoslav Penev. Si Penev está más adelantado no que la pelota, no hay en absoluto fuera de juego. Aunque levantan tímidamente la mano los seguidores, los jugadores del Albacete, pero no nos parece que Penev estuviera por delante de la pelota. Gol de Yugoslav Penev, 0-2. Santi para Fonseca. Derticia, gol. Gol de Derticia a los 33, casi minuto 34 de juego. Ha marcado Derticia, el Albacete un gol de la clasificación, un gol de renta, vuelve a tener el Valencia.
3: Que vuelve a ser providencial como en el principio de la Copa, ¿no?
2: Ahí tenemos la jugada. Fonseca se anticipa a los defensores y Derticia es más rápido que su marcador. Observen cómo toca Fonseca. Derticia le gana la posición a Camarasa y sorprende a Zubizarreta. Gol de Derticia, minuto 34 de juego. El partido ha caminado en medio de la emoción, metido de lleno en la tensión de una semifinal de Copa. Y va a vivir unos últimos minutos dignos de la ocasión.
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1: Saludos, ¿qué tal? Muy buenas tardes. Bienvenidos al informativo del Valencia. Una jornada más. Aquí estamos para contaros toda la actualidad del Valencia Club de Fútbol en este jueves 2 de julio de 2026, día en el que los nuestros han regresado al trabajo. Primer día del nuevo curso para los futbolistas de Carlos Corberán, por lo menos para una parte de nuestros futbolistas, porque en la mañana de hoy, entre esta ciudad deportiva de Paterna y el IMED, los jugadores del Valencia Club de Fútbol están sometiéndose a las diferentes pruebas y analíticas. En definitiva, un primer paso previo al trabajo de campo que empezará el próximo lunes. Tanto en la mañana como en la tarde de hoy, tanto en la mañana como en la tarde del viernes, así como el próximo sábado, los nuestros superarán los pertinentes reconocimientos para ver que está todo ok y que, por lo tanto, pueden ponerse ya manos a la obra y comenzar con las semanas que nos vienen por delante, en una preparación en la que los nuestros, ya sabéis, estarán aquí presentes en la ciudad deportiva de Paterna, pero también tenemos dos stages por delante, todo ello mezclado con seis compromisos para llegar al próximo fin de semana del 15 de agosto y afrontar al 100% lo que será ya la primera jornada de competición frente al Real Betis Balompié. Hoy vamos a hablar y mucho de este primer día, de esos futbolistas que ya han estado superando las diferentes pruebas, el reencuentro de nuestros futbolistas, la primera vez de Justin De Haas conociendo a algunos de sus compañeros y a partir de ahí pues a contar todas las novedades que van a venir en los próximos días. Al igual que vamos a hablar de más asuntos, como por ejemplo la magnífica respuesta que ha tenido en la mañana de hoy dentro de lo que es la campaña de abonos de la 26-27, era el momento para las nuevas altas en la grada de animación, único lugar en el Camp de Mestalla en el que en esta última temporada de nuestro centenario estadio existía la posibilidad de entrar por vez primera si es que no tenías la condición de socio abonado. Bien, pues han volado las últimas localidades y por lo tanto, aficionados del Valencia, habéis agotado las plazas en la grada de animación, así que Mestalla una temporada más va a presentar un aspecto increíble, espectacular, para afrontar lo que va a ser un curso sin ninguna duda muy especial. Todo en una jornada en la que el club, como es normal y con la llegada de los futbolistas y esas primeras sesiones de trabajo, ha dado a conocer la vestimenta que van a llevar los nuestros en los entrenamientos, además de la ropa de calle, lo pueden comprobar con la camiseta que lleva Servidor, y también parte de la colección para nuestros aficionados, que luego vamos a conocer en detalle. Además, hablaremos de otros aspectos, como por ejemplo el Mundial, ya sabéis que siempre le echamos un vistazo, hoy juega España a las 9, comienzan las eliminatorias para los de Luis de la Fuente, y por supuesto el repaso al Valencia Club de Fútbol Femenino y a todos los detalles que tienen que ver con nuestra academia. Así que desde ahora y hasta las 2 de la tarde, como siempre ya saben, desde ayer 1 de julio, este informativo lo podéis seguir a través de nuestro canal de YouTube, a través de nuestra aplicación oficial y a través de nuestra página web. Diferentes plataformas para que cada uno se ajuste más a sus necesidades y a la forma que mejor le venga de poder sintonizar la radio oficial del Valencia Club de Fútbol y que no te falte ningún detalle. Vicent Burguete, ¿qué tal? Buenas esperadas, muy buenas.
2: Buenas esperadas, Víctor, ¿qué tal estén? Te veo hecho guapet. Tenéis esos nuevos colores del Valencia Club de Fútbol, ¿no te queda mal?
1: Mi madre me dice que todo me para bien, pero claro, es mi madre.
2: Es lo que
1: entonces,
2: siga
1: a partir de ahí, bueno, pues eso. Lo importante es que le sienten bien a nuestros jugadores, sobre todo el Home Kit, que ya está a la venta desde hace unos días, más lo que queda por venir, y que sobre todo se consigan buenos resultados.
2: Sí.
1: Y lo importante, como siempre dicen, el escudo, que ese nunca cambia, que es el del Valencia Club de Fútbol.
2: El escudo es el que mai cambia y mai ha de cambiar, perquè tenim un escut ben bonico, així que, bueno, sí que és de veres que ja fa unes setmanes va eixir la primera equipació del Valencia Club de Fútbol, ara ha eixit la roba d'entrenament, també la roba de passeig i la dels fans, per a qui no ho ha vist encara, pues esta és la de passeig, el polo de passeig, però també pues en el nostre tres Samsung Galaxy tienen Touch Design y en la web el Poden More.
1: Ahora profundizaremos y en los próximos minutos conoceremos al detalle porque el color que portamos nosotros, por ejemplo, es el del cuerpo técnico. Los jugadores van a lucir el blanco. Bueno, lo dicho, enseguida os presentamos los diferentes detalles porque el aficionado del Valencia, más allá de las equipaciones de juego, también acostumbra a adquirir otro tipo de productos y en este caso, pues además Puma ha preparado cosas, la colección para el fan, muy chulas, con ese toque retro que ahora tan de moda está y que yo creo que va a gustar y mucho. Pero lo importante, primer día de trabajo, Vicente, ya tenemos a los nuestros de vuelta, hemos visto caras sonrientes, los que forman parte de ese primer grupo dentro de la división que se va a realizar entre hoy, mañana y el sábado, y jugadores tanto aquí en Paterna como en el IMED, donde por cierto has estado tú en la mañana de hoy.
2: Sí, el primero en aplegar ha sido Cristian Rivero, criat así en Paterna, aplegat a 6 proves de residencia en el IMED, el Hospital Oficial del València Club de Futbol, després l'ha seguit a Trecantera, Mario Domínguez, i després han vingut tres peces del vestuari, com són Hugo Duro, José Luis Gallà i Luis Rioja, per assistir a aquesta primera avaluació en tota la maquinària pertinent i 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

0: manos a la obra y comenzar el trabajo bajo las órdenes de Carlos Corberán y su cuerpo técnico. En un primer día en el que, lo decía Vicent, tenemos presencia tanto en el IMED como aquí en la Ciudad Deportiva Paterna. De hecho, estáis viendo imágenes para los que nos sigáis. No solo nos escuchéis, sino también nos veáis, insisto, en nuestro canal de YouTube, en nuestra app y en nuestra web, algunos de nuestros futbolistas, como saludaban también a miembros del cuerpo técnico y del staff del Valencia Club de Fútbol, entre ellos Justin de Haas, Luis Rioja, que ha estado por aquí, el capitán José Luis Gallá, Hugo Duro, Pepelu, Cristian Rivero, futbolistas que forman parte de esta primera jornada dentro de los grupos en los cuales se ha dividido el plantel del Valencia Club de Fútbol para someterse, y ahí lo estamos viendo, a esas diferentes situaciones para tener todos los detalles de los nuestros controlados, Vicente.
1: Pues sí, porque la verdad que es un lujo veure com tenim professionals que ho medeixen tot i tot és tot. 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
0: Pues ahí están los profesionales del fútbol entrando a este primer día de pretemporada en el estado y las condiciones óptimas para ponerse manos a la obra. Al final hablamos y mucho de cómo evoluciona incluso la propia sociedad, ¿no? Vemos cada vez más, afortunadamente, cómo la gente se interesa por el cuidado, por la salud, por la buena alimentación, y esto llevado al profesional del deporte, en este caso lo que nos atañe a nosotros al fútbol, lógicamente está todo controlado, todo medido, siguen sus pautas, disfrutan y descansan, como es normal. También es cierto que la actividad física que ellos realizan a lo largo del año, pues crea unos hábitos y un cuerpo que pues seguramente tolera mejor que, por ejemplo, lo pueda tolerar yo, según qué tipo de alimentos o de excesos. Pero ahí está, lo importante es que han llegado en plenas condiciones, superando esas diferentes métricas, analíticas, pruebas de esfuerzo. Has estado presente, por ejemplo, en esas situaciones en las cuales los jugadores suben a la cinta. También el club ha querido compartir hoy con los medios de comunicación esos primeros momentos para un poco explicar y dar detalles de las diferentes pruebas, por ejemplo a nivel cardíaco, para que, lo más importante, los nuestros estén sanos ya al 100% y que no haya ningún tipo de problema en lo físico.
1: Sí, la verdad que tanto el equipo del IMED como los profesionales del Valencia han estado ahí explicando todo lo que era pertinente, han entrado también los medios de comunicación, algo totalmente novedós, que crec que la veritat que és una molt bona iniciativa perquè la pretemporada se puga apropar al lector, a l'aficionat, perquè expliquen tot, aixina que l'equip metge del IMED que va 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
0: Pues el equipo médico del Valencia Club de Fútbol, por supuesto, manos a la obra junto al resto del staff en estos primeros días antes de que el césped cobre protagonismo. Y siendo el primer día, teníamos también ganas de escuchar sensaciones de los nuestros. A su llegada al IMED, los compañeros de los medios de comunicación, por ejemplo, preguntaban al capitán, a José Luis Gallá y también a Luis Rioja, cómo afrontaban esta temporada. Venían ambos con ganas en una campaña que, desde luego, es especial por el hecho de, entre otras cosas, despedir al Mestalla.
2: Sí, muchas ganas, muy contento de estar aquí otra vez y darlo todo desde el principio.
3: Con mucha ilusión.
2: Claro, siempre es una motivación extra, y más este año que es el último, vamos a intentar quedar lo más arriba posible.
4: Esperemos que sea una temporada buena y que podamos dar y dando pasitos hacia adelante. Bueno, el objetivo es mejorar lo que hicimos la temporada pasada, que vamos a intentar dar ese pasito hacia adelante.
0: Están con ganas los jugadores del Valencia Club de Fútbol. Escuchábamos al capi, a José Luis Gallá, que desgraciadamente se perdió la recta final del pasado curso por

0: esa lesión, ya está con ganas de ponerse manos a la obra. También Luis Rioja, futbolista importante, experimentado, uno de esos hombres de banda que es de vital importancia en la parcela ofensiva, y la ambición que siempre está ahí y que tiene que quedar latente sobre el terreno de juego cuando los nuestros empiecen a disputar partidos. Esperan unas primeras sensaciones en lo que ha sido el primer día de trabajo de nuestros futbolistas. Insistimos, tanto en la mañana como en la tarde de hoy. Viernes también doble turno, mañana y tarde, y el sábado por la mañana los futbolistas del Valencia Club de Fútbol van a pasar las pertinentes pruebas, entre ellos también, y por ejemplo lo comentabas, jugadores del filial blanquinegro que van a estar compaginando sesiones con primer equipo, con el Valencia Mestalla, y por eso, entre otras cosas, pues estos días vamos a ver a algunos de los nuestros desfilar también, por ejemplo, en el IMED o someterse a pruebas como los jugadores del primer equipo.
1: Sí, por ejemplo, we have visto el caso de Mario Domínguez, el davanter, que va a clavar no més 16 gols en el Valencia Mestalla, sobre todo, se siente muy importante, clau, es posible que sense esos gols el València Mestalla que era perdut la categoria, possiblement. 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
0: Los jugadores del Valencia Club de Fútbol poco a poco van superando esas pruebas, hoy primer día, y a partir de ahí os vamos a ir contando todas las novedades que se van a ir produciendo. Ya sabéis que hay algunos de los nuestros que se van a incorporar más tarde, como es el caso de los internacionales, Stoy Dimitrievski o Javi Guerra, más alguna situación particular. El que sí que ha estado en este primer día es Justin de Haas. Ayer el club lo hizo oficial, contamos que ha estado aquí durante los últimos días precisamente trabajando en esa puesta a punto, y hemos visto al neerlandés en muy buenas condiciones y con ambición desde el primer día para agradar al míster y conociendo ya a sus compañeros.
1: Yo fíjate que el veig en moltíssimes ganes a Justin de Haas, crec que va tindre un molt bon rendiment perquè és un perfil que, com ja venim explicant en tota la setmana, pues contundent, també bon 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final de temporada, sí, en Mestalla, sino que ya Justin de Haas, también muy importante. El doctor Pedro López Mateo explicaba frente a los mitjans de comunicación que, claro, así se le hizo la pretemporada, pero pues también se le evalúa previamente para a ver si está ok, si se puede hacer el seu fichaje, sino que ya Justin de Haas, que está doblemente evaluado, yo creo que no hay hora res que se escape, y me parecía muy interesante. Claro, obviamente sabemos lo que pasa quan apleguen així, però no sabem el treball previ que hi ha i el que hi ha.
0: En termes col·loquials, un bon bigardo, Justin de Haas, cerquita de los 2 metros d'altura, dominador en el juego aéreo, y ahí le vemos en imágenes conociendo a sus compañeros y sometiéndose también a esas primeras pruebas junto al resto del grupo. Lo importante, desde el primer día también trabajando bajo las órdenes de Carlos Corberán, un futbolista que después de finalizar su vínculo con el Famalicão ha elegido Valencia como nuevo destino y ha firmado, ayer os lo contábamos, hasta 2030. Justin de Haas, al que podremos escuchar mañana, Vicent.
1: Demà en el palco VIP del camp de Mestalla, lo que deia és que si era gran, 1,94, un bon samarro, que diem així en València. 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Claro, yo estoy ahí de frente a un córner y me veo un bow como Justin de Haas, y a lo mejor sí que es de ver es que me pense un pocket. Pero sí, además la presentación frente a los mitjans de comunicación, por ejemplo, cómo se le dona a Justin de Haas la comunicación, yo creo que se le donará también a Xina que la ponen de más.
0: Está trabajando también, como es normal entre las cosas, cuando uno viene de un país como Portugal, siendo neerlandés, en empezar a adquirir conceptos en castellano, aprender el idioma para una mejor comunicación. A sabiendas también desde hace ya un tiempo que su nuevo destino iba a ser el Valencia. hemos visto a De Haas ya meses atrás, pues adelantando aspectos personales para tener una vida mucho más cómoda desde el principio aquí en la capital del Turia, junto a los suyos. Y ahora lo importante es el trabajo en el verde, en el césped. Y mañana a la 1:00 p.m. en el palco de Mestalla, la rueda de prensa de presentación ante los medios de comunicación del defensor neerlandés, que por supuesto viviremos en directo. Comentaremos el informativo para marcharnos directamente a ese punto tan especial del Camp de Mestalla y escuchar sus primeras sensaciones y sus primeras valoraciones. Justin De Haas, después de la renovación de Stoyan Dimitrievski, ayer para empezar el mes de julio, para empezar la 26-27, fue el primer anuncio por parte del club. Se vienen más en próximas fechas. Iremos contando. Hoy, por ejemplo, era el día en el cual la afición del Tokyo Football Club despedía a Sato. Y a mí me ha llamado la atención un aspecto que es verdad que dentro de la cultura japonesa para ciertas cosas son, entre comillas o sin comillas, muy frikis y les gustan determinadas cosas que a nosotros no nos llaman tanto la atención o que nosotros, por ejemplo, podemos asociar más con cosas para niños o para gente pequeña. Las famosas maquinitas esas que tienen una bolita con regalo.
1: Ahí, los gachapones, ¿no?
0: Exacto, yo desconocía el término. Desconocía el término totalmente. Se lo he preguntado a nuestro técnico, a Carlos Sánchez. Bueno, pues.
1: Que ha estado ahí al quite, ¿no?
0: Exacto.
1: Carlos Sánchez es un libro verde.
0: Pues resulta que los gachapones de Sato se han agotado hoy por parte de los aficionados del Tokyo Football Club, pero en lo que era la despedida y el encuentro que iba a tener con los seguidores del conjunto japonés antes de, esperemos, si todo está ok, poder firmar por el Valencia Club de Fútbol.
1: Fíjate que yo lo que me está extrañando ya no es lo del gachapón, sino que un jugador tenga un propio gachapón personalizado. Ahí lo veis en pantalla, vamos gacha, París en de así de Cádiz, vamos gacha. Pero bueno, la verdad que es novedoso, pero también está bien descubrir lo que es el fútbol, y el Valencia Club de Fútbol, descubrir noves cultures, com la que estem descobrint ara, perquè jo, en 22 anys de vida, ignorava totalment que se feia això. 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
0: Además, el Tokyo ha informado que seguiran vendiendo sus camisetas y todos los productos que están personalizados con la figura de Sato, que veremos si en los próximos días se convierte en jugador del Valencia Club de Fútbol. Todo anda encaminado para que así se produzca, pero ya sabéis que aquí, hasta que no esté todo firmado y sellado, no se le puede dar oficialidad. Además, teniendo en cuenta la situación de un futbolista que proviene de Japón, siempre temas que tienen que ver con el visado, con tramitaciones legales y demás, pues tiene un mayor coste en cuanto a tiempo se refiere y documentación que hay que intercambiar.
1: Yo lo que tengan es de vore con el batecha la afición valencianista a Ryunosuke Sato. ¿Por qué? Porque así Game Sato, pero ir realmente en la camiseta, en la samarreta de choc, y si le conéis ahí en Chapo con Ryunosuke. Entonces, claro, no sé si en Valencia es quedar en el cognom, més curtet, en Sato, o si direm Riguno o Suke, no es amai.
0: Servidor Sato.
1: Ya bueno, ya
0: que además es un nombre que nos suena más.
1: Hay otros casos, totalmente.
0: De nombres de Sato, en este caso el apellido, del que puede convertirse en un jugador del Valencia Club de Fútbol, que os contábamos porque al final el propio club al que pertenece todavía en estos momentos Sato, el Tokyo Football Club, trasladaba que no se iba a incorporar a la pretemporada este próximo domingo y que además hoy se producía en Tokio esa despedida con los aficionados y con los seguidores del conjunto al que pertenece el futbolista, que está cerquita de firmar por nuestra entidad, por el Valencia Club de Fútbol, al igual que hemos comentado ya también tiempo atrás, si lo hizo el propio CEO de Fútbol del Valencia, la situación de Aliu Dien. Próximamente se producirá esa última situación para que pueda llegar a la capital del Turia y también pendientes de otros nombres propios en el centro del campo. Ya os hemos comentado la situación de Guido Rodríguez, el deseo del club, el deseo del futbolista. A ver si pronto puede quedar todo finiquitado, rubricado, para poder contar las noticias de forma oficial, de forma inminente. Y luego hay otras demarcaciones en las cuales también está trabajando el club. En cuanto a entradas se refiere, lateral derecho, las bandas, incluso posiciones más de ataque, pero hay que esperar. Poco a poco irán cristalizando esas diferentes situaciones en las cuales está trabajando el Valencia Club de Fútbol, también en el aspecto de las salidas, por supuesto.
1: Una y estima que Mali, la selección de Mali, la selección africana, al final se quedará fuera del Mundial porque estaría en Bechenta a Liu Dien, que en el Mundial de México, Estados Unidos y 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
0: Bueno, pues lo dicho, vendrán más movimientos en el Valencia Club de Fútbol, al igual que lo que ha venido hoy, una nueva etapa dentro de lo que era la campaña de renovación de abonos. Solo había una opción de nuevas altas, era en la grada de animación. Hoy se abría el periodo y ha durado nada, cuestión de minutos para poder estar esta temporada 26-27 en la grada de animación del Valencia Club de Fútbol. Y es que las localidades que salían a la venta, los asientos, los abonos, se han agotado esta misma mañana y por lo tanto habrá lleno en la grada de animación, sin duda alguna, algo muy positivo, ya que ello contribuye al buen ambiente y a la sonoridad del estadio de Mestalla. Ya decimos, esta mañana se abría el periodo de nuevas altas hasta el 7 de julio, pero es que hoy día 2 y en apenas una hora las plazas se han agotado en la grada de animación. Así que una vez más nos quitamos el sombrero y muchas gracias a los seguidores del Valencia Club de Fútbol, en este caso a los más jóvenes, porque son los que por rango de edad pueden darse de alta en ese fondo sur del estadio valencianista, que va a estar a reventar una campaña más y por supuesto acompañando a nuestro equipo en todos y cada uno de los partidos donde actuemos como local en el Camp de Mestalla en este curso tan especial. Y hablando de Mestalla y del ambiente, también hablamos de lo que va a ser la nueva casa del Valencia Club de Fútbol, porque seguimos avanzando en lo que va a ser el traslado al nuevo estadio. Ahí está la marcha de las obras y hoy os tenemos que hablar de un nuevo producto del Hospitality, del No Mestalla, de una zona de esas que tienen los privilegiados, porque si puedes adquirir un abono en esta zona del estadio, sin duda alguna vas a disfrutar de una experiencia diferente, cuanto menos, en lo que va a ser la nueva casa del Valencia Club de Fútbol. ¿A qué nos estamos refiriendo? Pues nos estamos refiriendo al lanzamiento del Silver Club, que es el nuevo producto de Hospitality de asiento individual en el Nou Mestalla. Hay que decir que con el Silver Club, el Valencia incorpora una nueva modalidad de Hospitality que está diseñada, pues, para eso, para quienes quieran desear y quieran disfrutar del fútbol de una forma más exclusiva, con la comodidad de un asiento individual ubicado sobre la línea central del terreno de juego. Ahí lo estáis viendo en imágenes que nos está mostrando nuestro realizador Juanjo Sánchez. Situación más que óptima dentro de lo que va a ser la nueva casa del Valencia Club de Fútbol. Y desde luego, pues la comodidad de un asiento individual ubicado sobre esa parte central del terreno de juego, tanto en el lateral oeste como en el lateral este. Y hablamos de unas localidades comercializadas mediante contratos de temporada. Los asientos Silver Club además incluyen acceso a exclusivas salas Hospitality, tanto interiores como terrazas, así como servicio de catering antes, durante y después del partido, para que la experiencia comience mucho antes del pitido inicial y se prolongue también más allá del final del encuentro. Además, hay que decir que en este caso la propuesta gastronómica desarrollada por Aramark, como ya os contamos fechas atrás, que es partner gastronómico del club, consta de una oferta que está cuidada al detalle y alineada con los estándares de los grandes estadios internacionales. Por lo tanto, asimismo, además de esta experiencia y de esta modalidad de Hospitality, os recordamos que el Valencia continúa poniendo a disposición, tanto de empresas como de particulares, el Media Center, lo que va a ser el nuevo estadio, un espacio donde todos los que estéis interesados podéis conocer en detalle el proyecto, descubrir todos los productos de Hospitality que están a fecha de hoy disponibles y visitar reproducciones a escala real de los espacios que formarán parte del futuro estadio del Valencia Club de Fútbol. Así que ya decimos, con el lanzamiento de Silver Club, el Valencia continúa ampliando esa oferta de hospitality diseñada para adaptarse a diferentes perfiles y necesidades, tanto empresas como particulares. Por lo tanto, esa nueva opción, lo dicho, interesados, ya sabéis, ese Experience Center situado junto al estadio del Valencia Club de Fútbol, y podéis conocer en detalle lo que va a ser, siendo alguna, una de las zonas de privilegio y una forma diferente de vivir los partidos en el nuevo estadio, Vicente.
1: La verdad que es una iniciativa espectacular, paréis un pro novedosa. Recordem que el contacte, per si algún particular o empresas están interesadas, pues contacto @hospitalityvalenciacf.es.
0: Pues dicho queda, una temporada muy especial, la última en el Camp de Mestalla, con esa gran noticia, localidades, asientos, abonos agotados en la grada de animación que se ponían a la venta en la mañana de hoy, más la magnífica respuesta que han dado los socios abonados, a disfrutar de este curso que hoy ha arrancado con el inicio de la pretemporada de los nuestros, y también avanzando en lo que va a ser la nueva casa del Valencia Club de Fútbol. Todo te lo contamos aquí, ya sabes, en el informativo del Valencia. Nos puedes ver a través de nuestro canal de YouTube, también a través de nuestra aplicación oficial y de nuestra página web www.valenciacf.com.
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0: Seguimos aquí en el informativo contándote la última hora del Valencia Club de Fútbol. Ya sabéis, en nuestra portada os hemos dicho que los nuestros hoy han regresado al trabajo con las primeras pruebas, tanto en esta ciudad deportiva de Paterna como en el Hospital IMED, donde habitualmente acuden los nuestros a someterse a las diferentes pruebas de esfuerzo. Aquí han tenido lugar métricas, analíticas, jugadores presentes desde primera hora en ambos sitios en el primero de los turnos que ha establecido el club. Entre hoy, mañana y el sábado, los nuestros completarán ese regreso y a partir del lunes el césped, el verde, cobra protagonismo, con lo que va a ser una primera de semana de trabajo donde los nuestros estarán presentes aquí en la ciudad deportiva de Paterna, y a partir de ahí vendrá ya el momento del primer stage de pretemporada en Girona, donde llegará también el primer compromiso el próximo día 18 de julio. Luego el equipo regresará a la ciudad deportiva de Paterna y en esa semana también completará dos encuentros más de carácter amistoso frente a Eldense y Castellón, para posteriormente, a partir del día 27, marcharse al segundo de los stages, en este caso a tierras inglesas, para afrontar una nueva parte de la pretemporada. Poco a poco iremos desgranando toda la evolución de las sesiones de trabajo que están realizando desde hoy nuestros futbolistas. Ya cuando pase el trabajo al campo, los encuentros que por supuesto podrás vivir aquí a través de la radio oficial del Valencia Club de Fútbol, siempre que sean a puerta abierta, y luego ya vendrá la hora de la verdad con ese inicio de competición el próximo 15 de agosto, antes el trofeo Taroncha, el día 8 en el Camp de Mestalla frente al Newcastle, las urracas que visitarán el Camp de Mestalla, lo que sea la última edición del trofeo Taroncha en el centenario estadio del Valencia Club de Fútbol. Así que así está la cosa, los nuestros manos a la obra, los nuestros hoy regresando al trabajo, y muchos de vosotros que ya habéis visto esas primeras imágenes de los futbolistas del Valencia, que por ejemplo os estamos mostrando en este informativo, habéis visto el lanzamiento que hoy ha realizado el Valencia Club de Fútbol de la línea training de esta temporada 26-27, donde Vicent, colores que no son muy familiares, son los protagonistas en esa ropa de entrenamiento de los jugadores y del cuerpo técnico del Valencia Club de Fútbol.
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0: Me gusta, al final el blanco predominando en la camiseta de entrenamiento, como suele ser habitual en los futbolistas, con esos detalles en gris, en este caso en la presente temporada, y estáis viendo pues algunos de los conceptos, ¿no?, de lo que es la línea de entrenamiento, con el color negro que predomina en el cuerpo técnico y en el staff, y siempre ese color diferencial para los guardametas. En este caso, Puma y el Valencia han apostado por el rojo para que lo luzcan nuestros guardametas. Hay que decir que esta línea training ya está disponible para los seguidores del Valencia Club de Fútbol, tanto en las tiendas oficiales como en la tienda online. El servidor ahora mismo tiene aquí la página web del Valencia Club de Fútbol, y estés donde estés, en cualquier parte del mundo, puedes, oye, que me han gustado los pantalones de entrenamiento del cuerpo técnico. Pues mira, aquí está, pantalón corto para los que queráis adquirirlo, de técnico adulto, pum, lo añades a la bolsita, realizas la compra y tan sencillo como eso, te lo envían a tu domicilio. Insistimos, blanco para los jugadores junto al gris, negro y gris para el cuerpo técnico y el rojo para los guardametas. No es la única línea que ha ofrecido en la jornada de hoy el Valencia, también está la línea casual, o lo que es en este caso la vestimenta para desplazamientos y para cuerpo técnico y empleados que estamos en el día a día del club. Y en este caso, con diferentes variantes en cuanto a los colores que son protagonistas, en este caso, Vicent.
1: Sí, exactamente. Los colores protagonistas son el verde terra, el blau claret y oscur, y también esa, bueno, nos faltaba esa pesa blanca en mitz. Aibechem consta de una chaqueta, un pantalón, una bermuda, camiseta y polo, disponibles en gris clar y blau oscur per als jugadors, blau clar y blau oscur per al staff també, y el Verter en una línea exclusiva a retail. O sea que a mí la verdad que la chaqueta Verter me flipa, me encanta, creo que está prou bé porque no es ni molt alegre, no es molt llamativa, la verdad que está prou bé, prou seria. 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
0: Es la colección de paseo del Valencia Club de Fútbol, de esta campaña que está destinada, como decimos, a esos desplazamientos oficiales y las llegadas de los jugadores a los estadios, que consta pues de lo que estamos diciendo, chaqueta, pantalón, bermuda, camiseta y polo, y está disponible en gris claro y azul oscuro para el jugador, azul claro y azul oscuro para el staff, y ese verde tierra en una línea exclusiva retail, como nos comentaba Vicent Burguete, que también, por supuesto, está disponible para todos los aficionados del Valencia Club de Fútbol que deseen adquirirla en nuestras tiendas físicas y tienda online. Estamos de día uno de trabajo para los nuestros, y en este caso pues también el Valencia mostrando diferentes colecciones que van a llevar los futbolistas en la presente campaña.
1: Per ser, Víctor, has dit lo de obviamente la tienda física, la tienda online, has dit el procediment per a demanar, pues si vols per exemple la ropa de passeig, pues la demanes des de casa, però és que en les nostres dos tendes físiques me chiven que ya Prochent ya estaba abarrotada la tienda del Valencia Club de Fútbol, el punto oficial de venta, y vos anime a Caneu para que me cheu en persona, primer que res, y también para que pues también gaudiu de més productes que té el Valencia, no solamente de roba, también de accesorios y todo lo que siga. Tenim una línea de tant de moda com de disseny en cuanto a productes molt molt guay. 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
0: Sí, porque además Puma y el Valencia Club de Fútbol hoy también han lanzado, y podéis ver parte de lo que es la colección para el aficionado, la colección Fanwear, que incluye en este caso prendas que van en la línea de ese lema que utiliza el Valencia dentro de lo que es el legado del territorio narrativo de la Tierra de Valentía. Así que pues ahí estamos viendo, por ejemplo, una chaqueta en color negro con esos toques que decía yo antes, retro, ¿no? Muy de época de los 90, seguramente. Una camiseta también color rojo con esas franjas blancas en las mangas. La camiseta también que da un toque así vintage, pero no son los únicos productos, ya que hay más que, por ejemplo, llevan ese lema de Terra de Valentía, con algunas camisetas, como por ejemplo la que nos muestra ahora nuestro realizador. Valencia Club de Fútbol, Terra de Valentía desde 1919, Valentia Edentanorum, y ahí está, el escudo, por supuesto, del Valencia Club de Fútbol, el nombre de la entidad, el logo de Puma, dentro de esa colección también que ha sacado en la jornada de hoy el Valencia de la mano de Puma para nuestros seguidores. Pues para todos los gustos hay en las tiendas oficiales del Valencia Club de Fútbol, después de lo que fue días atrás, la pasada semana en concreto, no, hace ya dos, del lanzamiento del Home Kit con esa camiseta donde predomina, como es normal, el color blanco juntado en esta ocasión con el rojo torino, que es el color alternativo más utilizado por el Valencia a lo largo de toda su historia en los más de 100 años de vida de nuestro club. Así que pues hoy añadimos gran parte de la colección y en próximas fechas, ya os iremos diciendo cuándo, conoceréis más detalles que tienen que ver con equipaciones, con ropa de juego, que al final es uno de los productos, como es normal, más demandados por los seguidores del Valencia Club de Fútbol. Tengo que decir que el otro día estuve por los alrededores del Camp de Mestalla y mucha de la gente que podía realizar el tour en nuestro estadio, luego en la tienda adquiría ya ese home kit de la 26-27.
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0: Bueno, pues poco a poco, que vamos conociendo detalles de la 26-27, ya con los nuestros empezando el trabajo con esta primera jornada donde por grupo superan las pruebas físicas y médicas. Y por ejemplo, ayer os contábamos también un aspecto muy importante que tiene que ver con esta campaña, el calendario, cuándo va a jugar el Valencia, cuándo los nuestros van a lucir, por ejemplo, ese home kit. Bueno, pues recordatorio, por si alguno no apuntó, tiene ahora una nueva oportunidad porque le vamos a recordar ese calendario que ya conoce el Valencia Club de Fútbol, al igual que el resto de los equipos, y que nos va a llevar, Vicent, al estreno en el Camp de Mestalla el fin de semana del 15-16 de agosto frente al Real Betis Balompié, equipo Champions.
1: A falta de saber, obviamente, el calendari, el horari exacte, final definitiu, el València, que donarà esa pistoleta d'eixida a la temporada 2026-2027 en Mestalla, molt important, tenint en compte la temporada tan especial que és, front al Real Betis, equip de Champions, i també equip d'Europa, el Celta, que ve també a Mestalla en la jornada 2. 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
0: Frente a Betis y Celta, esos primeros partidos en el Camp de Mestalla, en cuanto a la Liga 26-27 se refiere, primera salida a Coruña ante uno de los recién ascendidos, como es el conjunto gallego. Partidos antaño plagados de lucha, de atractivo y con tensión futbolística de por medio. Luego, para meternos en un mes de septiembre, donde arrancaremos nada más ni nada menos que en nuestro feudo con la visita del Fútbol Club Barcelona, más las salidas a Sevilla ante el conjunto hispalense y a Vitoria frente al Deportivo Alavés, y culminaremos frente a la Real Sociedad. Ahí, por cierto, viene un parón. Os lo dijimos el otro día, pero os lo recordamos. En las últimas temporadas había parón septiembre, octubre, noviembre, por compromisos internacionales. Bueno, pues FIFA ha decidido juntar los parones de septiembre y de octubre. Por lo tanto, no será un fin de semana sin fútbol, sino que serán dos fines de semana sin fútbol después de ese partido frente a la Real Sociedad y hasta que llegue el choque en la jornada 8 frente al Racing Club. Iremos, por supuesto, actualizando. También importante destacar, ayer os lo contábamos, el último partido de la Liga en Mestalla, jornada 37, precisamente con uno de los derbis, Vicent.
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0: Pues así están las cosas en cuanto al calendario se refiere de inicio y fin de curso. Hay algunas fechas destacadas, como por ejemplo podemos recordar la de los derbis y también los partidos, por ejemplo, ante Real Madrid y Fútbol Club Barcelona.
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0: Bueno, pues al final es un equipo complicado. No hay que olvidarse que el equipo de Pellegrini va a jugar Liga de Campeones, que es un equipo que está haciendo las cosas muy bien, que es verdad que, por ejemplo, ha tenido resultados de todo tipo en sus últimas visitas aquí al Camp de Mestalla, pero sin duda alguna es una piedra importante para empezar.
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0: Pues ahí están los datos, en este caso positivos y optimistas para afrontar esa primera jornada frente al Real Betis Balompié. Tiempo tendremos para hablar de ese compromiso. Ya sabéis, en las plataformas digitales del Valencia Club de Fútbol tenéis el calendario completo de la temporada 25-26, a falta, por supuesto, de asignar esas fechas concretas. Sobre todo, ya más adelante iremos conociendo esos primeros partidos, día y hora de cuando se disputarán esos compromisos de los cuales os hemos hablado, que van a marcar el inicio de la competición. Importante, ya sabéis, empezar bien, y en esa línea han trasladado hoy mensajes positivos jugadores como Gallá, Luis Rioja, Hugo Duro. Hemos escuchado algunos de ellos en este informativo. Para acabar, nuestro habitual repaso al Mundial.
1: Hombre, hoy tocará. Y después de,
0: teniendo en cuenta que juega España a las 9 de la noche, pues a por la primera ronda de las eliminatorias, a buscar el pase a los octavos.
1: Después de la jornada de ahir y la jornada que es B, que es la importante, la que juega la selección española, pues es imposible que no parlem así en el informativo, convenim parlant tot el mes de juny y ahora de juliol, de la nuestra Copa del Món. 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
0: Te firmo passar, por supuesto, pero creo también que la selección española no va a tener tantos problemas, como por ejemplo ayer Inglaterra, o sobre todo Bélgica, que en el 80 y tantos se veía fuera, perdiendo por 2 goles, lograron la igualada Y finalmente, pues un penalti para mí, claro.
1: Yo tenía mis dudas.
0: A punto de decir, ya, pero cuando te muestran las revisiones del VAR.
1: Después de una revisión del VAR, que dios.
0: Es imposible no pitar
1: criminal,
0: penalti con esa
1: criminal
0: situación.
1: El penalti, la verdad. Claro, un España que le toca, uy, al S21 horas contra Austria. 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
0: Pues vamos a estar pendientes hoy sobre todo de la selección española, como no puede ser de otra forma, y esta noche también conoceremos si es Portugal o Croacia el rival de nuestra selección, siempre y cuando superemos esta eliminatoria frente a Austria, que estamos convencidos de que así será. Además, el partido de esta madrugada, sinceramente, si quieres descansar, descansa. Es verdad que vamos a ver si juega Eli Sommert, el futbolista que hasta esta temporada ha defendido los colores del Valencia Club de Fútbol, pero solo un 16 de final en el cual se mide Suiza-Argelia. Bueno, pues
1: Alessín del Matí. Bueno, bore, a planchar la oreja. Anem a bore, Víctor, es un mundial, tío. Y ahora Chen que igual la vol, bore. Yo, honestamente, preferís Isolari, Sin del Matí, que el estrés del Matí. El estrés del Matí es criminal porque te dice ahí, Sin del Matí, pues en cada matines, después te vas al gimnasio y después ya al treball.
0: Bueno, cada uno haga lo que quiera. Pausa y vamos con el resto de la actualidad de nuestra entidad. Nos centramos en la Academia y en el Valencia Club de Fútbol Femenino.
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0: Seguimos en la parte final de nuestro informativo. Hablamos ahora del Valencia Club de Fútbol Femenino, que de forma inminente va a anunciar las primeras incorporaciones en estos próximos días, antes de que inicien los entrenamientos las chicas de Miquel Crespo. Vamos a conocer futbolistas que se van a incorporar a la disciplina valencianista. Algunos nombres los habéis podido ver a través de diferentes medios de comunicación, pero lo importante es que todas las que vengan lo van a hacer con ganas de ofrecer el mejor rendimiento posible y que las nuestras vuelvan para quedarse en la Liga F. Insisto, a partir de mañana iremos informando de las nuevas jugadoras que van a recalar en nuestra entidad para completar el plantel de Miquel Crespo después de alguna renovación que ya hemos anunciado en fechas pasadas, jugadoras que por supuesto tienen contrato, un bloque importante de jugadoras del pasado curso que van a seguir en nuestra entidad. El club también trasladó el adiós y la despedida de jugadoras como Marina Martí, Ferrato o Monente, y a partir de ahí pues a la espera de caras nuevas, al igual que próximamente también vamos a tener noticias positivas en el Valencia Mestalla, en nuestra academia, y un Valencia Mestalla que está preparado para el regreso. Será a inicios de la próxima semana, aunque como ya hemos dicho, hay algunos jugadores de la academia que durante estos días van a formar parte de esos grupos de trabajo, superando pues las respectivas pruebas físicas y médicas con el primer equipo.
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0: Són, des de luego, movimientos muy importantes los que ya ha dado el Valencia-Mestalla, pensando en todo lo que está por venir en esta 26-27. Siguiendo con la Academia, mirando más hacia abajo, nos vamos hasta los cadetes, que ya conocen sus rivales en Liga Autonómica.
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0: Pues son los rivales que van a tener tanto el cadete A como el cadete fundación de la Academia del Valencia Club de Fútbol de cara a esta próxima temporada. Poco a poco aquí os vamos dando detalles de todos y cada uno de los equipos. Y para cerrar este informativo, ya sabéis, se disputó la pasada semana la quinta edición de la Academy World Cup. Resultaron campeones los UBC Camps de Bélgica. Con ellos cerramos, satisfechos, contentos y felices por alzarse con el título en esta quinta edición de la Academy World Cup.
1: Tras 5 años, por fin proclamarse campeón del torneo es una sensación increíble. El nivel ha subido mucho y eso se nota en los ganadores, ya que en las 5 ediciones hemos tenido 5 campeones diferentes. Así que parece que el nivel de cada academia, campus o equipo participante sigue creciendo constantemente. Y creo que es algo muy positivo para Valencia y para el torneo que tengamos un ganador distinto cada año. Y ahora, por fin, Bélgica ha ganado la Copa del Mundo. Es fantástico porque organizamos muchos campus tanto en Holanda como en Bélgica. Tenemos muchos jugadores entre los que elegir para el torneo y contar con los 12 mejores de entre todos los chicos que participan en los campos de verano de Holanda y Bélgica para que jueguen aquí la Copa del Mundo es un proceso excelente para reunir a los mejores chicos en la competición. Es increíble ver a gente de todo el mundo y en esta edición además contamos con nuevos amigos de México y de Australia, de Adelaide en concreto. Es algo muy bonito. Les dije a los chicos que ante todo debemos sentirnos muy orgullosos de jugar aquí, de lucir el escudo del Valencia y de representar al equipo de Bélgica y luego intentar dar lo mejor de nosotros, el 100%. Vamos a ganar la final, a llevarnos el trofeo y a celebrarlo después.
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14: El acoso escolar afecta a uno de cada cuatro estudiantes en España y nadie debe mirar hacia otro lado. 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Este es el primero de 3 episodios dentro del proyecto La Liga Versus, que buscan erradicar el odio tanto dentro como fuera de los estadios. una pequeña muestra del esfuerzo que se hace desde la iniciativa La Liga versus Bullying y algunas de las instituciones más importantes de la sociedad para erradicar esta lacra.
15: Según datos de la Asociación Española para la Prevención del Acoso Escolar, España ocupa el primer puesto a nivel mundial en acoso y ciberacoso escolar, con más de 300.000 casos registrados cada año, uno de cada cuatro alumnos. La Liga y proyectos como este quieren fomentar una sociedad respetuosa, inclusiva y libre de odio. Entornos seguros para la infancia y la juventud que apuesten por la convivencia. En este episodio hablaremos de acoso escolar, de fútbol, de las iniciativas de la Liga y de los clubes, de compañerismo, pero más importante, de cómo se puede combatir el bullying y qué hacer en caso de que suceda.
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15: ¿Qué hace el Valencia Club de Fútbol en su lucha contra el bullying? Acordamos una cita en la ciudad deportiva de Paterna, a las afueras de la capital. Allí nos encontramos con Pau Galindo, responsable del Departamento de Psicología de la Academia Valencia Club de Fútbol.
16: ¿Qué es el pensar para un nene de 13 años en llegar al fútbol profesional, el impacto emocional que tiene para esta persona de 13 años, para sus familias, para su entorno? Ya no solo el vivirlo, sino ya el hecho de pensarlo, las expectativas que se generan, la ansiedad o no que se pueda generar, cómo estoy yo educado para poder hacer frente a eso en un contexto de rendimiento como este. ¿Qué pasa si estoy a un nivel, si no, cómo eso afecta a mi confianza, la relación con mis compañeros es buena, no es buena? Hay tantos factores que generan un impacto emocional grande que es importante tener la figura para acompañar primero y evidentemente generar bienestar, generar rendimiento y en el propio crecimiento del jugador.
15: Personas como Galindo son las primeras en comprender qué supone para un adolescente estar sometido a la exigencia de una academia de fútbol.
16: Con el deporte pasa algo muy bonito y a la vez también, pues, no peligroso, pero sí con lo que hay que tener en cuenta, que es que se despiertan muchas emociones. Muchas emociones también por un nivel de exigencia alto en este contexto de competencia. Que bueno, puede hacer un poco de que emerja, ¿no? Es un poco un caldo de cultivo casi perfecto para que emerjan ciertos tipos de compañeros. Tú eres mejor, yo soy mejor, y eso ir alimentándose de alguna manera, ¿no? Entonces, cuando aparecen, ¿qué podemos hacer? Aquí desde Valencia intentamos generar un clima muy basado en unos valores integrados que se ha identificado desde hace varias temporadas con el 30 aniversario de la Ciudad Deportiva de Valencia aquí. En los que los técnicos también hacen ver la importancia de generar un clima en cada equipo que haga referencia a estos valores. ¿Por qué es importante? Porque generamos un entorno seguro en el jugador, en el que el jugador se pueda expresar, pueda generar una buena relación con el compañero, que eso va a evitar todo este tipo de conflictos, ¿no?
15: Ante la presión por llegar a ser profesional, hay que pensar en el esfuerzo a nivel mental que puede ser para los jugadores de la cantera. El psicólogo reconoce que hay que generar un clima propicio que evite cualquier problema.
16: ¿Y qué intentamos hacer? Trabajar de manera preventiva, que es un poco hacia dónde va. Generar un clima, nosotros hablamos de la teoría, un clima motivacional, pero que engloba muchas partes desde el entrenador, en el que eso no se genere. Ahora, cuando se genere, atender y escuchar, ¿no? El cuando detectamos, no menospreciar, no minimizar algo, ¿no? Me parece importante también la persona que pueda sufrir bullying, el niño, ya sea la edad que sea, que se sienta escuchado por parte del entrenador, por parte del psicólogo, por parte de dirección deportiva, por parte de figuras de referencia, ¿no? Eso por un lado, y luego trabajar coordinadamente con su entorno, su familia, su colegio si es necesario, su casa, su lo que sea, el contexto que cada persona vive.
15: En la academia viven a diario más de 50 chicos y chicas, más todos los que entrenan en los equipos de la cantera, y para los trabajadores del club es sencillo detectar cualquier anomalía.
16: Hay muchas que obviamente se te pueden pasar, ¿no? Pero sobre todo atiendes a cambios significativos en la conducta del nene, ¿no? Nosotros hablamos muy importante, sobre todo con los entrenadores de fútbol 8, de conocer al jugador, de conocerle en todas sus facetas, para entender cuando viene a las 5 de la tarde si es un chico que siempre, pues cuando viene un estado basal de felicidad muy alto. Pues va a ser fácil identificar cuando no esté. Pero ¿qué pasa con los chicos con un nivel basal más neutro? ¿Cómo diferencio? ¿Cómo no? Quizá debo estar más pendiente, quizá debo preguntar, ¿no? Y fijarnos mucho en la manera de identificar, es observar. ¿Qué otra manera tenemos? Abrir espacios de conservación, digo yo. Se me ha ido a la mente de entrenador. De conversación. Abrir espacios de conversación con los nenes, con el futbolista. De, oye, está todo bien. Chequear. ¿Qué tal te sientes con el equipo? ¿Qué tal te sientes en tus

0: quizá haya personas que evidentemente pues no hagan caso y se asume, pero habrá personas que no conozcan y quizá a través de una campaña de la Liga o de una acción del Valencia Club de Fútbol conoce, se siente identificada y emprende acción. Bueno, ya es suficiente, ya ha valido la pena, ¿no? Entonces siento que desde la concienciación y visibilización ya es mucho.
1: Antes del entreno de las 6, podemos charlar con el entrenador del Cadete A, Vicent Amposta. Cuando recorres la ciudad deportiva de Paterna, hay varios carteles que recuerdan a las y los jugadores de la cantera valencianista los valores que allí se promueven.
2: Desde hace unos años, ¿vale?, se generó una identidad, ¿no? Se realizó un trabajo donde se buscó esa identidad del Valencia Club de Fútbol, donde se consiguió sacar o ser capaz de llevar a o de identificarse entre tres palabras que creo que son muy potentes, ¿vale?, que es sentiment valencianista, chermanor y valentía. Entonces muchas veces esas tres palabras que son muy potentes para el jugador, para el aficionado y para todos, creo que nos lleva a reconocernos dentro, a identificarnos como el Valencia Club de Fútbol.
1: El valor que más me llama la atención, chermanor.
2: Dentro de ahí del valor de chermanor, muchas veces hablamos de lealtad, ¿vale?, de ser leal, de ser una persona noble hacia el compañero, hacia el equipo, ¿vale? Y luego ser humilde.
1: Amposta destaca cómo con el paso de los años los entrenadores han ido mejorando su formación para detectar el bullying.
2: El conocimiento que va adquiriendo o la formación que se va adquiriendo desde los cuerpos técnicos y desde los entrenadores, que cada vez son más profesionales, creo que también nos está permitiendo identificar esos casos reales de bullying y de acoso hacia el futbolista o la futbolista, ya sea de la academia o dígase de otro club de la provincia.
1: En la cantera del Valencia apuestan por la cercanía para prevenir cualquier caso de bullying.
2: Creo que nosotros a día de hoy somos un cuerpo técnico y lo que hay en la academia son cuerpos técnicos muy cercanos al jugador, ¿vale? Que les preguntas, que tenemos de manera semanal entrevistas con todos los jugadores, ¿vale? Donde nosotros nos interesamos por su vida, por su familiar, por su bienestar dentro del equipo, ¿vale? Y creo que el jugador en ese caso sería capaz de comunicar su bienestar o cómo se siente dentro del equipo, ¿vale? Entonces a partir de ahí creo que nosotros ya deberíamos escoger unas estrategias que creo que en función de los casos y de las personas son totalmente diferentes y difieren de unas a otras, ¿vale? Y deberíamos ir a por el que está cometiendo el tipo de acoso.
1: Al final de una temporada son muchísimas las horas que pasan juntos, tanto jugadores, cuerpo técnico, psicólogos, y por eso hablar con franqueza y honestidad sobre los problemas es una gran forma de afrontarlos.
2: El jugador debe conocer que esto existe, ¿vale? Si el jugador conoce que estos casos de bullying existen, ¿vale?, creo que será... o que su aprendizaje será más significativo, ¿no? Porque al final no tener una vivencia sobre el bullying nos va a hacer respetar a un compañero, que sí, porque al final si yo lo vivo sabré cómo actuar ante este caso o me habrán ayudado a poder salir de este tipo de casos, pero si nosotros como entrenadores, como formadores, como psicólogos, como educadores, hacemos ver que estas conductas hacia una víctima llevan más cosas negativas que positivas, quizás el jugador se esté educando a no cometer estos errores que podríamos cometer de acosar a un jugador de manera reiterativa hasta entrar a lo que estamos hablando de un caso bullying.
1: Quedan unos minutos para el entrenamiento del equipo de Vicent y por la puerta de los vestuarios aparece el capitán del equipo. Si eres de los que les gusta el fútbol, su nombre quizás te suene de algo.
3: Hola, soy David Albelda y juego en el Cadete A del Valencia Club de Fútbol y tengo 15 años y me encanta el fútbol.
1: Sí, el hijo del David.

0: Vidal Belda, que jugó 15 temporadas en el Valencia y 51 partidos con la selección española, juega en la cantera del conjunto che. El Albelda, que juega en el cadete A del Valencia, es uno de esos jugadores que parece que tiene bien aprendida la importancia de actuar contra el bullying.
1: Hay que actuar de una manera, pues, castigando, pero de manera dura a los que lo hacen, porque yo creo que el bullying es que es algo que no entiendo qué piensan los que lo hacen. No sé si es porque les da igual o no les importa cómo se pueden sentir los demás.
0: Él no solo juega en el cadete A, también es su capitán. Esa figura que debe dar ejemplo y marcar el camino a sus compañeros.
1: Mira, yo hace 2 años... el vestuario, a ver, no era bullying, pero sí era algo pues que tal vez la gente más, o sea, más poderosa, por así decirlo, más grande, pues hacía a otros compañeros, no así tan fuerte, pero sí que alguna cosa que está implicada en el bullying. Y nada, tú como capitán que eras, tú le comentabas al entrenador y ya hablaban con dirección y ellos actuaban y así. Claro, y al final el capitán también tiene que dar un ejemplo a los demás jugadores de tu equipo, porque al fin y al cabo, si el capitán no sigue las normas, pues los otros compañeros se pueden fijar y tampoco las van a seguir. Y si el capitán hace todo lo que sigue las normas correctamente, pues los jugadores van a ver que das ejemplo y te van a seguir.
0: Para Albelda, que ha crecido viendo los partidos de su padre, que conoce lo que es vivir los encuentros desde la grada, sabe lo influyente que puede ser el fútbol y las campañas como las que realiza la liga y los clubes para concienciar contra el bullying.
1: A mí me parece, la verdad, que algo muy bien hecho, porque al final el fútbol mueve mucha gente y así toda la gente se puede dar cuenta de que el bullying es algo que es algo realmente malo, y que también así la gente se da cuenta de que tienen que parar ya estos casos.
0: Porque para acabar con el bullying hace falta ir todos a una.
1: Al final, un equipo, si no está unido, el equipo va hacia abajo. El equipo tiene que estar al 100% con todos los jugadores y el cuerpo técnico, porque si no, el equipo no funciona.
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2: Sin duda, la práctica de ejercicio físico en los niños y adolescentes obesos es una parte fundamental del tratamiento. Y por varias razones, no solo porque la práctica de actividad física favorece un mayor gasto energético, de tal manera que favorece la pérdida de peso, sino es que la actividad física tiene muchísimas ventajas a otros niveles, tanto a nivel de la capacidad del niño de hacer ejercicio, su capacidad cardiorrespiratoria, como también por el aumento en la masa muscular y la facilidad para hacer lo que es la vida del día a día. Y también pues tiene ciertos beneficios a nivel incluso cognitivo, de tal manera que los niños que practican deporte tienen menores niveles de estrés y ansiedad e incluso mejores resultados académicos. Que los padres y que las distintas entidades promuevan la práctica de actividad física desde la infancia es fundamental, porque un niño que aprende que la actividad física es importante la va a practicar a lo largo de toda su vida. Por lo tanto, son valores que la sociedad tiene que inculcar en los niños desde épocas muy tempranas.
1: 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Julio, què tal? Buenas tardes.
3: Hola, ¿qué tal? Buenas tardes.
1: Bueno, Muchas gracias. Preparado para contestar a todas las preguntas de los niños de la academia, los padres, las madres, en fin, porque la verdad es que el tema es muy interesante y tú nos vas a hablar pues de la importancia que tiene el ejercicio físico para combatir la obesidad infantil. Bueno, doctor, primera pregunta.
3: Muy bien.
4: ¿Podrías explicarnos qué es el sedentarismo?
3: Bueno, pues me alegro mucho que me hagas esta pregunta, porque es un concepto que a veces no siempre entendemos. Y es que una persona se puede considerar sedentaria cuando no hace la cantidad y de actividad física que se considera que es bueno para las personas. De tal manera que muchas personas pues nos dedicamos a lo largo del día pues a hacer actividades como estar sentado, ver la tele, que son actividades sedentarias que no implican suficiente gasto energético ni movimiento para llegar a lo que es bueno para las personas y, en este caso, para los niños. Y es un dato que quiero resaltar ahora, es que el sedentarismo se considera en la actualidad el cuarto factor de riesgo de muerte en el mundo, de tal manera que el primero es la hipertensión, el segundo el tabaquismo, el tercero tener el azúcar alto, pues el cuarto es la inactividad física. De tal manera que cuando los padres o los adultos pues no favorecemos que los niños se muevan, estamos incrementando el riesgo de ellos pues casi tanto como si le ofreciéramos fumar. Y esto podría significar, podría parecernos que es una locura, pero realmente eso es lo que los datos nos dicen, que debido a lo poco que nos movemos en la actualidad y sobre todo los niños, se está incrementando muchísimo nuestro riesgo de enfermedad.
1: Otra pregunta que yo también es muy interesante, doctor.
4: ¿Es lo mismo actividad física y ejercicio físico?
3: Bueno, pues hay una diferencia de matiz entre lo que se considera la actividad física y el ejercicio físico. Consideramos actividad física cualquier movimiento que hagamos con el cuerpo. Andar, comer, levantarnos. Sin embargo, se considera ejercicio físico cuando esta actividad física está reglada y estructurada. Es decir, que tiene un fin. Y aquí meteríamos la práctica deportiva.
1: Y ahí voy yo a la siguiente pregunta, que es obvia, pero que evidentemente hay que ponerla en práctica.
5: ¿Por qué es buena la práctica de la actividad física?
3: Bueno, pues se está viendo las últimas investigaciones que se están realizando en cuanto a los beneficios que tiene la actividad física, le están dando un valor de prevención de enfermedad e incluso de tratamiento, que se está considerando la actividad física y el ejercicio físico como la píldora milagrosa. Pues porque sirve prácticamente para todo. la actividad física, el ejercicio físico, por un lado, pues nos sirve para aumentar el gasto energético. Por lo tanto, previene el desarrollar exceso de peso o obesidad y también nos sirve como tratamiento. Si ya tenemos pues kilos de más, incrementando nuestra actividad física, pues favorece que los eliminemos, que lleguemos a un peso normal. Pero no solo por esto es bueno la actividad física, sino es que además favorece el desarrollo de los músculos. Y eso es muy bueno, ya que aumenta la capacidad que tenemos de hacer todas las funciones del hombre. Pero es que también tiene beneficios a nivel cardiovascular. Al hacer actividad física mejora la función de nuestros pulmones y de nuestro corazón y nos hace más resistentes.
6: Pues yo creo que queda bien claro, doctor, porque es buena, evidentemente, la práctica de la actividad física. Y ahora viene la siguiente pregunta.
7: ¿Qué es mejor, hacer actividad física o ejercicio físico?
3: Bueno, pues lo ideal es combinar las dos, porque ambos tienen grandes ventajas. Tanto lo que es la actividad física habitual, que es pues hacer los desplazamientos, si es posible, andando en vez de en transporte público, o subir las escaleras de casa, o ayudar a las mamás a llevar la compra, o a limpiar el suelo, o a poner la mesa. Todo eso es actividad física, y eso es muy bueno. Y luego, por otro lado, también el ejercicio físico, que es la práctica deportiva. Pues el intentar que durante los tiempos que tengamos libres, por la tarde, pues meter como una asignatura más la práctica deportiva. Eso sería ideal.
6: Siguiente pregunta.
7: ¿Todos tenemos que hacer el mismo tipo de ejercicio y durante el mismo tiempo?
3: Pues yo creo que está demostrado que hay que ajustar para cada persona, según, para cada niño, en este caso, según las condiciones que tenga el niño, el tipo, la intensidad y la duración de la actividad física. Por eso, antes de empezar con la práctica de un ejercicio físico, sería bueno que fuera evaluado, pues, o por su pediatra de atención primaria, para ver que no tenga ningún tipo de limitación que impida el realizar una determinada actividad física. Aunque también aquí tienen un papel importante los entrenadores y los profesionales del ejercicio físico. Así que yo recomendaría una pequeña evaluación para que el niño haga la actividad física más adecuada para cada uno. ¿Qué es lo que ocurre cuando tú favoreces o haces que un niño haga un deporte para el cual no está bien preparado? Por ejemplo, para un niño obeso, pues un deporte que sea muy intenso para él. Pues que el niño no va a poder realizarlo, se va a frustrar y no va a sentir que esa actividad física es algo beneficioso. Por lo tanto, la abandonará.
6: Última pregunta.
8: ¿Tenemos que tener alguna precaución a la hora de practicar ejercicio?
3: Pues aunque es la píldora milagrosa, pues también practicando ejercicio físico, pues podemos lesionarnos. Las lesiones es, digamos, que lo único malo que tiene la práctica de actividad física. Por ello es importante, primero, en aquellas actividades físicas que supongan un posible riesgo, pues por ejemplo, montar en bicicleta, pues siempre estar preparados con casco, con rodilleras, con coderas. Y luego también el hecho de intentar evaluarnos si tenemos alguna lesión o algún dolor de rodillas o así, pues no forzar, no vaya a ser que finalmente la lesión pues se convierta en un problema.
6: Pues doctor Julio Álvarez, creo que ha quedado suficientemente claro, pues con todas tus respuestas, la inquietud de los padres, niños, como has podido comprobar, y de la importancia que tiene el ejercicio físico para combatir el tema que estamos hablando, la obesidad infantil, Julio.
3: Sin duda, es una de las herramientas más eficaces para la prevención y el tratamiento de la obesidad infantil, y sin duda es uno de los mensajes que más tendríamos que expandir entre nuestros niños, y por eso quiero agradeceros a vosotros el darnos la oportunidad de poder compartir este rato pues con los niños y con los padres.
6: Pues a vosotros, Julio, a todo ese equipo del Hospital General, la unidad de pediatría, que estáis haciendo un gran trabajo aquí. Nosotros nos encargamos de divulgarlo y de ayudar pues a esas familias, niños, niñas, padres y madres que tienen ese problema en casa, para que, bueno, pues vuestros consejos pues lo lleven en práctica.
3: Muchísimas gracias. Muy amable.
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1: 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Doctor Álvaro Sala, ¿qué tal? ¿Cómo está? Buenas esperada.
2: Buenas esperada, Gonzalo.
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2: Correcto, así es fundamental, porque sí que es verdad que nosotros tenemos un equipo médico con enfermero, dos médicos, cuatro fisioterapeutas, por lo menos en la academia, pero te puedes encontrar en cualquier escuela de fútbol o un campo, sea entrenamiento en partido, que no haya ningún sanitario y por lo menos dar unos consejos de qué hacer y qué no de hacer en ciertas circunstancias o lesiones que pueden surgir. De hecho, la intención es que a los entrenadores de la escuela también les demos unos conocimientos básicos de primeros auxilios y que pueden serles muy útil.
1: Bé, pues anem, doctor, si està preparat en la primera de les preguntes.
3: Hola, soy Gonzalo. ¿Qué se debe hacer ante un golpe de calor o insolación?
2: Pues mirar, cuando hay una insolación o un golpe de calor, es una situación que puede ser peligrosa y grave. Y de actuar inmediatamente. ¿Por qué? Porque el niño o el adolescente puede llegar a perder el conocimiento. Entonces, cuando aparece un golpe de calor, el jugador se siente muy caliente, puede estar rojo, hiperémico, puede referir dolor de cabeza, incluso vómitos. Es curioso, pero el jugador no suda porque ya ha perdido bastante líquido con la hipersudoración por el calor. Aunque tenga la piel que transpire anteriormente o esté un poquito mojada, pero no está sudando. El pulso suele estar acelerado y rápido y la temperatura del cuerpo suele ser bastante elevada, incluso a 40 grados o más. ¿Qué habría que hacer? Fundamentalmente pedir asistencia médica y cogerlo inmediatamente al jugador y sacarlo de la zona donde está expuesto, donde más calor hace. Ponerle en un lugar fresco, que esté ventilado. Hay que refrescar al jugador. Fundamentalmente, superficialmente se pueden poner paños húmedos. Si tienes algún sitio donde puedes introducirlo en agua fría, fresquita, mejor. Pero pues, se pueden aplicar paños húmedos sobre el cuerpo, la nuca, la cara, el tórax, ¿de acuerdo? Y en primer lugar, depende también del nivel de conciencia que tenga, si está muy aturdido, no hay que darle nada por boca, en primer lugar. Sí que se puede hacer es coger unos paños, unas gasas húmedas con agua, empaparle los labios. y conforme vaya recuperando el conocimiento y se encuentre mejor, se puede iniciar darle sorbitos de agua. Pero es muy importante todo eso. Lo que sí que sería esencial es cómo prevenir un golpe de calor también. Lo que hay que evitar es usar la práctica deportiva del fútbol en las horas de más calor y en verano fundamentalmente. De hecho, nosotros el año pasado y el anterior llegamos a suspender algunos entrenamientos.
1: Este pasa de estiu, recuerdo, ¿sí? Los entrenamientos de Prada a primera hora se van a suspender. Sí, sí.
2: Sí, porque la temperatura llegaba casi a los 40 grados, eran 37, 38 grados, muchísimo calor, primeras horas de la tarde, y tomamos la decisión por evitar el riesgo de los niños, de evitar este tipo de insolaciones o golpes de calor, suspendimos los entrenamientos a esas horas. Entonces es fundamental evitar esas horas que haga muchísimo calor, hacer cuando aún así, si estamos entrenando y hace bastante calor, hacer varios parones para descansar, hidratarse mucho, beber grandes importantes cantidades de líquido, incluso hacer en esos parones, usarlos para poder beber líquidos, y luego lo que hablamos también el otro día de llevar ropas claras en épocas de calor, porque con la ropa clara repele los rayos de sol y evita que aumente la temperatura.
1: Haréme la segunda pregunta, doctor. Esta es una pregunta, pues bueno, un poco mes habitual, mes del día a día.
4: Soy Mike, ¿qué debo hacer si me sale una ampolla?
2: Muy bien, pues las ampollas, sabéis que son, aparecen típicamente unas burbujas de debajo de la piel, se eleva, se hincha la piel, y hay un líquido dentro que puede ser transparente normalmente, aunque a veces puede haber un poquito de sangre. La ampolla incluso puede estar explotada y estar la piel al descubierto, y además suelen ser dolorosas y más recién hechas, recién cuando aparecen. Las causas suelen ser por usar unas botas nuevas o botas que apreten mucho o unos calcetines que estén mal puestos, e incluso ya muy frecuente verlo en cuando usan botas nuevas que no han puesto, por ejemplo, vaselina. La vaselina va muy bien para reblandecerlas.
1: ¿En la planta del pie o en la bota?
2: En la bota, incluso. En la bota también. Para que se reblandece. ¿Y qué podemos hacer? Pues se puede aplicar frío, hielo, incluso, lo primero. Luego se suele tocar, puede colocar una especie de tela circular alrededor de la parte.
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0: Creo que hace 4 años vine, que me invitaron al palco, cuando vine con Pepe Benet. Estoy cojo y no puedo andar bien. Eso es lo que me ha imposibilitado venir. Mi padre era el gran amigo de todos los jugadores de Valencia. Es más, en un partido que fue mi padre con unos amigos a ver al Valencia fuera, en coche de aquella época, al regreso volcaron. Y el Valencia les regaló un palco para toda la temporada que quedaba de temporada por haber ido a verte al accidente. Y tenía a muchos jugadores de Valencia que muchos días iban a Chiva, a casa de mis abuelos, y allí se pegaban cada fritada de longanizas y morcillas y todo, allí venían. Y tenía mucha amistad, y cuando falleció mi padre, Salvador Monzó y Vicente Asensi fueron a Chiva al entierro y lo llevaron a mi padre a hombros. Nos sacó el pase mi padre, a mí y a mi novia. Y me recuerdo que veníamos de Conde Altea, que vivíamos entonces, tomábamos el café en la Gran Vía, en Aquarium, y luego nos veníamos a Mestalla. Fuimos a Barcelona, íbamos con la ilusión de ganar, porque sabemos que si ganábamos éramos campeones. Pero había una posibilidad, y es que si empatábamos o perdíamos, si Barcelona y Atlético de Madrid empataban, también éramos campeones. Y perdimos. Entonces estábamos todos ya pendientes, entre ellos yo, con un cacharrito aquello que habían antes de aparato de radio en la oreja, viéndolo bien, y cuando acabó el partido, el Valencia automáticamente quedó campeón. Y me acuerdo la avalancha de gente que nos tiramos al césped de Sarriá, y la gente, los jugadores y todo, que fueron a abrazar a Di Stéfano. Fue muy, muy, muy bueno.
1: Cuando me trajo mi abuelo, pues aún no me enteraba mucho, ¿no? Yo me enteraba de que era el Valencia y que me gustaba, pero tampoco me enteraba más como ahora. Entonces yo me acuerdo de los primeros partidos por allí a un Valencia Racing, marcó un golazo Canales y eso es como que no se me borra la cabeza nunca. Y mi padre pues luego me siguió sacando el pase y hasta ahora. Conseguí que jugadores del Valencia históricos como Ayala, como Gallá ahora, se pusiesen en contacto con él mediante un vídeo o una llamada. Y que lo felicitasen, que sé que la haría ilusión.
2: Muy buenas, señor. Muy buenas. ¿Cómo está?
0: Ricardo María.
2: ¿Cómo está?
0: Muy bien, estoy encantado de verte.
2: Muchas gracias, igualmente.
0: Yo me acuerdo de ti más que de sí. Mucho más joven. Tú y yo, imagínate.
2: ¿Cómo te encuentras?
0: Yo bien. Sí. Ah, artrosis. Pero con
2: yo le traigo un detallito.
0: Muchas gracias.
2: De nada, hombre. ¿Te gusta?
0: Hombre.
2: Mejor que estrenarla aquí, ya me dirá.
0: Una alegría porque he visto un valencianista, un gran jugador del Valencia, ha sido un tío que ha admirado jugando al fútbol porque era una maravilla, como central. Y seré valencianista pues hasta que me muera. Primero porque soy muy valenciano. Y luego porque soy valencianista.
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1: 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Carlos Díaz Pincoces. 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Y Roberto Gil, Max Claramunt y Paquito en la media.
0: Héroes míticos.
1: Ricardo Arias. Fernando Gómez Colomer. Carboni. Rubén El Pipo Baraja. Claudio Javier El Piojo López. Vicente Rodríguez. Y David El Guaje Villa.
0: Héroes sobrenaturales.
1: Ignacio Izaguirre. Manolo Mestre. Roberto Fabián El Ratón Ayala. David Albelda. Y Santi Cañizares.
0: Mágicos.
1: Paz Wilkes. Gaica Mendieta. Y Pablito Aymar.
0: Y hasta legendarios.
1: La delantera eléctrica, compuesta por Epi, Amadeo, Punto, Asensi y Grostiza. 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
1: Antón Fiver, Ramón Encina, Jacinto Quincoces, Pacieguito, Alfredo Di Stéfano, Claudio Ranieri, Héctor Cooper, Rafa Benítez.
0: Acción.
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0: Tengo varios, desde los partidos con el Barcelona a la octavos, cuartos y semifinales de Champions y los finales de temporada en el cual es como que nos fundíamos en un abrazo con toda la afición festejando lo logrado en ese momento, ya sea posiciones de Champions, ya sea haber logrado una final de Copa o semifinales o finales de Champions. La seguidilla esa con el Barcelona es algo que siempre... por más que yo no lo tenga en la memoria, que sí lo tengo, pero por más que yo no lo tenga, me lo recuerdan siempre. Esa época marcó un antes y un después de mi relación con la afición y con el club y con todo. La primera vez fue en la presentación con gente aquí en el estadio y bueno, salir al campo y conocerlo por primera vez y ver de lo que se trataba me causó una excelente impresión. Dimensionar de tener la gente, el aficionado tan cerca al campo, te recargaba de energías, me daba muy buenas sensaciones. Primero el campo, cómo está posicionado con las gradas y bueno, después lo otro lo pone el aficionado y el jugador. El aficionado por de la forma que quiere, que ama este club y de la forma que lo acompaña. Y el jugador al sentir ese cariño, al sentir esa fuerza externa que viene, al tratar de darlo el 110% todas las veces que tiene la oportunidad de jugar aquí. El campo, al estar tan cerca de las gradas, al estar tan cerca del campo, tú sientes el sentimiento, la fuerza, lo que te da la afición, que en definitiva hace que te dé más fuerzas y que te dé más ganas de poder hacerlo mejor. Podías divisar a la gente mucho mejor, podías sentir, se le podía ver las facciones de la cara cuando era tristeza, cuando era alegría, cuando disfrutaban, sobre todo cuando caías en las bandas o caías detrás de portería y tenías ese segundo para poder levantar la vista y ver, y eso te cargaba de energía. Hay muchas sensaciones que van y vienen. Sí que notabas el empuje cuando, no sé, cuando recibías un balón y tenías espacio para correr y poder trasladar el balón, sí que notabas eso. Es como que la afición te lo avisaba, ¿no? O te lo hacía notar. En eso, en los gritos de los festejos de los goles, es un sentimiento, no se puede explicar tanto porque hay que vivirlo un poco más, y en eso creo que era la unión que teníamos con la afición, ¿no? De nosotros tratar de hacer dentro del campo lo que ellos pensaban desde fuera. Cuando sales al campo, desde el himno hasta que empieza a correr el balón, eso sí se sentía. Hombre, más que felicitarlo, que realmente se lo merecen porque son gran parte de la historia de este estadio, es el agradecimiento de estar siempre ahí apoyando y de estar siempre ahí aguantando el equipo y dándole fuerza para que las cosas hagan bien. Y desde mi parte como extranjero, aunque me siento en casa, la gratitud hacia ellos para cómo siempre me han recibido y cómo siempre me han tratado. Espero que haya sido digno de todo eso.
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0: 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Gonzalo Medina, Augusto Milego, Julio Gascó, Pascual Gascó, Fernando Marzal, José Llorca y Andrés Bonilla. Siete jóvenes amantes del deporte rey decidieron en marzo de 1919 comenzar un sueño juntos, crear un club de fútbol. Y fue en el bar donde se solían reunir, el céntrico Bar Torino, donde redactaron el acta constitucional y sus primeros estatutos. El Valencia Fútbol Club acababa de nacer. Pero para comenzar también eran necesarios un uniforme y un escudo. El equipamiento fue sencillo, una camisa sport y un pantalón, ambos blancos. Aunque años más tarde cambiarían el color de la parte inferior por negro. Y del diseño del escudo se encargaría uno de los fundadores, Andrés Bonilla. Pero, ¿dónde jugar los encuentros? El campo de Algirós, situado cerca del actual Mestalla, fue donde el Valencia comenzó su andadura deportiva y donde el 25 de julio de 1919 jugaría su primer partido empatando contra el Gimnástico. Pronto los miembros del club se percataron que ese solar donde competían necesitaba mejoras si deseaban continuar. Y fue el propio Medina quien prestó las 25.000 pesetas necesarias para las reformas. Dinero que iba a destinar para su propia boda. Así, cerraron el campo, vallaron el terreno de juego y crearon los primeros vestuarios. Todo estaba listo para que el Valencia Fútbol Club comenzara a brillar. 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
1: Hombre, partiendo de la base de que nosotros solo teníamos un masajista y un utillero.
2: Claro, es que pasaba igual con antes estaba el entrenador y el segundo. Ni analistas ni nadie, o sea que ahora todo es mucho más grande y se
1: ha profesionalizado tanto el fútbol que hay tanta gente en torno a un equipo de fútbol que es lógico que los cuidados sean diferentes. Ahora hay 10 fisios, hay scouting, hay coaching, hay gente que te graba los partidos. Nosotros los partidos los veíamos en el autobús y cuando viajábamos. Y no sé, era más de pasear por la calle todo lo que se utilizaba y todo lo que se hacía, ¿no? Sí, era mucho más cercano, era más, no sé.
2: Pero que era todo, eran tres o cuatro solo. Yo creo que ahora que, igual que antes era un entrenador y un segundo, ahora pues son siete o ocho. Antes había un médico, ahora hay tres o cuatro y recuperadores.
3: ¿Qué pasa? ¿Cómo estás?
4: Bien, ¿y tú? ¿Cómo ha cambiado la cosa? Antes ni test, ni... Solo corríamos y ya está.
3: ¿Y qué tal el equipo? ¿Cómo vais?
4: Ya, bien. Pasa que son muy jovencitas y juegan contra gente, pues como si jugásemos tú y yo. Yeah. Entonces, claro, les falta un poquito de la chispilla y la mala leche esa, pero verdad, vamos bien, vamos terceras o cuartas.
3: Va, no está nada mal, ¿no? ¿Y suben muchas con el arriba o qué?
4: Eso es lo malo, que suben seis o siete y entrenamos con seis
3: ¿Y
4: o
3: tú
4: siete.
3: ¿Tú no te metes a entrenar o qué?
4: Pues no, ahora mismo no puedo, pero si no, me metería.
3: ¿No tienes ahí el mono de seguir jugando?
4: Sí, a ver, alguna vez me metí al principio, pero ahora ya no puedo ni jugar ni nada.
5: Al principio iba a estar con la más pequeñita, pero me dio la oportunidad de estar en el femenino C y creo que ya necesitaba un poco más competir a que sean más grandes y poder explicarle mis experiencias para que ellas las admitan en el campo. Al fin y al cabo yo creo que eso es positivo para ellas porque yo he sido jugadora. Luis es más el sargento y conmigo me tienen más de amiguita, pues me cuentan sus cosas y yo le digo que yo también he vivido esto, que sé que a veces que te pasa esto y cómo afrontar las cosas según mis experiencias. Sí, al principio yo creo que les impactaba mucho más. Ahora ya se han acomodado un poquito, pero yo creo que el tener al B que entrena antes, al primer equipo entrena por la mañana, que muchas suben con el B, luego bajan al partido, o del D, nosotras tenemos gente del D que sube con nosotras, estamos todas más unidas y yo creo que eso es positivo para ella porque yo creo que se esfuerza muchísimo más para ir subiendo poco a poco. Hombre, yo creo que es importante, las instalaciones son mucho mejores, estamos todas juntas, lo ir al gimnasio. El servicio médico, los protocolos, tanto de los que eran de la academia, pues el femenino también los tiene. Yo creo que se han mejorado muchas cosas que antes no tenían. Se hacía lo que se podía, pero yo creo que ahora, estando en el Valencia integradas, tienen muchos beneficios. Sí, yo creo que al fin y al cabo sí, porque si no, es que las mujeres nunca podríamos hacer nada en la vida. Por si me quedo embarazada, no. Yo, por ejemplo, este año quería venir porque yo tenía en la mente. Pero me decían, ¿por qué no vas ahí? Si no te quedas, ya mejor estás un año sin hacer nada, no puedes pensar en si te quedas embarazada. Y si te quedas embarazada es algo normal a la niña. Así que empezaremos a introducir en el mundo del fútbol femenino. Ojalá le guste el fútbol y pueda estar aquí. Si está aquí, sea una privilegiada, la verdad. Lo llevo bastante bien porque como son más mayores, me ayudan en muchas cosas, sobre todo a llevar el agua, estas cosas me ayudan, ellas son más conscientes, pero si no estuviese embarazada, creo que estaría en muchos entrenos ahí metidas con ellas, que me dan envidia. Pocas entrenadoras hay embarazadas en el fútbol femenino de España, por lo menos. Pero yo creo que el Valencia en eso me está ayudando bastante. Al principio que estuve peor no me puso ningún problema. Estuve de baja bastante tiempo. Y ahora siempre me preguntan cómo estoy y que cualquier cosa que cuente con ello. Pues como yo he vivido el fútbol, a mí me costó mucho poder llegar por la situación. Yo creo que ahora estas niñas lo tienen todo. Si la mía lo puede disfrutar, sería muy bueno, la verdad.
3: Oriol, ¿qué pasa, tío?
6: ¿Qué pasa, Norio?
3: ¿Cómo vas?
6: Bueno, bien, aquí recuperándome de la lesión.
3: ¿Dónde te pasó?
6: El otro día, el miércoles, entrenando, hubo un momento que apoyé y en el momento de apoyar la rodilla se me echó para adentro. Entonces, en el momento noté como los huesos me chocaron y me tuve que salir.
3: ¿Y mucho molestia o qué?
6: Bueno, poco a poco va mejorando.
3: Ahora, ¿la zona de aquí o...?
6: Sí, toda la zona está de aquí dentro. Y ahora estoy a la espera de que me llamen para hacer una resonancia y después ya sabremos lo que tengo.
3: Pues nada, tío, a darle caña y nos vemos por aquí mañana, ¿vale?
6: Perfecto, Nuria.
3: Venga.
7: Bueno, la verdad es que al apoyar, al andar me sigue molestando un poco. Sí que es verdad que noto la molestia al estirar el pie y en la zona entre sóleo, gemelo exterior.
8: Es en la zona donde tú tienes la molestia, donde tú te notas la molestia, es ahí donde ha aparecido un poco de lesión, entre la zona más profunda del sóleo, del gemelo, y participa justamente en eso, en el impulso de la planta del pie. Ahí es cuando te lo puedes notar la molestia. Nunca vienen bien las lesiones, ¿no, Cristian? Siempre parece que vienen en el peor momento, ¿no?
7: Exacto. Sí, es verdad que las lesiones es un momento complicado, sobre todo para nosotros que vivimos de esto, pero pienso que justo en el momento que me ha tocado es más jodido aún. Y que bueno, solo toca...
8: Estabas entrenando con el primer equipo, ¿no? Exacto. Con el Mestalla, estabas yendo con la selección también.
7: Por eso le digo esto. Justo en este momento, porque yo nunca había tenido lesión muscular. Y la verdad es que es una pena.
9: ¿Dolor? ¿Mejor? ¿De 0 a 10? ¿Cuánto?
10: 4-3.
9: Muy bien, mucho mejor. Vale, pues seguimos en la magnetoterapia, ¿vale? ¿Llevas unos días ahí con alguna molestia, un poquito de sobrecarga?
11: Sí, hay un poco la zona del recto, ¿eh?
9: Te lo has notado ahora en el entrenamiento un poquito más, ¿no?
11: Sí, sobre todo al golpear así un poco más fuerte con el interior.
9: Nos ha dicho que le irradiaba un poquito a distal. ¿Te ha molestado solo en los cambios de dirección?
12: Sí, cambio de dirección.
9: ¿En recto no te molesta nada?
12: Un poquito.
9: Un poquito. Pues habitualmente estamos pendientes de que en los entrenamientos no surja ningún problema agudo, traumatismos, caídas, lesiones que puedan darse en algunas jugadas un poco controladas, o si tiene algún jugador una sobrecarga que podamos pues detectar a tiempo antes de que se convierta en una lesión más importante. Eso es el día a día, lo más común. Después, el seguimiento de los jugadores que ya sabemos que están lesionados y que estamos en la fase de tratamiento, pues hacemos un seguimiento de qué parte del tratamiento se está llevando a cabo, cómo es su respuesta, si hay una parte de los entrenamientos que pueden hacer o no. Todo eso lo vamos supervisando muy cercanamente. Nosotros básicamente hacemos una medicina general con ellos, pero luego muy enfocado a que su recuperación, cuando tienen una patología médica del tipo que sea o una patología más deportiva tipo lesión, su recuperación sea lo más rápida y firme posible. Y ahí pues hacemos tratamientos absolutamente personalizados, cosa que no se puede hacer en un ambulatorio. El tratamiento suele ser multidisciplinar y aquí tenemos fisioterapia, tenemos 5 fisioterapeutas, tenemos también un enfermero que nos ayudan en todo esto, aparte de que nos apoyamos también con el equipo de readaptación. Tenemos un contacto directo y diario con los cuerpos técnicos y eso hace mucho más fácil nuestro trabajo, porque podemos visualizar y comprobar las cargas de ejercicio, las cargas de trabajo y el modo en el que entrenan esos jugadores, que a veces está condicionado por la lesión o por la patología. El poder tener ese control sobre el terreno diariamente y con todo el equipo multidisciplinar nos permite individualizar los tratamientos y tener unos resultados rapidísimos. La verdad que sí, con muy poquitas recaídas, y que los jugadores pues vayan creciendo y aprendiendo también a conocer su cuerpo, a saber cuáles son los signos de alarma ante los que tienen que pedir ayuda, etcétera. realmente es como una gran familia. Se nota muy especialmente, por ejemplo, con los chicos que viven en residencia, que aún es más, si cabe, ¿no? Porque es muy completo, pero con todos los demás. Es bonito además ver cómo en las distintas edades van creciendo y demandan una atención diferente. Los más jovencitos pues necesitan una atención a veces que sí es profesional, pero básicamente ellos tienen que percibir la atención, el cariño, la confianza, porque ellos están en un ambiente que puede ser muy extraño para su día a día, y que va, al final vienen, disfrutan. Incluso cuando vienen a la consulta médica procuramos que no sea traumático, todo lo contrario, a ellos no les da miedo venir, todo lo contrario. Muchas veces tenemos que estar muy alerta, porque además de lesionarse, los niños pueden tener enfermedades infantiles aquí como fuera de la práctica deportiva. Y por ejemplo, en esta temporada hemos tenido un caso de un niño de fútbol 8 que acudió a la consulta por un dolor inguinal durante un entrenamiento. Le dolía la ingle un poquito. Le hicimos una exploración física, ahí se descartó una lesión muscular que hubiera sido lo esperable a priori, no la tenía. Se le hizo una ecografía que fue estrictamente normal, y la exploración además ya apuntó que el dolor era intraarticular en la cadera. Entonces los niños a esa edad, hay que pensar que los núcleos óseos por los que el hueso crece a veces pueden sufrir alteraciones, En el caso de la cadera en particular, pues hay veces que la irrigación no es perfecta, hay un problema que no sabemos cómo se origina, porque son enfermedades de origen desconocido, pero que detectadas a tiempo por lo menos evita el que haya una progresión de la enfermedad con las consecuencias de secuelas óseas que le podrían condicionar pues incluso una cojera de por vida, ¿no? Ya que no pueda jugar a fútbol durante un tiempo. La cuestión es que lo que está en juego es su salud y su capacidad de caminar con normalidad. En ese caso, el tener la posibilidad de ser valorado por un especialista en el primer momento que nota dolor, que se descarte ya una patología que no tenía y que se oriente a la petición de la prueba complementaria necesaria para confirmar el diagnóstico, en una semana tuvo el diagnóstico confirmado con su resonancia, con todo lo que fue necesario desde el club, y bueno, pues ese niño va a estar apartado un tiempo de los campos de fútbol hasta que se recupere, y esperamos que se recupere satisfactoriamente y pueda volver a jugar.
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2: Parece un jugador más de laboratorio, porque antes, o sea, yo vivía en casa con mis padres y si tenía para comer arroz en bledes, era arroz en bledes. O sea, y ahora tienen que tener primero, segundo, no puedes comer pan normal. Ahora es otro mundo, pero bueno, a la larga lo que te marca y lo que te distingue de todo es lo que haces en el campo. O sea, que lo que hay alrededor te ayuda, pero una vez dentro del campo sacas lo que tú tienes. Eso no va a cambiar nunca.
3: Los cuidados son totalmente diferentes. Las atenciones son diferentes. Podólogos, dentistas, psicólogos, médicos.
4: Daros la bienvenida y agradeceros el haber podido venir a esta primera charla. Con esta charla abrimos lo que van a ser una serie de jornadas que queríamos hacer durante la temporada. Empezamos con este tema de nutrición, que creemos que es uno de los más importantes para abordar a principio de temporada, ya que generaríamos hábitos interesantes para el resto de la temporada. A partir de ahí vamos a hablar de otras muchas cosas, vamos a hablar de una parte un poco más técnica, vamos a hablar de temas más relacionados con temas médicos, más psicológicos, más, bueno, aspectos que no siempre son tan futbolísticos, pero creemos que al final rodean a la vida de nuestros, en este caso nuestros hijos, y son importantes, que creo que podamos adquirir algún pequeños conocimientos, algunas píldoras, o tener la posibilidad de tener un experto de frente al que preguntarle ciertas dudas que pueden surgir. El objetivo del taller no es hablar para estas edades de proteínas, de hidratos de carbono, de grasas, de rendimiento. Cuando hablamos con chicos del Mestalla, cuando hablamos con chicos de juvenil, podemos hablar de qué es bueno tomar en el día menos uno antes de partido, qué es bueno comer en el día más uno después del partido. No nos vamos a ir tan al detalle. Creemos que en esta edad es importante para ellos que adquieran puramente hábitos saludables, que ellos empiecen a saber reconocer qué es bueno para mí, qué no es bueno para mí, pero en cualquier momento, no hace falta que sea qué es bueno para mí antes de jugar un partido, que igual también, o qué es bueno para mí después, es qué es bueno para mí, qué es bueno para el día a día, qué me está haciendo bien, qué no me hace bien, y a veces eliminar mucho falso mito, que creo que también va a ir muy por ahí la charla, de cosas que todos tenemos en la cabeza, nosotros los primeros, porque también hemos tenido estas charlas previamente con cuerpos técnicos y con el staff, para saber cosas que todos tenemos en la cabeza que creemos que son buenas, porque desde pequeños nos han dicho que son buenas, que es bueno hacer eso antes de irte a dormir, o que es bueno al levantarte comer esto. Y nos lo han dicho nuestros padres, nos lo han dicho nuestros abuelos, y de repente alguien ahora nos agita un poco así el árbol y nos dice, oye, pues igual hay una alternativa un poquito mejor, y que al principio va a costar algunas cosas que no están acostumbrados y no me gusta, y sabemos que es complicado cuando tenéis que enfrentar a eso cada vez que hay una comida o una cena, pero seguro que podemos empezar a encauzar algunas situaciones.
5: Pues la idea que tenemos al final es un poco que trasladarles una educación básica, para que ya no nos vamos a meter con el fútbol 8, y que ya desde pequeño los niños y las niñas pues ya empiecen a saber realmente lo que es una alimentación saludable. Hablando de jóvenes sería importante que estuviesen las familias, pero hablando de niños pues es fundamental que puedan venir los padres, las madres, y transmitirles, ¿no? Transmitirles qué cosas no tienen que hacer en casa, ¿no? Que todavía es más importante saber lo que no tienen que hacer, ¿no? Y por supuesto trasladar por lo que tienen que hacer en el día a día, alguna especificidad si puede haber de cara al partido, y sobre todo pues eso, una base de educación. Yo creo que actualmente todos tenemos claro que la alimentación es fundamental desde los más pequeñitos. Aquí pues tenemos la suerte de que viene a hacer deporte, ¿no? Pero por desgracia pues cada vez entre la población infantil hay más sobrepeso, más obesidad, ¿no? Y para prevenir eso, pero también para el deporte, es fundamental, y estamos tomando cada vez más conciencia. Pero también es cierto que entre todo lo que sale en televisión, entre todo lo que sale ahora con las redes sociales, entre Facebook, el Instagram y tal, hay tantas opiniones, se dicen tantas cosas, ¿no? Que por un lado tienen ese gran interés, ¿no? Y por otra parte también suelen ir bastante perdidos de un poco tiene razón este o tiene razón el otro que dice esto, entonces esto es bueno o lo otro es malo. Entonces, pues es un poco el objetivo de estos talleres, darles unas pautas que les tranquilicen, que les guíen en casa, para que ya desde pequeños los chicos y chicas pues ya sepan comer e implantar ese hábito desde jóvenes, que es muy importante, y que ya lo mantengan durante toda su trayectoria.
0: La intención que tuvo el hospital junto con el Valencia fue enseñarles unas maniobras muy básicas que permitieran mantener a este tipo de pacientes con vida para que no se produzcan desenlaces luctuosos como a veces hemos visto en la prensa. Son maniobras muy sencillas, muy fáciles de aplicar, pero que sí que exigen conocerlas. Por eso es tan fundamental que cursos sencillitos como este les permitan tener unos automatismos aprendidos y que les permita aplicarlos y mantener a ese paciente pues en condiciones de ser atendido en otro mejor puesto sanitario. Y como esos eventos pueden ocurrir en cualquier momento, en cualquier situación y en cualquier lugar, pues si las maniobras básicas las conoces y las tienes aprendidas, tienes la oportunidad de ayudar y conseguir un éxito que es mantener una vida.
6: Se les ha visto muy interesados en lo que estábamos enseñando, sobre todo cuando les estamos corrigiendo, les estamos enseñando las técnicas más básicas de reanimación y ellos saben de la importancia que tiene esto. Es muy importante que ya no solo ellos, sino que todo el mundo sepa realizar una RCP y realizarla bien y sobre todo diagnosticarla bien. Ver cuando una persona está parada y cómo actuar. Y la verdad que se les ha visto muy implicados y con muchas ganas.

0: Igual que los talleres que tenemos, todos los talleres que tenemos en mente, nuestra idea es dotar de más herramientas a los jugadores, a los deportistas, herramientas desde el punto de vista del movimiento. Entendemos que el judo es un deporte que tiene algunas cuestiones muy interesantes en cuanto a un elemento que tiene que ver con las lesiones. Hemos visto que sobre todo en las etapas de fútbol 8 y primer año de infantil, estamos encontrándonos con lesiones evitables, como pueden ser fracturas de escafoide, dedos de la mano, etcétera, etcétera, y casi siempre son en caídas. Entonces, creemos que es un momento fantástico y una herramienta fantástica para poder ayudar a los chicos a reducir este riesgo. Siempre acabamos justificando algo que es muy evidente, y es que las horas que los chicos le dedican a la actividad física se ha reducido muchísimo. Entonces, nosotros nuestra idea es aumentar el volumen con mayor riqueza motriz, con las mayores versatilidad posible, e intentar pues que algunos deportes puedan transferir aspectos positivos a nuestro deporte.
1: La idea del taller de hoy era, primero, que conocieran un poquito en qué consiste el judo, las fases, cómo se gana, en qué consiste el deporte en sí, pero luego acercarlo a su realidad, que es a través del fútbol, ¿no? Entonces, ¿qué podemos hacer desde el judo para que les sirva a los jugadores de fútbol o a las jugadoras de fútbol? Lo que hemos tratado de hacer es ver un poquito qué eran las proyecciones, qué eran las luxaciones, qué eran las estrangulaciones y, sobre todo, qué eran las caídas, de que caer, por muy alto que sea o por muy fuerte que pueda parecer, si lo hago bien, no tengo el por qué hacerme daño. Pues intentar que sea desde lo más bajo posible, intentar que se ruede, intentar golpear, intentar proteger las zonas peligrosas. Esa ha sido un poquito la idea, a través de unos ejercicios de rodar, de girar y de golpear, con las caídas básicas del judo.

0: Me gusta el método de Pilates porque para deportistas es genial para fortalecer lo que hacen ya, o por gente con lesiones, por ejemplo, es algo estupendo para curar y recuperar. En Pilates trabajamos un poco más profundamente con partes en el cuerpo que a lo mejor en entrenamiento, en equipos y en fútbol o otros deportes no se nota tanto. Cómo usar el cuerpo bien para tener algo extra. Por ejemplo, propulsión en ejercicios que son específicamente bien por eso. Vamos a hacer una clase de suelo clásico. Sirve muy bien para los hombros porque muchas veces falta un poco de flexibilidad, por ejemplo, para usar el cuerpo bien. Es un entrenamiento, es un trabajo duro.
1: Creemos que hay cuatro pilares fundamentales dentro de la formación de la persona, no solo del futbolista, es la nutrición, el descanso, la mente, meditación, etcétera, y luego el aspecto físico. Esa parte la estamos cubriendo, entiendo que de una forma muy específica con el juego, con el deporte, con el fútbol en sí, y creemos que tenemos que dar más herramientas. Por eso estos talleres que son un poco más generales.

vamos a hacer una charla a los chavales de la academia en la que vamos a explicar un poco cuál es la tarea del podólogo y que sepan que existe la podología en los servicios sanitarios del club. ¿Qué es lo que les puede pasar? ¿En qué podemos ayudarlos a nivel sanitario? Que sepan qué es la podología y además en qué sitio nos pueden buscar. Estamos más en clínica que en los campos, pero ya nos van conociendo la cara y van sabiendo qué preguntar y a quién preguntar. Sobre todo en temas que les van a afectar más, pues son las ampollitas, las durezas o la biomecánica. ¿Cuánto puede influir su forma de estructura anatómica en su crecimiento y bueno, en sus gestos deportivos? Es importante primero porque así conocen también todas las especialidades de la sanidad, en qué se enfoca la podología y qué nos pueden ellos ofrecer a nosotros y qué le podemos ofrecer a ellos. Un buen estudio biomecánico, sabiendo en qué fase de crecimiento están, pues los podemos enfocar a prevenir lesiones y un buen crecimiento óseo también, claro.

0: Yo soy el responsable del departamento de identidad. Estoy al cargo de un grupo de personas que lo que hacemos es tratar de darle un camino lógico y en el que los niños y niñas se desarrollen a lo largo de ese proceso desde los 5 años hasta que lleguen al primer equipo, y que al final pues tenemos que estructurar para asegurarnos que las cosas las hacemos bien. Ahí ponemos una frase muy pequeñita que está abajo, que es: en el proceso está el resultado. Y eso es muy importante, porque para nosotros el resultado es el producto de un proceso bien hecho, donde los niños sacan aprendizajes, donde los niños mejoran, donde están cada día elevando su versión. Y para eso tenemos que generar un contexto de entrenamiento y de competiciones en el que puedan crecer.
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2: Yo nací en este barrio. Aquí, en esta calle, antes había una calle que se llamaba General Pando, que aún conserva el nombre, sobre todo en La Falla, que es General Pando Serrano Flores, aunque la calle ya no existe. Pero aquí eran dos bloques continuos, como ahora lo que llamamos casas adosadas, de barrios, o sea, de casitas bajas, con un patio, con una puerta de entrada grande, que entonces era grande, de doble hoja, porque aún existían los carruajes, estoy hablando del año 55. La calle nunca tuvo asfalto, era gente muy modesta, gente trabajadora, las casas tenían un patio detrás que

0: de carnet de conducir. Servían para aparcamiento, pues ahí se hacía para eso. Me hace mucha ilusión estar aquí porque hacía muchos años que yo no visitaba. Yo recuerdo cuando era pequeño, mis padres a través del conserje, pues muchos niños del barrio de la calle General Pando, nos poníamos aquí a jugar a la pelota. Lo que yo recuerdo de los partidos de fútbol de los domingos, entonces salía a la calle con sus sillas, sus mesitas, se sentaban y veían pues el desfile de gente pasar, ir y volver. Todo el mundo, el fútbol, pues de alguna manera lo vivía en vivo y en directo porque éramos vecinos. Vamos, que yo recuerde en aquella infancia, pues sí había mucha afición.
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1: Esta ya para mí ha sido el santuario mío, después de mi casa. Yo creo que en el sitio que más tiempo he estado y donde más he disfrutado ha sido aquí en el campo de estadio.

0: ha sido siempre el lugar donde yo me he encontrado una parte importante de mi vida, donde aquí lo he conseguido todo. He sido feliz, he conseguido popularidad, he conseguido todo, lo he conseguido en este campo, la afición, la gente, el público. Lo que yo he sido en parte de mi vida, lo he conseguido gracias a Mestalla, ¿no? Los momentos buenos y malos siempre te dejan marcado, ¿no? Pero sobre todo cuando consigues algo importante, como ha sido, por ejemplo, la Liga, la Copa, sobre todo. Yo tuve lesiones, tuve que jugar con las lesiones, y entonces pues todo lo que conseguías, los títulos, la felicidad de la gente, la afición que te apoyaba, pues todo esto te hacía que cualquier momento de Mestalla fuese grandioso para mí y fuese especial. Yo sé que venía cuando era pequeño con unos amigos del pueblo, con Paco y mi hermano Enrique. Solíamos venir algunas veces porque nosotros jugábamos en equipitos de allí del pueblo, y Paco o Panolla era un hombre que nos llevaba en el fútbol en el pueblo, y él es el que nos traía a ver los partidos del Valencia. Mi primer partido en Mestalla fue estando yo como jugador del filial del Mestalla, y hubo un partido de fallas, de un torneo que se hizo, y entonces Barinaga nos subió a Terol y a mí para jugar ese partido con el Valencia, y ganamos el trofeo. Esa fue mi primera sensación que tuve especial dentro del campo de Mestalla, porque no era una cosa inesperada que me vino, y bueno, yo creo que fue el punto de salida para mí para después debutar en el Valencia. Es una sensación de miedo, ¿no? Un poco de temor, de compromiso, una sensación en la que sales y ves a toda la gente que está animando, que está queriendo disfrutar del partido, que quieren ganar y tal, y te crea una gran responsabilidad hasta que pisaba el césped y empezabas a correr y a jugar. Esas dudas te se iban liberando, veías esa sensación de felicidad que tenía la gente, y eso lo que te motivaba a disfrutar y a pasarlo bien. Mestalla es que es un campo que cuando sales con esa responsabilidad te ves obligado a ganar, ¿no? Porque ves que hay una gente entregada, una gente que disfruta de su equipo, que disfruta de ser valencianista, y entonces te contagia, te anima a que tú estés ahí dándole lo que ellos te están pidiendo. Entonces, todo el esfuerzo que haces, pues es un esfuerzo que no lo notas, ¿no? Porque yo siempre he dicho que la afición del Valencia es una afición que es muy ganadora, ¿no? Quiere que su equipo sea campeón, que gane, que esté ahí arriba. Y claro, eso transmite ilusión en el campo y te transmite pues esa fuerza para que tú no bajes nunca los brazos para poder ganar. Mi rincón favorito era durante la semana cuando entrenábamos a la parte de atrás de Mestalla, bajo las gradas, en la parte posterior del campo. Antes de empezar los entrenamientos nos sentábamos todos allí, pues se contaban chistes, se hablaba, y entonces era un sitio donde había una gran armonía, había un gran ambiente por parte de todo el mundo, y era un sitio pues que hacía que te sintieses feliz estando dentro de ese ambiente, ¿no? Entonces era muy diferente al que veo yo ahora, ¿no? Entonces había unos bancos de madera, unas perchas en a donde colgaba la ropa. Bajo los bancos tenían unos huecos para donde estaban las botas, con una plataforma de madera y tal. En los vestuarios teníamos la sala de entrenamiento para calentar, para salir al campo habiendo hecho algún ejercicio. Los servicios y las duchas estaban dentro. Ahora da una sensación de lo que debe ser un vestuario. Entonces, pues también nosotros lo disfrutábamos a nuestra manera. Nosotros veníamos de vestuarios de otros campos, de los pueblos y tal, y era totalmente diferente. Entonces, la comparación era abismal, ¿no? Los vestuarios del Valencia eran unos grandes vestuarios. Ahora los que hay ahora, y no tiene nada que ver estos vestuarios a los que habían entonces, ¿no?
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0: evidentemente es el lugar donde tenemos las máximas experiencias en cuanto a la carrera futbolística, ¿no? Cuando hemos conseguido títulos, ¿no? Porque son momentos muy especiales. De la primera liga, creo que es el que más disfrutó todo el mundo. Son evidentes de recuerdos tan bonitos que son difíciles de olvidar. Siempre que pienso en celebraciones, recuerdo el día de la lluvia, lloviendo un montón y Mestalla lleno de gente, nosotros intentando salir por el túnel con los trajes aquellos, el resbalón de Ayala. Anécdotas divertidas, la verdad. Vine con mi padre y con otro hombre de allí del pueblo, ¿no? Era un Valencia-Zaragoza, yo tenía 13, 14 años. Aún no estaba la última ampliación, que las banderas estaban enfrente tribuna y ahí cerca, sector 28, me parece que era. Pretemporadas ya había el trofeo naranja, ¿no? Y era muy diferente porque entonces eran el típico partido de verano, una semanita de empezar la liga. Fue con la plantilla que era Jorge Valdano, entrenador, ¿no? Y cuando sales ahí lo ves todo lleno, te impacta, ¿no? Lo que pasa que al final uno cuando está ahí abajo se intenta olvidar y centrarse en lo que le corresponde, ¿no? Y no está demasiado pendiente de lo externo. Nosotros lo vivimos especial porque somos del Valencia, ¿no? Es verdad que sí que tiene algo que en otros campos no ves, ¿no? Es la sensación de que las gradas están muy encima, ¿no? El sonido cuando la gente está enchufada también es espectacular. No en todos los sitios pasa eso, ¿no? Depende también de la construcción. Estuve tantos años que pasó dos o tres obras para un poco habituarlos a la actualidad. Para la mayoría de nosotros el rincón especial es el vestuario. Nosotros somos del vestuario y pasamos después al campo. Recuerdo todo partidos y momentos que se te quedan grabados, ¿no? La remontada, el día del Español, que estaban jugando con 10, ahí la gente que estaba súper conectada, la semifinal con el Leeds, Lazio, esos días sí que los recuerdas un poco por la unión, aunque la afición es una afición caliente, ¿no? Que siempre está ahí. Esos días fueron especiales en cuanto a conjunto, ¿no? También cuando conseguimos eliminar al Arsenal con Cooper en otra Champions. Ha habido noches muy, muy buenas. Muchos que han pasado por aquí, de entrenadores y jugadores de otros equipos, ellos mismos ya lo dicen, ¿no? Cuando la gente aprieta, estamos hablando de gente que lo vive mucho y que es capaz de levantarte partidos. Por ejemplo, el día del Español nos quedamos con 10. Es difícil con 10 remontar un partido que aparte nos daba casi una liga, ¿no? Pero la gente estuvo muy conectada, muy enchufada, apretó mucho y eso es lo que un poco nos llevó a poder sacar ciertas situaciones en momentos determinados y la verdad que cuando la gente aprieta siempre tienes ese plus.
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2: Bueno, esta copa es una copa que surge en la década de los 40 como consecuencia de las relaciones existentes entre España y Argentina, que eran muy fluidas, y un poco con el homenaje a Eva Duarte, pues inicia una competición que consiste básicamente en que juegan el campeón de Liga y el campeón de Copa un partido. Es decir, lo que hoy conocemos por Supercopa, y que en aquel momento no se llamaba así, pero que era exactamente la misma estructura competitiva de la competición que se disputa desde las últimas dos décadas, por lo menos. Jugaron en Madrid en octubre del año 49. El Valencia lo hizo como campeón de la Copa del año anterior frente al Fútbol Club Barcelona. Y fue un partido en el que, bueno, estuvo ambientado con presencia de autoridades nacionales y de autoridades, el embajador argentino, etc. Y en ese partido, pues bueno, fue un partido de la vieja época, porque el partido acabó con un empate a 4 y en la prórroga el Valencia marcó nada menos que 3 goles. Acabó con un resultado que muy extraño para el fútbol actual, pero que tampoco era muy frecuente entonces, porque entonces se daban muchas goleadas, pero casi siempre se decantaban a favor de uno de los dos equipos. Un 7-4 fue un partido muy emocionante y es, de hecho, el primer título de Supercopa que ha conseguido el Valencia de los dos que tiene en sus vitrinas.
3: Pues estamos, pues imagínate, orgullosísimos, tanto a la familia valencianista que la copa ya esté donde tiene que estar, en las vitrinas del Valencia, porque al fin y al cabo es una copa que costó mucho de ganar. En mi caso, mi abuelo pues estuvo en esa celebración, en esa victoria de ese día, y nada, muy contento de que la copa pues esté aquí en Valencia ya.
4: Bueno, la celebración, como en aquellas épocas era todo corazón. No había más que mucha emoción. Ganarle al Barcelona, era un Barcelona al Madrid, siempre mi padre me decía que eran como equipos especiales, ¿no? Vencer a estos dos equipos, tanto como al Bilbao, los equipos importantes, pues era algo muy, muy, muy emocionante. No pensaban entonces ni en primas, solo pensaban en el orgullo que significaba para Valencia, pues el poder alcanzar una victoria. Y la verdad es que era un grupo de amigos, más que un equipo de fútbol, y eso me parece que es importante.
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1: Yo soy Fernando Javier Valls Suñer y soy hijo de José Valls Prats, que es el que ha sido socio número 2 del Valencia hasta el día en que desgraciadamente falleció. Bueno, la historia de mi padre es de la de una persona pues muy vinculada al equipo, siguiendo al equipo desde que tenía 10 años. Esto ya le venía de su padre, que lo hizo socio infantil, y entonces pues su padre fue socio también, y su padre fue de los primeros que, digamos, se hicieron socios cuando se fundó el Valencia. Y mi padre, pues según lo que nos contaba él y tal, a los 10 años ya fue socio infantil. Eso pilló la época de la guerra. Mi padre nació en el 26, en el 36 empezó la guerra civil, y entonces él nos contaba que se suspendieron los partidos y tal, pero ellos seguían pagando la cuota, y bueno, para ellos era, no solo era el seguir al equipo, sino que era el ambiente que se habían formado entre ellos, ¿no? Yo empecé a venir al fútbol también con 10 años precisamente, y en la tribuna las sillas eran de Enea, y entonces ahí pues había todo un grupo que estaba formado por mi padre, por su primo, por mi abuelo, por el hermano de mi abuelo, en fin, toda una serie de gente, por el socio de mi abuelo, por el yerno del socio de mi abuelo, o sea, todo un grupo que venían juntos al campo, y entonces pues tenían un ambiente ahí fabuloso. Mi padre pues sentía mucho los colores y el equipo. La esquela pusimos todo lo que era él. Él había sido profesor de dibujo, escultor, había sido teniente de ingenieros también del ejército de tierra, y pusimos socio número 2 del Valencia. Eso lo pusimos, era importante. El Valencia era su deporte y el equipo de su ciudad, y era su vida.
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1: Yo llegué a través del Gamper, un torneo que se hacía en, o se sigue haciendo en Barcelona. Estaban invitados el Ajax de Holanda, el Schalke 04, Boca Junior, que era mi equipo, y el Barcelona. Y ahí apareció el mago de aquella época, Paseguito. Me vio jugar los dos partidos del Gamper, habló conmigo y demoré creo que 3 segundos en decirle que sí. Y desde ese momento, año 77, fui jugador del Valencia.

Valencia llevaba 6 o 7 años sin conseguir nada. Se formó un muy buen grupo. Hay que tener en cuenta un detalle, que antes jugaban 2 extranjeros nada más. Y aquí en Valencia siempre dijimos que eran el club de los Che. Había muchos argentinos. Y eso nos permitió, a mí especialmente, compartir aquel primer campeonato con el más grande que ha pisado esta tierra, Mario Alberto Kempes. El segundo nos permite ya estar mirando a Europa. Nos eliminamos en el segundo campeonato con un equipo inglés. El Arsenal fue la final. Y un equipo que ya casi no está en primera división, que fue el Nottingham Forest, un equipo espectacular. En aquella época eran los amos del fútbol de Europa. Y bueno, tuvimos la suerte de en el primero eliminarlos a doble partido, perdimos 2-1 allá, ganamos 1-0 aquí en Mestalla, y nos permite jugar, hoy sería la Champions con la Europa League, ¿no? Que era el Arsenal. Bueno, disputamos hasta los penales y conseguimos el tercer título, que es muy importante para esta institución, ¿no? Me dio el fútbol dos amigos del alma, dos amigos que hoy los tengo también. Ricardo Arias, que para mí fue un adelantado en aquella época, porque con 18 añitos ya estaba en primera división y tocó los sueños de cualquier chaval que nació aquí, que juega en el Valencia, ¿no? Salir campeón con el Valencia, 16 temporadas. Y ese es mi hermano hasta hoy es mi hermano, y Mario Alberto Kempes, que también. Las cosas que me regaló la vida y el fútbol, porque si hubiera sido abogado a lo mejor no los conocía, pero esas son las cosas hermosas que me pasaron en ese equipo. Aquí en Europa, Alfredo Di Stéfano, que fuimos campeones en el primer torneo europeo, lo ganamos con Alfredo. Y el personaje, ¿viste? Alfredo fue un jugador que ha quedado en la historia. En aquella época no habían tantas televisiones, no habían tantos periodistas, pero cuando íbamos afuera recorriendo Europa por el torneo, habían 10 periodistas, 8 se iban con Alfredo, porque Alfredo fue una institución. Hay gente que lo cataloga el mejor jugador de la historia. Llegar aquí primero a Europa era el sueño de cualquier jugador sudamericano, ¿no? Era el último peldaño de una carrera deportiva. Yo digo que es el éxito llegar en aquella época a disputar, y con el privilegio de que jugaban pocos extranjeros. Yo creo que fue la culminación y el disfrute de una carrera deportiva. La mejor profesión del mundo es que es el jugador de fútbol. El Valencia me brindó primero mis hijos, hoy 6 nietos, y me dio todo, la posibilidad de terminar mi carrera deportiva prácticamente aquí y seguir ligado al Valencia, ¿no?

0: Todos nacemos ahí, todos nos hacemos jugador. Si no hubiese esa academia o esa cantera, pocos jugadores llegarían. Yo creo que el Valencia siempre fue un jardín de sacar jugadores para el primer equipo. En aquella época, de 25 profesionales, 15, te puedo asegurar, eran valencianos. Ese es el éxito. El Mestalla tiene que ser el puntapié inicial de una carrera deportiva espectacular y hermosa. 100 años no se cumplen todos los días, que la ciudad debe estar y sentirse orgullosa de que el Valencia cumpla 100 años. Ese es el esfuerzo de esta ciudad. El sacrificio, el DNI, el sacrificio, la humildad, la honestidad de una de las mejores fiestas del mundo, que son las Fallas, y el fútbol que ha hecho grande a esta ciudad.
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1: Tiempo. El Valencia encajó dos o tres goles en el partido de vuelta de la Supercopa de España de 1999.
2: Tres.
1: Sí, nacido en Madrid, Arroyo o Eloy.
2: Arroyo.
1: Sí, la inauguración de la Ciudad Deportiva en el 92 es bajo la presidencia de Hoyos o de Tuzón.
2: Tuzón.
1: Sí, el segundo gol de la remontada 3-4 en el Camp Nou lo marca Morillo o Claudio López.
2: Claudio López.
1: Sí, llamó Rinaldi a Ranieri, Pedro Cortés o Paco Roch.
2: Paco Roch.
1: Sí, ante el Leganés en Liga, el Valencia ha sacado 4 o 6 puntos.
2: 6 puntos.
1: 3, sí, 3-0 al Bayern de Múnich en 1996 o 1997.
2: 96.
1: Sí, Aymar debutó ante Liverpool o Manchester United. Sí, según las imágenes de televisión, Poyatos marca de cabeza en el Calderón a centro de Mijatovic en la portería de la derecha. Derecha. De la izquierda, sí. Llegó antes al Valencia Corradi o Tabano.
2: Corradi.
1: Sí, el Valencia lucía Ford o Zip en la final del agua.
2: Zip.
1: Sí, señor, pleno de Nacho Soler. 11 a 11 y un punto para cada uno. Nacho, ¿cómo lo has vivido?
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6: La confianza es otro de los valores que buscamos fomentar en la academia del Valencia Club de Fútbol a través de esa sensación de seguridad y firmeza para afrontar cualquier situación, tanto deportiva como en el día a día. ¿Cómo? Generando unas emociones positivas para que sean seguros, poderosos y determinantes en todas las acciones que vayan a realizar y, aparte, siendo inteligentes y creativos para poderse adaptar ante cualquier situación.
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1: Tras jugar en el Valencia, Toni Gómez se fue al Valladolid o al Celta.
2: Al Valladolid.
1: Sí, ascendió matemáticamente el Valencia ante el Elche o el Recreativo.
2: Recreativo.
1: Sí, jugó o no jugó PNF en algún momento en la década de los 80 en el Valencia.
2: Sí.
1: Sí, tuvo que repetir el lanzamiento de un penalti ante el Bayern, Claudio López o Engonga.
2: Engonga.
1: Sí, de morado o de azul vestía el Real Madrid en la temporada 90.

0: Correcto, jugó antes en el Valencia Iñaki Hurtado o Iñaki Ibáñez en los años 90.
1: Iñaki Ibáñez.
0: Correcto, pleno de Arsenio Pardo, efectivamente, 11 puntos, lo has acertado todo.
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12: 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María Ángeles Atienzar, del Departamento Psicoeducativo de la Academia VCF, nos habla de la motivación de calidad.
13: La motivación es algo que todo el mundo quiere dominar, pero que casi nadie entiende. Se mezcla con activación, ganas, estado de ánimo, ir enchufado o enchufada. Tienen que ver, pero no son lo mismo. Motivación viene de mover. ¿Por qué me muevo? ¿Por qué hago lo que hago? No todos los porqués son igual de buenos. No todas las motivaciones son de la misma calidad. Tenemos ya dos filtros. Uno, mis porqués, mi motivación viene de fuera, no depende de mí. Baja calidad, estoy expuesta a otros. O la segunda, mi motivación viene de dentro, buena calidad, porque siempre podré persistir y mantenerla. A partir de ahí podemos ir paseando por lo que se llama continuo de la autodeterminación. Tenemos cinco regulaciones motivacionales. La primera es la extrínseca, que es casi que me tienen que dar algo. Recompensas, reconocimiento, castigos. Actúo para ganar o evitar todo eso. Hago esta tarea de forma intensa porque quien no recoge la portería. Hago X cosas por las multas, en el momento en el que me acostumbre a eso o me dé igual, mi nivel bajará y entonces dejaré de rendir bien. Luego está la introyectada, que ya empieza a ser tengo que. Aquí aparece nuestra culpa. Eres tú mismo o tú misma quien te pone reconocimientos o castigos. Empiezo a comer bien porque si no me siento mal, si no lo hago. Estás siendo un poco controlado, pero cada vez nace más de ti. La culpa nos negativiza, hace que disfrutemos menos y que al final acabamos decayendo. Ahora llegamos a la identificada. Ahora lo haces porque quieres hacerlo, porque es importante para lo que buscas y para tus objetivos. Entrenas fuerte en el gimnasio porque sabes que te va a generar mayor rendimiento en el campo. Las cosas empiezan a depender de ti y vas estabilizando tu rendimiento. Siempre está en tu mano trabajar por aquello que buscas. Entonces tu motivación empieza a ser más constante, persistes. Y ahora llegamos a la integrada, que poco a poco es lo más autodeterminado que hay. Ahora hacen las cosas porque tú eres así. Tu motivación empieza a ser inquebrantable. Entreno fuerte porque el valor del esfuerzo va conmigo. Animo incluso no convocada porque soy leal. Cada vez eres más invencible, no dependes de nadie. Y el final es la motivación intrínseca, que es ese momento en el que haces las cosas porque las disfrutas, porque te encanta. Conseguir disfrutar de todos los procesos es la mayor clave para el rendimiento óptimo. Cuanto más dependemos de nosotros, de nosotras mismas en la motivación, más poder tenemos sobre nuestro rendimiento. Siempre tenemos que darnos porqués

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1: ¿Con qué dorsal marcó Carlos Arroyo el gol que le dio vida al Valencia para la última jornada de la 95-96? ¿Con qué dorsal marcó Carlos Arroyo el gol que le dio vida al Valencia para la última jornada de la 95-96? Esa es la pregunta a la que se enfrenta Carlos. Reflexionando. Es una pregunta que incluye gran parte de memoria visual. Evidentemente estamos preguntando el dorsal de una temporada completa, pero hay momentos, hay instantes que se quedan de cada temporada y puede tener mucho componente también de recuerdo visual. ¿Estás pensando, Carlos? ¿Te viene algo a la cabeza o tienes muchas dudas, no? Por lo que refleja tu rostro.
2: Voy a decir el 18. Un momento.
1: Sí. Pensando, Carlos. Agacha la cabeza, Carlos. Intenta recordar. Nervios, emoción, expectación. Y a la espera, José Francisco Quilis, por si hay rebote. ¿Qué hacemos, Carlos?
3: Voy a decir el 18.
1: Vas a decir el 18, con muchísimas dudas, por lo que veo,
3: Sí.
1: Con muchísimas dudas. Súbete un poquito ahí mejor el micro. ¿Decimos el 18?
3: Sí.
1: Vale. Carlos Martínez Carbonell, en su cuarta pregunta. ¿Con qué dorsal marca Carlos Arroyo el gol que le da vida al Valencia para la última jornada de la 95-96? Contesta el 18 y comprobamos. Sí, Carlos, sí, señor. ¿La sabías, José Francisco? La sabías, lo recordabas. Efectivamente, con el dorsal 18 has sufrido ahí, ¿eh? Has tenido un momento ahí de sufrimiento porque no lo tenías nada claro.
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6: Miquel Belmonte, del Departamento de Metodología de la Academia, nos explica qué es Chermanor.
7: La Chermanor es uno de los grandes pilares de nuestra identidad, el que mejor representa a la sociedad valenciana, llena de unión y solidaridad. Dentro del campo se traduce en empatía para ver cómo puedo ayudar a mi compañero o mi compañera en las distintas situaciones de juego, pero también en respeto y deportividad con árbitros y rivales. Fuera del campo, la Chermanor se vive en el día a día, con ese gran ambiente que se respira en la ciudad deportiva, pero también se ve reflejada en lo más duro. Cuando todos arrimamos el hombro, en mayor o menor medida, para poder salir juntos de una catástrofe como la de la Dana.
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1: Uno de estos jugadores no coincidió con Mijatovic en el Valencia. Opción A, Boro. Opción B, Pizzi. Opción C, Aristizábal. Opción D, Belodedic. Boro, Pizzi, Aristizábal o Belodedic. Te repito, Boro, Pizzi, Aristizábal, Belodedic. De esos cuatro, solo uno no coincidió con Mijatovic en el Valencia. ¿Te repito o no hace falta, Nicolás? Te repito, las opciones son Boro, Pizzi, Aristizábal, Belodedic. Solo uno de ellos no coincidió con Petja Mijatovic en la plantilla del Valencia Club de Fútbol.
2: Pues yo ya tengo dudas en esta. Puedo dar pistas porque él lo sabe seguro.
1: Súbete un poquito al micro, Nicolás, que te escuchemos mejor.
2: Pixi seguro que coincidió, porque estos fueron de los que fueron al 7-0 de Karlsruhe. Uh-huh. O sea que es el único que descarto. Y ya empezar pidiendo el comodín, pues como que no. Me la voy a jugar con, porque no me suena nada que pudiera coincidir con Miodrag Belodedic.
1: Con la opción de Belodedic, ¿sí?
2: Sí, me la voy a jugar
1: con esa opción.
2: Sí.
1: Muy bien. Pues vamos a marcar la opción de Belodedic. Arriesga, porque no lo tiene nada claro Nicolás, nuestro participante de Aldaya. Va a marcar la de Belodedic. De esos cuatro nombres, es Belodedic el que no coincidió con Mijatovic en el Valencia. No rebote, Sergio. Te quedan Boro, Pizzi y Aristizábal.
3: Boro.
1: Comprobamos. Es correcto, efectivamente. Tercer punto para Sergio Comas. Y Sergio, la tenías clara.
3: Sí,
1: mejor,
3: se fue,
1: ¿no?,
3: en el 93, que hubo una polémica de renovación. Y había jugado todos los partidos esa temporada, de la 92-93, y se fue porque, bueno, no hubo acuerdo y se fue al Deportivo.
1: Sí, señor, así fue la historia del Valencia Club de Fútbol y Boro en esos años 90.
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1: En la temporada 2010-2011, Soldado marca 4 goles en Getafe, pero en el partido siguiente vuelve a marcar 2 en una victoria por 5-0 del Valencia. ¿Ante qué equipo? Te repito la pregunta. En la temporada 2010-2011, Soldado marca 4 goles en Getafe. En el partido siguiente vuelve a marcar 2 en una victoria por 5-0 del Valencia. ¿Ante qué equipo?
2: Creo que Villarreal.
1: ¿Villarreal?
2: Sí. Villarreal, me suena Villarreal. Más o menos por las fechas y la goleada a 5-0, yo creo que es Villarreal.
1: Has contestado muy rápido.
2: Sí, tengo el partido grabado, en la cabeza. Creo que es Villarreal.
1: Temporada 2010-2011, estamos hablando de un partido que, bueno, tampoco es de los que se guardan en la memoria. Quizá lo de Soldado te pueda dar una pista, pero...
2: A Carlos, el que me ha escrito, sí, le resulta... Sí. Un partido que le gustó mucho.
1: ¿Y tú crees que es el Villarreal?
2: Que creo que es el 5-0 Villarreal.
1: Es ante el Villarreal.
2: Creo que es contra el Villarreal.
1: Bueno, pues con sorprendente seguridad, Pepe Rueda contesta esta cuarta pregunta. Por si hay rebote, Pepe Benyó, ¿crees saberla?
3: Sí.
1: ¿Crees que la sabes? Nuestro participante de Picaña va a contestar Villarreal y comprobamos. Sí, señor. Pepe, enhorabuena. Cuarto punto para ti. El Villarreal.
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6: 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María Ángeles Atienzar, del Departamento Psicoeducativo de la Academia VCF, nos habla sobre la importancia de la autoestima.
7: Para conocer mi autoestima tengo que reflexionar sobre mí misma, sobre mí mismo. ¿Cómo te ves? ¿Cómo te sientes? ¿Cómo crees que te ven los demás? ¿Cuánto te enfadas? ¿Cuánto soportas las críticas? ¿Cuánta necesidad tienes de quedar bien? ¿Cómo te percibas y cómo te sientas marcarán la calidad de tu vida y de tu rendimiento? Veo las cosas según mi autoconcepto y vivo la vida según mi autoestima. El autoconcepto es nuestra parte más racional de nuestra identidad. Es cómo me defino, qué características tengo como persona. ¿Soy buena? ¿Soy mala? ¿Se me da bien esto? ¿Se me da bien lo otro? ¿Soy inteligente? Si crees que puedes, ya estás a mitad de camino. Si crees que puedes aprender inglés o escalar el Everest, generarás un plan y persistirás. Soy capaz, soy bueno, me siento preparada, soy inteligente. La vida estará llena de desafíos y de oportunidades. Luego tenemos la autoestima, que es la parte más emocional de nuestra identidad. Es cómo me valoro, cómo me quiero, cómo me acepto. Cuanto más positivas sean las respuestas a todo esto, mayor será mi amor propio. Un buen amor propio me llena de satisfacción, me activa la resiliencia y me hace poder relativizar impactos emocionales difíciles. Un mal partido, una lesión, un error, siempre se llevan mucho mejor con una buena autoestima. Una autoestima baja es la mayor activadora del ego. Cuidado que estos aspectos se construyen en edades tempranas y de fuera adentro. Como yo todavía no entiendo el mundo, lo voy a entender a través de tus ojos, papá, mamá, profesor, profesora, entrenador, entrenadora, mis amistades. Si vosotros me valoráis, cómo me definís, qué pensáis de mí, va a influir mucho en mi autoestima. Refuérzale todo lo que dependa de él o de ella, sus cambios positivos, sus intentos, sus intenciones, y ayúdale a aceptar aquello que no depende de él o no está bajo su control. Valida, acepta y recalifica todos sus sentimientos. No los niegues. Ayúdale a recalificar la culpa, la vergüenza o el rechazo, pero siempre desde una escucha empática. De esta forma sentirá que lo que siente tiene valor y que él o ella como persona son valoradas. Todo esto ayudará a que vuestros hijos e hijas acepten las críticas con tranquilidad, defiendan sus derechos con firmeza, se enfrenten a situaciones difíciles con esperanza y le dará muy buenas herramientas para combatir la ansiedad y la depresión.
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1: ¿Qué cambio hizo Benítez en el descanso del partido de la remontada de Montjuïc? ¿Qué cambio hizo Rafa Benítez en el descanso del partido de la remontada de Montjuïc? Me tienes que decir a quién quitó y quién entró. ¿Qué cambio hizo Benítez? Ninguna pregunta es fácil ya en el concurso. Y Rafa tiene tiempo para pensar, para reflexionar, para intentar acordarse de lo que sucedió.
2: Salió Ilie.
1: Tienes tiempo, Rafa, para pensar. Pendientes de vuestros comentarios en Twitter, @cuantosabesvcf.
3: Creo que no salió.
1: Rafa se
3: salió
1: detiene,
3: después.
1: Retrocede. Intenta
3: Me puedo
1: recuperar.
3: Equivocar, pero lo voy a decir. Salva.
2: Mira, voy a usar el comodín.
1: ¿Sí? ¿Usamos el comodín?
2: Sí, a ver si...
1: Perfecto, en esta cuarta pregunta, rápidamente...
2: A ver
1: ahí
2: si
1: están.
2: Mi compañero lo ha podido encontrar...
1: Perfecto, pues rápidamente
2: y
1: ahí está
2: pensando.
1: Charlie Roca, los mandos técnicos de este programa, que se va a poner en contacto rápidamente con el comodín de Rafa Béjar. ¿Quién es Rafa?
2: Rogelio, un amigo mío.
1: Rogelio.
2: También valencianista.
1: ¿Valencianista dónde está?
2: Él está ahora trabajando, pero bueno, estaba al tanto del tema.
1: Muy bien, ¿a qué localidad estamos llamando?
2: Pues a Valencia, a la calle de Valencia, por el polígono cercano, a la de... Bueno, en Mau, trabaja en Mau, bueno,
1: muy
2: a la
1: bien.
2: De Mau.
1: Tampoco hace falta tanto detalle, pero ya que te lo he preguntado, lo decimos. Buscamos esa comunicación con Rogelio enseguida, en directo, en cuanto sabes del Valencia, a ver si es capaz de ayudar a Rafa. No sé si lo tenemos ya, Rogelio. Ahora sí, hola Rogelio, buenas tardes.
4: Hola, buenas tardes.
1: Repito la pregunta a ver si puedes ayudar a Rafa, ¿de acuerdo?
4: Sí.
1: La pregunta es esta: ¿qué cambio hizo Benítez en el descanso del partido de la remontada de Montjuïc? ¿Podéis hablar?
2: ¿Lo has podido encontrar?
4: No, que va.
2: De va, aquí de coña, ¿no?
4: No, claro, porque no sé la fecha, si no, sí que lo sabría.
2: Diciembre del 2001. Español-Valencia. Español-Valencia, Liga 2001-2002.
1: Mientras buscáis, leo mensajes de Twitter, @cuantosabesvcf. Dice Eduardo Bou: yo estoy por no ir más al programa después de escuchar vuestro nivel. En fin.
2: Todos
1: deslumbrados. Podéis seguir hablando, Rafa y Rogelio.
2: A ver, Cañizares, Ollacurro, Ayala, Pellegrino, Baraja. Ese partido creo que salió al final porque ya se recuperó. Quitó un centrocampista.
4: ¿Qué año era? ¿Qué año?
2: 2001, el año 2001, diciembre del 2001, Español-Valencia, Montjuïc. Diciembre, final de, era, fue la última jornada antes del parón. A ver.
1: Os quedan 30 segundos.
2: Mira, si encuentras algo, yo sigo pensando. Y si no, me la jugaré. Yo creo que aquí está Aymar y puso. No lo sé.
1: Se va acabando el tiempo. 7:43 minutos en directo. VCF Radio.
2: ¿Sale algo?
4: Español, Valencia.
1: Lo siento, pero tenemos que contestar. Se acaba el tiempo.
2: 2-3, exacto. Sí. ¿Y no ves quiénes actuaron y quiénes hacen cambios?
4: No sale.
2: Vale, no te preocupes. La voy a jugar con una que es la que iba a decir al principio. Me imagino que me equivocaré.
1: No te retires, Rogelio, y tú contestas.
2: Sí, quita a Aymar y mete a Ilie.
1: Quita a Aymar y mete a Ilie. Comprobamos. No rebote, Nacho, la sabes. Puedes gastar el comodín si quieres.
5: Creo que mete a Ilie, pero el cambio no sé. Ilie sí, porque luego marcan dos Rufete y uno Ilie.
1: Nacho, si no gastas el comodín, la respuesta tiene que ser rápida. Es la norma del rebote.
5: Llamas al comodín.
1: Rogelio, muchas gracias por haberlo intentado.
2: Gracias,
1: hasta la próxima.
2: Era
1: rápidamente.
2: Venga, tranquilo, hombre.
1: Un abrazo y gracias por haberlo intentado. Rápidamente, Charly Roca se pone en contacto con el comodín de Nacho Orduña. ¿A quién vamos a llamar, Nacho?
5: A Sergio, a mi hijo.
1: A tu hijo Sergio. ¿Qué edad tiene?
5: 23.
1: 23 años. Buscando esa comunicación, Valencia, estamos llamando a Valencia.
5: Sí.
1: Con el comodín de Nacho, con su hijo Sergio. Rápidamente nos ponemos en contacto con él. Estamos pendientes en cuanto sabes del Valencia. Puede ser un punto importante. Ha fallado Rafa Béjar con la ayuda de su comodín. No ha podido localizar en internet esa respuesta. A ver si tenemos a Sergio. Hola, Sergio. Buscando esa llamada con el comodín de Nacho Orduña. Sergio, por ahí, hola. Parece que tenemos dificultades. para encontrar a Sergio. Creo que lo tenemos ya. Ahora sí, ha costado un poquito. Hola, Sergio, buenas.
6: Buenas. Quita Aymar.
1: Te repito la pregunta.
6: Sí, bueno.
1: La sabes ya, dime.
6: Quita Aymar y mete a Salva Ballesta.
1: Podéis hablar entre vosotros.
5: No, si lo ha mirado él, yo estoy convencido que era Ilie. Tú luego has dudado, dice que si luego Ilie entraba después, no lo sé. Yo me sabía que entraba Ilie ese partido. Si él lo ha mirado, pues ya...
6: Sí,
5: Aymar por Salva.
1: Sí, Aymar por Salva, quita a Aymar.
5: ¿A quién quita, Sergio?
6: Quita a Aymar. Y mete a Salva Ballesta.
1: ¿Contestamos eso entonces?
5: Sí, lo que diga él.
1: Quitó
5: sí.
1: a Aymar y entró Salva Ballesta. Comprobamos. Sí, es correcto. Rafa se tirará de los pelos,
7: es
1: seguro.
7: Es que lo he recordado después.
1: Lo ha recordado después.
7: Porque Salva sale. Y se lo he recordado
1: después. Y esto le...
7: Sabía que era Aymar, casi seguro. La duda era entre Ilie. Bueno, pero esto es...
1: Le da el punto a Nacho.
5: Yo creía que era Ilie.
7: Yo también. De entrada, la primera es Ilie. Lo que pasa es que luego me ha hecho dudar que jugó Salva. Y Salva no salió. Sabes que no era... Era persona de grata para que veniste.
1: Rápidamente despedimos a tu hijo. ¿Qué le decimos, Nacho?
5: Sergio lo hago. Gracias y luego hablamos.
6: Vale, suerte.
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18: 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Isaac Benedito, del Departamento Psicoeducativo de la Academia VCF, nos habla sobre el estado ideal de rendimiento.
19: El estado ideal de rendimiento es el camino para tu mejor versión y tu mejor rendimiento. Por ello, enfócate en estas tres habilidades o competencias emocionales. Uno, gestión emocional. ¿Para qué? No dejes que te gobiernen las emociones más intensas. Uno, identifica la emoción. Dos, investiga qué te quiere decir realmente. Y tres, reinterpreta la situación. Aquí tenemos un ejemplo muy claro con la gestión del error. Haz esto con ese ejemplo. Dos, concentración. La concentración funciona como una cámara de vídeo. Para ello, conecta con una palabra y empieza a grabar. Y atiende a principalmente tres referencias. Uno, el balón, ampliando o estrechando el foco. Dos, tu zona de influencia, compañeros y rivales. Y tres, las referencias de seguridad según la posición en la que juegues. La línea de meta, medio campo, fuera de juego. Para ello, y recuerda que la concentración está bajo tu control. Y tres, por último, la autoconfianza. Hazte estas tres preguntas. Uno, ¿analizas tu juego? ¿Sabes dónde puedes mejorar? Dos, ¿cuáles son tus cualidades? ¿Qué fortalezas tienes? Recuérdate de dónde vienes para ver dónde quieres llegar. Y tres, autoconfianza. Hazte estas tres preguntas. Uno, ¿analizas tu juego y tu fútbol? ¿Qué puntos tienes por mejorar? Dos, ¿cuáles son tus cualidades? Recuerda de dónde vienes para ver a dónde quieres llegar. Y tres, trabaja en la mentalidad todoterreno. ¿Qué supone enfrentarte a todo esto? ¿Qué valores tienes? ¿De qué pasta estás hecho? Recuerda esas tres preguntas para afianzar y anclar tu confianza.
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